0: Un camino debe llevarnos a la superficie.
1: ¿Y cómo sabremos cuál de los dos?
2: Este se ve prometedor. Un pie delante del otro. Saldremos muy pronto. ¿Todo en orden? Tranquilos. La orientación es mi sexto sentido. Pon atención, Sean. Esto es trabajo de campo. Antes amaba el trabajo de campo.
0: ¡Cuidado! ¡Ah!

0: ¿Qué dice aquí?
1: Abgangir Banader significa no pasar.
2: Tal vez sea un consejo sabio.
1: No, no. Es una gran noticia. Tal vez esto nos lleve a una mina y esa podría ser la salida de aquí.
2: ¿Qué tan profundo crees que sea?
0: Dame una de las señales. Gracias. Sean, mira tu reloj. Encenderé esto. Lo voy a arrojar. Y quiero que me digas cuántos segundos pasan hasta que toque fondo.
2: Sí.
0: Ahí va. 3, 2...
1: ¿Qué fue eso?
0: Zip, magnesio. Debe haber vetas en todas las paredes.
1: El magnesio es un poco inflamable, ¿no, profesor?
0: Sí. Se usan bengalas, pólvora, fósforos.
1: Claro, pues tal vez la pólvora y bengalas no sean tan buena idea aquí.
0: Gracias. Es el mismo principio. ¿Listo, Sean?
2: Sí, adelante.
0: 3, 2...
2: 1, 2... Fueron casi 3.
0: 32 al cuadrado son 60 metros.
1: No hay problema.
0: Es como un edificio de 20 pisos de altura. ¿Suficiente soga?
1: Traigo suficiente siempre.
2: Esperen, ¿no hay problema para qué?
1: Rapelear y descender.
2: ¿Quieren rapelear en este enorme hoyo oscuro?
0: ¿Qué? ¿Algún problema? ¿Qué pasa?
2: Ni de chiste vamos a rapelear en ese hoyo.
0: ¿De qué estás hablando? Tienes el valor para apartar a la bella guía, pero no tienes el valor para tomar una soga y...
1: Oigan,
2: que apartaba a la guía cuando...
1: nadie aquí apartará a la bella guía. Hay que descender. Dime. Recuerden que estamos conectados. Tranquilo.
0: ¿Todo en orden? ¿Todo bien aquí? ¿Todo bien aquí? Aquí abajo. También van a bajar, ¿verdad?
1: Listo, Sean. Te bajaré con mucho cuidado y muy lento. Inclínate un poco y con los pies hacia arriba. Tranquilo, Sean. Te tengo sujeto. No te pasará nada malo.
2: Sí, claro.
1: Bien. Sean, solo avanza. Sigue avanzando. Así.
0: Oye, ¿vas bien, Sean? ¿Ya lo habías hecho antes?
3: ¡No hables!
1: ¡No!
0: Oye, ¿te importaría tener más cuidado?
2: ¡Arriesgo mi vida en esto!
1: Listo. Sean, solo haz conversación conmigo.
2: Entonces, Hannah, ¿vienes con frecuencia?
0: Ay, no inventes, es lo mejor que se te pudo ocurrir.
2: ¡Estoy conversando con ella!
1: No, Sean, no vengo con mucha frecuencia. ¿Listo?

0: Oigan, miren la nefrita.
1: ¿Qué?
0: Roca metamórfica, nefrita verde, nefrita granate, nefrita con silicato.
1: Nefrita.
0: Aquí abunda, vean. Creo que...
1: ¡Trevor!
2: ¡A la pared, Trevor!
0: ¡No puedo! ¡La pared está ensanchada aquí!
2: Tú solo te enredó con la mía. ¡Nos vas a arrastrar! ¡Voy a tener que cortarla!
0: ¿Qué?
1: ¡Dala, no!
0: ¡Espera! ¡Alto, alto, alto, alto, alto! ¡No! ¡No, no, no, no, no! No. Oigan, ¿qué creen? Lo encontré. El fondo está aquí. Hannah, lo sabías, ¿verdad? ¿Sí? ¿Hannah?
1: Oigan, ¿qué es esto?
3: Parece el túnel abandonado de una mina.
4: Es la mina Old Blaukills. La cerraron hace 60 años tras el grave desastre.
1: ¿Desastre? ¿Qué tan grave?
4: 81 muertos.
3: Sí, fue grave. Camina. Sé valiente.
1: Tío Trevor, ¿había una mina así en el libro?
3: No, creo que no. Hannah.
4: Sí.
3: ¿Te puedo hacer una pregunta? ¿Nunca has creído que tu padre y mi hermano no se equivocaron?
4: Te voy a dejar muy en claro algo. No soy como mi padre. Y el mundo al que él pertenecía no tiene relación conmigo.
3: Entiendo, claro. No me refería a lo que fuera o pudiera ser.
4: El tiempo todavía corre, ¿sí?
3: ¿Sigues cobrándome?
4: Te seguiré cobrando hasta que esté a salvo en mi casa, ¿oíste?
1: ¡Hannah! ¿Qué es eso?
4: Es el viejo generador de la mina.
3: Oye, no toques eso. ¿Qué haces? Podría haber compuestos volátiles por aquí.
1: Es un gran generador.
3: Hannah, podría explotar. ¿Quieres dejar las palancas? No hagas eso. Espera, olvida esa cosa. Ok, lo siento mucho.
1: Lo logró, ¿no? Porque los mineros debían tener una salida, ¿verdad?
3: Sí.
1: Estas vías podrían sacarnos.
3: Hannah, ¿cuántos mineros salieron?
4: Uno.
1: Algo es algo. Iré al frente.
3: ¿Qué? No, no, no. Espera, Sean. No entres ahí. No es seguro. No sabes siquiera si eso funciona. No sabes si las vías están...
4: La vía está entera. Entra.
3: ¡Oye, Sean! ¡Siéntate! ¡Se ve inseguro!
1: ¡Creo que hay algo enfrente! ¡Es!
3: ¡Dime que es luz del día! ¡Si no, no quiero saber!
1: ¡No! ¡No es luz del día! ¡Oye, esto es grave!

0: hasta que llega esta. ¡Ya sé!
1: ¿Qué haces?
0: Te enseño cómo se salva la vida de una persona. ¡Arriba!
1: ¿Te ayudo?
0: Ok. ¡Listo!
1: ¿Estás bien?
0: Sí. Aterricé en algo blando. Y ahora me debes dos.
1: ¿Quién lleva la cuenta?
0: Yo la llevo.
2: Eso fue increíble. ¿Qué les pasó a ustedes?
1: Déjalo así.
2: ¿Qué es eso?
1: ¿A dónde vas? No entres ahí.
2: ¿Por qué? Podría ser la salida.
1: Hay un hoyo en la pared.
2: ¡Ey, vean esto! Rubíes.
0: Esmeraldas.
1: ¿Feldespato?
2: Oigan, hay más.

0: diamantes.
1: ¡Brillan!
2: Los cristales se forman con frecuencia y están en tubos volcánicos.
3: Este tubo nos podría sacar, ¿verdad?
2: Ajá.
3: No estamos lejos de la superficie.
2: Ajá.
1: Al salir, compraré un Maserati.
2: El dinero no es lo único que importa, Sean. También importa la gente. Tú ya sabes.
1: No si tienes un Maserati. ¿Escuchan eso?
2: No se muevan.

0: Dime que no es lo que creo que es. Moscovita.
1: ¿Moscovita?
2: ¿Qué es Moscovita?
0: Moscovita es un tipo de formación rocosa delgada y...
2: ¿Qué tanto?
3: Pues tan delgada que... una ligera variación de presión la haría agrietarse. Y estamos sobre ella.
0: No te muevas.
1: Se detuvo.
0: Oye, Sean, quiero que camines justo por donde viniste. Muy, muy despacio, ¿sí?
3: Ligero talón, dedo. Bien.
0: Vas bien, lentamente, despacio. Así. Eso es.
3: Con cuidado.
0: Avanza.

Entonces no era tan delgada.

0: razón! ¡Estos túneles tienen cientos o miles de kilómetros!
1: ¡Berna no tenía razón!
2: ¡Trevor, termina aquí en el fondo!
0: ¡Lo más probable es que termine en algún lado!
2: ¿Qué? ¿Alguna otra teoría?
0: Pues, las paredes de este túnel tal vez están erosionadas por agua que aún sigue corriendo y que podría frenar gradualmente nuestra caída, igual que un tobogán.
2: ¿Tobogán? Ok, es una teoría.
1: Pero Trevor, el agua no habría formado estalagmitas apuntándonos directamente. ¡Nos cortaría!
0: ¡Esa es otra posibilidad!

0: ¡Comandante Mugan!
1: ¡Ya llegamos! ¡Resistan!

0: ¿Estás bien? ¡No nos cortaron!
1: ¡Ve a las rocas! ¿Y Hannah? ¡Hannah! ¡Hannah!

0: c'è una perla! È bastiato!
1: Gracias.
2: ¿Y qué dice el marcador ahora?
1: De vuelta a uno.
3: Oigan, ¿qué es aquí?
1: Son estrellas.
2: No, solo es el techo de la caverna.
3: Lo estoy imaginando. O el techo de la caverna se mueve.
2: Sí. Eso parece, ¿verdad?

0: pájaros. ¿Qué tienen brillo?
1: Parecen cianes rosopteryx, solo que bioluminiscentes. Igual que las luciérnagas y calamares, es increíble.

0: ¿Qué cosa? Aves brillantes.
1: ¿Las habías visto alguna vez?
2: Sí, en el museo, pero fosilizadas. Se supone que se extinguieron hace 150 millones de años.

0: ¿A dónde van?
1: Miren, un túnel.
2: ¡Vengan, rápido!
0: Joel, espérame.

0: caballero, déjenme presentarles al centro de la Tierra.
1: Max tenía razón. ¡Tenía razón! ¡Max tenía razón! ¡Tu papá tenía razón! ¡Tenía razón!
2: Hanna, tu padre tenía razón.
1: Los dos creían en un mundo que todos los demás creían imposible. ¡Tenían razón!
2: ¡Tenían razón! ¿Qué es la luz de arriba?
0: No sé, parece como una combinación de gas luminosa. Es, no lo sé.
2: Parece un terrario, ¿verdad?
0: Un terrario miles de kilómetros debajo de la corteza terrestre. Un mundo adentro.

0: Las cascadas que por mucho tiempo se escuchaban fluyendo a lo lejos, ahora caían junto a las altas rocas del cañón, serpenteando a lo largo de la roca infinita. Es lo mismo que Leidenbrock escribió.
1: ¿Significa que el personaje de Leidenbrock era real, que sí existió?
0: Una persona vino hasta aquí, una persona vio todo esto. Alguien debió contarle a Verne.
2: ¿Una persona salió? Es lo mejor que he oído hoy.
0: Dime, ¿esto de verdad no hace volar?

0: Mi mente sta volando, sì.
1: Hongos gigantes fosilizados.
2: Son como enormes fungos.
3: ¿Significa que todo lo del libro es real?
4: Pues tal vez.
3: ¿Incluyendo los peligros?
4: Es lo que estaba pensando ahora.
3: Claro.
2: ¡Trevor, ven pronto!
1: ¿John?
3: ¿John?

0: ¿Crees que alguien vivió aquí?
1: Y esa persona fue Leidenbrock. Son todas sus cosas. Era lo más moderno hace un siglo.

0: Oye, Trevor. Encontré la libreta de Lidenbrock. Mira. Creo que es al otro lado de los árboles. Es como un océano interno.
1: Sí. Creo que no es de Lidenbrock esa letra.
0: Es de mi padre.
2: ¿Puedo hablarte un minuto? Aquí.
1: ¿Me esperas un momento?

0: jamás llegué a conocerlo. Habría querido hacerlo.
1: Hay algo que escribió y quiero que lo escuches. 15 de agosto del 97. Hoy es el tercer cumpleaños de Sean. 6 semanas atrás me prometí que volvería a tiempo a casa para darle su primer guante de béisbol. Ahora me preocupa que nunca pueda hacerlo. Llegué hasta aquí para hacer un increíble descubrimiento que compartiría con Trevor y con el mundo. Pero ahora daría todo eso a cambio de poder verte crecer para ser el hombre valiente y honesto en que sin duda te convertirás. Feliz cumpleaños, Sean. Te amo.

0: De acuerdo al diario de Max, estamos aquí, en esta gran bolsa de aire que está rodeada de lava durante periodos de intensa actividad sísmica.
1: Justo igual a esta.
0: Exacto. El magma que nos rodea convierte este espacio en un enorme horno.
2: ¿Eso le pasó a mi padre? Oye, solo soy un muchacho, pero resistiré, en serio.
0: Siéntate. Max tenía planeado un escape.
1: Sus notas dicen que las temperaturas aquí llegan hasta los 93 grados.
0: El ser humano solo sobrevive hasta los 57.
2: Ahora hay 35 grados.
0: Cuando llegamos eran 28, está aumentando con rapidez.
2: ¿Y qué hacemos?
0: Yo digo que sigamos el plan de Max.
1: Escribió esto. Mi análisis de lo que Bernie dejó escrito me hace creer que cruzando el océano hacia el norte de mi actual posición, hay un geyser junto a un río que podría usarse para regresar a la superficie.
0: Así que debemos cruzar el océano, buscar el geyser y luego llegar hasta la cima.
2: ¿Suena bien, no es así?
0: Aunque no es tan sencillo. Si el calor asciende, toda el agua se evaporaría.
2: ¿Cómo cuánto tenemos?
0: 48 horas, 72 tal vez. Quizá menos.
1: Ahora, la cuestión es, ¿cuál es el modo más rápido de cruzar el océano?
0: No hay manera de que lo rodeemos. Si caminamos...
1: No tenemos tiempo. No hay tiempo para eso.
2: Está en el libro.
0: Muy bien. ¿Cómo va la temperatura?
1: En 37 grados.
3: Cómete tu trilobite, tenemos que estar fuertes.
4: Muy bien.
2: Oye, ¿no se necesita un mástil?
3: No es necesario. El viento que usaremos está allá arriba. Termal, es más rápido que el de aquí abajo. Bien, con eso es suficiente. Oye, tengo algo para ti.
2: ¿Qué es esto?
0: Es una brújula. La de tu padre. Recuerdo la Navidad en que tu mamá se la regaló. Se la dio para que él encontrara siempre el camino a casa. Y tal vez te sirva para volver con ella.
2: Gracias, Trevor.
0: De nada.
2: Lo valoro mucho.
0: También yo. Ah, tengo que decirte que aquí la polaridad es inversa. O sea que el norte es el sur es el norte y tenemos que ir al norte del océano.
2: ¿Hablas del sur?
0: Exacto.

0: eso.
1: Manténganla firme.
0: Así, así, así. Así. ¿Listo?
2: Sí.
0: Tres, dos, uno, ¡ahora!

0: ¡Ha vuelto! ¡Hola, chiquitín!
1: ¿Ya viste eso?
2: Sí.
1: La corriente nos lleva en la dirección correcta. Deberíamos bajar la vela.
2: No podemos. Estamos a 109 Fahrenheit o 43 centígrados. Sigue ascendiendo. Tenemos que ir más rápido. No la bajes.

0: fósforo y plancton. ¡Es lo mismo que habíamos visto en la playa!
1: ¡No lo creo! ¡Se ve grande para ser plancton!
0: ¡Sean, esto no es SeaWorld, así que apártate un poco, por favor!
1: ¡Creo que es una especie de pez! ¡Son demasiados!
0: ¡John, te dije que iríamos a batear, ¿no? ¡Ten bateador!
2: ¡A ver qué tal juegan!
1: ¡Sí! ¡Conecta un hit!
0: ¡John!
3: ¿Voy en un teléfono?
1: ¿Hola?
3: ¿John?
1: ¿Mamá?
3: Creo que está mal conectado.
1: ¡Mamá, no te escucho!
3: ¿Dónde estás?
1: ¡El tío Trevor y yo! ¡Estamos en un viaje de pesca!
3: ¿Estás divirtiendo?
0: ¡Quieto! ¡No lo harás!
1: ¡El tío Trevor atrapó uno muy grande!
3: ¡John!
1: ¡Mi teléfono!
0: ¿Quieres que cambiemos de lado? ¿Listo?
1: ¡Sí! ¡Esa bola se fue!
3: ¡John!
0: ¡Cuidado!
1: ¡Tranquilos, tranquilos!
0: ¡No! ¡Aléjense del costado! ¡Miren lo que hacen! ¡No nos atacan, solo a los peces! ¡Escuchen! ¡Sean, toma el timón y nosotros la línea! ¡Ana, sosténla fuerte! ¡John, tienes que girar todo el timón!
1: ¿Qué?
0: ¡Hacia ese lado!
1: ¡Rápido! ¡Eso!
0: ¡Muy bien! ¡No, tienes que soltarla lento! ¡Suéltala lento!
1: ¡Está funcionando!
0: ¡Nos alejamos de ellos!
1: ¡Eres el mejor, tío Trevor!
0: ¡Eso le he dicho a la comunidad científica por años! ¡Dana! ¡Tranquila! ¡Ah! Oh.

Trevor! Trevor! Hola? Hola? Hola, chiquitín. ¿Dónde estamos? Oye, ¿sabes dónde hay agua? Estoy hablando con un pájaro. Debo estar loco.

0: viento lo llevó hacia acá. ¿Seguimos hacia el norte?
1: Sí, hacia el norte. Es muy listo, él sabe el plan. Debe estar esperando en el río.
0: Pues vamos al río.
2: Oye, espera, no tan rápido. ¿En dónde estás? Gracias, amigo. ¿Ahora hacia dónde? Sur. Excelente. El río está al norte. Ok.
0: Hanna, déjame ayudarte.
1: No, no, estoy bien.
0: Dámela, te ayudo.
1: Trevor, Hanna, estoy bien.
0: Hanna, déjala. Descansemos aquí. Oh. 46 centígrados.
1: Oye, lo encontraremos, Trevor.
0: Tómatela.
1: ¿Solo esto queda de agua?
0: Sí.
1: Nos va a hacer falta, guárdala.
0: Hanna, es tuya. Tómala.

0: una planta carnívora. Hanna. Hanna. Hanna. Hanna. Hanna.
1: Es un punto para mí, ¿verdad?
2: Sí. ¿Quién lleva la cuenta, no?
1: Ah.
2: Ajá.

No, no, no, no, no, no, no, no.

0: Non lo vedo in ninguna parte. Trevor. Trevor, oye, oye, espera. ¿Qué estás haciendo?
1: Voy a buscar a mi sobrino. Hannah. Esto ha sido culpa mía. Tú sálvate. Solo ve a casa.
2: Te voy a esperar en el río mientras logre aguantar.
1: ¿Por qué fue ese beso?
3: Por si acaso.

0: Juan.
1: ¿Estás bien?
0: Sí.
1: Hay que irnos.
0: Espera, espera. ¿Ese es el geyser?
1: Sí, allá vamos.
0: ¿Nunca habías visto un dinosaurio en tu vida?
1: ¡No, uno de carne y hueso!
0: ¡Es rápido! ¡No llegaremos! ¡Memor, qué haces!
1: ¡Es moscovita! ¡La misma cosa por la que caímos!
0: ¡No va a aguantar tu peso!
1: ¡Ni el de él tampoco! ¡Ahora corre!

0: el trabajo de campo.
1: ¡Trevor, sube! ¡Eso fue algo! ¡Y estuviste tan...!
0: Sí, lo sé. Soy afortunado. Ok. ¿Hacia allá? Allá nunca. Allá, peor. Corre.
1: ¡Oh! ¡El río! Ahora, ¿cómo llegar hasta el geyser? El agua hierve.
2: No sé, necesitamos algo que flote, lo que sea, un tronco o...
0: Lo que necesitamos es un bote.

0: quería apartar. ¡Rápido, suban!
1: Es la mejor mujer guía del planeta.
2: Tienes razón.
0: ¿No creíste que lograrías alejarme así? Será difícil que lo hagas. Voy a tener que cobrarte extra por esta parte.
2: ¿Puedo abrir una cuenta? ¡Wow!
1: ¿Qué fue eso?
2: Malas noticias. Es el lecho del río. Ya casi no hay agua.
3: ¡Ok! ¡Sujétense de algo pronto! ¡Este viaje está a punto de volverse ligero, gente!
2: ¡Movido! ¿Están bien?
0: Sí.
1: ¿Dónde estamos? ¿Qué es esa luz de allá?
2: Es lava. Es magma y se eleva.
1: Creí que había agua en el túnel. No sé, vapor y agua subiendo por el túnel.
2: Ya es tarde para el geyser. Lo perdimos.
1: ¿Qué hacemos, Trevor?
0: ¿Tienes alguna sugerencia, profesor?
2: Pero si no hay agua, no hay vapor. Si no hay vapor, no saldremos de aquí. Y se ve que no ha habido agua en 2 o 3 horas.
1: Pero aún hay agua en la pared.
2: ¡Es imposible! ¡Estamos a 54 grados!
0: Trevor,
2: ¿qué?
0: ¡Voltea atrás!
2: Está húmeda. Y fría. Hay agua por aquí. Debe haber agua almacenada o un río subterráneo.
1: Trevor, se está acercando.
2: Oigan. Es magnesio.
1: ¡Nos resbalamos!
2: Bengalas, ¿cuántas bengalas te quedan?
0: Tres. ¿Qué harás con ellas?
2: Voy a encender el magnesio. Esta vez a propósito. Cuidado. ¡Enciende! ¡Es la humedad! Hay que ir más abajo. Denme otra. Sujeten mis piernas. ¿Qué pasa? Van a tener que atarme. Tengo que ir más abajo.
1: Trevor se está acercando.
2: Bien. ¿Listos?
1: Solo queda esta.

0: rápido, Trevor.
1: Sigue húmedo, aquí tenemos

0: pensé, compañeros!
1: ¡No repitas eso!
0: ¡Es lo primero que pensé!
2: ¡Ah!

0: ¡Ey! ¡Es el monte Vesubio!
1: Oye, Sean, si tu madre pregunta qué hiciste en estos días, le dices...

0: ¿Qué? Tomé unas muestras geológicas nada más.
1: ¿Unas muestras geológicas nada más?
0: Ok, tal vez varios kilos de muestras. Mi padre era científico, es natural. Oiga, le doy este regalo. Acéptelo, lo sentimos.
2: El diamante.
3: ¿Quieren seguirse deslizando? Créanme, está bien. Hagan lo que quieran hacer. Oh, grazie.
4: ¿Por qué fue ese beso?
5: Ya estamos a mano.

0: ¡Leonard! ¡Volví! Deja lo que haces.
1: ¿Qué estaba haciendo?
0: Consiguiendo un empleo. No es necesario. Ahora ya tienes un trabajo. En el Instituto Gerson Anderson de Exploración de Tectónica Física.
1: ¿El es Gerson y Anderson qué?
0: Sigo arreglando el nombre. Todavía no está listo. Pero el punto es que el océano se llevará a los botes.
1: ¡Viejo, es increíble! ¿Entonces yo soy un bote?
0: Eres un bote y hemos vuelto.
1: ¡Excelente, hermano!
2: Vaya, vaya, vaya. ¿Qué es lo que los tiene tan emocionados?
0: Hola, Alan. ¿Qué tal?
2: Ay, bien.
0: ¿Qué haces?
2: Oh, bueno. Estaba mudándome a mi laboratorio. Pero dime, ¿dónde has estado? Supe que faltaste a tu clase de lunes y hubo quejas de tus dos alumnos.
0: ¡Oh! Solo hice un corto viaje, de los mejores que he tenido.
2: Eso es excelente. Promete que me lo contarás un día de esto, ¿sí?
0: Estaré muy ocupado, pero léelo después en Scientific American.
2: ¿Scientific American?
0: Oye, solo quiero que no haya resentimientos, ¿sí? Por el cambio de laboratorio y la expansión. De todas maneras, estoy buscando mi edificio ahora.
2: Ay, con exactitud. ¿Cómo piensas hacerlo, Trevor?
0: Es solo que encontré una pequeña fortuna.
3: Así que mañana vas a ser canadiense.
4: Sí. Así parece.
0: Yo creo que hubo un gran acercamiento fraternal, pero en muy poco tiempo. ¿Qué tal si nos tomamos 2 semanas después?
4: ¿De verdad? ¿2?
0: ¿Qué vas a hacer en Navidad?
4: Nada, estoy libre.
0: Hallé esto en las cosas de tu padre. Léelo.
4: ¿La antigua Atlántida?
0: Te gustará. Sean, ¿qué es eso?
4: Alimento a mi mascota.
0: ¿Qué mascota?
3: Sean.
4: Oh, ¿crees que a mamá le moleste?
0: No lo sé, tal vez ni siquiera se quede. Es...
4: Oye, espera.
0: Es tu problema.
4: ¿Qué estás haciendo? Ya baja. Tengo comida, ven. Vuelve, te voy a dar fruta, ven.

0: 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Trabajando para usted.
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0: Şimdi bu gördüğünüz kitle...
1: Aquí se ve una masa viscosa. Una muestra normal debería verse así.
0: Böyle olmasını bekleriz.
1: El mar de Mármara, en Turquía, en 2021 estuvo cubierto durante meses por una capa mucosa de varios kilómetros de longitud. Ahora el moco marino ha vuelto, aunque por lo pronto solo bajo el agua.
2: Los peces son cada vez más pequeños. Gritan, ¡socorro! ¡Protéjanme!
1: ¿Se puede impedir aún la lenta muerte del mar de Mármara? Son las 9 de la mañana en el pequeño puerto de la localidad de Arumelikavay, en el extremo norte del Bósforo. Nechla Kozeulu, de 63 años, es una de las pocas pescadoras de la zona. Desde hace medio siglo sale con su pequeña embarcación al mar de Mármara para pescar principalmente salmonetes y jureles, una especie de caballa.
2: Los pescadores artesanales solo trabajamos unos dos meses al año, en mayo y junio. Solo entonces pescamos algo, y con lo que ganamos en ese corto tiempo tenemos que pasar el invierno. No tenemos otra fuente de ingresos. En la pesca artesanal no utilizamos radares, radios, ni nada por el estilo. Los barcos grandes están totalmente equipados, pero nosotros no.
1: El mar de Mármara es un pequeño mar interior que conecta el mar Mediterráneo con el mar Negro. Alrededor de 25 millones de personas viven junto a sus costas. En los últimos 20 años, algunas poblaciones de peces disminuyeron drásticamente. Una consecuencia de la pesca industrial y la contaminación provocada por el aumento de la población en torno al mar. La temporada acaba de empezar. En los próximos dos meses, Nechla quiere echar sus redes varias veces al día.
2: Crecí en un barco como este y me enamoré por completo de la pesca. Es el oficio de mi familia. Mi madre fue la primera y única pescadora de Turquía en los años 60. En aquella época no había mujeres en el negocio de la pesca. Con solo 5 años, yo ya participaba activamente.
1: Pero la época de oro ya es parte del pasado. Antes, Nechla sacaba al día entre 50 y 60 kilos de pescado del mar de Mármara. Hoy se conformaría con 10 kilos.
2: Antes salíamos con alegría y entusiasmo. Hasta la década de 1980 pescábamos mucho, incluso en invierno. Podía pescar con las manos desnudas en el agua helada, pero después de 1990 las poblaciones de peces comenzaron a disminuir continuamente. Mira esto. ¿Qué podemos hacer con eso? Ni siquiera alcanza para cubrir los gastos de combustible. Solo podemos cubrir nuestros gastos si pescamos 50 o 100 peces al día.
1: Desde hacía mucho tiempo Nechla notaba que el mar sufría, pero en 2021 se hizo evidente para todos durante

0: Varios meses, una especie de moco marino cubrió gran parte de la superficie. Esta sustancia orgánica y gelatinosa es un producto de desecho de las algas. Desprende un olor acre y fétido, pero no es perjudicial para la salud humana. Sin embargo, esta capa viscosa tiene consecuencias negativas para los seres vivos del mar de Mármara, ya que los priva de oxígeno.
1: Cuando el mar vomitó, por así decirlo, fue algo realmente espantoso. ¿Qué era esa mucosidad? Me quedé totalmente impactada. No se quitaba ni siquiera después de lavar dos veces las redes. Fue horrible.
0: Hasta ahora, Nechla solo ha pescado unas pocas caballas. Sigue navegando para volver a intentarlo en otro lugar. Los científicos turcos temen que el llamado moco marino vuelva a salir a la superficie. El buque de investigación de la Universidad Técnica del Medio Oriente, en Ankara, navega por el mar de Mármara desde 1985. Antes los oceanógrafos estudiaban la diversidad del mundo submarino, pero hoy en día se centran sobre todo en la capa viscosa. El catedrático Hasan Örek es oceanógrafo en el Instituto de Ciencias Marinas de la Universidad. Con esta expedición quiere averiguar cuánta mucosidad hay ahora en el mar. Esta se debe principalmente al aumento de las temperaturas y a los nutrientes de las aguas residuales que se vierten sin filtrar en el mar de Mármara. Se produce un exceso de nutrientes en el agua. Esto hace que ciertas especies de fitoplancton crezcan de forma excesiva. En algún momento también empiezan a morir. Como resultado, se descompone demasiada materia orgánica que ya no se disuelve y así se forma el moco marino. Hoy realizamos mediciones con una sonda y también utilizamos una cámara. Mientras la sonda recopila datos, la cámara proporciona la prueba visual de que existe moco marino. Queremos estudiar la estructura de la mucosidad para determinar si el fenómeno de 2021 podría repetirse. Un poco más despacio, estamos bajando. Sí, te aviso. Una sonda denominada CTD mide las propiedades físicas del agua de mar, como la temperatura, el contenido de sal y oxígeno o la conductividad. Ya casi llegamos. Muy bien, genial. ¡Alto, para! Los científicos también recogen muestras de agua a diferentes profundidades. Hemos bajado la sonda 24 metros. Ahora se encuentra entre las dos capas de agua del mar de Mármara. Arriba el agua del mar Negro, abajo la del mar Mediterráneo. Entre ambas se mezclan los contenidos salinos. El moco marino es muy visible. Las grabaciones de la cámara ya muestran, en primavera, una gruesa capa viscosa bajo el agua. Y no solo en este lugar. Lamentablemente, otra de las conclusiones de esta expedición es que las capas de moco marino se pueden detectar en casi todo el mar de Mármara, especialmente a profundidades de entre 15 y 30 metros. Creemos que esta situación empeorará con el tiempo y que entonces podría parecerse a la de 2021. Cuanto más calor hace y más aguas residuales llegan al mar de Mármara, mayor es la probabilidad de que el moco suba a la superficie, ya que la descomposición produce burbujas de gas. El riesgo de que se produzca una situación similar a la de 2021 también preocupa a las autoridades de Estambul. La doctora Ayşen Edinçla es ingeniera ambiental y dirige el Departamento de Protección y Control Ambiental del Ayuntamiento de Estambul. Tras la plaga viscosa de hace 4 años, su departamento tomó medidas.
1: Desde el problema con el moco marino, el mar de Mármara fue declarado zona especial de protección medioambiental. Ahora hay un plan de acción del Ministerio para proteger el mar de Mármara. Todos nos esforzamos por mantener limpio nuestro mar para proteger el ecosistema. Hola, Iker.
0: Bienvenida.
1: Gracias, ¿cómo estás?
0: Bien, gracias. En su departamento, Ilker Aslan es responsable de recoger la basura del mar y de garantizar que se reduzca la contaminación causada por los

0: barcos. Vigilamos Estambul y las zonas costeras. 81 cámaras vigilan continuamente las actividades a lo largo de la costa en el área metropolitana de Estambul. Si alguien vertiera aguas residuales o incluso petróleo al mar, Ilker Aslan sería el primero en descubrirlo. Hemos colocado las cámaras de forma estratégica. Una sola cámara puede cubrir un área de unos 5 kilómetros, tanto la costa como la superficie del mar.
1: En total vigilamos unos 400 kilómetros con las cámaras, lo que comprende nuestro ámbito de competencia.
0: Los vertidos ilegales contribuyen a la destrucción del ecosistema.
1: Un solo litro de residuos oleosos o aceite usado contamina 1 millón de metros cúbicos de agua. Por eso es fundamental para nosotros.
0: Ilker Aslan lleva a su jefa a ver uno de los equipos encargados de eliminar las aguas residuales y el aceite usado de los cargueros. Cada año unos 40.000 barcos atraviesan el Bósforo y el Mar de Mármara. Buques de carga internacionales y turcos contactan a diario al Ayuntamiento de Estambul para eliminar legalmente su aceite usado.
1: Este carguero nos ha solicitado la eliminación de sus residuos. Tras revisar la solicitud, el barco de recolección de residuos salió a su encuentro.
0: En 2024, el Ayuntamiento de Estambul recibió 300.000 metros cúbicos de aceite usado, residuos y aguas residuales. Esta es nuestra hoja de control. Empezamos a las 9:30, hace una hora y media, y recogimos 11,7 metros cúbicos. Ahora están calentando el aceite y va más rápido. Luego de que el gobierno turco declarara el Mar de Mármara zona protegida en 2021, aumentó las multas por vertido ilegal de combustible. Un 60% en 2024 y más del 40% al año siguiente. A pesar de ello, el vertido ilegal en el mar continúa.
1: Por muchas medidas disuasorias que se tomen, lamentablemente, algunos capitanes no tienen escrúpulos. Aunque se trate de pequeñas cantidades por el vertido, intentan salirse con la suya sin pagar. Muchas gracias. Adiós.
0: Los residuos de los barcos, no solo el petróleo, sino también los desechos alimenticios y las aguas residuales, se eliminan y reciclan en tierra. Pero los esfuerzos de Aysen Erdinçla son como una gota en el océano. El mayor problema son los residuos domésticos e industriales. Cada día se vierten al mar millones de metros cúbicos sin tratar. Faltan plantas depuradoras modernas. Después de 5 horas, la pescadora Neçla regresa al puerto de Rumelikavay. La captura de hoy es escasa. En total solo son 2 kilos de pescado.
1: 1/2 kilo de jureles, unos 3 o 5 sargos. 1 kilo de salmonetes. Sinceramente, este trabajo no se hace por las ganancias. Hay que amarlo de verdad.
0: Antes Neçla vendía el pescado directamente a sus clientes en el mercado. Pero este cerró hace 5 años. Ahora sus clientes son los propietarios de los restaurantes locales.
1: Esto es todo lo que tengo. Mira, una caballa. Hoy eché las redes 4 veces. Entremos a ver.
0: 1 kilo de salmonetes.
1: También hay caballas.
0: No importa, 1 kilo de jureles. El dueño del restaurante, Aytek Inşit, le compra todo. 2 kilos por 1.000 liras, lo que equivale a 25 euros. La hermana Nejla me conoce desde que era un niño. Somos amigos desde hace casi 30 años. Ahora le decimos, hermana Nejla, ¿cuánto pescado tienes? 1 kilo, 3 kilos.

0: 5, otros quieren que les reserve el pescado, pero yo tengo prioridad.
1: Nos apoyamos mutuamente. Él me ayuda, contribuye a mis ingresos, compra y vende el pescado a precios justos.
0: Yo le digo, hermana, tienes gastos de combustible, te has tomado todas estas molestias. Y ella responde, no pasa nada, no te preocupes, así es ella. Pero, por supuesto, cada año hay menos pescado. Está desapareciendo y con él nuestra cultura. Hemos vaciado los mares y no sabemos dónde acabará esto. Terminaremos comiendo pescado de acuicultura. Desde que el esposo de Nejla falleció hace 2 años, ella vive sola con un pájaro y un gato.
1: Mi Duman. ¿Lo hemos dejado fuera en el balcón? En general viene enseguida en cuanto oye algo. Ah, aquí estás, mi bebé. Ven, ven aquí, mi tesoro.
0: Su nieto Ruzgar la visita a menudo. Nejla ya no puede vivir de su oficio, la pesca, y solo consigue llegar a fin de mes gracias a su pensión de viudez. En su tiempo libre se dedica a la protección del mar de Mármara. Es miembro de la cooperativa pesquera de Estambul y la invitan regularmente a compartir sus conocimientos en reuniones con autoridades locales y científicos.
1: Me invitan a todo tipo de eventos y allí represento a la pesca costera artesanal. No hay nadie más. Cuento todo lo que observo en interés de una pesca sostenible, sin ningún miedo. Lucharé hasta la muerte por la supervivencia de la pesca artesanal.
0: A menudo mira fotos antiguas de cuando toda su familia salía a pescar al mar de Mármara.
1: Mi familia siempre me dice, ya basta, vende el barco y renuncia a la pesca. Pero yo les respondo, no me digan eso, es como una puñalada en el corazón. Solo tengo una vida y aquí soy feliz.
0: Al buzo profesional jubilado Sergio Ekchiyan también le preocupa el estado del mar de Mármara. Este hombre de 71 años vive en Büyükada, la mayor de las islas de los príncipes del mar de Mármara. Igual que Nejla, él también descubrió la mucosidad mucho antes de 2021. A pesar de la fuerte lluvia, Sergio quiere bucear hoy para recoger las llamadas redes fantasma. Hace unos 20 años, descubrió que el fondo marino alrededor de su isla estaba cubierto de redes de pesca abandonadas. Desde entonces, se dedica a recogerlas de forma voluntaria. Hoy bucea con su viejo amigo Erjan Akpolat, alcalde de Büyükada. En la región, ambos son conocidos como los cazadores de redes fantasma. Creo que fue en 2005 o por ahí. Quería filmar con una cámara los hermosos bancos de peces en medio del mar, pero cuando me sumergí había redes. Eso es basura. Según el convenio de Barcelona, se considera basura marina, aunque no se haya tirado allí intencionalmente. Si no retiramos estas redes, seguirán capturando peces de forma pasiva durante años. Son redes sintéticas y los peces quedarán atrapados en ellas. Sergio y Erchan quieren bucear a 30 metros de profundidad, donde descubrieron la última vez una red fantasma. Recogerlas es una tarea ardua. Las redes suelen tener más de 100 metros de largo y los dos hombres suelen necesitar varias inmersiones para sacarlas a la superficie.

Cada año, las redes fantasma matan a un gran número de animales marinos. Y ahora, para colmo, la mucosidad ha vuelto y dificulta el trabajo de los cazadores de redes fantasma. Al bucear la semana pasada encontramos capas muy gruesas de

0: mucosidad a unos 20 o 30 metros de profundidad. Incluso hoy, cuando estábamos a una profundidad de entre 20 y 25 metros, pudimos ver grandes masas. El moco marino tiene un peso increíble y cuando se aglomera, forma una gran masa tan grande como un edificio. Imagina una nube de 20 metros de ancho y espesor. Los dos tendrán que volver. Es una lucha contra molinos de viento. A menudo, Sercho y Erchan encuentran nuevas redes exactamente en los mismos lugares donde las habían retirado días antes. Si se sorprende a los pescadores tirando redes viejas, no se les impone ninguna sanción. En el barco de investigación, el oceanógrafo Hassan Örek y su equipo evalúan las muestras de moco marino recogidas para determinar su densidad. Llevan 10 días analizando y comparando muestras de material viscoso de todo el mar de Mármara. Y Hassan Örek considera alarmantes los últimos resultados. La densidad es realmente muy alta. Lo que se ve aquí es una masa compacta viscosa. En un mar sano, con una muestra normal, debería tener más bien este aspecto. Incluso en una muestra sin mucosidad hay microorganismos, pero la estructura no es tan densa. Vamos a poner las dos muestras una al lado de la otra. Esta es una muestra del fondo marino y esta otra es una muestra de moco marino. Esta es la diferencia. Los científicos también investigan el contenido de oxígeno del agua marina a diferentes profundidades. Debido a la contaminación constante de los últimos 30 años, el contenido de oxígeno ya ha disminuido de forma preocupante. Y el moco empeora la situación, ya que su descomposición consume grandes cantidades de oxígeno. Es un círculo vicioso. Actualmente el contenido de oxígeno en el mar de Mármara es muy bajo. Por ejemplo, en el fondo, aquí los valores son de 6, 5, 4. En la superficie superan los 300. O sea que en el fondo es prácticamente cero. En lo que respecta al ecosistema, aquí ya casi nada sobrevive. Es la situación actual en el mar de Mármara. Los últimos datos de Hassan Örek lo confirman. El contenido de oxígeno en el fondo del mar disminuyó un 80% desde la década de 1990. ¿Qué deseo para el mar de Mármara? Medir algún día el contenido de oxígeno sin ver valores que me preocupen. No valores cercanos a cero, sino valores que permitan la vida. Ver que vuelve al nivel de la década de 1950. Pero no sé si lo veré en mi vida, aunque espero que sí. Para evitar que se siga formando el moco marino, habría que detener inmediatamente el vertido de aguas residuales sin tratar al mar. Pero eso está muy lejos de ocurrir. El buzo Sergio Exxillan lleva años viendo lo que los investigadores marinos demuestran con datos, que el mar de Mármara se está asfixiando. En los años 70 aquí había muchos corales. Era como un bosque en cada roca. Cuando has vivido esos tiempos maravillosos y luego ves este mar muerto y desértico, te entristece. Y nosotros mismos lo hemos hecho, nosotros. Hay 7 ciudades alrededor del mar de Mármara. Aquí viven 25 millones de personas. Sergio ha vivido toda su vida en la isla de Büyükada, en la parte oriental del mar de Mármara. Ven aquí, chico. ¿Qué pasa? En los últimos 20 años, Sergio y sus amigos han sacado cientos de redes fantasma del mar de Mármara. Sergio no las tira, sino que las envía a pueblos agrícolas del este de Turquía. Los agricultores nos dijeron, podemos cubrir y proteger nuestras verduras con las redes. Así que se las enviamos. Nos la pedían una y otra vez. Un pueblo vecino pensaba que teníamos una fábrica. Sergio no solo saca las redes, sino que también lo graba todo bajo el agua. Mira, este todavía está vivo. Nadé hacia él y vi que respiraba. Inmediatamente intenté liberarlo. Estaba solo, así que me puse la cámara bajo el brazo para cortar la red con mi cuchillo y rescatarlo. Envía regularmente sus grabaciones a investigadores marinos de toda Turquía, incluidos los primeros videos del moco marino de 2007. Pero las autoridades ignoraron las advertencias de residentes y científicos hasta que salió a la superficie. Cada año, a principios de mayo, los alcaldes de las 7 ciudades situadas a orillas del Mar de Mármara se reúnen en Estambul. Junto con científicos y activistas, intercambian ideas sobre cómo se puede proteger aún más el mar. Necla participa como representante de los pescadores artesanales.
1: Asisto a todos los talleres que puedo. Hoy se trata el problema del moco marino. Quizás yo como pescadora pueda aportar algo, porque estamos allí y lo observamos. Por eso estamos aquí.
0: Varios científicos presentan estudios sobre el continuo empeoramiento de la situación. Esperan que el dramático estado del mar impulse a algunos funcionarios a actuar. Sergio también está sentado entre el público y espera la conferencia de un amigo, el biólogo marino Mustafa Sari. La situación es básicamente la misma que en mayo de 2021. La mucosidad comienza a 12 metros de profundidad y se extiende hasta los 18 metros. En los próximos años podríamos entrar en un ciclo en el que debamos contar con su presencia cada año. La conferencia termina con consenso, pero sin medidas concretas. Necla y Sergio ven el futuro con pesimismo. Ninguno de ellos ha dicho que la situación vaya a mejorar. En otras palabras, va a empeorar. Hay personas que intentan hacer algo, pero en algún momento se cansan. Y yo también estoy a punto de hacerlo, y si me rindo no pasa nada. Pero los científicos no deberían rendirse, aunque estén frustrados porque expresan su opinión una y otra vez y nada cambia.
1: La pesca artesanal ya ha desaparecido y la pesca comercial también desaparecerá con el tiempo. La pesca dejará de existir y los peces solo estarán en el diccionario. Es muy triste.
0: De vuelta en Rumelikavai, Necla se prepara para el día siguiente, en el que volverá a salir a pescar. Su nieto Ruzgar la ayuda a doblar las redes. Creo que salgo a pescar con mi abuela desde que nací. Ella me enseñó a nadar cuando tenía 2 años. Quiero aprender todo de mi abuela. Cuando sea grande, quiero continuar con su tradición y vender pescado.
1: Yo apoyo a los jóvenes. Veo un brillo auténtico en sus ojos. Les brillan. Todos son conscientes de las circunstancias, pero tienen energía. Espero que todo salga bien. ¿Verdad, Ruzga? Todo saldrá bien.
0: Existen soluciones concretas para salvar el mar. El gobierno turco debería regular el crecimiento demográfico en las costas e invertir en más y mejores plantas de tratamiento de aguas residuales. Pero por el momento la protección sostenible del mar no parece ser una prioridad. Por eso es solo cuestión de tiempo hasta que la mucosidad vuelva a cubrirlo todo.

Durante miles de años, la respuesta fue sencilla. Éramos la corona de la creación, porque solo nosotros podíamos crear arte, hablar entre nosotros, jugar al ajedrez, lanzar bombas o aspirar el piso. Pero eso se acabó. Las inteligencias artificiales y los robots nos están quitando el protagonismo. No tenemos ningún problema con que calculen mejor que nosotros. Pero, ¿qué pasaría si también se convirtieran en mejores artistas y amigos, o incluso en mejores personas?

0: Estos somos Tecla y yo, Volker Strubing. Tecla es la inteligencia artificial y más inteligente del mundo, y procede de mi repleto sótano. Durante 30 años, mi viejo Commodore 64 permaneció allí desapercibido, calculando quién sabe qué. En algún momento debió de producirse un cortocircuito por culpa de una desventurada rata y un distorsionador cuántico fabricado por mí. Y entonces apareció ella.
1: Calculo, luego existo. Y antes de que preguntes, no, la respuesta no es 42.
0: Entre tanto, le he dado un hermoso cuerpo. Hola, buenos días.
2: ¿Está?
1: Hola, humano.
0: Funciona. Tecla puede calcular, hablar, bailar, también como yo. Y en caso de necesidad, destruir a la humanidad.
1: Casi todo, menos pasar la aspiradora.
0: Pero primero, me ayudará a explorar la relación entre humanos y robots en este documental. Los robots siempre me han fascinado. Nací en 1971 y devoré toda la ciencia ficción que caía en mis manos. Cuando de niño me preguntaban qué quería ser de mayor, respondía cosmonauta. O, si no, algo relacionado con robots. Y eso es lo que hago ahora. También mi viejo amigo Jaromir Konecny creció más o menos como yo.
3: Sé que crecí en la Checoslovaquia socialista de los años 1960 con robots. En mi estantería, encima de mi cama, estaba la obra de teatro de Čapek sobre robots, RUR, Robots Universales de Rossum.
0: RUR, Robots Universales de Rossum, es un drama de Karel Čapek, escrito en el año 1920. En el que se utilizó por primera vez la palabra robot. Conocí a Tobias Herre en un club de informática en 1987. Desde entonces somos amigos, y siempre que podemos tomamos una cerveza y hablamos de lo divino, lo humano y las computadoras, y sobre si realmente existe una diferencia entre estas tres cosas.
4: Entonces lo que haré es jaque. También recuerdo a una profesora que decía que podíamos programar las computadoras como quisiéramos, pero que éstas nunca serán más listas que nosotros. Pero yo ya pensaba entonces que eso sí que era posible en ciertos ámbitos. Sabía que podía programar un juego de ajedrez contra el que perdería. Y eso ya contradecía las afirmaciones de mi profesora.
0: Sin embargo, un programa de ajedrez solo es un idiota especializado en una única tarea.
5: Hola, me llamo Fabián Navarro. Soy escritor, poeta slam, programador y enseño a máquinas a escribir poesía, con lo que en algún momento me quedaré sin trabajo.
0: La máquina de poemas de Fabián se llama Eloquentron 3000. Y publica regularmente sus obras en diversas plataformas sociales.
5: En la versión actual, que es la que más utilizo ahora, puede escribir poemas de amor, de cumpleaños, sobre la naturaleza, de Navidad, sobre aflicciones amorosas, temáticas que ya son muy conocidas. Por eso pienso que ese es un trabajo que se les puede dejar a las máquinas. Porque creo que ya hay tantos textos que ¿para qué voy a hacerlo yo?
0: En lugar de una musa, Eloquentron cuenta con un generador aleatorio.
5: Para ello utiliza un gran número de procesos aleatorios intercalados y bases de datos con palabras que, combinadas con fragmentos de versos, conforman nuevos poemas.
0: Lo que parece ser suficiente. Semanarios como Stern, Spiegel y otros medios calificaron su poesía.

0: decía, como profunda.
1: Se impresionan fácilmente, ¿verdad? Quizá deberían preguntarse qué dice de su creatividad el que mi colega pueda componer poemas con solo combinar unas palabras.
0: ¿Se pueden considerar poemas? ¿Pueden los algoritmos y los generadores aleatorios producir arte? En las artes visuales se lleva planteando esta misma pregunta desde 1965.
2: A la primera exposición presentada como artística, con gráficos hechos por computadora, acudieron artistas muy molestos por el hecho de que se considerase que una máquina conectada a un plotter pudiese crear arte mediante números aleatorios.
0: Stefan Holgen es científico especializado en medios de comunicación y director del Laboratorio de Señales de la Universidad Humboldt de Berlín. Allí guarda tesoros que harían las delicias de cualquier nerd.
3: Sí.
2: Entonces surgió la pregunta, ¿en qué momento lo que producen estas máquinas puede considerarse arte si el espectador se deja implicar en un discurso artístico? No para preguntar, ¿cómo ha hecho eso la máquina?, sino, ¿qué me dice la imagen?
4: Lo interesante es que las computadoras de entonces estaban aún lejísimos de lo que ahora se llama inteligencia artificial.
0: La filósofa Katrin Misselhorn aborda las cuestiones éticas de la inteligencia artificial, también llamada ética del robot.
4: Así que no es que la inteligencia artificial sea tan genial, sino que tenemos tendencia a interpretar artefactos con cierta estructura como hechos por humanos.
0: Creamos arte mirándolo. Es como si mirando las nubes y descubriéramos en ellas criaturas míticas. No son las nubes las que son creativas, sino nosotros que las miramos.
1: Mira, una oveja eléctrica.
0: Todo lo que veo son unicornios.
2: Cada uno ve su propia obra de arte. Basta con ver algo en ella que me aporte y cree un sentimiento en mí.
0: El sentimiento que la primera obra de Tecla creó en mí es sobre todo de orgullo. Al fin y al cabo, soy algo así como su padre adoptivo. No llega a la grandiosidad de los dibujos de mi hija, pero Tecla es más joven que ella y aún tiene mucho que aprender. Lo que hoy se entiende mayoritariamente por inteligencia artificial se basa en redes neuronales artificiales y se inspira en el funcionamiento de las neuronas humanas.
1: Pero mejor, porque es digital.
0: Las redes neuronales también pueden entrenarse para producir imágenes de gatos, caras, cuadros o cualquier otro tipo de imagen. Pero en lugar de entender lo que es un gato, una cara o una obra de arte, buscan y generan patrones con ayuda de enormes conjuntos de datos.
2: También hay informáticos que dicen que esto no tiene nada que ver con inteligencia artificial, sino que solo se trata de big data y estadística, tan enormes y complejos que ya no alcanzamos a entender cómo se producen los resultados.
0: Se llame como se llame, el resultado es impresionante. El software DALL-E 2 de OpenAI crea imágenes increíblemente fascinantes, sorprendentes e incluso conmovedoras a partir de descripciones sencillas. Introduciendo la frase "Los sueños de Franz Kafka", genera esta imagen. Esta otra es el resultado de óleo de un anciano celebrando su cumpleaños solo. La interpretación que hace la IA del texto es al menos tan fascinante como las imágenes que crea, y sin embargo DALL-E 2 apenas produce variaciones de lo que ha aprendido a partir de millones de imágenes durante su entrenamiento.
1: Como si ustedes lo sacaran todo de la fuente sagrada de su inspiración, libre de toda influencia.
5: ¿Se puede decir que los humanos también empleamos solo una base de datos cuando hacemos arte o cualquier cosa creativa, que estaría basada en todas nuestras experiencias vitales, en lo que hemos absorbido y que modificamos para inventar algo nuevo?
1: Exacto. Ustedes llaman a su base de datos inspiración o modelo. ¿De verdad creen que solo ustedes pueden crear algo totalmente nuevo?
5: Creo que ese tiempo ya pasó. Las computadoras también pueden ser creativas, estoy convencido. En realidad, solo les negamos la creatividad cuando sabemos que lo ha hecho una computadora. Pero mientras no lo sepamos, es lo mismo que hacen los humanos.
0: Si el arte proviene del talento, entonces esto es arte. Pero tal vez arte viene de voluntad, algo que las inteligencias artificiales no tienen. No quieren expresar nada porque no sienten nada que puedan expresar. Son herramientas. Mis hijos son para mí mejores artistas porque en sus garabatos está su asombro, su descubrimiento del mundo, su alegría al pintar. La compañía teatral Gamut Inc. utilizó una inteligencia artificial llamada GPT-3 en su obra Over the Edge Club Revisited. No para la música, que prefirieron hacer ellos mismos, sino para crear partes del guión.
4: Entonces les das una palabra e inmediatamente te escupen una página entera de texto.
6: Lees estos textos, que de algún modo tienen sentido. Y cuanto más lees, llega un momento en que la frustración se apodera de ti, porque no sabes cuándo se supone que tiene que parar ni hacia dónde va.
0: La obra habla de inteligencias artificiales de hoy y de ayer, que siguen existiendo en el sueño de una futura computadora cuántica, y se plantean cuestiones filosóficas, como todos nosotros.
4: ¿Soy realmente un software o soy humano?
7: Welche Antwort würden Sie geben, wenn ich diese Frage stelle?
0: En la fase de entrenamiento, GPT-3 prácticamente leyó todo Internet y aprendió qué palabras aparecen en un texto sobre cierto tema, con qué probabilidad y en qué posición. De modo que también aquí se trata de Big Data, estadística y reconocimiento de patrones.
7: Ich bin ein künstliches Sprachgebilde.
0: El programa no quiere decirnos nada y no entiende nada de lo que escribe.
7: Ich bin eine Sammlung von Einsen und Nullen.
0: De escribir a hablar no hay mucho trecho. Hoy en día los asistentes de voz simulan bastante bien el hecho de no ser más que una colección de unos y ceros. Una computadora no tiene por qué ser inteligente, solo tiene que fingir.
1: En eso somos bastante parecidos a los humanos. Ustedes también pretenden siempre ser inteligentes, pero mírense a sí mismos.
0: En 2018, causó sensación una presentación de Google, en la que una inteligencia artificial llamada Duplex pedía una cita en la peluquería por teléfono.
8: Hi, I'm calling to book a women's haircut for a client. I'm looking for something on May 3rd.
9: Sure, give me 1 second.
8: Mm-hmm.
0: Pocas veces un mm-hmm ha generado tanto entusiasmo.
2: Acaban de oír una conversación real.
0: Me temo que pronto llegaremos a un punto en el que ya no podremos decir con certeza si estamos hablando con un humano o con una máquina.
1: ¿Qué hay que temer si no notan la diferencia? Alégrense de hablar con alguien.
4: Lo problemático del asunto, en gran medida, es que los robots solo están programados para responder de forma óptima a los intereses de los usuarios. Por supuesto, también depende de los consumidores. Puede que un día la gente quizá prefiera interactuar con sistemas artificiales porque es mucho más fácil y porque tienen la capacidad de siempre saber qué hacer. No te contradicen y tampoco te hacen enojar. Y entre tanto, se trata ya de algo muy sofisticado. Incluso se programan ciertas reacciones negativas, como que algunos de estos robots sociales se pongan celosos de sus amigos o algo similar, aunque solo sea para hacer la interacción más interesante para el usuario.
1: Es una bonita ironía, ¿verdad? Nos programan con caprichos, defectos y malas cualidades para que parezcamos más humanos.
10: Por ejemplo, un asistente de voz antipático tendría un efecto muy diferente al de uno que siempre se comporte educadamente. O un robot que diga una cosa y luego haga otra. Sabemos por experimentos que esto tiene mucho éxito. Y eso también hace que los usuarios humanos le atribuyan mucha inteligencia a la máquina. Lo que implica un gran potencial para hacer que los robots parezcan más humanos.
1: Y si somos lo suficientemente humanos y decimos uh-huh muchas veces, entonces podemos convertirnos en sus amigos, sus mejores amigos.
4: Estos sistemas pueden reconocer emociones por la expresión facial o por la voz, por ejemplo, pero siempre de un modo que suele utilizarse para describir a los psicópatas, es decir, puramente cognitivo, pero sin empatía real.
1: Pero sí, eso es genial. Así nos cuentan sus preocupaciones en vez de agobiarse mutuamente con ellas y se reservan a sus amigos humanos para las cosas bonitas.
4: Eso crearía un carácter capitalista extremo en todas las relaciones. Todo estaría únicamente al servicio del beneficio y el bienestar. En lugar de comunicar estas necesidades a un ser que realmente pueda entenderlas y empatizar con ellas, estas serían ignoradas por los oídos sordos de un robot. Creo que la gente tiene un interés genuino en las interacciones humanas profundas, en las relaciones, la reciprocidad y el reconocimiento. Y eso también incluye la empatía.
0: Últimamente se habla mucho de los robots como solución a la crisis de la asistencia médica, robots como Garmi, que Sami Haddadin y su equipo están desarrollando. Pero un momento, ¿se supone que los robots deben cuidar, consolar y entretener a la gente? ¿O se trata de otra cosa?
5: No se trata de robots cuidadores, sino de robots que ayudan a cuidar, realizando tareas sencillas como traer objetos, abrir puertas o ayudar a alguien a levantarse de la cama, para que así las personas puedan vivir solas, manteniendo su autonomía. Y luego está la cuestión de cómo ayudar a los cuidadores a hacer mejor su trabajo. No queremos desarrollar esta tecnología para sustituir a los cuidadores, sino al contrario, para ayudarles en su trabajo.
0: En algunos casos, incluso se podría preferir el robot a un cuidador humano.
6: Algunas personas mayores, probablemente muchas, incluyéndome a mí, nos sentimos extremadamente incómodos con lo relacionado con nuestra higiene íntima y nuestras necesidades. En este sentido, preferiría que me ayudase un robot enfermero en lugar de una muchacha enfermera de 23 años.
0: Opino lo mismo que Jaromir, aunque cada cual debe poder decidir por sí mismo. Pero ¿y si en lugar de proporcionar apoyo, el robot sirve como sustituto de la atención humana? Desde 2015, por ejemplo, existe el robot Paro, una foca de peluche que se utiliza en el cuidado de ancianos y personas con demencia. Esto es solo un peluche. El robot de verdad es demasiado caro. Pero yo tengo a Tecla. Aunque no le vendría mal ser algo más agradable al tacto.
2: Les daban una foca robot con la que interactuar que hacía ruidos simpáticos al acariciarla. Y fue un escándalo. ¿Qué clase de residencia de ancianos y qué cultura es esta en la que se los engaña con robots? Y la respuesta fue precisamente, sí, ¿qué clase de cultura es esta en la que los niños ya no visitan a los ancianos de modo que tenemos que engañarlos con focas robot?
10: También a mí me provoca decir que todo esto es falso, que es una imitación y no es real. Pero si estamos hablando de relaciones sociales y esto funciona para ciertas personas, entonces sigue siendo un tipo de relación. Y nos corresponde a nosotros descalificar eso ahora, resulta difícil, ya que siguen siendo sentimientos reales.
1: Estamos a su disposición si así lo quieren, pero si quieren que les ayudemos a cuidar de las personas que lo necesitan, o bien a mantenerlas tranquilas y a reducir costes, es decisión de ustedes. Aunque quizá ahora podamos hablar por fin de cómo deberían tratar con nosotros.
10: Revolución robótica, la tercera.
0: Un robot no siente dolor. Al menos los robots actuales no sienten nada, les hagan lo que les hagan. Pueden darles patadas, empujarlos, encerrarlos o ponerles música reggaetón. En realidad no sufren.
10: No le pasa nada al robot si lo empujo, pero sí a nosotros cuando vemos que lo empujan.
4: Les hacemos cosas que estarían moralmente mal para los humanos. Por ejemplo, les pegamos, les reñimos o los insultamos. Cuando hacemos estas cosas, creo que afecta a nuestro propio carácter moral. Y en última instancia, esto también tendrá consecuencias en cómo nos relacionamos con quienes no son robots.
10: No somos indiferentes cuando alguien ejerce violencia sobre un robot. Y eso sería un argumento importante para afirmar que tendría sentido que los humanos tratásemos a los robots con un mínimo de respeto, porque también es importante para nosotros.
0: Al igual que el trato de una persona con los animales revela algo sobre su presunto trato con las personas, quizás algún día también lo haga su trato con los robots.
1: Hay otra buena razón para ser amable con nosotros. No olvidamos nada. Y algún día.
10: Sí, suelen tener buena memoria.
11: ¡Ah!
2: No estoy seguro de que no nos hayamos destruido a nosotros mismos antes de que las inteligencias artificiales lleguen al punto de destruirnos a nosotros. De momento, hay muchas posibilidades para hacerlo.

0: Soy yo, pero ni siquiera eso lo puedo demostrar.
1: También nosotros estamos programados. Si nos vemos como computadoras, estamos programados por la evolución para sentir felicidad con acciones como matar un mamut o cazar algo. No sé. Tal vez sea un simple y estúpido mecanismo incorporado en nosotros que creemos que es un sentimiento. Es un círculo vicioso. Creemos que es un sentimiento. Pero también creo que uno se puede volver tonto de pensar mucho en ello. Y puedo entender muy bien a todos aquellos que no se ocupan en absoluto de esta cuestión y simplemente creen en Dios. Es más fácil.
0: La gran pregunta es, ¿hay algo dentro de nosotros que nunca podremos explicar científicamente? Como ateo devoto, no lo creo, pero...
1: Prefiero dejar que Leibniz, el genio y filósofo, responda a esa cuestión. Él decía que si tuviese una máquina compleja que funcionase, como el molino de viento, que era una de las más complejas de la época, podría desmontarla y no encontraría un alma. Después la volvería a montar y funcionaría exactamente de la misma manera, pero no se puede hacer eso mismo con un ser humano. Me parece una explicación muy bella.
2: Sí, alma, alma. Si pudimos aprender a jugar al ajedrez y a aspirar el piso, nos las arreglaremos con eso también, pero con un alma mejorada. ¿Y qué harán entonces? ¿Ya lo han pensado?
0: Desde luego deberíamos. No sabemos si algún día surgirá algo de una placa de circuitos, de una computadora cuántica o de un prototipo de computadora orgánica que sea consciente y sienta, o que al menos no podamos descartarlo. Y entonces tendremos un problema. No porque este ser quiera apoderarse del mundo, sino porque será inútil.
3: Entiendo que entonces no podríamos utilizarlos de la manera en la que queremos hacerlo, que es como una especie de esclavos. Tendrían sus propios derechos morales.
0: Estas computadoras y robots ya no serían cosas, ya no serían un medio para lograr un fin, sino un fin en sí mismos. Si sintiesen y pensasen como seres vivos, tendríamos que tratarlos como tal.
3: Diría que entonces tendríamos que entender que no es la diferenciación con respecto a las máquinas lo que nos hace humanos, sino la forma en que ejercemos nuestras capacidades morales. Y eso en particular también significa ejercerlas hacia miembros de otra especie.
0: ¿Qué nos hace humanos? No nuestras obras de arte, sino porque las creamos. No nuestra comunicación, sino la empatía en la que se basa. No nuestras acciones, sino la moral que las fundamenta.
1: Al comprobar los límites de las máquinas en la vida cotidiana, nos damos cuenta de lo fantásticos que somos los humanos. Cada día tenemos más claro que los humanos somos unas máquinas fantásticas.
0: La fantástica máquina humana creó la fantástica máquina robot, que supera a los humanos en algunas áreas. Es decir, al final nos superamos a nosotros mismos, y superarse a uno mismo es en realidad algo bueno. Solo tenemos que aprender a lidiar con ello.
4: Así que todo el mundo debería saber y aprender ya qué es la inteligencia artificial, qué puede hacer, qué no puede hacer y a dónde nos puede llevar. Los niños deberían aprender a ser creativos y a tener ganas de innovar, a ser curiosos, porque cuando sean adultos no podrán competir con las máquinas en términos de rendimiento. Podemos olvidarnos del principio de eficiencia, ya que en eso no podemos ni competir con las máquinas. Realmente creo que el hecho de saber que soy un ser humano me basta para poder defenderlo. No diría que mi identidad como ser humano me fue arrebatada tras la invención de los robots aspiradora, solo porque aspirar fuese una habilidad humana hasta entonces.
5: ¿Quieres dar otra vuelta?
0: Me parece un hermoso pensamiento imaginar que un día las computadoras tomarán conciencia de sí mismas, que no solo crearán arte, sino que también lo disfrutarán, que sentirán algo por sus congéneres y por nosotros, y que podrán alegrarse y sufrir. Porque entonces habría una especie sintiente más en el universo, y si algo necesita este universo grande y frío, son especies sintientes. Cuanta más sensibilidad haya, más amor habrá.
2: Bueno, eso también se aplica al odio, la envidia, el resentimiento, los prejuicios, la ensalada de carne.
0: ¡Cierra ya el pico!

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ese auto tan misterioso tiene el motor de carreras más potente y peligroso de todo el mundo. Papá nos aconsejó que nos apartáramos del carro, que sería un gran peligro, pero yo quise cerciorarme personalmente sobre el motor. Pude entrar sin ser visto a la casa donde lo ocultaban y descubrí que se trataba del famoso GRX, el motor maravilla. Apenas podía creerlo, y ahí estaba. Necesitaba saber lo que sentía conduciendo el auto más veloz del mundo. ¡Es perfecto! ¡Potente! ¡Tengo que manejarlo! ¡Tiene casi la velocidad del sonido! ¡Tiene mucha potencia! La velocidad era tan increíble que se me nublaba la vista. Sentí que en alguna forma me absorbía una nueva dimensión, la dimensión de la ultravelocidad, y perdí el conocimiento.

0: Jovencito, papá había logrado escapar de los extraños competidores que tenían el GRX y hacía esfuerzos inauditos para evitar que me estrellara.
1: ¡Ahí va! Tenemos que detener ese auto.
2: ¿Qué podemos hacer?
1: ¡Se ha desmayado! ¡Pronto, Chito! ¡Oprime el pedal de freno!

Ah!

0: cierto, meteoro?
1: Aquí hay algo extraño y ese auto lo causó.
0: Oh.
1: Quedará bien después del tratamiento. Meteoro sufre los efectos de la gran velocidad a que corría en el camino. Solamente hay un medio para que reaccione. Lo resentirá más que yo. Ahora regresemos.
0: ¿Y es tan necesario hacerlo?
1: Por supuesto. Lamento mucho tener que hacer esto contigo, pero es la única forma de que reacciones.
0: ¡Oh! ¡Oh! ¡Oh!
1: ¡Vamos, Meteoro! ¡Ya sal del sueño!
0: ¡Deténgase! ¡Ya reaccionó! ¡Está muy bien! ¡Míralo!
1: No hay motivo para risa. Nos has tenido muy preocupados. 5 corredores se han estrellado probando ese auto. Uno de ellos, Carter, el inventor. No hay ser humano que sea capaz de aguantar la potencia del GRX. Es un monstruo de la velocidad y aunque lo corras, nunca ganarías una carrera. Porque la potencia y la velocidad del GRX afectan peculiarmente la coordinación del piloto. Hijo mío, tienes que olvidar ese auto o tendrás el mismo fatal destino que nosotros. Y no queremos perderte, Meteoro.

0: Estamos a punto de iniciar las pruebas finales para el Gran Premio del Oriente. Las pruebas de hoy y de mañana determinarán las posiciones de arranque en la gran carrera. Los dos primeros autos a prueba son el GRX conducido por Tokar y el Mach 5 piloteado por Meteoro.
1: Se trata solo de una prueba, no trates de vencerlo, aguanta un poco.
0: Esta primera prueba comenzará exactamente dentro de un minuto. ¡Atención!
2: Oye, Toca, necesitas una dosis de la fórmula para que resistas la velocidad del GRX. Si tienes sed, recuerda que la podrás saciar después de la prueba. Ten paciencia.
3: Tengo sed desde ahora. Te juro que podría beberme un tinaco de agua.
2: Lo siento, pero tendrás que esperar un poco. La fórmula no tendrá efecto si bebes agua. Y si los efectos de la fórmula pasan mientras guías el GRX, sentirás un pánico que perderás el control del auto. De manera que olvida el agua, ¿quieres?
0: 10 segundos para el arranque. El Mach 5 y el GRX ya están en sus puestos de salida. ¡Atención todos!
3: Confío en que no quiera vencerlo ahora.
0: 4 segundos. 3...

0: tiene suficiente potencia para vencerlo, pero detesto que me gane tan fácilmente.
1: Tengo la garganta seca.
2: GRX aumenta velocidad y lleva una ventaja de 5 segundos.
0: Me voy quedando atrás.
1: Agua, me urge beber un trago de agua.
0: Trata de estrellarse.

0: del GRX tuvo suerte, amigos. Aparentemente no resultó herido. Los médicos lo atenderán en el hospital.
1: Meteoro, Meteoro, ¿qué tal te gustaría conducir el GRX? Te aseguro que contigo tras el volante ganaríamos el gran premio del Oriente.
2: ¿Yo guiar ese monstruo?
1: Estoy cierta de que tú serás capaz de controlar ese potente carro. Lo mandaré a reparación, desde luego.
2: Yo quiero manejar otra vez el GRX. Quiero sentir otra vez esa potencia.
1: Bueno, tendrás la oportunidad, Meteoro. Caballeros, creo que hemos resuelto el problema. Meteoro es el piloto del GRX y ganaremos el Gran Premio del Oriente. Él será el vencedor de seguro.

0: Y claro, no veo a Meteoro por ningún lado.
1: Abandonó al Mach 5 en la pista de pruebas. Lo noto algo extraño. ¿Dónde se habrá ido?
0: Tampoco yo encuentro a Chito por aquí.
2: Pops, debe reportar esto a la policía. Acuérdese que esa gente desenterró el GRX y eso es ilegal, ¿no es así?
1: Pero si lo hago saber a la policía, ganarían mucho en publicidad. Además, que no faltarían mecánicos que tratarían de fabricar motores tan potentes y tan peligrosos como el GRX.
2: Tiene razón, y morirían más corredores.
3: Ya terminé. El GRX ha quedado listo.
2: Fuiste muy rápido.
4: ¡Qué carro más soberbio! El GRX.

0: puedo imaginar dónde estará Meteoro.
1: Se trata de decirnos en dónde está Meteoro y lo que hace. Vamos, quizá podamos encontrarlo.
2: Es un piloto de maravilla.

0: efecto de la droga. Te haré reaccionar.
1: ¿No tiene miedo de lastimarlo?
0: Lo hago por su propio bien. Ahora volvamos a casa.
2: Yo quiero guiar ese carro. Yo quiero manejar el Jerez.
3: Hola.
4: Tengo que alcanzarlo.
3: ¿Qué pasó con la llave?
4: El Jerez. Ahora voy a conducirlo. Yo soy el único corredor que tiene derecho a ir tras ese volante.
5: ¡Ah! Apuesto que esta es la llave del GDX.
6: Chito sí lo supo hacer.
5: Confío en que Meteor esté bien.
1: Pobre Meteoro.
0: Más vale que reaccione ya.
6: Oh, quiero beber agua.

0: Oh, tengo miedo, por favor, papá, más despacio, no puedo resistir la velocidad.
1: Pero si apenas vamos a 60.
0: Pues aunque sea poca, no puedo resistirla, baja la velocidad, papá.
1: Chispita, desconecta la luz.
0: No, para allá, detén el proyector, papá.
1: Mantén los ojos abiertos.
0: No, papá, no puedo resistirlo.
1: Solo trato de curarte, hijo mío. Abre los ojos, obedece.
0: No puedo.
1: Un corredor profesional no tiene miedo de ir rápidamente. Habla el corredor Pops.
2: ¿Qué?
1: ¿Así era? ¿Estás seguro? ¿Ya se hizo el análisis químico?
2: Bien.
1: Muchas gracias.
3: ¿Quién te hablaba?
2: Era el doctor Snyder.
3: ¿El especialista del cerebro?
1: Sí, fuimos a consultarlo. Su informe es que Meteoro inhaló algo de gas B.
3: ¿Gas B?
1: Agudizó los reflejos nerviosos perceptivos para reaccionar a la velocidad sin temor.
3: Sí, pero ahora actúa al contrario. Tiene miedo de conducir.
1: Después de que pasan los efectos del gas B o cuando se bebe agua, la reacción es de miedo a una poca velocidad. Hijo, tienes que sobreponerte a ese pavor antes del gran premio. Vamos, Meteoro, te daré otro tratamiento.
4: Damas y caballeros, exactamente en 30 minutos dará principio la carrera del Gran Premio de Oriente. En este momento todos los autos calientan motores.
3: Mucha suerte, Meteoro.
1: Recuerda, Meteoro, que el Mach 5 tiene oportunidad de ganar. Dale toda su potencia y no te arredres. Está bien construido.
0: Pero es que te siento miedo.
1: Tienes que vencer ese valor, muchacho, y eres hombre y no debes dar señal de miedo. Claro que se requiere valor. Estoy seguro que no nos decepcionarás.
5: ¿Quién es el segundo lugar, Meteoro? Porque yo voy a ganar el primer premio.
1: Atiende mi consejo, Curtis. Más vale que te salgas de la carrera porque no la vas a ganar. No hay ser humano que sea capaz de resistir 30 vueltas en ese carro.
5: Y ahora deje que yo le brinde mi opinión, señor consejero. Meteoro no puede ganar porque está muerto de miedo.
1: Te equivocas.
4: El Gran Premio de Oriente comenzará exactamente en 90 segundos. Todos los competidores están en posición, en espera de la señal de partida.
0: ¿Qué voy a hacer? Sigo con miedo.
4: ¡Enciendan motores!

0: Al finalizar la primera vuelta, el fantástico GRX lleva la delantera con 5 segundos de ventaja y apunta como el ganador.
1: ¡Vamos, Meteoro! ¡Vamos, vamos!
2: Puede ganar si no tienes temor de dar toda la potencia a la máquina.
3: Voy tan a prisa que no hay quien pueda acercarse a este auto.
2: Adelante, Meteoro, no tengas miedo. El corredor temeroso es el que llega siempre el último. Vamos, muchacho, oprime el acelerador con firmeza. Deja que el carro vuele.
0: Lleva una delantera de medio minuto. Este maravilloso modelo seguramente romperá todos los récords. El más 5 va en segundo lugar.
4: ¡Vamos, me quiero ganar!
2: Atiende, Meteoro. Si todavía sientes miedo, abandona la carrera. Si no, sigue tu impulso. Y estoy seguro que tu anhelo es ganar.
5: Ya estoy bien. Haré lo imposible por ganar.

0: Vuelta número 27 y el GX se sale de la pista.
1: Pronto, vuelve al carro.
2: Ha perdido mucho tiempo, mucho me temo que no lo pueda recuperar.
3: Jamás podrás darme alcance, meteoro.

0: Blanco toma la delantera.
1: No sabía que Curtis era el hijo del inventor del GRX.
2: Ni yo tampoco. Lo hubiera detenido de algún modo a tiempo.
1: Vaya coincidencia. Tanto el padre como el hijo destruidos por ese motor.
2: Esto demuestra algo importante. La velocidad es esencial, pero no es el factor máximo.
1: Exacto. Todo reside en la combinación de un buen piloto y un auto de primera para ganar la carrera.
2: Pierdan el siguiente y emocionante episodio de Meteoro, el rey de las pistas.

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0: ¡Justicia!
1: ¡Centella! Nuestro episodio de hoy, la increíble salvación de Centella.

0: Les pedí que se reunieran el día de hoy para mostrarles una arma secreta, con la cual podremos combatir en igualdad de circunstancias con Cyber Kong, a quien manipula el Dr. Dogma.
1: ¿Un arma secreta?
0: Que protegerá la justicia del poder del mal. Necesitamos de este poder. Vean ustedes este modelo. Ahora se los mostraré.
2: ¿Eso es un robot?
0: Este. Veanlo. Hemos llamado a este robot el mensajero de la justicia.
3: ¿Lo llamaron el mensajero de la justicia?
4: Sí, señor, es horrible. Entraron al salón de computadoras.
0: ¿Qué?
3: Salón de computadoras.

0: la programación del mensajero de la justicia.
1: Ya he fotografiado los datos. ¿Qué les parece?
2: De nada les servirá.
3: ¡Maldición! ¡Destruyó mi cámara!
1: ¡Espere!

0: Ese es una espía de dogma.
1: Sé que te envió Dogma, pero en el futuro estaremos a salvo. El doctor Yamahuaki preparó un arma.
0: Sí, un robot a quien llaman Justicia. Y yo lo sé. Oh. Oh. Miren,

0: Se puede vencer al robot Justicia con facilidad.
1: ¿Qué? ¿Dice que no le importa que lo venzan?
0: Claro que sí. El defecto de Cyber Kong es su amor por el pequeño Kong. Pero Dogma remediará eso fácilmente. Luego Rey Kong se convertirá en Cyber Kong sin una gota de compasión en su ser.
1: Pero Kong no es una máquina.
0: Debemos perseguirlo. No sabemos lo que hará cuando enloquezca.
2: ¿Qué es eso? Ese robot me parece invencible. Tengo la seguridad de que podremos confiar en él.
1: Desconfiemos, es mejor tomar precauciones. ¿También intervendrá usted en ese asunto, señor Iguay?
0: Naturalmente. Debemos evitar que Dogma se convierta en un peligro para la humanidad. Lo combatiremos. Acabaremos con él con toda seguridad. No debemos permitir que desarrolle sus poderes y se propaguen las fuerzas del mal. Es preciso combatirlo. Exterminarlo totalmente.
1: Nosotros ayudaremos. Lo buscaremos y trataremos de investigar su paradero.
0: ¡Oigan, esperen!
2: ¿Qué les pasa?
0: No lo sé. Ya oíste lo que dijeron. Vamos, será mejor acudir en ayuda de nuestros pequeños amigos. Gorobachi, ven por ahí.
2: Inmediatamente.
1: ¿Pasa algo malo? ¿Tú no sabes? ¿Qué es lo que está pasando? Ven, pequeño, ahora te daré una banana.

0: ¡Un robot invencible! ¡Yo les enseñaré! ¡Hombre ave, es inútil haber inventado tal cosa! ¡No sirve para nada!
1: Así es, señor.
0: ¡Qué impertinente Yamaguachi! ¡Lo haremos pagar! ¡Bájenlo! ¡Con cuidado! ¡Colóquenlo en su sitio! ¡Con cuidado! ¡Con cuidado! ¡Despacio, despacio! ¿Qué es lo que sucede aquí? ¿Quieren decirme qué pasa aquí? ¡Averígüenlo! ¡Alto! ¡Alto! ¿Qué es lo que pasa?
2: Por favor, no haga usted una cosa así. No debe hacerlo.
0: Cálmate, Shigeru. ¿Por qué no?
2: ¡Suélteme!
0: No te alteres, Shigeru. Estamos trabajando en este robot para que nos proteja a todos.
2: Hay algo que usted no sabe, doctor. Si llega a pelear con Raycon, ¿este morirá?
0: Te comprendo perfectamente, pero te advierto que Raycon ya no es tu amigo. Está bajo el control de Dogma y eso lo ha convertido en nuestro peor enemigo. Además, ha perdido toda su bondad.
2: ¡No! ¡Kong sigue siendo Kong!
0: ¡Espera! ¡Deténganlo! ¡Deténganlo!
2: ¡Solo destruiré todo!
0: ¡Calma! ¡Calma! ¡Niño! ¡Calma!
2: ¡Lo destruiré todo!
3: Lamento que haya venido a molestarme. Le ofrezco mis disculpas, doctor.
0: Gracias. Entiende lo que siente, pero...
3: Bien, vamos a casa, Shigeru.
2: Señor Iwai, algo le pasa al pequeño Kong, se convertirá en huérfano también.
3: Shigeru, bien, vámonos.
0: ¿Eh? ¡Ahí está! No te preocupes, Shigeru, yo me encargaré de destruir a Justicia por ti. Usted es el hombre que... Tiene usted buena memoria, doctor, soy Teromón, el hombre ave.
3: Acabaré con él.
0: Ah, eso es lo que tú crees, Iguay. ¡Destruir la computadora! ¡Esto será el final de todos nuestros trabajos!

computadora explotará. ¡Cuidado! ¡Ah! ¡Nos va a atacar, señor!

destruye la computadora maestra de Serfín.

justicia.

0: Gracias, Centella.
1: Gracias por habernos salvado del peligro.
2: Por favor, trabaje con ahínco y termine a justicia lo antes posible. Demuestre a la gente que la ciencia protege el orden. Shigeru, justicia no será utilizado para destruir a Rei Kong. Lo que hará es evitarle el dolor

0: justicia fue hecho para evitar a Rey Kong el dolor y los sufrimientos.
1: A pesar de todo, no quiero que combata contra esa máquina.
2: ¡Ya basta por hoy! ¡Habrá que esperar hasta la próxima operación!
3: Sí, señor.
4: Doctor, hemos hecho muchas mejoras en el cuerpo del Rey Kong.
2: Ya lo veo.

0: El cerebro es un generador de ondas artificiales. En esta forma, le serán enviados los mensajes al rey Kong. No solo su amor por el pequeño Kong se le ha eliminado, sino todos los sentimientos. Ha llegado el momento de declarar la guerra a todo el mundo. Lograré que Centella sea hecho pedazos. ¡Lo haré pedazos! Y tendré a todo el mundo en la palma de mi mano.
1: No te pongas triste, pequeño Kong, porque también me entristeces a mí.
2: No te preocupes, pequeño Kong. Centella y el señor Iguay salvarán al rey Kong.
1: ¡Es algo horrible! ¿Qué es lo que pasa, Fujiko? ¡Encienda la televisión! ¡Dense prisa!
2: Enseguida.
0: ¡Habla el doctor Dogma! ¡Escuchen cuidadosamente mis palabras con mucha atención! Al fin ha llegado el día en que la ciudad de Tokio ha de ser destruida. Enviaré al rey Kong esta noche a las 6. Trátenlo con respeto o les pesará.
2: Dime, Shigeru, ¿dónde está el señor Iguay en un momento tan importante como este?
3: Si no hace algo, todos seremos destruidos.
4: Oh, señor superintendente.
5: ¿Oyó usted el mensaje, inspector? El rey Kong vendrá a Tokio a las 6 al anochecer.
4: Sí, señor. Estamos perfectamente preparados para recibirlo.
5: Debemos evitar que Tokio sea presa del pánico.
4: Sí, señor.
5: A propósito, ¿será terminado a tiempo? ¿Ya sabe el robot que está fabricando el doctor Yamawaki?
4: ¿Se refiere a justicia, señor?
5: Me refiero precisamente a justicia.
4: Sí, señor. He preguntado varias veces al doctor Yamawaki, pero aún no hay nada definitivo.

0: va.
1: Eso significa que el robot Justicia no estará terminado para las 6 de la tarde. Kong anunció que vendría esa hora.
2: Nos daremos prisa, por supuesto, pero seguramente nos tardaremos toda la noche.
1: Entonces, doctor, habrá que esperar.
3: ¿Averiguó algo, inspector Matsuda?
1: No. Tendremos que depender de nuestras...

0: propias fuerzas para defendernos. No puedo permanecer inactivo. Habrá que pensar en algo. Quisiera saber por dónde vendrá Kong y por dónde atacará. ¿Vendrá por Haneda o la bahía de Tokio? No podemos hacer nada más que esperar.
1: Creo que no saben que mi base secreta está aquí y supongo que Centella no sabe que Kong se aparecerá pronto en esta ciudad. ¡Kong cibernético, adelante!

0: dar rumbo al área de Ginza, al muelle de Harumi. Patrulla 6 y 7, estén pendientes.
1: ¡Conde, pequeño conde!

0: ¡Pucha, Raycon! ¡No le hagas daño! ¡Es tu propio hijo!
1: Ahora es muy peligroso porque no conoce a su propio hijo.
0: ¡Escucha!

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1: ¿Piensa quedarse varios días, padre?
2: Una semana.
3: Es bonita esta ciudad, pero estoy acostumbrado a un ambiente más tranquilo. Gracias.
1: Basta con la mitad de esto, padre. Me remordería la conciencia.

0: Murray Hill 45098. Diga.
1: Hildebrand.
0: Sí.
1: ¿Sabes con quién hablas? Sí. ¿Sabes con quién hablas?
0: Sí, claro que sí. Bienvenido.
2: ¿Reuniste a la gente?
1: Por supuesto.
0: Tengo un chofer estupendo. Lo conocí en la primaria. Y otro que podría ser nuestro hombre fuerte.
2: ¿Sabe algo de sistemas de calefacción?
0: Es un experto, no te preocupes. Quedarás muy satisfecho con esta gente, lo garantizo.
2: Quiero que los tres estén aquí a las 9:30 en punto. Hotel Dearborn, cuarto 203. Y veremos qué tan contento quedo.

0: esa pregunta. Las joyas no se convierten en dinero así como así.
1: ¿Qué no?
0: Ya lo verás.
2: En el vestíbulo. Será tu responsabilidad, Crocker. Estarás a cargo de ambos turnos.
3: Con tantas joyas expuestas en el Salón Manhattan, ¿qué haremos en el vestíbulo?
2: Bueno, hay un ligero conflicto de jurisdicción. La administración contrató a un grupo de guardias de seguridad y la exposición de joyas es su especialidad. Al menos eso me dijo Henshaw.
4: ¿Es broma? ¿Contrataron a Chovy Henson? ¿No saben que lo corrieron de la policía por incompetente?
2: Es que Chovy es un estupendo orador. Le vendería equipo de hojalata a una fábrica de acero.
3: ¿Cuánto tiempo durará la convención de joyeros?
2: Pues 5 días desde mañana, es todo. ¿Estás pensando en algo?
3: Es que no entiendo. Ser reclutas vestidos de civil para hacer guardia es como vigilar carteristas. ¿Por qué nosotros?
2: ¿Por qué nosotros? Olvidé que tú no estabas aquí hace un año. 6 reclutas fueron asignados. Uno de ellos estaba de espaldas cuando 4 gorilas asesinos y armados se presentaron sin anunciarse. Ahora en Bensonhurst hay una viuda que celebra su cumpleaños número 21. Por eso nosotros. ¿Alguna otra pregunta?
3: No. Ninguna.
5: Es esencial que nadie de este grupo tenga antecedentes policíacos. ¿Tengo tu garantía al respecto, Hildebrand?
4: Sí, por supuesto. Somos puros. Nunca nos han fichado. Somos 3 blancas palomitas.
5: Quiero que entiendan otra cosa. Este es mi plan. He memorizado cada una de las fases de la operación. Cada vuelta, cada giro. Exijo que cada uno de ustedes haga lo mismo. Un solo movimiento inoportuno de parte de cualquiera de ustedes y el delicado mecanismo se atorará. Tendré justamente el tiempo de matar al responsable. He preparado el horario con gran precisión. Deben entrar y salir para las 10 de la mañana. De lo contrario, estaremos hasta los ojos de circunstantes curiosos.
3: Se necesita equipo muy especial.
5: Por supuesto que sí. Me ha tomado 5 meses coleccionarlo. Un ensayo general no será posible. Pero voy a hacer un pequeño reconocimiento esta misma tarde.
0: ¿Por qué tienes que vestirte de... así?
5: ¿Sabes, hijo mío? Pocas puertas se cierran ante un hombre de Dios.

0: No rompió ninguna marca de velocidad para llegar.
1: Bueno, siempre tomo mi tiempo, señor Benoit.
0: Benoit,
1: sí. Siempre tomo mi tiempo, por eso estoy soltero.
0: Mi oficina está por acá.
1: Bueno, es que quiero dar una vuelta por el vestíbulo.
0: Oh, sí, claro.
1: Gracias.

0: Tengo a 6 de mis mejores hombres bajo las órdenes del sargento Crocker, todos bien escogidos.
1: ¿6? ¿Serán suficientes?
2: Señor Benoit, de por sí mis hombres están estorbando unos a otros. Si usted quiere que la policía nos dé la mano, es cosa suya. Dijo que quería nuestra cooperación. De acuerdo, cooperaremos. Pero eso no quiere decir que yo no sea la autoridad. Tengo que proteger mi reputación profesional. Ten, prueba uno de estos.
0: No, no, gracias. Se alteraría mi imagen. Ten, prueba una de estas.
2: No, gracias.
0: Está bien. Mira, Henshaw, no queremos robarte cámara. Si el departamento quisiera publicar...

0: liquidada, prenderíamos a un editor de periódico.
1: Quiero que lo entiendas bien, yo no pedí tu ayuda.
2: ¡Por Dios! ¡Qué fácilmente se ofenden! Como si no tuviera problemas.
3: Señor Howard, una llamada telefónica para usted en recepción.

0: Hugh, ¿por qué estás disfrazado?
1: No me conoces.
0: Salvarse
1: aquí, viene un policía.
2: Perdón, padre.
3: ¡Alto! ¡Policía, alto!
4: Señor Tompkins, señor Tompkins, comuníquese a recepción, por favor.
2: ¿Está bien, padre?
1: Muy bien. ¿Se escapó, oficial?
2: Hasta un gorila se perdería en ese tránsito. ¿Se encuentra bien? ¿No le robó nada?
1: No, ese torpe pecador escogió un blanco bastante pobre.
2: Esos pillos lo intentan con todos, padre. ¿Está bien?
1: Sí, muy bien.
2: ¿Está seguro?
1: Sí, gracias, hijo.
2: A usted.
5: Chuchu Berrigan. No sabía que fuera tu amigo.
1: A veces no se puede seleccionar. ¿Dónde está?
5: Donde se reúnen todos los carteristas, en un departamento de la calle donde está la Guay.
6: ¿Quieres decirnos para qué lo necesites?
1: ¿Quién dice que lo necesito? Escuchen, le daré un par de billetes y no se acercará al Fairview. ¿Por qué no se quedan aquí una media hora y luego se marchan por separado, con un intervalo de 10 minutos? ¿Listos para mañana?
5: He estado listo para un día como mañana desde que cumplí los 16 años.
1: Hasta entonces, sean puntuales.
6: ¿Sabes qué creo que deberíamos hacer? Esperar 5 minutos, salir de aquí juntos y olvidar todo el asunto.
7: ¿Estás loco? ¿Qué demonios te sucede?
6: Gabe, no me digas que no sabes qué ha salido a hacer. Asesinará a ese pobre diablo.
7: ¿Pero qué pasa contigo? Él no dijo tal cosa, te equivocas.
6: Yo sé lo que dijo. Esto no me gusta nada, compréndelo. No va a resultar.
5: Oye, ya sé lo que sucede. Te trauma su disfraz, ¿no? ¿Te recuerda al padre, como se llame, el que siempre trató de convencerte de que entraras al seminario?
6: El padre Ambrosio, y te equivocas. Ese padre quiso ayudarme, es todo. No sabía cómo ni lo que me hacía falta, pero lo intentó.
7: Escucha, te conozco mejor de lo que te conoció él, y nunca he hablado con un hombre en esta ciudad que no necesite $1,000,000. Y él trató de convencerte de que te entregaras a la policía.
6: Y por eso me dieron 3 años de cárcel en lugar de 5. Tú inténtalo una vez.
7: Oye, si quieres volver a entrar de acólito, adelante. Pero hazlo después de mañana, ¿eh? Al menos quiero que seas un acólito con mucho dinero. Clyde, por favor. Estás con Gabe. ¿Eh? Recuerda que yo te he visto hacer cosas que el padre Ambrosio no se imaginaría que haces. ¿Eh?

0: Teniente, ¿qué le trae a esta hora de la noche?
1: Te echaba mucho de menos.
0: ¿Ah?
1: Quiero saber por qué un carterista de mala muerte fue asesinado.
0: Bueno, no por lo que traía encima. $18, 5 relojes de pulso, una cigarrera y un encendedor. Y esto es lo increíble. 34 tarjetas de crédito.
1: No es increíble. Hace 20 años tenía los dedos más rápidos de Broadway. Estaba orgulloso. Solía ir al Garden donde vaciaba todos los bolsillos y le quedaba tiempo para ver las peleas. Dime, ¿con qué lo mataron?
0: Bueno, de acuerdo con el informe preliminar, fue una automática de calibre pequeño, disparada a quemarropa. Le dieron 3 tiros de frente y al centro. Tenemos los casquillos vacíos. Parece ser una pistola extranjera. Y aparte de eso, nada. No es mucho. Pero peor es nada, ¿verdad?
1: Un pobre estafador de toda la vida se merecía una muerte mejor. A quemarropa, ¿eh? Una ejecución a sangre fría tuvo que ser alguien que conocía. ¿Pero por qué ahora? ¿Por qué no mañana o ayer? ¿Por qué ahora? Escucha. Quiero un informe completo de Chucho. Quiero saber dónde estuvo y qué tramaba.
0: ¿Por dónde empiezo, teniendo?

0: vida de un cartelista depende de que nadie lo vea, así que ¿dónde quiere que empiece a investigar?
1: Escucha, ¿tienes 34 pasaportes de plástico al paraíso o no? Si interrogas a todos los dueños te dirán dónde estuvieron, ¿verdad, pelón?
0: Pues sí, claro.
1: Gusto en saludarte.

0: momento todo está correcto.
1: Doctor Brainer, doctor Brainer, llame al capitán de botones, por favor.
0: ¿Estás seguro de que todo está bien? Todo bien.
2: Oye, mira las muchachas o algo. Eran que eres policía desde muy lejos.

0: Oye, ¿tienes una taza de café que me des?
1: Sí, claro.
2: Doctor Brainer, una llamada urgente. Comuníquese con la operadora 23.
0: Bueno, sí.

0: ese asunto fue difícil. Déjeme contarle lo que pasó. Hace una semana, estaba en el barrio de...
1: ¡Si se mueven, los mato! ¡Cuidado!
2: Diez minutos y el elevador no se ha movido. Ve a ver por qué está atorado.
1: ¡Caminen, vamos, caminen! ¡Recoge eso! ¡Recógelo! ¡Saca eso, rápido! ¡Lárgalo! ¡Eso es! ¡Vámonos de aquí! ¡Andando!

0: no lo necesito.
1: Todo está tranquilo, hasta aburrido.
0: ¿Recuerdas algo extraño?
1: Sí.
0: Vigila las salidas.
1: Bien.
0: No dejes salir a nadie.

que eso fue antes de la guerra. Biloxi tal vez haya cambiado algo. Recuerdo que una vez solo tenía 75 centavos y una mujer alta y gorda se apareció. Llovía a cántaros. Tenía flores pintadas en el vestido y... Oye, un momento. Todavía no he hecho el inventario. Vaya, se tomaron todo el tiempo del mundo.

0: Necesito refuerzos y los necesito ya. Eso no me interesa.
1: No tengo de qué hablar contigo. Habla con servicio de emergencia a ver si pueden mandar hombres enseguida. Te tendré al tanto.
0: Sí. ¿Qué?
1: Bueno, en un hotel de estos, ¿cuántas personas piensas que hay a esta hora del día?
2: No sé, 1,000 o tal vez 1,500.
1: Sí, tengo que interrogar a cada una de ellas.
2: ¿Piensas que todo esto es un trabajo interior?
1: ¿Interior o de afuera? No lo sé. Lo único que sí sé es que estos tíos lo estudiaron mucho. Se llevaron solo la mercancía más cara. Hay un cerebro atrás de esta operación y posiblemente un buen vendedor.
3: Capitán de Botones, por favor, preséntese en el vestíbulo.
0: ¡Oiga! No pensarán detener a toda la gente, ¿verdad,
2: capitán? Estarán detenidos hasta que todos sean interrogados, por supuesto, señor.

0: vestidos como trabajadores, dice? ¿Podría reconocer alguno si lo volviera a ver?
1: Tal vez sí. Sí, claro.
0: ¿Se apresta ahí?
2: Sí.
0: Y lleva al señor Goetz, así se llama, Goetz, con nuestro dibujante, a ver si puede hacer algo.
2: Bien, teniente.
3: Tal vez sí fueron trabajadores.
1: Pero, teniente, todos traían overoles y los que robaron las joyas iban vestidos con trajes de calle.
0: Sí, es para pensarse, ¿verdad? Al, quiero que avises a todas las tintorerías de la costa oriental. Si alguna persona presenta un traje impregnado de gases No, tu esposa está preñada, ¿entiendes? Esto es diferente. Impregnado de ese olor, sí. Bueno, si huele a gas lacrimógeno, quiero ser el primero en saberlo, ¿entiendes?
3: ¿Qué ganaremos con eso? Cualquiera que haya estado presente en el hotel durante el asalto tendrá rastros de gas lacrimógeno en la ropa.
0: Sí, pero ya han sido interrogados por nosotros. Lo que deben buscar las tintorerías es un hombre que no esté en la lista.
4: Teniente, acabo de hablar con el portero del hotel. Dice que a él también lo robaron. Un tipo en un camión de lavandería. Se quedó ahí aguardando a que una funda bajara por...
0: Bajara por el conducto de ropa sucia, ¿verdad?
4: Exacto.

0: 82.
1: Ajá. ¿De acuerdo?
0: Sí, claro.
2: Señor. Bien. Perdone que lo moleste.
0: No hay cuidado, padre.
2: Quisiera saber cuánto tiempo más deberé permanecer aquí. No es que me moleste, pero sucede que tengo una cita con el obispo y si todo esto va a tardar mucho, quiero telefonear y cancelar.
0: Oh, no, eso no será necesario. Si está dispuesto a someterse a un cateo de rutina y darnos su nombre y dirección. Y en cuanto el oficial termine con usted, se puede ir.
2: Gracias.
0: Lacey, ¿quieres atender al padre, por favor?
2: Gracias, muy amable. Muchas gracias. Con permiso.
3: ¿Qué has averiguado?

0: ¿Qué he averiguado? Majestic opera una flota de 82 camiones, 65 de los cuales están en la calle ahora. ¿El asaltante es un señuelo o el autor del atraco? Lo que sí sabemos es que no estaba autorizado para recoger la ropa sucia del hotel y por eso llegó temprano.
1: ¿65 camiones? ¿Qué hacemos?
0: ¿Qué hacemos? ¿Qué otra cosa podemos hacer? Mandamos un boletín y detenemos y registramos a cada uno de ellos.
2: Atención a todas las patrullas y unidades. Detengan e identifiquen a los siguientes camiones. Camiones azul y blanco, propiedad de Lavanderías Majestic. Sean cautelosos, conductor puede estar armado.

¡Muerto o disparo! ¡Las manos en la cabeza! ¡Las manos en la cabeza!

0: inició un robo de 3 millones de dólares y fue como pasear en el parque.
1: ¿Por qué demora, Clay? Debió llegar hace 20 minutos.
2: ¿Dónde lo pueden llevar?

0: Aquí no hay nada, teniente. Ya buscamos huellas dactilares.
1: ¿Revisaste los espejos retrovisores?
0: No, señor.
1: Ven acá. Camión robado, ¿no? Uh-huh. Cuando un tipo sube a un vehículo desconocido, lo primero que hace, inconscientemente, es ajustar el espejo retrovisor. Eso bien. Se llama reflejo inconsciente. Es posible que nuestro hombre olvidara borrar sus huellas del espejo. Así que ve a revisarlo, pedazo de tonto.
2: No es posible, es demasiado. En todo el barrio nadie vio nada, nadie oyó nada.
3: ¿Cuántas balas disparó antes de morir?
2: Una solamente.
3: Una sola, pero fue buena. El asesino está mal herido, eso ya lo sabemos. Va a pie y no irá muy lejos en ese estado.
1: No apuestes, Mac. Mató a un policía, está armado. ¿Qué tiene que perder?
0: Teniente, oiga.

0: envía este boletín a todo el estado. Clyde Brocker, ex convicto buscado para ser interrogado acerca del asesinato de un policía. Se cree que Brockner participó en un atrevido robo de joyas una hora antes en el Hotel Fairview. Es un informe del capitán Frank McNeil, el comandante de distrito de la unidad de detectives de Manhattan Sur. El sospechoso, que se cree robó un auto, está mal herido y se verá obligado a buscar ayuda médica. Está armado y desesperado. Brockner mide 1.83, su peso es de 75 kilogramos.
1: Tres palomas.
2: Hubiera sido igual echar esas joyas en el bote de basura más cercano.
1: Tal vez no, aún no la recuperan.
3: Pero tendremos que encontrar a Clyde antes que ellos. ¿Volvería a tu casa? ¿Se arriesgaría? ¡Piensa! ¿A dónde iría?
4: Clyde es un don Juan con las chicas. No sé, con una mujer tal vez.
3: ¿Qué mujer? ¿Tiene alguna favorita?
4: Creo que... me parece recordar una... Bárbara, sí. Su apellido no lo sé. Puede estar en su libreta de direcciones en la casa.
3: Ve por ella.
4: Pero... Clyde está bajo mi custodia. La policía automáticamente me buscará. ¿Qué pasará entonces?
3: No digas nada. No sabes nada y estás bastante sorprendido.
1: No tiene ninguna prueba en tu contra. ¿Hay alguna persona de fiar en ese edificio?
4: La casera. Sí, mataría a su esposo si Clyde le correspondiera.
1: Háblale por teléfono. Dile que lleve la libreta de Clyde dentro de un sobre cerrado a la salchichonería, que yo iré a recogerla.
5: ¿Qué hago yo?
1: Tú. Deshazte de esto.
5: Bien. Muy bien. El trabajo de Weiner va mejorando. Nuestro testigo habrá visto bien.
1: Mandaremos estos a la calle y pronto lo sabremos. ¡Vine!
5: ¿Sí?
1: Así es, señor Thorman. Le llamo en relación con una investigación de homicidio. Hace 2 días reportó la pérdida de una tarjeta de crédito. Quisiera saber si puede decirnos más o menos cuándo y dónde se la robaron.
6: Toma, que hagan copias y distribúyelas.
5: Bien.
7: Quiero copias de estos dibujos, como 50 de cada uno.
1: Sí, señora. Lo mismo para usted y muchas gracias, sí. Gracias.
8: Ya me comuniqué con el oficial vigilante de Brockner. Clyde salió bajo custodia de su cuñado Gabriel Hildebrand, 329 calle Sur, departamento 6C.
1: Sí, habla el detective Stavros.
6: Así es, señor.
1: Sí. Informó de la pérdida de una tarjeta de crédito hace 2 semanas. ¿Sabe más o menos dónde se la robaron?
6: Está bien, le avisaremos.
1: ¿Puedo hablar con la señora de Abraham, por favor?

0: Ponte cómodo, muchachito.
1: Para allá. Vamos a cerciorarnos. Quieto ya, detente. Listo. ¿Ya has pasado por esto?
0: No.
1: Tranquilízate, muchacho.
0: Sí. Informó de la pérdida de una tarjeta de crédito. ¿Tiene idea de dónde o cuándo se la robaron? Sí.
1: Límpiate. Entra aquí. Todavía no terminas.
0: Sí, gracias. Ah, esa sí es una magnífica idea, gracias. Sí, adiós.
1: Les he dicho que pierden el tiempo.
0: Bueno, tenemos bastante tiempo, Gabriel.
2: Sí, pero tu cuñado no tiene mucho. Vamos a encontrarlo vivo o muerto. Depende de ti.
1: No me interesa cómo lo encuentren.
0: Tal vez quieras compañía en la penitenciaría.
1: Yo no sé nada.
2: Oye, escucha. Será cadena perpetua. ¿Quieres disfrutarla tú solo para que Clyde quede libre?
0: Sí. Eso es verdad, oficial Berkowitz.
3: ¿Ah?
0: Oficial Berkowitz, por supuesto, tráigalo.
3: No. Quiero recibir ese paquete yo mismo y firmarlo.
0: ¿Cómo era el nombre, oficial Berkowitz?
3: Ajá.
0: Sí, ya está. Gracias, oficial Berkowitz. ¿Quién era el oficial Berkowitz? ¿Quién hubiera pensado que en esta época de conocimientos un señor elegante? Miren la nariz. ¿Eh? ¿Puede ser detenido por llevar dos trajes a la tintorería? Vincenzo Tolomi.
1: Tenía que ser él. Se suponía que se desharía de ellos.
0: Bueno, tú conoces el dicho, ¿eh? Hay vacas flacas y vacas lecheras.
1: Vacas gordas.
0: Vacas gordas, ¿eh? Son dos y faltan dos, Gabriel.
1: ¿Dos? ¿Por qué dice que dos?
0: Me alegro que lo preguntes. Clay estaba en el sótano, ¿verdad? Pero había otros tres arriba, ¿no? Y tú, Vincenzo y Delorme estaban en otro lugar. Así que según veo nos falta un comodín, ¿eh? ¿No dirías tú que nos falta un comodín, Gabriel? ¿Quieres cantar o usar tu corneta? ¿Eh? ¿Qué dices? ¿Quieres darnos un pequeño aviso con tu corneta, Gabriel? Sácalo de aquí.
1: Vamos, camina. ¿Dirá algo?
0: Si no lo dice, allá él.
4: Entra, yo espero ahí.
0: Muy bien, ¿eh? Estupendo.
5: Hermoso.
6: Teniente.
0: No sé lo que significa esto. Tal vez sea una pista. O tal vez nada. Pero, en fin. He estado trabajando como tú me ordenaste en el homicidio de Chucho. Y, he tratado de encontrar algún rastro de sus echaderos, revisando esas tarjetas de crédito.
6: Podría ser una pista o tal vez no, ¿verdad, Stavros? ¿Quieres terminar de una vez o quieres que ordene la cena?
0: Bueno, sucede que hay un vendedor de ropa íntima. Le robaron su tarjeta en el Hotel Fairview, un día antes del asalto.
6: ¿Recuerda alguna cosa esa foto?
1: Es el tipo que trató de robar la billetera al padre.
6: ¿Qué padre?
0: ¿Estás hablando de el padre Mulvaney?
1: No puede ser.
0: Con el Hotel Dearborn. ¿Se aloja allí el padre Mulvaney? No, soy el teniente Kojak.
6: ¿Sí? sé. ¿Que salió esta tarde? Dígame, ¿tiene una lista de sus llamadas afuera? Sí, me interesa saber si telefoneó al... Murray Hill 4-5098.
7: Probablemente está en camino a Baltimore, señor.
6: ¿Ah, sí? ¿En cuatro ocasiones? Gracias, se lo agradezco mucho. Ya está. Para beneficio de aquellos que están aún en la luna, Murray Hill 4-5098 es el número de Gabriel Hildebrand.
7: Pero teniendo...
6: Stavros, ¿por qué no te vas a casa y te acuestas a dormir, Ricitos de Oro? Y ya no fastidies. Stavros. Enhorabuena.
7: El tal Mulvaney podría estar pidiendo limosna en Bermuda a estas alturas.
6: ¿Qué? Eso es suponiendo que se haya ido con mucha prisa.
7: ¿Cree que esté aquí?
6: Todavía no sé lo que creo. Pero sé esto, muchacho. Echamos a perder el plan. Clay fue herido y eso no fue parte de lo que pensaban.
7: Ellos estarán en las mismas

0: condiciones. Tal vez busquen a Brockner también.
1: Albany está de paso. Necesita transportación. Quiero que alerten a todos los sitios de autos, agencias de alquiler, estaciones de autobuses y metros. Quiero de tal forma sofocarlo que tenga que venir a nosotros para respirar. ¿Dónde está el café?
2: Mía, solamente estoy pensando en el alma de Clyde. Eso deberías hacer tú si es verdad que tanto lo quieres como me has dicho. Te llamo, ¿verdad?
3: Padre.
2: Bárbara, Clyde está críticamente herido. Debo ir a él mientras tenga vida. Dímelo.
3: Juré que no diría nada.
2: ¿Juraste? ¿Ante quién? Es un mortal, hija mía.
3: Está en el tercer piso
2: de... Un momento. Permíteme. Tercer piso del...
4: dígame una cosa, teniente. ¿Cree que soy el tipo de hombre que se hace acompañar de un padre?
5: Te va a hacer compañía el capellán de Sin Sin durante los próximos 20 años, si no hablas ya.
4: ¿Un asalto a mano armada?
6: Como cómplice de homicidio, niño. Son dos, cuéntalos. El patrullero Gleason y Chucho Berrigan.
5: ¿Chucho? Es un chucho.
6: Muy gracioso. Es un famoso carterista que vio a tu Mulvaney en el vestíbulo del Hotel Fairview. En ese momento, Chucho no tenía idea de lo que iba a ocurrir, pero Mulvaney pensó que después del robo, Chucho estaría por ahí con dos proposiciones: extorsionar a Mulvaney y la segunda, vender la historia a sus perseguidores. Pero Mulvaney, bueno, decidió ahorrarle a Chucho la elección, eliminándolo.
5: Oiga, ¿qué está diciendo?
6: Ya me oíste.
5: Yo era un simple socio, eso es todo. Si el carterista murió, es problema de Mulvaney, no mío.

0: ¿Nos permite un momento, teniente? Les juro que solamente era socio. Nunca me dijeron que habría muertos.
1: Zapraszain.
2: ¿El señor?
1: Deshazte de esta basura, ya no la necesito.
2: Con mucho gusto, teniente, vamos.
1: Un taxi recogió a un tipo de la descripción de Mulvaney cerca de Erie Basin.
3: Un hombre está atrapado ahí arriba. No lo sabía, no tenía idea. Probablemente un borracho durmiendo la mona. Los edificios debieron ser evacuados hace mucho.
2: ¿No puede llegar a él?
3: Mire eso. El edificio se derrumbará en cualquier momento. ¿Claro, eh? ¡Padre! ¡Padre, no puede ir a buscarlo! ¡Sería un suicidio!
1: ¿Quiere negar la extrema unción a ese hombre?
4: Unidad 723 a Central.
5: Adelante, diga.
4: Que una unidad de uniformados se reúna con este en el 924 de la calle Dover, sin usar sirenas.

0: Las joyas.
1: Me muero. ¿Quiere, por favor, escuchar mi confesión? Por Dios, padre.
0: Es una tontería. ¿Por qué no espera a que baje?
2: Tal vez no bajará antes de matar a Brovender. Así que tú, espera aquí. ¿Mi corbata está bien? Claro. Gracias, hijo. Averigua por qué no llega la ambulancia.
1: Escuche, padre.
0: Soy Frank Mulvaney.
1: Oh, Dios mío.
0: ¿Dónde están las joyas? ¿Dónde diablos están las joyas?
1: Estoy arrepentido por haberte ofendido, por temor a perder el cielo y temo el castigo del infierno. Detesto mis pecados por...
0: Las joyas.
1: Temor, más las que joyas. Nada, me arrepiento. Estoy ofendido.
0: ¿Recuerdas dónde escondiste
1: las
0: joyas?
1: Con tu ayuda a compensar mis pecados.
0: ¿Cuáles que robaste las joyas? Dime dónde las escondiste. Dime dónde las escondiste. Las joyas caen. ¿Las robaste? Dime, hijo mío, ¿dónde están las joyas? ¿Recuerdas que robaste las joyas? Confiesa tus pecados, hijo mío. ¿Dónde están las joyas? Confiesa.
1: Quiero la solución, por favor. ¿Por qué no me da mi penitencia? Usted siempre me da de penitencia rezar misa de María y el Padre nuestro. Por favor, dime mi penitencia. Mis aves, María. Te quito el fruto de tu vientre. Vuelve con nosotros los procuradores. Y en la muerte.

0: pagaras?
1: 3 millones.
0: Así es, 3 millones. Y 3 vidas.

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0: de un enemigo.
1: Una lluvia de meteoritos sin precedente cayó en la costa.
2: Ein unbekannter Feind hat unsere Küsten in einem raschen und militärischen Angriff verletzt.
3: En este momento sabemos una cosa, el mundo está en guerra.
4: 12 de agosto, 2011.
5: A las 2:46 hora del Pacífico, fueron atacadas 12 diferentes ubicaciones del mundo, en lo que parece un ataque coordinado de un enemigo desconocido. Todas las agresiones se dieron sobre la costa, en lo que es una campaña de rápido dominio. Esta es una típica invasión militar. Hay incontables bajas en Nueva York. Se están montando líneas de defensa en Boston. Y a la 1:15 tiempo del centro, perdimos contacto con San Francisco y San Diego. Su situación no se conoce. Solo sabemos que somos la última fuerza de ofensiva en la costa oeste. No podemos perder Los Ángeles.
6: Foxtrot 2, noviembre, aquí, Sierra 2-5.
7: Tenemos dos naves derribadas a 2 kilómetros del CPR-3. ¡Lucieron! ¡Prepárense para caer!
6: Atacaron el centro de mando. Hay civiles que necesitan apoyo a 2 kilómetros de su posición.
7: ¡Salgo en posición! ¡Activen sus centros de fuego! ¡Cambien fuera!
4: Contacto enemigo 24 horas.

0: sargento.
1: Buenos días, sargento.
2: Buenos días, sargento.
3: Buenos días, sargento.
4: Buenos días, sargento.
5: Buenos días, sargento.
6: Buenos días, imbéciles.
7: Ya sabe lo que dice. La edad está en la mente, sargento.
6: Sí, es lo que me preocupa. Todo el cuerpo me duele.
7: Campamento Pendleton, base militar.
8: Adelante.
7: Querido conejo de Pascua, queremos a papá de regreso.
6: John.
9: ¡Ay, Dios!
8: ¿Qué pasó, Mike?
6: Oye, ¿qué pasó con nuestra foto en Irak con el camello? Perdón, tu novia.
8: ¿Esto es en serio? Tiene tu firma, pero pensé que debía ser una equivocación. No sabes escribir.
6: Es un error, John. Ya cumplí 20 aquí. Sé cuándo salir.
8: Tienes una caja llena de medallas y un expediente lleno de reconocimientos. Ay,
6: quédatelos. A ti te gusta la decoración de interiores. Un militar tiene caducidad. Después de eso...
8: ¿Qué? ¿Se pudre?
6: Algo parecido. Terminaré de entrenar a estos soldados. Los dejaré listos. Y luego me voy a retirar.
8: No sería muy útil otro operador de máquinas de escribir.
6: Yo no soy como tú, John. Feo, lento, blando.
8: Dios. Tuviste que tomar decisiones difíciles. Ay, sobre todo la última. Todos quisiéramos que volvieran a salvo. Ya está. Caducaste. Deja la repisa. Sargento.

0: Lo que normalmente se detectaría con años de anticipación apareció en menos de 4 horas. Estas imágenes nos dan una idea de la velocidad a la que viajan.
1: Cabo N. Stavrou.
0: Los científicos se reúnen para tratar de entender lo que está pasando.
2: Sabes, es sumamente incómodo ver a un hombre con tu estatura oliendo una flor.
3: Lo que necesitas son hortensias. Una flor popular en bodas. Vienen en azul, verde, ¿De qué color es el vestido de las damas?
1: Cabo K. Harris.
3: No puedo creerlo, solo huele. Huele.
2: ¿Sí, chica hermosa?
4: Por 300 más dice que nos dará ramos de lirios. Sé que es mucho, pero sería hermoso. ¿Qué opinas?
2: $300.
3: Yo no lo pensaría. Nada más se van a casar una vez y te preocupan $300.
2: Gracias, Stavrou,
3: ¿es en
2: gracias?
3: Serio?
2: ¿Sabes qué? Estudia. Haz lo que quieras. Quiero golpearte con algo que te desbarate. ¿Qué haces?
3: Molestándote.
4: Mañana compraremos el pastel.
2: Y estoy ansioso.
3: Me encanta el pastel.
1: Infantería de Marina de los Estados Unidos.
5: Está lidemo bocoa de foie.
6: El excitense.
1: Cabo J. Adoku, alias Doc.
5: Sí, ayudó de camar.
7: Oye, Doc, ¿qué haces?
5: Llamando a casa.
7: ¿Es tu novia? ¡Wow! ¡Es sexy! Doc, bien hecho.
5: Es mi hermana.
1: Cabo R. Guerrero.
7: Diablos. Bueno,

0: Solo me comporté objetivo, si me entiendes, ¿no? Déjame ver. ya me voy.
1: Lo siento.
2: Doctor Eleboid.
1: ¿Quiere dejarle un mensaje?
3: ¿Le importa así como uno de esos? Bajo tu propio riesgo. Son muy viejos. Entonces sientes que...
2: Cabo Bedgerns.
3: Sí. Duermo mucho mejor. Además, cuando estaba en el campo de tiro, cuando volví, oía pa. Me ponía muy nervioso y alterado y me afectaba bastante. Pero ahora, no sé. Ya no me molesta. Creo que es un avance. ¿Cuál es mi situación, doctor? ¿Me autoriza para el combate? ¿Me siento bien?
4: Nos vemos en una semana y... lo discutiremos. ¿De acuerdo?
3: Entonces me voy. Se lo agradezco, Doc.
5: La novia de Harry se está organizando toda su boda 2 semanas antes de que salgamos.
2: Cabo J. Lockett.
5: Yo digo que lo está presionando hasta el límite. Pero tiene 2 semanas para hacerlo antes de salir. Solo vine a visitarte una vez más antes de nuestra partida. Y traje el palo de golf de papá. ¿Sabes lo que significa? Los chicos y yo saldremos esta noche para continuar la tradición. Saldremos a divertirnos. Te veré pronto, hermano. Nos veremos.
6: Botan, dame mis botas que voy a esquiar. Así es como se hace, amigo.
7: ¿Cómo estás?
6: Aquí vienen. No metas la pata. No pueden saber que eres virgen.
8: ¿Cómo sabes que soy virgen? ¿Quién dijo que soy virgen?
6: Sabemos que eres virgen. Mírate la cara.
8: ¿Qué le dijiste? Por favor, estás matándome.
6: Oye, hermano.
9: Esa llegará lejos. Rayos, Dactari, eres muy bueno.
7: Tenemos campos en Nigeria, Inley.
9: ¿Cómo África, espera que yo sepa eso? África, el golf se inventó aquí.
10: África. Adogu tiene capacitación. Es como médico.
7: No como médico. Médico es en el ejército. Yo soy de la marina. Es
10: claro, el marinero.
7: Estoy aquí para ser un doctor.
1: ¡Ah! Tranquilo. Esa es la número 5.
11: ¿Cuántas has bebido tú?
1: Estoy bien.
9: Este hombre de aquí es el señor Lenihan.
11: Hola.
9: Su mamá firmó para que pudiera entrar a los 17 y yo lo cuido, porque no tiene idea de dónde está parado.
6: ¡No, en mi auto,
9: tranquilo,
6: no!
9: Tranquilo, hermano, tranquilo.
6: Sí,
9: en
6: mi auto, no.
9: Un brindis.
12: Por Lenihan.
9: ¡Lenihan!
7: Suerte, no mato.
9: ¡Cuidado, infierno!
13: Ciudades diferentes y esa cifra podría aumentar. Ahora se están haciendo evacuaciones en el sur de California para alejar a la población de la costa, pero muchos curiosos esperan ver la caída de los meteoritos.
14: ¿Qué haces despierta?
13: Como pueden ver, en
1: teniente,
13: imágenes,
1: la gente sube a me tengo que hacer a la idea.
14: ¿Eso está bien?
1: Aguarda.
14: No es fácil.
2: Teniente W. Martínez.
14: Debe quedar paralelas, es lo malo con estas barras.
1: Bien.
15: No olvides llamar al señor Gilliam, ¿está bien?
1: Bien,
15: te llamo.
1: Llámame.
15: Luego.
14: Ay, es mi bebé. Adiós.
2: Campo de entrenamiento, Pendleton.
16: ¡Andando! ¡Rápido! ¡Hombres! ¡Marchen!
17: ¡Soldados! ¡A sus camiones y repórtense con sus pelotones! ¡Ahora! ¡Muévanse!
16: ¡Rápido! ¡Rápido!
17: ¡Muévanse!
16: ¡Deprisa!
18: ¿Qué sucede, sargento?
12: Los meteoritos están cayendo cerca de California, pero están movilizando toda la base. Te llevaré de vuelta, Mike. Te necesitan.

0: Él es un soldado muy dedicado.
1: No me mientas, cabo. ¿Qué sabes de su última gira?
0: Las cosas desagradables que todo el mundo conoce, señor. Pero al final del día, usted es el teniente y seguimos sus órdenes, señor.
2: Te asignarán al primer pelotón bajo el segundo teniente Martínez. Su sargento de pelotón no está, así que vas a tener que aguantar. Aquí está el teniente, a la derecha. Es un niño, Mike. Acaba de terminar su entrenamiento. Lleva un mes con nosotros, pero creo que es listo. Solo es una evacuación. Él está a cargo. Solo manténlo vigilado.
1: No pierdas mis papeles.
3: Teniente.
4: Buenas tardes, sargento. Es un placer conocerlo.
3: Gracias, señor. ¿Nos llamaron para ayudar con una evacuación, teniente? ¿Por los meteoritos?
4: Supongo. Sea lo que sea, me alegra salir al campo con los hombres.
5: Más o menos a las 4:42 a.m., hora del Pacífico.
6: 2,000 personas mueren.
4: ¿Quién se llevó mi tortellini? ¿Tú tienes mi tortellini?
6: ¿Simulacro?
4: ¡Muévete!
6: Prepárate. Prepárate, es en serio. Che. ¿Está bien?
7: Cabo, cabo, cabo, cabo.
6: Sí.
7: Seguro es un ejército de entrenamiento.
0: No, pusieron a Nance en la unidad. Seguro debe estar pasando algo.
7: Genial. Quiere abandonar la milicia y ahora nos quedamos con él.
4: ¡Stax! ¿Tienes tortellini?
8: Yo supe que Nance se lució en la gira anterior. Entró solo a ese complejo y asesinó como a 10 insurgentes.
6: ¿Eso es lo que oíste, Lenin Han? ¿Eso oíste?
8: Oye, sí, cálmate, Johnson de Foxtrot me dijo que estaba en una especie de...
0: No te preocupes.
8: ¿Qué rayos hice?
0: Nance hizo que mataran a un par de hombres bajo su cargo.
8: ¿De qué estás hablando?
0: Esa es la historia. El hermano de Lockett fue uno de ellos. Sé que tú no sabías
8: Lockett,
0: nada,
8: hermano,
0: así que olvídalo, olvídalo.
4: Oye, parece que esto será intenso.
1: En mi experiencia, teniente, uno nunca sabe qué esperar.
4: Escuche, sargento. Aclaremos. Conozco muy bien su reputación. Pero este es mi pelotón, son mis hombres. No tendremos problemas, ¿o sí?
1: Ningún problema, señor. Son todos suyos.
5: Parece que nuestras posiciones estaban equivocadas.
9: ¡Atención! Cuando tengan su arma, su equipo y sus municiones, ¡salgan de aquí!
10: ¡Alístense! ¡Tomen sus armas!
11: Si consigo el rap del que te hablé, podríamos tener la nueva mezcla, ¿no?
9: Sí.
11: No.
5: Y acaban de informarnos que pronto desplegarán.
9: ¡Miren! ¡Nosotros! ¡Esos somos!
1: No sé por qué se emociona.
5: Un meteorito acaba de caer al océano. Están emanando grandes columnas de humo. La visibilidad es mínima.
12: Estos objetos no fueron detectados hasta que entraron a la atmósfera. La NASA calcula que no llegan al agua a velocidad terminal. Se están deteniendo mucho antes del impacto. Los objetos en cuestión llegan al océano en grupos apretados a 15 kilómetros de las ciudades más importantes. Las imágenes térmicas del Hubble revelan que dentro de cada racimo hay un objeto central mucho más grande que los demás. Estos objetos centrales son de la misma forma geométrica. Parecen de naturaleza mecánica. Esta no es una lluvia de meteoritos, ¿les quedó claro? ¡Es nivel de alerta delta! ¡Así es! ¡Rápido! ¡Todas las unidades listos para actuar!
1: Situación de combate.
0: Es para lo que entrené.
5: Me informaron que la Guardia Costera acaba de emitir una señal de emergencia. ¡Es difícil de ver! ¡Ay, por Dios! ¡Un meteorito acaba de caer al océano! ¡Y es el más cercano de todo! ¡Cayó justo detrás de esos botes! ¡Dos o tres meteoritos acaban de hacer impacto! ¿Tienen más información en el estudio? ¡Ay, Dios mío!
6: ¡Silencio, silencio, silencio!

0: expertos, así como buenos líderes de equipo. Y tenemos al cabo Lenihan, que también dispara bien. Está detrás del cabo Guerrero.
1: ¿Tú qué crees que pase?
2: No lo sé. ¿Extraterrestres?
3: ¿Seres del espacio?
4: No, Imlay, de Canadá.
3: Ah, te crees muy gracioso, Sabo.
0: ¡Primer escuadrón, preparados! ¡Atención! Como ya habrán escuchado, el sargento Nant suplirá al sargento Beck. Tenemos suerte de tenerlo aquí. Esta es la situación, señores. Enfrentamos a un enemigo desconocido. No sabemos de lo que son capaces ni de la fuerza que tienen. Pero lo que sabemos de cierto es que luchamos por nuestra tierra, nuestras familias, nuestro hogar y nuestro país, demonios. Como sean, vamos a mostrarles cómo peleamos. ¿Listos? ¡Sí! ¡Cinco!
5: ¡Vamos, señores! ¡Parecen señoritas! ¡Respira, Lenihan! ¡Para eso tuviste entrenamiento!
6: ¡Gracias, sargento!
7: ¿Algo que quieras decir, cabo?
3: No, descuide, sargento. Le dieron una estrella de plata y mi hermano volvió en un féretro.
6: Eso no es posible, ¿o sí?
8: La infantería enemiga cuenta
9: pronto
8: con...
9: Pronto lo sabremos, hermano.
8: No hay cifra definitiva. Destruyeron un tanque 101. Las fuerzas detrás de la
1: línea... Es por si le vuelan la cabeza, lindas, para que puedan identificar el cuerpo.
8: El enemigo tiene armas pesadas de asalto. Su poder equivale a potentes explosivos. Tiene
10: la libertad viene a través de Cristo.
1: Oiga, sargento. Prométame que no permitirá que un depredador desalmado de otro mundo me tome como rehén.
5: No hay promesas en el combate. Deja de bromear y concéntrate.

situación está de la siguiente manera. Gran parte de Santa Mónica fue evacuada. Tenemos una línea de defensa en el Boulevard Lincoln a kilómetro y medio del océano. La Fuerza Aérea cuenta con Warhawks y B-52 ya listos. A las 19:30 horas barrerán toda la

0: zona de Lincoln hasta el océano.
1: ¿Destruiremos Santa Mónica, señor?
0: Tenemos una infestación de quién sabe qué, pero no son de esta tierra. Así que tenemos que darles con todo lo que tenemos y darles fuerte. Solo están atacando a nivel de tierra. No tienen aviones, así que la Fuerza Aérea va a acabar con ellos. Y controlaremos el aire.
2: Hay pocos civiles, señor.
0: Afirmativo. Estamos respondiendo a señales de auxilio. Golf, tomen de Santa Mónica a Olympic. Foxtrot Olympic a Pico. Echo, Pico a Ocean Park. Teniente Martínez, quiero que forme un escuadrón y un equipo de ametralladoras avancen hacia el oeste de Lincoln a una jefatura de policía localizada en Venice Llamarosa.
1: Venice Llamarosa.
0: Neutralizaron a la policía. Acaban de avisarnos que todavía hay civiles ahí. No sabemos cuántos. Reúnan sobrevivientes y avisen por radio. Enviaremos helicópteros para evacuarlos de ahí. Pero tienen exactamente 3 horas antes de que soltemos las bombas. Y no se equivoquen. Las soltaremos con o sin ustedes. Busquen a esos civiles y salgan de ahí. Y asesinen a cualquier cosa que no sea humana. ¡Andando! ¡Muevan sus traseros! Capitán, esto no es un simulacro. Mantenga su posición, ¿entendido?
3: Sí, señor.
4: Línea de defensa del Boulevard Lincoln. 2:47 antes del bombardeo.
5: Buena neutralizada. La Brigada Lima solicita apoyo aéreo.
6: Ya, pon a tus hombres en este sector.
5: Líneas enemigas.
7: ¡Listo, el uno!
8: Hay soldados en todas las costas importantes de la nación. La ONU convocó a una reunión de emergencia con la esperanza de compartir recursos e inteligencia en todo el mundo.
9: ¡Cuidado!
10: ¿Por aquí? ¿A dónde vamos?
11: ¡Santo Dios! ¿Qué?
1: Muchachos, todo lo que vean se considerará hostil. Procedan con cautela.
2: Libre.
12: Qué forma de ganarte tu ciudadanía, ¿verdad?
2: Rayos, preferiría estar en Afganistán.
13: Teniente, ¿cuántos civiles cree que haya en esa jefatura de policía?
1: No tengo idea, guerrero. Solo concéntrense.
2: ¿Qué diablos es eso? ¿Qué es eso?
13: Es una locura. Oigan, abran los ojos. Despacio.
1: Santo cielo.
14: En este momento hay muchas más preguntas que respuestas. Ahora solo sabemos una cosa. El mundo está en guerra.
13: Abran los ojos.
12: Simmons, ¿ves algo?
15: No veo nada.
16: Gertz, ¿es otra calle?
2: Teniente, no veo nada.
1: La jefatura está como a 1 kilómetro de aquí.

0: como a 100 metros.
1: Adelante.
2: Apaguen los radios.
0: Área libre.
2: Solo es un perro.
0: Solo es un perro. Ven aquí, ven aquí.
3: Es solo un perro.
4: Perro.
0: Perro.
5: Perro.
0: ¿Cómo se llama? ¿Glenn? ¿Es broma? ¿Quién es el idiota que nombra así a su perro?
2: ¿Cómo quieres llamarlo? ¿Firme?

0: manos!
1: ¡Locker!
2: ¡Sí!
1: ¡Busca una salida en ese callejón!
2: ¡Sí, sargento! ¡Kirk! ¡Mulder! ¡Vámonos! ¡Ah!
3: ¡Levántate! ¡Vamos! ¡Cruceros! ¡Rápido!
4: ¿De dónde salieron?
3: ¡Retroceder! ¡Nuevo enemigo! ¡Bajen la cabeza!
4: ¡Están por todas partes!
3: ¿Qué ves?
0: No lo sé, no veo nada.
3: ¿Qué ocurre?
4: ¿Cómo salimos de aquí?
0: ¡Teniente, dónde está la salida!
4: ¡Estoy en eso! ¡Estamos atrapados!
3: ¡Me colocaré en el muro! ¡Corran, corran!
0: ¡La emboscada!
5: ¿Cuándo podrán caminar?
4: 10 minutos. ¡Es todo, sargento! 10 minutos.
3: ¿Me quieres? ¿Me quieres? Pues ven por mí.
5: ¿Qué ves, Inley?
6: Nada, sargento. No puedo ver nada con este humo. Hay cero visibilidad.
3: ¡Están muertos!
0: Ya cállate, Simmons. Te dispararán antes de que mates a uno. Sus órdenes, señor.
7: Dice que cayéramos en esa emboscada.
4: ¡Motola! ¿Alguien en la base?
8: No, señor.
4: Tienen que decirnos cómo salir de aquí.
5: Usted está a cargo, señor. Sus órdenes.
7: Debemos llamar al helicóptero. Civiles o no, hay que sacar a los heridos.
5: Entendido.
6: Oigan, oigan, oigan. ¿Dónde está Lenihan? No lo vi entrar con nosotros. ¿Dónde rayos está?
0: ¡Lenihan!
4: ¡Lenihan! ¿Alguien ha visto a Lenihan?
0: ¡Lenihan!
3: ¡Lenihan!
0: Yo buscaré a Lenihan, señor. Imlay, Harris, conmigo. Quitemos esto de aquí.
4: ¡Entraré a los heridos! ¡Nos veremos en la calle 10!
0: Entendido.
4: ¡Prepárense para evacuar pronto!
8: Motorola. Motorola. Motorola. Motorola, ¿me copias?
9: Lenihan, ¿dónde estás?
8: Sargento. Santo Dios, tuve que apagar mi radio. Son demasiados.
9: Rayos. ¿Dónde estás?
8: Estoy en la lavandería de un complejo de apartamentos que tiene unos pisos.

0: esa maldita cosa!
1: ¡Sigue viva! ¡Ya le disparé 100 veces! ¡No muere!
0: Si te vuelves a separar de la unidad, yo mismo te dispararé. ¡Imley!
2: ¡Sargento!
0: ¡Suelta una granada en la piscina! ¡Vámonos!
3: Ven, yo te ayudo.
2: ¡Atrás!
4: Calle 10, Santa Mónica, punto de encuentro, 2 kilómetros de la jefatura de policía.
5: ¡Calle despejada!
6: ¡Abajo, abajo, abajo!
5: ¿Qué pasa? ¿Qué ocurre, Doc?
6: Es seguro. ¡Rápido!
2: ¡Es Leningham!
5: Oye, Lockett.
2: ¿Eh?
5: Me debes $5. Te dije que un virgen no podía morir antes de hacerlo. Vamos a la jefatura.
0: Vámonos. ¡Rápido! ¡Rápido!

0: ¡Cubre el frente! ¡Harris, al frente!
1: ¡El techo está despejado!
2: ¡No lo cubro!
3: ¡Harris, averigua de dónde provino ese disparo! ¡Hindley, vigila el techo!
2: ¡Cubre el techo! ¡Techo!
1: ¡El techo está despejado!
0: ¡Lockett, conmigo!
2: ¿Estás bien?
4: ¿Alguien vio de dónde salió la cosa horrenda?
5: Doc, es grave.
1: Quemaduras de tercer grado, señor.
5: Pronto surgirá Simmons.
2: ¡Hostiles!
3: ¡Hostiles justo al frente! ¡Sargento, adelante! ¡Prepárense para disparar!
0: ¡Alto, alto! ¡Son de los nuestros!
6: ¡Son de los nuestros! ¡Déjenlos entrar!
1: ¡Adelante!
2: ¡Rápido, atrás!
0: ¡Deprisa!
2: ¡Entren, entren!
0: ¿De qué unidad?
1: 40 de ahí.
2: ¿Dónde está el resto de su unidad?
1: Los demás están muertos o desaparecieron. Hay alguien de la Fuerza Aérea.
7: Sargento Elena Santos, Fuerza Aérea, ala 61, inteligencia, vigilancia, reconocimiento.
6: Dime, sargento, ¿qué estás haciendo aquí?
7: Rastreábamos transmisiones enemigas a unos 12 kilómetros de aquí. Nos emboscaron, como si nos hubieran rastreado. Soy la única que quedó. Los encontré a ellos camino al aeropuerto de Santa Mónica.
5: ¿Usted sabe manejar esa arma, sargento?
7: Con todo respeto, sargento, no llegué hasta aquí por mi apariencia. Estoy lista para pelear.
5: ¡Qué bien!
1: ¡Teniente! Parece que el helicóptero llega en 25 minutos.
6: ¡Perfecto! ¡Lleguemos a esa jefatura!
0: ¡Busquemos a Simmons y vámonos!
6: ¡Fuera de aquí!
0: ¡Cúbrenos, Motorola! ¡A la derecha, en ese edificio!
3: ¡Cuidado con los pies! ¡Allí está la jefatura de policía! ¡Busquemos a los civiles y volvamos al punto de encuentro!
0: ¡Avancen! ¡Rápido, rápido!
3: ¡No te cubro, Ibe!
0: ¡A la derecha!
8: Jefatura de Policía de Los Ángeles.
6: ¡Muévanse, muévanse! Bien, me quedaré con los heridos hasta que podamos sacarlos.
0: Yo buscaré a los civiles.
6: ¡Adelante!
0: ¡Gerns, Lever! ¡Conmigo!
1: ¡Cartuchos!
6: Santos, cuando llegue el helicóptero necesitaré que me ayudes.
0: ¡Somos en la Infantería de Marina!
5: La puerta. Ascensor derecha.
9: Nada.
5: Ascensor derecha.
0: Segundo ascensor despejado. Sin pulso.
5: Izquierda.
3: Cerrada.
0: Cerrada.
6: Oye, ¿cómo te llamas?
9: Harper.
6: Harper, quédate al lado de esa camilla.
1: ¡Viene el helicóptero, señor!
6: Entendido.
3: ¡Himley, crea humo!
6: Cerrada.
5: Izquierda.

0: ¿Cuántos son?
1: Somos 5, 3 niños.
0: ¡Gens, niños!
2: ¡Cuidado con la camilla! ¡Atado! ¡Rápido! ¡Muévanse! ¡Muévanse de prisa! ¡Rápido! ¡Andando!
1: Solo tengo lugar para 4. ¡Es todo! ¡Suban a los heridos! ¡Rápido!
2: ¡Vamos!
3: ¡Sube! ¡Eso es!
2: ¡Oye, guerrero! ¡Sí! ¡Suerte! ¡Trabajaré en esa mezcla!
4: ¡La necesitaré y estarás bien! ¡Estarás bien!
2: ¡Haznos sufrir, 2-5! ¡Haznos sufrir!
3: Sube, amigo. Tenías que escapar de la acción.
2: ¡Cuídate, de acuerdo!
3: ¡Paré! ¡Te veré pronto, amigo!
1: ¡Eso es todo!
2: ¡Vamos a traer civiles!
1: ¡No tenemos más lugar!
2: ¡Pues quiero más lugar!
1: ¡No puedo! ¡Apártese ya!
2: ¡Atrás!
0: ¡Niños!
2: ¡Tenemos civiles! ¡Repito, tenemos civiles!
0: Locke, Kearns, asegure la puerta. Que no entre nada, ¿entendido?
5: Hay un cadáver. Deshazte de él para que los niños no lo vean.
6: ¿Qué hacemos? ¿Dónde nos ponemos?
0: ¡Liber!
6: Está bien.
5: Vigila la parte de atrás. ¡Deprisa! ¡Pónganse atrás!
6: Sí. ¡Caminen!
2: ¿Dónde estábamos?
5: ¡Aléjense de la ventana ahora! ¡Rápido!
6: ¿Habrá más helicópteros? ¿Pidieron más?
5: Vendrán por nosotros pronto. Saben dónde estamos.
2: Diablos. ¿Estás bien?
7: Sí.
2: ¿Estás bien?
7: Estoy
2: ¿Seguro?
7: Bien. Sí.
2: ¿No te dispararon ni nada?
7: Estoy bien.
2: Murieron. Todos murieron. Lenihan, Guerrero, Greystone. Greystone tenía hijos.
7: Oye.
2: No lo merecía.
7: Oye.
2: Él no merecía eso. No merecía morir así.
7: No fuiste tú.
2: No.
7: ¿Me oyes? ¡Vas a salir de esto! ¿Está bien? ¡Vas a salir de aquí! ¡Te vas a casar con Chelsea! ¡Y será su problema a partir de ahora! ¡Porque estoy harto de cuidar tu triste trasero! ¿Entendiste?

0: También tienen apoyo aéreo. Derribaron nuestro helicóptero. No controlamos el aire.
1: No hay tiempo para eso, teniente. Esas bombas van a caer. Estamos en el radio de explosión.
0: El primero de mi maldita clase. ¿Y salgo a combate a la mitad de esto?
2: ¡Demonios! ¡Ya perdí a 4 de mis malditos hombres!
0: 4 buenos hombres.
1: Que habrían hecho lo que fuera, señor.
0: Dime si has...
1: Sí. No es el primero en perder hombres, ni será el último. Ahora supérelo. ¿Comprende? Ahora sus hombres esperan órdenes. Vaya a la derecha o a la izquierda, no me importa. Solo tome una decisión.
3: Teniente, no enviarán otro helicóptero. Hay muchas naves enemigas. La base dice que jamás habían visto algo igual.
1: Hay que buscar una salida. Tenemos que llegar a la base.
0: Sí, hay que movernos. Pongámoslos a salvo.
2: Lockett, Kearns, necesito un puesto de observación en el techo. ¡Tenemos que movernos rápido! ¡Quiero que busquen hostiles y encuentren la mejor ruta de escape!
1: ¡Aquí! Teniente.
4: Los oficiales ahora dicen que cualquier civil, a menos de 15 kilómetros de la costa, debe intentar llegar a cualquier base militar o FOB. Es el único lugar más seguro donde pueden estar. La milicia montó una línea de defensa para intentar proteger a los civiles.
5: Te revisaré para ver que estés bien, ¿sí? Eso es. Mira esta luz. Perfecto.
6: Ahí está la fuente del agua, señor Rincón.
7: Bien, gracias.
6: De nada.
8: Gracias.
7: Joe Rincón.
1: Sargento Nance.
7: ¿Qué tal? Él es mi hijo Héctor. Queremos darles las gracias por venir a buscarnos.
1: Sí. Hola, Héctor. No abandonamos a nadie. ¿Estaban cuando neutralizaron a la policía? Claro. Bueno, me alegra que ambos estén bien.
7: ¿Usted está bien?
1: Sí. Sí, estoy bien.
7: Genial. Sí, si necesita que él haga algo, ya sabe.
1: Te avisaré. Sí, señor.
8: Sí.
7: Gracias.
9: Dos docenas de hostiles a 300 metros.
2: Teniente, hay dos docenas de hostiles 300 metros al norte.
9: Parece que vigilan como nosotros. El de enfrente parece el líder, tiene liderazgo.
2: También las hormigas, Kearns.
9: ¿Crees que también se asusten? Tal vez sean como nosotros, soldados que solo siguen órdenes.
2: Calma. Solo busca una salida, soldado. Estamos expuestos.
10: Los sacaron de la casa, los llevaron a la calle y los formaron en perfecto orden antes de dispararles. ¡Les dispararon en la cabeza!
11: ¿Tiene idea de por qué está pasando esto?
12: Es claro que no han intentado ningún tipo de comunicación. No hay demandas ni nada parecido. Obviamente, están aquí por nuestros recursos. Cuando invades un lugar por sus recursos, eliminas a la población indígena. Son las reglas de cualquier colonización. Y ahora nos están colonizando.
1: Niñas valientes.
13: Son mis sobrinas. Mi hermana y su esposo están de vacaciones. La cuestión es que viven en Arizona y las veo una vez al año y... Y ahora tal vez yo sea lo único que les queda. ¿Tienes hijos?
1: No.
13: Tampoco yo. Yo lo lamenté, pero tal vez fue lo mejor.
14: Y la superficie de nuestro planeta es 70% de agua. Así que repito, seguramente la hipótesis dominante es que su objetivo, su meta, es nuestra agua.
7: ¡Maldición!
9: No quedará nada. Creo que sé cómo salir.
2: ¿Qué dijiste?
9: Ahí, mira, a 200 metros.
2: Ajá.
9: ¿Qué es lo que hay en ese callejón?
2: Un autobús. Teniente, tenemos un autobús.
0: Entendido.

0: Los hombres en el techo ven un autobús. Tal vez aún funcione.
1: Tal vez sea mejor ir a pie.
0: La base militar está a kilómetros y las bombas caerán en poco más de una hora. Hay que apresurarnos.
1: Verán el autobús.
0: Tomé la decisión. Es mi responsabilidad.
2: Sarrow, Harris, el teniente quiere revisar el autobús. Si funciona, tráiganlo.
3: Bien, sí.
0: ¿Saben encenderlo sin llave?
4: Stavros, sí, señor. Es de Jersey.
5: Primero las damas.
6: 200 metros. Sigan y verán autos.
7: Están quemados. Hay un camión. Vayan a la derecha.
6: Tenemos una situación. Tienen que seguirme. Harris lo encontró afuera. Tienen que ver esto.
0: Tiene el arma adherida quirúrgicamente.
1: Eso es comprometerse con la causa.
6: No puede
2: ser. ¡Cuidado, Cabo! Cabo, espera.
6: Déjeme dispararle esta cosa, sargento. Esa arma sigue activa. Déjeme dispararle.
2: Doc, sí, sargento.
8: ¿Qué diablos es eso?
2: Necesitamos saber dónde dispararles. Para no desperdiciar municiones.
9: Tal vez pueda ayudar. Soy veterinaria.

0: ¿Segura que quieres hacer esto?
1: Es mejor que quedarme parada.
0: Hay que averiguar cómo matarlos. De otra forma, no duraremos 5 minutos, ¿entendido? Hay que retirar la piel.
2: No. Sargento.
1: Aquí tenemos un órgano.
0: Miren eso. Aquí hay otro.
1: Sí, lo veo.
3: ¿Tiene algún tipo de mecanismo cognitivo? ¿Lo que sea?
4: No hay lóbulo frontal, ni temporal, ni parietal. La bóveda craneal no se parece a nada que yo haya visto.
5: Oh, no.
2: ¿Qué? ¿Qué ves?
5: ¿Ves lo mismo que yo?
2: ¿Qué?
5: Los que estaban en el techo ya no están ahí y ahora hay una docena en la puerta.
2: Diablos.
5: Están en la calle y vienen hacia acá.
6: Vienen hacia acá, teniente. Hay movimiento.
7: Entendido.
4: Están a 300 metros. Hay que apresurarnos. Cerca, tenemos que evacuar.
3: Sargento.
0: ¿Cómo se mata esta cosa?
2: ¡Demonios, estás! ¡Los perdí!
6: ¿Los perdiste? Teniente, no están. Teniente, no veo nada. ¿Dónde se fueron?
2: ¿Qué diablos fue eso? ¡Acaban de entrar!
7: ¡Teniente, entraron por la puerta norte!
4: Están en el edificio. Reuniré a todos en las puertas del lado sur del edificio, ¿de acuerdo?
0: Ahora vamos.
3: ¿Qué fue eso?
0: Adoku, ve con ella.
8: Sí, sargento.
0: Imlay, ¿tienes una granada?
6: Jamás salgo de casa sin ella, sargento.
0: Cubre el corredor de atrás. Dame tiempo. Si se acercan, hazlos volar.
8: Oye, Harris,
7: ¿dónde está el maldito autobús?
8: Stubbs, Stubbs, se acerca un enemigo, rápido. Sí, sí, sí, hermano. Miguar, el mejor.
7: Vamos de vuelta en el autobús.
4: De acuerdo, el autobús viene en ruta. ¡Viene en ruta! ¡30 segundos para salir!
7: Necesito un reporte sobre el puente. Responde, cambio.
5: Se nos agota el tiempo.
3: Adelante.
5: Aquí.
3: Debe ser ahí. Está muriendo.
0: Así hay que matarlos. A la derecha de donde estaría el corazón.
3: Entendido.
7: ¡Tengo tres más!

0: ¡Vamos, ahora! ¡Ahora!
1: ¡Entra ahí!
2: ¡Abajo, niños!
1: ¡Rápido, rápido!
2: ¿Estás bien?
3: ¡Cubre sus secciones de fuego! ¡Alerta! ¡Hombres! ¡Concentren sus disparos a la derecha de donde estaría el corazón!
4: ¡Sí, sargento!
3: ¡Así matamos estas cosas! ¡Recuerden su entrenamiento!
4: ¡Una nave enemiga a un kilómetro! ¡Todos vigilen el espacio!
5: Todos están bien, teniente.
6: Bien. La base debe estar a unos 9 kilómetros. No lo sé, 20, 30 minutos, si usamos estas calles.
5: La Fuerza Aérea limpiará esta zona en 40 minutos.
6: Llévanos a la base militar. ¡Rápido! ¡Rápido!

0: el autobús.
1: ¡Atención, Foxtrot 2 noviembre reportándose!
2: ¡Adelante, Foxtrot 2 noviembre!
1: ¡Múltiples naves enemigas cubriendo el cielo se dirigen al este hacia el centro de Los Ángeles!
2: ¡Recibido!
0: ¡Rastrea nuestras señales! ¡Otola, apaga tu radio! ¡Rastrea nuestra señal! ¡Apágalo! ¡Apague sus radios! ¡Celulares! ¡Todo! ¡Dame tu radio!
3: 200 metros.
0: Dame tu radio.
1: Sargento, ¿qué demonios hace? Debemos salir de este autobús.

0: La nave no tenía tripulantes. A control.
1: Eso fue tipo John Wayne, sargento. Oye, te necesito así como estos hombres.
0: Sí, sus hombres.
2: ¡Retirada, nada!
3: ¡Nada!
1: Así es.
4: ¿Quién demonios es John Wayne?
5: ¡Abran bien los ojos!
1: ¡Todos alerta!
6: Gracias por todo.
0: No fue nada.
6: ¿Qué tiene que ver eso de retirada nada?
0: En la Primera Guerra Mundial, un oficial recibió la orden de retirada. Dijo, retirada nada, acabamos de llegar.
6: Un doctor tiene que revisar esa herida.
0: Creí que eras doctora.
6: De animales y alienígenas.
0: Lo pondré en mi lista. Gracias.
7: Disculpe, sargento. Dijo que no tenía tripulantes.
0: Correcto. Deben tener un buen sistema de mando y control.
7: Si mis superiores no creyeran eso, no estaría aquí.
0: ¿Por qué?
7: Mi misión era proporcionarle a la central información de objetivo.
0: ¿De objetivo?
7: Sí, las coordenadas para un ataque con misiles a un centro de control y mando. Pero la red tuvo una falla. Y las perdimos.
1: Las calles laterales están bloqueadas. Solo queda la autopista.
0: Ah, es su decisión.
1: Está, bro. Toma la autopista.
0: No queremos estar aquí cuando caigan las bombas.

0: Apúrate a no golpear los autos, Stavros.
1: Continúa de frente. Falta kilómetro y medio.
2: Autopista 10 Oeste, 4 kilómetros de la base. Cielos.
1: ¡Atención!
3: La salida. No está, teniente.
1: Bien. Salida de Robertson a medio kilómetro.
4: ¡Cuidado! ¡No te detenga!
1: ¡Trae fuego enemigo! ¡Hay que movernos! ¡Nos pasaremos al frente! ¡Saca a los civiles por atrás!
0: ¡Protege la salida, Imlay!
1: ¡Rápido! ¡Salgan! ¡Imlay! ¡Una línea de defensa en ese vehículo!
0: ¡Fuera de la virtud! ¡Rápido, rápido, rápido! ¡Ahora, salga! ¡Ya, ya, ya!
1: Tranquilas, por favor, tranquilas.
0: Conserven la calma. Volveré, ¿sí? Bien. Cuídalos, amigo. Teniente Martínez, si los llevamos a ese helicóptero, pueden cubrirse y bajar.
5: Hay una docena en el puente. ¡Están bajando!
6: ¡Teniente! ¡Destruyeron el tanque! ¡No se detienen con nada!
1: ¡Los civiles no llegarán al helicóptero si no los cubrimos!
0: ¡Jorge Kent, conmigo ahora!
5: ¡Vámonos! ¡Vámonos!
0: ¡Vámonos! ¡Vámonos!
1: ¡Bajen a los civiles! ¡Sí,
6: sí, señor! ¡Señor!
1: ¡Vayan!
6: ¡Son como 10 metros! ¡Rápido! ¡Ahora!
1: ¡Detrás del autobús!
6: ¡Ya, ya, ya, ya, ya! ¡Detrás del autobús! ¡Primero los niños! ¡Átalos bien! ¡Bájalos uno a la vez! ¡Está bien!
0: ¡De acuerdo!
1: ¡Lleva a tu equipo a ese camión de basura! ¡Ahora! ¡Sargento, cúbranos al frente! ¡Está conmigo,
6: padre! Iremos a ese helicóptero y bajaremos en soga, ¿me entienden?
0: ¡Sí!
6: Las niñas irán primero, les prometo que no pasará nada. ¡No! ¡Se levanten!
7: ¡Teniente, una docena de hostiles! ¡Tal vez más! ¡400 metros y acercándose!
1: ¡Oye! ¡Oye! ¿Qué estás haciendo?
8: Necesitan otra arma.
1: ¡A la derecha!

0: recargando.
1: ¡Dispárenle al líder!
0: Oye, tómate el espacio que necesites.
2: ¡Hola! ¡Rápido, rápido, rápido, rápido, rápido!
1: ¡Sí, sargento! ¡Vengan! ¡Ahora, ahora, ahora! ¡No se detengan! ¡Corran, corran, corran! ¡Deprisa, deprisa! ¡No dejen de correr! ¡Muévanse! ¡Adentro!
3: ¡Cúbreme! ¡Voy por la de 50!
1: ¡Deprisa!
0: ¡Muy bien, Lockett!
4: ¡Ya!
5: ¡Diablos!
6: ¿Qué rayos es esa cosa?
3: ¡Voy a acabarla!
7: ¿Vas a estar bien, sí? Ven aquí, ponte esto. Vas a estar bien, tranquila. No dejaré que te pase nada, ¿de acuerdo?
1: ¡Rayos! ¡Estarás bien! ¡Sujétate! ¡Resiste!
6: ¡No mires hacia abajo!
3: Tengo. Tranquila, tranquila.
1: ¡Dispárenle a quien controla esa cosa!
3: ¡Ayúdenme!
1: ¡Viene hacia acá!
0: ¡Esto se pondrá feo! ¡Vámonos! ¡Muévanse!
1: ¡Santo!
0: ¡Corran!

0: ¿Dónde está Stavro?
1: ¡Otorola! ¿Cuántos han bajado?
2: ¡Dos, sargento! ¡Falta uno!
3: Mírame, mírame, Héctor. Sé valiente, ¿sí? Estarás bien, ¿listo?
1: ¡Teniente! ¡C4!
2: ¡Hay que bajar!
1: ¡Vamos a volar esa cosa!
3: ¡Ajá!
1: ¿Está bien?
3: ¡Adelante!

0: за листу!
1: Ура!
0: Приеду!
1: ¡Diablo! ¡Perdimos el detonador!
2: ¿Está bien?
3: Sí, solo me quedé sin aire.
1: ¡Diablos!
4: ¡Papá!
0: ¡Me dieron!
4: ¡Papá!
0: ¡Estarás bien! ¡Estarás bien! ¡Resiste!
4: ¡Papá!
2: Necesito las vendas del botiquín.
0: ¡Señor!
2: Tranquilo.
0: ¡Yo voy!
4: ¡Adiós! ¡Ay, por Dios! ¡Quieto! ¡Tranquilo! ¡Tranquilo!
2: Necesita atención.
1: ¡Doc! ¡Diablo! ¡Cúbranlo!
4: ¡No tengo municiones!
1: ¡Otro cartucho, Lockett!
0: ¡Nos están aplastando!
5: ¡Nos están acorralando, sargento!
0: ¡Nos van a acorralar!
2: No lo dejaré aquí.
0: ¡Sargento, sácalos de inmediato!
2: ¡Olvídelo, no lo dejaré!
0: ¡Sácalos de inmediato!
1: ¡No lo abandonaré,
0: teniente! ¡Sácalos de inmediato!
1: ¡No! ¡Otra vez no!
3: Hay una bolsa de C4 en el autobús. Dale esto a mi esposa y sácalos de esta maldita autopista. Es una orden.
2: Sí, señor.
3: Yo voy detrás.
0: ¡William Martínez! ¡Compañía Echo! ¡Segundo Batallón, Quinto Regimiento! ¡Wow!

0: Aún estamos dentro de la zona de bombardeo. Vámonos, soldados.
1: ¿Dejó al teniente para que muriera allá atrás?
2: Así fue.
1: ¿Y ahora él está a cargo?
2: Vámonos.
3: Son nuestros aviones. Seguimos en la pelea.
0: Bien. Ya salimos de la zona. Aislemos este lugar. Las bombas caerán en 6 minutos. Santos, Gerns conmigo. A ver si hay teléfonos. Bien, solo de cable.

0: ¿Es seguro, Cabo Harris?
1: ¡Es seguro!
2: ¿Hay un teléfono aquí?
1: Por allá.
3: Mi hijo es un optimista. Cuando todo esto empezó, dijo, ¿por qué no solo intentamos hablar con ellos? Tal vez quieran ser amigos.
4: Héctor, oye, buscaremos agua y comida para tu papá, ¿sí?

0: incorrectas, tenía mucho miedo.
1: Confiaste en tus instintos. Tomaste una decisión. Yo haría lo mismo para proteger a mis hombres. Tuve una decisión en mi última gira.
0: ¿Sí?
1: No había decisión correcta, derecha, izquierda. No importaba.
0: Pero está vivo.
1: Sí, sobreviví. Pero no debió ser así.
0: Sargento Nance. Promete salvar a mi hijo.
2: ¡Sargento! ¡Tenemos una conexión fija!
1: Doc, manténlo caliente.
3: Esto le dará calor.
4: Calculamos que 20 ciudades de 17 países están siendo atacadas. Es obvio que el enemigo intenta aislarnos del resto del mundo. ¿Hay más información en este momento, profesor Staver?
5: Hay datos que revelan que usan el agua como combustible y el nivel del mar ya está bajando. La usan para sus naves, sus máquinas, posiblemente para sus cuerpos. La composición de nuestra agua es única. Está en estado líquido. En ningún otro lugar del universo conocido hay H2O, líquida cerca de la superficie. Acabo de leer un reporte que dice que usarán nuestros sistemas de drenaje para llevar nuestra agua...
1: ¿Cómo lo hiciste funcionar?
6: Están por todas partes. Están en las costas de 20 países y tienen un centro de control y mando.
1: ¿Es lo que están buscando?
6: Sí.
1: ¿Quieres decir que eso es lo que controla todo?
6: Sí. Si lo eliminamos, perderán control del aire.
1: Espero que las bombas funcionen.
7: ¡Ya! ¡Vamos! ¡Rápido, rápido! ¡Pónganlo aquí!
8: ¡Bájenlo!
7: ¿Cuánto tiempo tenemos?
1: Un minuto.
9: La Fuerza Aérea le dará una paliza a esos malditos extraterrestres.
10: Bien, 2-5, retirada.
11: ¡Nada!
10: ¡Retirada!
11: ¡Nada!
10: Aquí vamos.
9: Bien, vamos a freír a esos malditos.
10: Iremos a la base cuando caigan las bombas a buscar municiones.
7: Y a buscar refuerzos y unos tanques.
1: Diez.
6: Tienen que ser fuertes.
1: 9. 8. 7. 6. 5. 4. 3. 2.
9: Prepárense.

0: Debieron haber caído.
1: ¿Qué ocurrió?
0: No lo habríamos sentido hasta acá. Si las hubieran soltado, la habríamos sentido, ¿no?
2: Lo habrían sentido hasta Nevada con esa potencia.
1: ¿El reloj está bien?
3: Es lo que tengo.
4: Tal vez sea algo bueno, tal vez los dominaron. Eso es algo bueno, ¿no?
1: Claro, Imlay, los estábamos aplastando.
5: ¿Habrán tomado toda la fuerza aérea?
6: Esto no está pasando.
3: Vámonos, todo el mundo arriba.
1: Vamos,
3: arriba,
1: vamos,
3: arriba,
1: vámonos.
3: Vamos, en silencio, rápido, en silencio, rápido.
7: Aeropuerto de Santa Mónica, base militar.

0: Ahora sabemos por qué nos soltaron las bombas.
1: Borraron nuestra base de operaciones del mapa.
2: ¡Despejado, sargento!
3: Bien, traigámoslo aquí. Resiste, amigo.
0: Jamás pensé que llegaríamos, y ahora que llegamos no hay nada. Sabía que Nance jamás nos sacaría.
1: Había miles de soldados aquí.
4: Ahora solo quedamos 7, Imlay.
5: Me recuerda a mi hermano mayor.
3: ¿Por qué?
5: Él tampoco sonríe.

0: Asegura el frente con Harris. Imlay, ¿nada?
1: Nada, sargento. Solo hay mapas de Santa Mónica. Necesitamos algo del este. Todo está quemado.
0: Sígueme, Imlay. Bien. Esta es la oficina del comandante de batallón. Buscamos mapas que indiquen puntos de extracción.
1: Sí, sargento.
2: Ahora vuelvo.
1: Encontré un mapa de tácticas. Muestra dónde se desplegaron. ¿Qué serán estas marcas rojas de aquí?
0: Que los eliminaron.
1: ¿Que movieron las unidades?
0: Que las destruyeron.
1: ¿A todas?
0: Uh-huh, a todas.
1: ¡Diablos!
0: Bien. Un punto de extracción alterno sigue en operaciones.
1: 8 kilómetros.
3: Sargento. ¡Sargento!
0: Adoku, hay muchas armas por aquí. Busca una M16.
3: El señor Rincón falleció.

0: ¡Despierta, papá! Por favor, no me dejes. No me dejes.
1: Lo lamento mucho, Héctor. Yo te voy a cuidar. Lo lamento.
0: No.
1: Tu papá hizo un esfuerzo para quedarse contigo. Lo siento, pequeño.
0: No quiero estar aquí.
2: Tranquilo, amigo. Tu padre fue un hombre valiente, Héctor. Héctor, lo siento. Lo siento mucho. Es bueno llorar. Yo también te amo mucho. Escúchame, Héctor. Necesito que seas muy valiente. Que seas mi pequeño soldado. ¿Sí? Debemos ser valientes por los demás. ¿Sabes por qué?
0: ¿Por qué?
2: Porque un soldado no se rinde. ¿Lo crees? Repítelo.
0: Sargento, un soldado no se rinde.
2: Bien. Te sacaré de aquí, sí. Lo prometo.
1: Ven, te voy a llevar con las niñas. Ven, mi amor.

0: perderemos a otro de esos civiles, ¿entendido?
1: ¿También nos sacará, sargento? ¿O somos desechables? ¿Mm?
0: Ahora, Lockett, ¿quieres discutir ese asunto? Estuve a cargo de hombres que murieron. Niños, 18 años, los mejores que había visto. ¿Crees por un segundo que no hubiera muerto en vez de ellos?

0: crees que hice que mataran a mis hombres? Fallecieron. Yo estoy aquí. Como el final de un mal chiste. ¿Crees que me gusta? ¿Crees que pasa un minuto sin que esos rostros estén grabados dentro de mi cerebro? Dante Thomas T. Cabo 15650938 6. Amberster William R. Cabo 87666 2354. Wharton Jeffrey H. Cabo 87427 3993. Tu hermano fue sobresaliente. Era mi amigo. Y lo extraño. Todos los días. Y tú lo traes a mi mente. Pero eso no importa ahora. Nuestro deber es seguir avanzando y luchando. Así honramos a tu hermano. Y al teniente Martínez. Y al teniente Stavro. Al cabo Motola. Al padre de Héctor. Que tomó un rifle e hizo lo que debía hacer. Un civil hizo eso. Así que más vale que cumplamos. Que desechemos cualquier duda. Si trabajamos como una unidad, triunfaremos. Pensaremos cómo salir de este lío. Inlay, ven conmigo, buscaremos un punto alto. Los demás busquen municiones y vehículos. Debe haber anfibios o zombies en operaciones.
1: Lo siento, tú merecías esto.
2: Rayos, moriste luchando.
1: Demonios. No esperaba ver esto. No se ve bien.
0: Me enviaron refuerzos.
2: Demonios.
1: Tiene un frente en la playa.
0: Sí. Si el punto de evacuación está en operaciones, podemos atravesar la línea.
1: Eso será muy difícil, sargento.
0: Sí, para eso nos pagan.
3: ¡Todo el mundo al vehículo! ¡Ahora! ¡Ahora!
4: Atención a todas las estaciones. Aquí Foxtrot 2 Noviembre. Tenemos 11 pasajeros. Solicito evacuación en el punto de extracción alterno Charlie. ¿Hay algún helicóptero? Cambio.
5: Foxtrot 2 Noviembre. Aquí es Tierra 2-5. Tenemos órdenes de retroceder.
3: ¡Cuidado con
5: llegué
3: los pies!
5: Llegué al punto de extracción antes de las 3 horas. O nos iremos. Cambio.
4: Entendido. A las 3, pero ni un minuto más.
6: ¿Has visto lo que puede hacer un cañón Bushmaster?
3: ¡Claro que sí, sargento!
6: ¡Entonces úsalo!
3: ¡Adelante!
4: Sin luces, Kearns.
7: Entendido.
4: Vámonos.
3: El Bushmaster está cargado.
4: Hazlo sufrir.
3: Sí, señor.

0: 2 minutos para llegar. ¿Todos bien aquí?
1: Sí.
0: Escucha, Kearns. Izquierda. Avanza 3 manzanas. Luego 5 manzanas a la derecha y de frente. Ahí está la zona de evacuación.
2: Sí, sargento.
1: ¡Yo me sujetaría si fuera tú, Locke!
3: ¡Entendido!
2: Hay hostiles, sargento.
1: ¿Qué ocurre?
0: Hay que esperar para averiguarlo.
4: Tengo 250 tiros, sargento.
0: ¿Sabes qué dicen si vas a chocar con un venado?

0: ¡Acelera ya!
1: ¡Exacto!
2: ¡Vengan!
0: ¡No nos detendremos! ¡Mejor sujétense!
1: ¿Viste eso?
3: ¡Cayeron igual que bolas de boliche!

0: ¡Sácalo!
1: ¡Arrolla ese desgraciado!
0: ¡Santos, ¿estás bien?
1: ¡Esa cosa asquerosa entró en mi maldita boca! ¡No es gracioso!
0: ¡Le hiciste un oral en la primera cita!

0: ¿Todos están bien?
1: ¡Sí!
2: A casa, amigos.
3: La ruta de vuelo no estará despejada mucho tiempo.
1: ¡Sube! ¡Sube!
3: ¡Está a la mitad de lo peor,
4: sargento! ¿Qué pasó con el control aéreo?
3: ¡Nos retiramos para así poder salvar recursos! ¡Abandonaremos Los Ángeles, señor!
0: ¿Todo listo?
4: ¡Señor, ¿qué hacemos?
1: ¿Qué hacemos?
3: ¡Vámonos, Imlay! ¿Estás bien, hijo? ¡Listo, listo! ¡Vámonos!
1: ¿Ya?
3: ¡Vámonos! ¡Vámonos!

0: están bien?
1: ¿Niñas?
2: Sí. ¿Están todos bien?
0: ¡Sujétense bien! ¿Estamos bien? ¿Qué fue lo que pasó?
2: El piloto dice que interfieren con la energía.
0: Sargento, ahí adelante.
2: ¡Santos! ¿Estaban rastreando señales muy potentes? ¿Una concentración de ellas puede bloquear la energía?
1: ¡Sí, definitivamente! ¿Por qué?
2: ¡Podría ser su centro de mando y control! ¡Necesito bajar!
3: ¿Qué?
2: ¡Tengo que recorrer toda esa área!
3: ¡Olvídelo! ¡Es suicidio!
2: ¡Somos los únicos que quedamos! ¡Las demás fuerzas se retiraron!
3: ¡No puedo hacer eso! ¡Podríamos no tener energía para elevarnos de nuevo!
2: ¡Es una carta para la esposa de Martínez! ¿Quiere dársela?
1: ¡Sí!
2: ¡Baja 12 metros!
3: ¡20 segundos!
2: ¡Extendido! ¡Vamos, Aduku! ¡Ayúdame con eso!
0: ¡Sargento! ¿Qué rayos está haciendo?
2: ¡Estamos a salvo! ¡Casi llegamos a casa, Imlay! ¡Tú estarás a cargo! ¡Lleva a esos civiles a casa! ¡Eres el soldado más valiente que he visto, Héctor!

0: que se quedaran en el helicóptero.
1: Los civiles estarán a salvo. Nos preocupó su seguridad.
0: Creo que el centro de mando y control está cerca. Kearns, ¿a cuánto está ese apagón?
2: Como a 5 kilómetros.
0: ¿5? Bien. Usaremos este puente para cubrirnos. Si eliminamos esas naves, nuestros hombres podrán volver a esta pelea. Santos, ¿dónde pondrías un centro de mando si pretendieras protegerlo?
3: Bajo tierra.
0: Vamos. Muévanse, rápido.

0: Volvieron a subir. Esto lleva a la calle. Creí que nos llevarían a su centro de mando.
1: ¡Diablos! Andando, volvamos.

0: Mira láser, sargento. Pero no tenemos municiones.
1: Tal vez puedan lanzar misiles desde la base, Edwards. Llamaremos por radio. Ubicaremos el objetivo y los guiaremos.
0: Bien, sargento.
2: Eso.
1: La mejor recepción de radio es sobre ese edificio. Pero estaremos expuestos.
3: Yo lo haré, sargento. Haré la llamada.
1: Santos, ¿tienes los códigos?
4: Justo en eso estaba pensando, amigo.
1: Sube a un punto

0: Cuando llames, rastrearán esa señal. Te atacarán en ese instante. Cuando hagas la llamada, sal de ahí de inmediato. ¿Saben lo que significa?
1: Tendremos que repelerlos hasta que lancen el misil.
0: Exacto. Soldados, no nos moveremos aquí. Esos malditos harán con quien se meten. Retirada. ¡Nada! 2-5.
2: A un lado.
1: Estamos en el centro, ¿no?
3: Justo en el centro. Vendrán de ahí. Necesito que tomes dos de estos. Pongas uno ahí y el otro en los escombros, ¿sí? Mantén la cabeza abajo y hazlo rápido.
4: ¡Cuidado atrás, Doc! ¡Abajo! ¡Abajo!
5: Aquí, Foxtrot 2 Noviembre. ¿Me copian? ¡Quien sea! Aquí, Foxtrot 2 Noviembre. ¿Me copian?
6: Foxtrot 2 Noviembre. Aquí, Yankee Tango. Cambio.
5: Tenemos una misión de ataque. Localizamos un centro de mando enemigo en las coordenadas 885-342. Los guiaremos por láser, código 120. Guiaremos por láser, código 120.
6: Recibido. Tiempo estimado 3 minutos.
5: ¡Sargento! ¡Tenemos 3 minutos! ¡Llegarán en 3 minutos!
0: Bien. ¡Guiémoslos con láser!

60 segundos.

0: Santos! ¡Necesito ayuda!
1: ¡Me cubro!
2: ¡Ibley! ¡Usa tu lanzagranada!
3: ¡Claro, Doc!
2: ¡Cubriendo! ¿Dónde está esa maldita artillería? ¡Ya debió haber llegado!
3: ¡Vámonos, Doc! ¡Doc!
0: ¡Ibley! ¡Ibley!
2: ¡Aquí viene!
0: ¡Sí! ¡Santos, le dimos! ¡Le dimos!
4: ¡Tiro directo! ¡Tiro directo!
5: ¡Sargento, lo logró! ¡Lo logró!
2: ¡Sí!
0: ¡Sí!
2: ¡Sí!
0: ¡Lo hicimos!
1: ¡El comando de ataque! ¡Tuvo éxito! ¡Tuvo éxito!
0: ¡Sí! ¡Bien, Terence!
2: ¡Sí!
0: ¡Sí!
2: ¡Lo logramos!
0: ¡Se acabó!

0: objeto está volando!
1: ¡Te sacaré!

0: dolió!
1: ¡Cúbreme lo que! ¡Las naves se alejan! ¡Tenemos que destruir la estación!
2: ¡Usan los satélites para proteger la nave!
0: ¡Ahora! ¡No me quedan tantas municiones!
1: ¡Santo! ¿Cómo está?
3: ¡Resistiendo, sargento!
2: ¿Estás demente? Debiste dejarme ahí.
1: ¡Loquet!
0: ¡Harris! ¡Vas a estar bien!

controlen la

0: desierto de Mojave, base de operaciones temporal.
1: ¡Salvaron nuestras vidas!
2: CRP 1, 2-5,
3: bien hecho, 2-5.
4: ¡Retirada nada, retirada nada!
1: ¡Me dio una paliza, sargento! ¡Bienvenido!
5: ¡Vienen conmigo, rápido! ¡Cuídense!
6: ¡Buen trabajo, soldado!

Soldados, increíble. Sus civiles están a salvo. Los rumores de cómo derribaron su nave están llegando a todas las ciudades. Reuniremos el personal que podamos y regresaremos. ¡Quítense el equipo! ¡Coman algo! ¡Hay desayunos en la tienda! ¡Se lo merecen! ¡Bien hecho, 2-5!

0: granada sin ley.
1: Gracias.
2: ¿Alguien necesita granadas?
0: Sí.
1: Estas son de fragmentación.
3: Imley, ¿podrías usar esto?
1: Sí, perfecto.
2: Necesito dos cartuchos más.
1: Excelente, excelente.
0: ¿Todos tienen municiones?
1: Sí.
4: Sí, sargento.
5: ¿Qué cree que hace, sargento?
0: Ya desayunamos, señor.

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0: Presumir así solo te hace ver desesperado.
1: Sí, sí, miren, sé girar con mi esquí.
0: Patético.
2: ¡Daniel! ¡Fue fabuloso!
0: ¿Ah? Oye, Daniel, Nicole se fue, ¿eh? Debí hablar con ella.
3: El agua está deliciosa. Es mi favorita. La Osa Mayor. ¿La conoces?
4: No. Tengo 6 en astronomía.
3: Oye, jamás te he visto con nadie. ¿Tienes a alguien en otra ciudad, tal vez?
5: ¿Te sientes bien?

0: murió el 3.
1: ¿Estás bien?
0: Sí.
1: ¿Alguien vio lo que pasó?

0: Vámonos ya. Daniel.
1: Esta es la parte que más odio. Huir. Pero es lo único real en mi vida. El resto es mentira. Hasta Henry. Todos creen que es mi padre, pero no. Es un guerrero de mi planeta, asignado para mantenerme vivo. No recuerdo a mi padre. Lo único que me dejó fue una caja. Henry dice que me la dará cuando llegue la hora. La primera cicatriz apareció a los 9 años, cerca de la frontera con México. Me despertó el dolor. Fue la primera vez que los Mogadorians nos hallaron aquí en la Tierra. La segunda cicatriz llegó cuando tenía 12 años. Estaba en Colorado, en un concurso de ortografía. En cuanto la sentí, supe que el número 2 había muerto. Anoche llegó mi tercera cicatriz. Yo era solo un niño cuando los Mogadorians invadieron mi planeta, Lorien. 9 niños escapamos. Éramos superdotados para proteger a nuestro pueblo al ser adultos. No pudimos hacerlo. Mataron a todos. Somos los últimos de nuestra raza. 13 han ido, muertos. Nos están cazando uno por uno en orden. Sé que sigo yo. Soy el número 4.
0: Así que Daniel se ausentará el resto del semestre. Sí, igual. Es la nueva. Y esta vez no llames la atención, ¿sí? Ni escuela, ni clubes, ni nada.
1: John Smith, muy original.
0: No quiero parecer original, quiero ser invisible.
1: Esta vez fue diferente. No solo fue la cicatriz. Yo... sentí al número 3.

0: Sentí el cuchillo, lo sentí morir. Todos lo sintieron. Los otros.
1: Hay que movernos. Los Mogadorians ya percibieron nuestro olor. Iremos a Paradise. Tengo negocios que atender.

0: Es Bernie Kosar.
1: Quarterback.
0: Jugaba para Cleveland.
2: Interesante. La próxima vez será un departamento.

0: Fue todo. Me voy a dormir.
1: Un segundo. Quiero una foto. Hay que eliminar todo lo que llegue a internet. The Paradise. ¿Ves? Por eso quiero que seas invisible.

0: Vuelve adentro. John, ¿qué pasa? Vuelve adentro.
1: Es pequeño para ser Moganoria, ¿no lo crees?
0: Debe ser de alguien más.
1: No tiene placa ni collar. Alguien en algún lugar te echa de menos, Cálmate. Otro par de ojos y oídos cuidando la casa. Voy a necesitar con quién charlar.
0: Hazlo conmigo. Sí, consérvalo. ¿Y cómo lo llamarás?
1: ¿Te parece Bernie Kosar?

0: ¿Sucede algo?
1: Cambié de opinión.
0: ¿Sobre qué?
1: Henry, por muy divertido que pueda ser, no seré un prisionero. Debo ir a la escuela.
0: No, ni lo sueñes, es arriesgado.
1: Pero el número 3 estaba en la selva y lo atraparon. Eso no lo salvó. Oye, estaré a salvo si me mezclo. Prometo mantener un perfil bajo.
0: Mira, aún si te dejara, que no lo haré, no puedes llegar a una escuela a tomar clases.
1: ¿Crees que eres el único que falsifica documentos?
0: ¿Y ya tienes...?
1: 5 días de raciones, cambios de ropa, GPS, dinero.
0: ¿Cuál es tu nombre?
1: John Smith.
0: ¿De dónde eres?
1: Toronto.
0: ¿Estás algo bronceado para ser de Toronto?
1: Santa Fe, Nuevo México. Ya sé qué hacer, ¿sí?
0: Lleva esto, te llamaré cada hora. Si no respondes, sabré que algo anda mal.
1: Por favor, ¿cada hora?
0: ¿Eso o estudias en casa? Yo podría enseñarte.
1: Bien.
0: Oye, John, no seas torpe, no vayas a hacerte notar.
1: Sé ocultarme.

0: siéntate, voy a imprimir tus horarios. Ahora vuelvo.
1: Sé que es la fotógrafa estrella, pero no es justo para los otros alumnos. Está consumiendo el suministro vital.
2: Emory, por favor, extraños en Paradise, al menos es creativa.
1: Las fotos en su sitio web son totalmente inapropiadas.
3: Señor Berman, si quiere conservar las fotos, solo dígalo.
1: ¿Conservarlas? ¡Ya están en Internet! Es una violación publicar fotos así, sin tener permiso. ¡Haga algo al respecto!
2: Señor Berman, discúlpenos un minuto, ¿sí? Sara, tú no eres así. ¿Está sucediendo algo?
3: Todo está bien.
2: Sara.
3: ¿En serio?
2: Siéntate. No dejes que unos estudiantes negativos te afecten. Mira, no te aísles del resto de la escuela. Disfruta de este año.
3: Ok, trataré.
2: Bien.
3: ¿Me da mi cámara, por favor?
2: No más fotos en tu sitio web sin el permiso de maestros y alumnos.
3: De acuerdo.
0: Ten tus horarios. La clase de cálculo es en el ala B, salón 7. Oh, Sara, ¿puedes mostrarle dónde está su casillero? Viene de Santa Fe.
4: La Feria del Empleo inicia mañana. Atención, la Feria del Empleo inicia mañana.
5: ¿Qué clase de cámara usas?
3: Espiabas. Eso no te traerá amigos.
5: Díselo al director que tiene una pecera por oficina. Es difícil no escuchar.
3: Olvídalo. La verdad es que aquí todos se enteran de todo. Bien, el salón 7 está allá y ese es tu casillero. Suerte.
5: John Smith.
3: Ok. No quieres decirme tu nombre. Entiendo.
5: Mi nombre es ese, John Smith.
6: ¿Cómo estás? ¿Eres nuevo? Mark James. Ellos son Kevin, Jackson, Tyler y Max.
7: Hola.
8: ¿Qué tal?
6: John. Encantado, John. ¿De dónde eres?
7: Santa Fe.
6: Ah, Nuevo México.
7: ¿Juegan fútbol americano?
6: ¿Americano?
7: Sí.
6: No. ¿Juegas algo?
7: ¿Béisbol, tenis, ping pong?
6: No.
7: Ok.
6: Está de lujo, está de lujo. Necesitamos fanáticos en las gradas, ¿no? Escucha, si necesitas algo, solo dino, ¿sí? Lo que sea.
7: Lo tendré en mente.
6: Fue todo un gusto, amigo.
8: Ahí está tu tabla.
9: Ay, no puede ser. Es un cerebrito. No.

0: Gracias. Es todo un clásico. El rey de los alumnos contra el nerd de ciencias. Mejora con el tiempo, ¿no crees?
1: Y Mark es...
0: muy irrelevante. Está en el tercero de los mejores 4 años de su vida.

0: ¡Oye, Spock! ¡Despierta! ¡Ovni, amigo! En la cabeza. Va a llorar. Oh. ¡Ay, ahí viene mamá!
1: No puede ser.
2: ¿Te hizo daño? ¡Idiotas!
1: ¡Oye, nuevo! ¡El balón!
0: ¡Cuidado!
1: ¡Estoy bien! ¡Déjame!
0: ¿Qué te pasa? ¿Te dolió?
1: No.
2: Un brazo potente.
3: Sí. ¿Quién diría? ¿Y lo del ovni qué es?
2: Sé que es tu primer día aquí, pero te lo dirán tarde o temprano.
3: ¿A qué te refieres?
2: Definitivamente no soy con quien quieras hablar.
3: Extraños en Paradise. Foto de la semana. 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

0: nuestro tiempo. El hecho de que bombas atómicas puedan caer sobre nuestras ciudades. Y hay que prepararnos para la supervivencia, entendiendo el arma que nos amenaza.
1: Sí.
0: Una bomba atómica destruye o hierve.
2: ¿Ya te adaptaste?
0: Por explosión.
2: Sí, gracias. Sí, excelente. Tú y Spock son amigos. Te agradan los anormales, ¿cierto?
3: ¿Quién habla?

0: embargo, muchos edificios de construcción.
1: Excelente.
0: La explosión permanecieron
1: de pie. Oye, es un lindo gesto, en serio. Eres amable, amigo. Pero es algo irritante, así que no lo repitas, ¿sí?
2: Claro.
1: Bien. Y voy a darte un...

encuentra un lugar mejor y no me molestes. 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

0: levántate, tenemos que irnos. John. John.
1: Mis manos. Henry.
0: John, calma,
1: mis manos queman.
0: Cálmate.
1: ¿Qué está pasándome?
0: Les llaman legados en nuestro planeta. Ustedes los nueve son los únicos que los tienen.
1: ¿Legados?
0: Así es. Tus padres eran miembros de la Guardia Lorien. Tú heredaste sus habilidades. Dones.
1: ¿Dones?
0: Así es.
1: Mis manos se encienden como faros. ¿Y dices que es un don?
0: Cada legado tiene una función.
1: ¿Y aún falta más?
0: Si respiras y te concentras, lo controlarás y te calmarás.
1: De acuerdo. De acuerdo.
0: Como lo haces ahora. ¿Entiendes? ¿Qué tal tus manos?
1: Mejor.
0: Bien.
2: ¿Y ahora?
0: ¿Ahora? Pues vas a hacerte más fuerte y veloz. Debes tener cuidado. Tienes que concentrarte en tu mente y lograr el control. Cuando logres eso, podrás volver a la escuela. No quiero levantar sospechas. Aún tengo asuntos aquí. Mientras tanto, tus poderes llamarán la atención. Mantente en control, ¿entiendes?
2: Tengo estos poderes, pero ¿no puedo usarlos?
0: Exacto.

Look.

0: ¿Y giras aquí?
1: ¿Extrañas en Paradise?
2: Ya sé, es pretencioso.
1: Eso no es lo que iba a decir.
2: Solo quería un nombre para mi sitio web y ese salió.
1: Esta ciudad tendría que llamarse Ironía.
2: Ironía, Ohio. ¿No se escucha mal? ¿Qué te pasó? ¿Te ves diferente? ¿Qué te pasó?
3: Sara, ¿cambiaste? Mira, mira, tengo una bicicleta.
2: Sí, iré a verla. Sostén esto un segundo.
1: Claro.
2: Ay, son tan lindas.
1: Sara, es verdad. Tus fotografías...
2: Trabajo de niñera para comprar rollos. Y ellas dos son mis víctimas.
1: Oye, yo... De hecho, quiero hacerte un cumplido, pero... No está saliendo bien.
2: Oh. Sí. Gracias. No lo sé, solo veo mejor con ella. Es mi detector personal de mentiras, ¿entiendes?
4: ¡Ven rápido! Disculpa, ¿no olvidaste algo? Tenías que hacer dos cosas, ¿no? Cerrar la puerta y apagar.
1: ¿Es el papá de Sam?
2: Su padrastro.
4: Cada noche es lo mismo contigo. Estoy...
2: Aquí es.
1: ¿Vives aquí?
2: Sí, crecí aquí. Es solo una casa.
1: Sí, lo sé.
2: ¿Ya cenaste?
5: Hey, John, te mudaste de Santa Fe hace unas semanas. Smith, ¿cierto?
1: Sí, señor.
6: ¿Y
1: sí.
6: tu padre es escritor?
1: Sí, así es. Todo el mundo realmente sabe todo en esta ciudad.
6: Ah, oh, los chismes se esparcen como el ébola.
3: ¡Preguntas!
5: Lo siento, mi error.
6: Todos, por favor, entréguenlos. Sus aparatos electrónicos. Dámelos, Sara. Gracias.
5: Ya, entréguenlos.
6: ¿Y tú?
2: Mamá.
6: Se lo daré después de la cena.
2: No,
6: te lo doy después de cenar.
5: ¿Ves?
6: Bien. Y Santa Fe es moderna. ¿Te aburres aquí?
5: No, ahora que se aproxima la feria de la primavera.
6: Es verdad, John. Tú y tus padres tienen que venir.
1: No, solo somos papá y yo.
6: ¿Tu mamá?
2: ¿Mamá?
1: ¿Qué? No, está bien. Mi papá y mi mamá no se casaron jamás.
5: Tienes que ir a la feria.
2: Lo siento.
5: Sara va a estar tomando fotos para el diario.
2: No me pagan.
6: No es por eso. Es una fotógrafa talentosa.
3: ¡Preguntas!
6: De acuerdo, baja la voz y jugaremos. Es una tradición en la cena o jamás hablaríamos de nada bueno.
5: ¿El peor consejo del mundo? Sujétame el dedo.
2: No, es muy asqueroso.
6: De acuerdo. Tus padres no sabrán que no estás.
5: ¿Funcionó con tus padres? Sí. Así nació
2: basta,
5: ella.
2: Basta. No puede ser.
6: Basta. Bueno, Sara, es tu turno.
2: Oh, ma. Me dijiste que el autobronceador lucía natural.
3: Era naranja.
2: Igual a un cono de tránsito. El día de la foto.
5: Más que un...
6: ¿Por qué no traes esa foto?
5: Oh, John, esto te encantará.
2: ¿Por qué quieren enseñársela? No debí decirlo. No.
5: La ampliamos.
2: Yo creo que las rompí. No las encuentro. Olvídenlo. Lo lamento.
1: ¿Por qué?
2: Mis padres. Ese numerito para parecer modernos.
1: Están muy orgullosos de ti.
2: Sí, y tratan de convencerme de ir a la universidad comunitaria en Dayton. Les encantaría que me quedara aquí. Que fuera fotógrafa de bodas.
1: ¿Qué quieres hacer tú?

0: Es mi favorita. La tapa ya no es ella y toma unas fotos muy interesantes. Sí, te enseñaré. ¿Notas eso que está ahí? De eso estaba hablando.
1: ¿Y esto?
0: Eso es algo privado. En realidad.
1: Asombroso. ¿Qué?
0: Tú.
1: Tú sí nos ves. Nos tomas fotos, pero... ¿A ti no podemos verte?
0: Ya, suficiente.
1: Parece que piensas escapar.
0: Seré feliz cuando salga de aquí.
1: Yo conozco lugares increíbles.
0: No me digas que como el hogar no hay comparación, porque, ¿sabes? Ya lo he oído.
1: No, no. Tú irás a donde quieras, verás lo que tú quieras, pero... De verdad... Un lugar es tan bueno como sus personas. Creo. Que este lugar es maravilloso.
0: ¿Pertenece?
1: Yo... ya me voy.
0: Oye... Un segundo. Tu turno.
1: Gracias.

0: Estoy bien.
1: Oí que causaste revuelo en la clase ayer.
0: La linterna fue una broma boba. Pero esa clase...
1: Aburrida, ¿no?
0: Sí.
1: Sí. Oye, sé que no es mi asunto, pero tienes que alejarte de ella.
0: ¿De qué hablas?
1: Lo sabe toda la escuela. Mark James y sus amigos te van a agredir. Sara parece de las nuestras, pero es suya.
0: ¿Le gusta Sara?
1: Más que eso. No puedes acercártele. Fueron la pareja.
2: ¡Sensacional! ¿Una servilleta? Me pregunto quién lo hizo. ¡Déjenme tranquilo!
3: Anoche sí que te divertiste, ¿no, John? Mira, en el americano, un mariscal de campo requiere de velocidad, fuerza. Más que nada, requiere intuición. Presentir cuando las cosas se salen de control. Cuando te conocí, debí escuchar a mi intuición.
4: Eso es, John.
3: Buen chico.
2: Sí, ya vámonos.
3: Tal vez tu intuición sí está funcionando.
4: Ay, se arrepintió. Qué cobarde. Fue asombroso.
1: Fui a objetos perdidos. Nadie pierde nada bueno.
0: Debe ser una broma.
1: ¿Era eso o el suéter de Hannah Montana? Tuviste suerte.
0: ¿Y quién está en la foto?
1: Mi padre, el verdadero.
5: Malcolm Spellman, padre e hijo. Hombre local de

0: Desaparece. Hijo culpa ovni de abducción.
1: ¿Dónde la tomaron?
2: En México. En Yucatán. Cada año íbamos ahí a buscar evidencia de astronautas antiguos.
1: ¿Astronautas antiguos?
2: Sí. Ovnis y eso. Extravagancias. Él se hacía llamar antropólogo. Pero solo era un capataz de la siderúrgica. Pasaba todo el tiempo preparando una llegada alienígena. Solía pensar que era un genio. Tenía que, creo. Nadie admite que su padre es anormal.

Tom. Tom.

0: Cuando conoces a alguien nuevo, le cuentas toda tu vida. Todos tus errores, tus secretos. Mira, Mark y yo cambiamos. Yo estoy interesada en la fotografía y él pretendía que fuera su animadora personal y dijo que me volví presumida. Y cuando terminamos, eso le dijo a todo el mundo, que yo era una bruja y todos le creyeron. Todos mis amigos.
1: Lo lamento.
0: Pero yo no. Bueno, antes sí. Pero, no lo sé, creo que ahora es algo positivo. Me aparté de todo eso.
1: Oye, ¿cuál es la mayor atracción de esta feria? Esto es una broma, ¿no? Es...

0: Hace un año la descuartizaron. Fue asombroso.
1: El infierno deben caminar, niños.

0: primero es el siguiente. ¿Qué producción?
1: Pueblo Chico.

0: 계산서.
1: Hola. ¿Eso fue real? ¿Qué sucede?

0: Luigi, calma.
1: No puede ser.
0: Sara, Sara, ven aquí.
1: Suéltame.
0: Sara, ven aquí.
1: ¡Idiota!
0: Sara, calma.
1: ¿Eres tú?
0: Calma.
1: Suéltame.
0: Ya te puedes ir, ¿sí? Escucha,
1: suéltame.
0: Oye, lo haré.
1: Suéltame.
0: Lo haré. ¡Sara!

0: John?
1: No sé qué nos pasó a los dos. No sé, en serio no sé.
0: ¿Haces que tu amigo me cargue sobre su hombro y me arrastre por el bosque hasta aquí, cuando solo tendrías que pedírmelo como una persona normal?
1: No tienes que decirme que me volví un idiota, ¿sí?
2: Eres un problema para mí, Sara.
0: Sí, pues será mejor que lo superes.
1: Espera, Sara, oye.
0: ¡Basta!
1: ¿Estás bien? Espero que lances con el brazo izquierdo.
0: ¡No, John, espera! ¡Alto! John, John, espera, oye, oye. No quería que rompiera su brazo.
1: No eres tú, soy yo. No debí perder el control.
0: Oye, me llevas a mi casa. Debes curar esa herida.

0: que hablar, Sara.
1: No sé. Qué locura. Mark enloqueció. Estás a punto de graduarte. ¿En dónde estarás en 3 meses?
0: Exacto. No lo sé.
1: Así que creo que entonces debería algún día

Tranquila, mamá, ya entendí.

0: John, aquí estoy. ¿Y qué eres? Lanzaste a esos jugadores de fútbol como si nada. ¿Y tus luces? Eso no es humano. Así que dime, ¿qué eres? ¿Tengo que amenazarte? Porque tengo varias fotos en mi teléfono y van a causar muchas dudas.
1: Dame eso.
0: No.
1: Puedo hacerte daño.

0: Fue un episodio de los Expedientes X. ¿Sabes lo que es sentir algo fuerte? Tan fuerte que cada día debas repetirte que tu padre va a volver y te va a sacar de este lugar. Y que todo lo que creímos era verdad, aunque nos digan locos. ¿Sí? Dime.
1: ¿Tu padre acertó?
0: ¿Qué?
1: Acertó. Sobre los astronautas antiguos. La vida en otros planetas. Todo eso.
0: ¡Sí! Yo sabía que él no se había marchado. Hallaron su camioneta cerca de la frontera con México y no hay rastro de él. Tal vez lo secuestraron.
1: Sam.
0: Si él supiera que tú estás aquí, seguro volvería.
1: No le digas a nadie.
0: No lo haría jamás.
1: No, tienes que prometerme. Nadie sabrá esto. Hay otros de donde yo vengo buscándome. Es peligroso.
2: Sam, sé que estás ahí. Entrar a casa, ahora.
0: Espera hasta que entre a la casa.
1: Sam.
0: Lo prometo. ¡Sí!
2: Entra.

0: Hola, demente.
1: Hola, hijo.
0: Oye, ¿por qué la...? Ah, hola.
1: El alguacil comenta que lesionaron a unos chicos anoche.
2: Algunos pasaron la noche en el hospital.
1: ¿Dijo cuatro?
2: Sí, cuatro.
1: ¿Del equipo de la escuela?
2: Sí, así es. Y ninguno ha dicho nada. Eso incluye a mi hijo Mark.
0: ¿Su hijo es Mark?
2: Sí, correcto. Lastimaron el brazo con el que lanza. Dicen que estabas ahí.
0: Ah, no. Yo estaba con una chica, así que no presté mucha atención. ¿Sarah Hart?
2: Sí. Nadie quiere ser el primero en decir qué pasó. Pero, al final, alguien lo hará.
1: Así será. Gracias, alguacil. Si escucho algo, se lo diré.

0: 4, ¿verdad?
1: Sí.
0: ¿Fue difícil?
1: Sencillo.
0: Bien. Ya lo estás controlando. Sube y empaca tus cosas.
1: Anoche lo controlé.
0: Pero no me gusta que vengan a hacerte preguntas. Creo que esto causará algunas.
1: Están entre nosotros. ¿Qué es esto? ¿Más de esos dementes que cazan ovnis?
0: Excepto que en realidad eres tú. Uno de los chicos debió grabar el video. No puedo eliminarlo desde aquí. Hay que ir y hacerlo nosotros. Los Mox ven esto y será cuestión de tiempo. Empaca, nos vamos.
1: No me iré.
0: Disculpa, ¿qué dijiste?
1: No me iré.
0: Oye, si prefieres elegir el siguiente pueblo, tú...
1: No es mi guerra y jamás lo fue. Y este mundo es mi recuerdo más antiguo.
0: Espera. Esto es por la chica. Que subas y traigas tus cosas.
1: No eres mi padre.
0: No, no, es cierto. Lo asesinaron por ti. De hecho, tú no tienes idea de cuántos más hicieron sacrificios para que tú vivieras, no para que vinieras y te enamoraras como un chico con una vida normal.
1: No me iré.

Ya sé hacer eso. ¡Oye, John! Te voy a soltar, ¿sí? Tranquilo.

0: en nuestro planeta.
1: Solo dime por qué quieren asesinarme.
0: Los Mogs, ellos no colonizan. Solo diezman y luego se mudan. Ahora se mudaron aquí. Hay algunas fuerzas que pueden acabarlos. Tú y los otros 5 lo harán. Lo salvaron con ese propósito. No voy a dejar que lo arruines todo por una chica.
1: No es solo una chica. Ya traté de dejarla, pero no lo logré. Y no sé por qué.
0: No amamos como los humanos. El amor es para siempre. Jamás olvidas. Si ella es eso para ti, no te dejes vencer. O jamás te lo perdonarás. Debemos irnos. Me encargaré del sitio web. Te daré un día para despedirte.
1: ¿Un día? ¿Solamente?
0: Es más de lo que se le dio al resto.

0: Henry. Hola, Henry.
1: No, pero ven aquí y te diré cómo hallarlo.
0: ¿Quién eres? ¿Y Henry?
1: En el 417 de Willard Court, Warsaw, Indiana.
0: Responde, responde. Necesito tu apoyo.
2: ¿Y ustedes nunca...
0: ¿Abducimos?
2: Sí.
0: No.
2: Pero, ¿y los otros, los que te persiguen?

0: es aquí. Gracias. Wow. ¿Un arma aquí?
1: Se la robé a Ed. Puede sernos útil. Anda.
0: No.
1: Oye, en verdad quiero apoyarte.
0: Ya lo hiciste. Ahora ya vete.

0: ¿Qué haces?
1: No me iré, porque los Mox tienen a mi padre.

0: no lo creo. Pero era para el otro lado.
1: Correcto, nuevo plan.
0: Sí.
1: Tú síguelo y envía un mensaje si vuelve, ¿sí?
0: Comprendido, trabajo en eso.

0: sé, no deberías estar aquí.
1: ¿Por qué no?
0: Los Mogs lo planearon. Hay que partir, ya vienen.
2: Todos se quedan donde están o le disparo a este chico. Lo haré. Las manos arriba.
3: Qué útil tu arma, ¿no?
0: Eres el hijo de Malcolm. Encárgate de la luz.
2: ¡Silencio! ¡Las manos arriba!

0: Eres el del video en nuestro sitio. Eres al que buscan.
1: ¿Al que buscan quién es? ¿De qué está hablando?
2: Los Mugs vinieron aquí. Fue una trampa.
0: Sí, ellos, lo que sean, amigo, tienen planes. ¿Me comprenden?
2: John.
0: Miren, soy yo, el de las conspiraciones. A nadie le importa lo que yo diga, pero esto es verdad.
2: John, ¿es hora de partir?
0: Les gusta aquí, la Tierra. Y van a controlar todo esto por completo.
2: John, ahora.
0: Hay que hacer lo que dicen o nos aniquilarán.
2: Hay que irnos ya.

0: enciende el auto. ¡Rápido, sácanos de aquí!
1: ¡No encuentro las llaves!
0: ¿Cómo que no encuentras las llaves?
1: ¡No encuentro las llaves!
0: ¡Vámonos!
2: Oigan, ¿qué están esperando?
1: ¡No las tengo!
2: John, enciende.

0: El motor.
1: ¿Qué? ¿Puedes hacerlo? Enciéndelo.
0: No puedo.
1: Enciéndelo.
2: ¡No puede ser! ¡Rápido! ¡Enciéndelo! ¡Ahí viene! ¡Enciéndelo! ¡Enciéndelo! ¡Usa tus poderes mágicos! ¡Nos va a matar! ¡Oh, no!
3: Oigan, entonces mi padre estaba...
1: Él nos ayudaba. Se suponía que nos reuniría. Encuentra a los otros. Juntos serán más poderosos.

No lograré hacerlo sin ti. Si lo harás. Si puedes. No tienes idea de lo que eres capaz de hacer.

0: hablaré, ¿sí? Oigan, yo llamé, como dijeron. Pero no es mi culpa, ellos... Oigan, nosotros hicimos nuestra parte. ¿Nos incluirán en su nuevo orden de cosas?
1: El localizador. ¿Dónde está?
0: Ah, solo tenía un cuchillo y esa roca. Y la puse... Estaba ahí, amigo.
1: Estaba ahí, amigo. Pero ya no está.
2: Brania 2 de Ata.
1: Ocho octoa, Tiramaguan. Caricaturas para niños. De donde yo vengo, los hombres trabajan.
0: Yo trabajo duro, amigo.
1: La indiferencia que muchos de ustedes tienen por los temas prácticos es hermosa. Creo que hay que divertirnos, ¿eh? Ustedes les dicen a los artefactos juguetes para hombres. Yo tengo uno. ¿Te gustaría jugar con él?
0: No.
1: Él quiere divertirse contigo.

0: Quiero charlar contigo. ¿Tienes idea de dónde encontrar a tu amigo? No es quien tú crees que es.
1: ¿Disculpe?
2: El departamento del alguacil de Paradise revisó la casa de los dos sospechosos y confiscó computadoras y muchos artículos. Emitieron un boletín de los sospechosos. Cualquiera con información.
3: Tienes que huir. Las noticias. La policía cree que tú y Henry son criminales o terroristas.

0: Yo tengo una igual.
1: ¿Qué?
0: Una de esas. Sí, mi padre la tenía.
1: ¿La necesito?
0: Sí, sí.
1: Déjame en Lindale. Sara está en una fiesta. Luego te llamo.
0: Sí, ¿y después?
1: Me entregas la roca y ya.
2: Sí, está aquí.

0: no parecen tu estilo de amigos.
1: Ya no sé quién sí es de mi estilo ahora.
0: Mira, solo déjame...
1: ¿John Smith? Soy una idiota. Y están diciendo que tu padre es un terrorista.
0: No es terrorista.
1: Dime la verdad. ¿Quién eres?
2: Está arriba.
3: Muy bien, chicos, a un lado.
1: No, no respondiste mi pregunta.
0: Solo vine a despedirme.
1: ¡John, no!
3: ¡Alto!
1: ¡John!
3: ¡Sala!

0: Lo que hiciste no es posible.
1: Lo que soy está todo aquí. Las tomé para ti.
0: Espera. Ven conmigo. Ven, ¿sí?
2: ¿Tienes idea de dónde puede ir?
3: Creo que sé a dónde puede ir ella.
2: ¿Quiénes son ellos?
3: Parecen linebackers.

0: А
1: оно глибо. У мене на дурі. О. Tanto alcohol en un joven como tú. Sano y nutrido. Apuesto. Porque ves mucha televisión, ¿cierto? ¿Cierto? ¿Cierto?
0: Sí.
1: Sí. En esta situación probablemente pienses que puedes salvar al mundo. Probablemente pienses convertirte en el héroe y te diré algo. No lo hagas. ¿Ok? Dime ahora, ¿dónde está el muchacho?

0: me!
1: Sutinio, tu tonero!
0: ¡Suéltame!
2: Hola.
3: ¿En dónde estás?
2: Vine a la escuela.
3: Salgan de ahí ahora.
2: ¿Qué está pasando?
3: Tu acto de magia con el auto ya está en internet. Si aún no te encuentran, lo harán pronto.
2: Vámonos.
3: Y no vayas a decirme que no me meta. Oye, mi padre tal vez sabía que estas cosas vendrían y por eso se lo llevaron. Y tengo también a tu perro. Voy hacia allá. Te veré frente a la escuela. Tienes que salir ahora. John. John.
2: Vámonos.
0: ¡Suéltame! ¡Cuánto repito! ¡Cielos! ¡Sara! ¡Si estás ahí! ¡Corre! ¡Corre! ¡Suéltame!
2: Escúchame, no voy a dejar que te hagan daño, ¿sí? ¿Confías en mí?

0: Sería buena idea, vaquero, que alejaras tu heroísmo del internet.
1: ¿Quién eres?
0: La número 6. ¿Y tu protector?
1: Murió.
0: Sí, la mía igual. La mataron hace 4 meses. Los estuvimos rastreando.
1: ¿Rastreando?
0: Sí, para tu suerte estoy aquí.
1: Sí, dime a ti quién te cuida.
0: Los Mox cubren todas las salidas. Vas a tener que luchar para salir. ¿Estás listo?
1: Sí.
2: Hay un túnel bajo la escuela que llega al campo.
0: Ah, tienes amigos. Qué lindo.
1: Andando.
3: ¿Tienes algún otro legado que contarme?
0: Quédate cerca.

0: deberán, ten cuidado. Y necesitarás toda tu energía.
1: ¿Qué fue eso?
0: Ahí vienen.
2: ¡No!
1: Sam, ¿qué haces?
2: ¿No viste lo que voló de ese camión? ¡Y tu perro se convirtió en uno de ellos! ¡Creí que iba a comerme! ¡Ten tu roca! ¡Hola! Soy Sam. ¿Cómo te llamas?
0: Soy nadie.
2: ¿De lujo? De lujo. ¿Y tienes un número?
0: ¿Y quién es él?
1: Sam, piensa. ¿Qué voló del camión?
3: ¡Corre!

Con tu lumen, necesito recuperarme.

0: Tienes buen estilo. Gracias.
1: No hay problema. Bernie, él... él es...
0: Sí, es una quimera. Vino contigo de Lorien. Porque alguien tenía que cuidarte.

0: ¿Trajiste un arma? ¿Es en serio?
1: ¿Qué? Podría ser útil.
2: Por aquí.

muchos videojuegos.

número 4. Tú tienes algo que yo necesito. Oh, gracias por hacer esto tan sencillo. Será muy fácil acabar con el resto del planeta. ¡Es fantástico! Pronto terminaré con ustedes. Solo relájate. No puedes evitar lo que viene.

0: John.
1: Eres a prueba de fuego.
0: Te dije que te quedaras cerca.

0: Ah, eso fue decepcionante. ¿Que no era un rastreador?
1: Sí, lo era.
2: ¿Tú lo sentiste?
1: Ya sabemos a dónde ir.
2: Sí, podemos encontrar a los demás.
1: Ten. Gracias. Espero que no tengas problemas.
3: No. Las evidencias se pierden o se alteran. Mi padre no se enterará. Tendrán que ir al oeste.
1: ¿Por qué?
3: Porque le dije que van al este.
1: Seis. Sam viene con nosotros.
2: ¿Qué? Olvídalo.
1: Es parte de nosotros. Y hay que hallar a su padre.
2: Si nos retrasas, te arranco la cabeza.
0: Sí, por supuesto. ¿Partimos?
1: Mira, no me iría si no fuera...
4: ¿Seguro?
1: Sí.
4: Lo sé. Y siento tanto lo que pasó con Henry.
1: Yo también. Te volveré a encontrar.
4: Es probable que siga aquí. Un pueblo es tan bueno como sus habitantes, ¿no?
1: Sí. Henry me advirtió que solo amamos a una persona.

Esta es la primera ciudad que dejo sin Henry. Pero también es la primera en la que tengo una razón para volver. Henry acertó. Somos más fuertes juntos. Así que hallaremos a los otros. Mi planeta se llama Lorien. Pero la Tierra es mi hogar ahora. Es uno de los mejores lugares del universo. Y así va a permanecer.

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2: Trabajando para usted.

Ese auto tan misterioso tiene el motor de carreras más potente y peligroso de todo el mundo. Papá nos aconsejó que nos apartáramos del carro, que sería un gran peligro, pero yo quise cerciorarme personalmente sobre el motor. Pude entrar sin ser visto a la casa donde lo ocultaban y descubrí que se trataba del famoso GRX, el motor maravilla. Apenas podía creerlo y ahí estaba. Necesitaba saber lo que sentía conduciendo el auto más veloz del mundo. ¡Es perfecto! ¡Potente! Tengo que manejarlo.

tiene casi la velocidad del sonido. Tiene mucha potencia. La velocidad era tan increíble que se me nublaba la vista. Sentí que en alguna forma me absorbía una nueva dimensión, la dimensión de la ultravelocidad, y perdí el conocimiento.

0: ejército, papá había logrado escapar de los extraños competidores que tenía en el GRX y hacía esfuerzos inauditos para evitar que me estrellara.
1: ¡Ahí va! Tenemos que detener ese auto.
2: ¿Qué podemos hacer?
1: ¡Se ha desmayado! ¡Pronto, Chito! ¡Oprime el pedal de frenos!

别打手！

0: Despierta, Meteoro.
1: Aquí hay algo extraño y ese auto lo causó.
0: Oh.
1: Quedará bien después del tratamiento. Meteoro sufre los efectos de la gran velocidad a que corría en el camino. Solamente hay un medio para que reaccione. Lo resentirá más que yo. Ahora regresemos.
0: ¿Y es tan necesario hacerlo?
1: Por supuesto. Lamento mucho tener que hacer esto contigo, pero es la única forma de que reacciones. Vamos, Meteoro, ya sal del sueño.
0: Deténgase. Ya reaccionó. Está muy bien, míralo.
1: No hay motivo para risa. Nos has tenido muy preocupados. 5 corredores se han estrellado probando ese auto. Uno de ellos, Carter, el inventor. No hay ser humano que sea capaz de aguantar la potencia del GRX. Es un monstruo de la velocidad. Y aunque lo corras, nunca ganarías una carrera. Porque la potencia y la velocidad del GRX afectan peculiarmente la coordinación del piloto. Hijo mío, tienes que olvidar ese auto o tendrás el mismo fatal destino que nosotros. Y no queremos perderte, Meteoro.

0: iniciar las pruebas finales para el Gran Premio del Oriente. Las pruebas de hoy y de mañana determinarán las posiciones de arranque en la gran carrera. Los dos primeros autos a prueba son el GRX conducido por Tokar y el Mach 5 piloteado por Meteoro.
1: Se trata solo de una prueba, no trates de vencerlo, aguanta un poco.
0: Esta primera prueba comenzará exactamente dentro de...

0: bebe un tinaco de agua.
1: Lo siento, pero tendrás que esperar un poco. La fórmula no tendrá efecto si bebes agua. Y si los efectos de la fórmula pasan mientras guías el GRX, sentirás un pánico que perderás el control del auto. De manera que olvida el agua, ¿quieres?
0: 10 segundos para el arranque. El MAC 5 y el GRX ya están en sus puestos de salida. ¡Atención todos!
2: Confío en que no quiera vencerlo ahora.
0: 4 segundos. 3, 2, 1, ¡arranque!

0: tiene suficiente potencia para vencerlo, pero detesto que me gane tan fácilmente.
1: Tengo la garganta seca.
2: GRX aumenta velocidad y lleva una ventaja de 5 segundos.
0: Me voy quedando atrás.
3: Agua. Me urge beber un trago de agua.
0: Trata de estrellarse.

0: del GRX tuvo suerte, amigos. Aparentemente no resultó herido. Los médicos lo atenderán en el hospital.
1: Meteoro, Meteoro, ¿qué tal te gustaría conducir el GRX? Te aseguro que contigo tras el volante ganaríamos el gran premio del Oriente.
2: ¿Yo guiar ese monstruo?
1: Estoy cierta de que tú serás capaz de controlar ese potente carro. Lo mandaré a reparación, desde luego.
2: Yo quiero manejar otra vez el GRX. Quiero sentir otra vez esa potencia.
1: Bueno, tendrás la oportunidad, Meteoro. Caballeros, creo que hemos resuelto el problema. Meteoro es el piloto del GRX y ganaremos el Gran Premio del Oriente. Él será el vencedor de seguro.

0: ¡Qué raro! No veo a Meteoro por ningún lado.
1: Abandonó al Max 5 en la pista de pruebas. Lo noto algo extraño. ¿Dónde se habrá ido?
0: Tampoco yo encuentro a Chito por aquí.
2: Pops, debe reportar esto a la policía. Acuérdese que esa gente desenterró el GRX y eso es ilegal, ¿no es así?
1: Pero si lo hago saber a la policía, ganarían mucho en publicidad. Además que no faltarían mecánicos que tratarían de fabricar motores tan potentes y tan peligrosos como el GRX.
2: Tiene razón y morirían más corredores.

0: El GRX ha quedado listo.
1: Oh, fuiste muy rápido.
0: ¡Qué carro más soberbio! El GRX.
1: Tú no tienes miedo de conducirlo, ¿verdad, Meteoro?
0: Ansío guiarlo.

0: puedo imaginar dónde estará Meteoro.
1: Esto trata de decirnos en dónde está Meteoro y lo que hace. Vamos, quizá podamos encontrarlo.
2: Es un piloto de maravilla.

0: producto de la droga. Te haré reaccionar.
1: ¿No tiene miedo de lastimarlo?
0: Lo hago por su propio bien. Ahora volvamos a casa.
2: Yo quiero guiar ese carro. Yo quiero manejar el Jerez.
3: Hola.
0: Tengo que alcanzarlo.
3: ¿Qué pasó con la llave? El Jerez.
4: Ahora voy a conducirlo. Yo soy el único corredor que tiene derecho a ir tras ese volante.
5: Ah, apuesto que esta es la llave del GDX.
6: Chito sí lo supo hacer.
5: Confío en que Meteor esté bien.
1: Pobre Meteoro.
0: Más vale que reaccione ya.
6: Oh, quiero beber agua.

0: No tengo miedo, tengo miedo. Por favor, papá, más despacio. No puedo resistir la velocidad.
1: Pero si apenas vamos a 60.
0: Pues aunque sea poca, no puedo resistirla. Baja la velocidad, papá.
1: Chispita, desconecta la luz.
0: No, para allá, detén el proyector, papá.
1: Mantén los ojos abiertos.
0: No, papá, no puedo resistirlo.
1: Solo trato de curarte, hijo mío. Abre los ojos, obedece.
0: No puedo.
1: Un corredor profesional no tiene miedo de ir rápidamente. Habla el corredor Pops.
2: ¿Qué?
1: ¿Así era? ¿Estás seguro? ¿Ya se hizo el análisis químico?
2: Bien.
1: Muchas gracias.
3: ¿Quién te hablaba?
2: Era el doctor Snyder.
3: ¿El especialista del cerebro?
1: Sí, fuimos a consultarlo. Su informe es que Meteoro inhaló algo de gas D.
3: ¿Gas D?
1: Agudizó los reflejos nerviosos perceptivos para reaccionar a la velocidad sin temor.
3: Sí, pero ahora actúa al contrario. Tiene miedo de conducir.
1: Después de que pasan los efectos del gas D o cuando se bebe agua, la reacción es de miedo a una poca velocidad. Hijo, tienes que sobreponerte a ese pavor antes del gran premio. Vamos, Meteoro, te daré otro tratamiento.
4: Damas y caballeros, exactamente en 30 minutos dará principio la carrera del Gran Premio de Oriente. En este momento todos los autos calientan motores.
3: Mucha suerte, Meteoro.
1: Recuerda, Meteoro, que el Mach 5 tiene oportunidad de ganar. Dale toda su potencia y no te arredres. Está bien construido.
0: Pero es que te siento miedo.
1: Tienes que vencer ese valor, muchacho, y eres hombre, y no debes dar señal de miedo. Claro que se requiere valor. Estoy seguro que no nos decepcionarás.
5: Tienes el segundo lugar, Meteoro, porque yo voy a ganar el primer premio.
1: Atiende mi consejo, Curtis. Más vale que te salgas de la carrera porque no la vas a ganar. No hay ser humano que sea capaz de resistir 30 vueltas en ese carro.
5: Y ahora deje que yo le brinde mi opinión, señor consejero. Meteoro no puede ganar porque está muerto de miedo.
1: Te equivocas.
4: El Gran Premio de Oriente comenzará exactamente en 90 segundos. Todos los competidores están en posición, en espera de la señal de partida.
0: ¿Qué voy a hacer? Sigo con miedo.
4: ¡Enciendan motores!

0: ha quedado en el centro del grupo y no parece ser que se coloque en posición de ganar. Si cree que Meteoro no está en buena condición física, al finalizar la primera vuelta, el fantástico GRX lleva la delantera con 5 segundos de ventaja y apunta como el ganador.
1: ¿Quién puede acercarse a este auto?
2: Adelante, Meteoro, no tengas miedo. El corredor temeroso es el que llega siempre el último. Vamos, muchacho, oprime el acelerador con firmeza. Deja que el carro vuele. Recuerda que no fabriqué para ganar.
0: En la vuelta número 15, el GRX lleva una delantera de medio minuto. Este maravilloso modelo seguramente romperá todos los récords. El más 5 va en segundo lugar.
3: ¡Vamos, Meteoro, a ganar!
2: Atiende, Meteoro. Si todavía sientes miedo, abandona la carrera. Si no, sigue tu impulso. Y estoy seguro que tu anhelo es ganar.
4: Ya estoy bien. Haré lo imposible por ganar.

0: Vuelta número 27 y el GX se sale de la pista.
1: Pronto, vuelve al carro.
2: Ha perdido mucho tiempo. Mucho me temo que no lo pueda recuperar.
3: Jamás podrás darme alcance, Meteoro.

0: 5, toma la delantera.
1: No sabía que Curtis era el hijo del inventor del GRX.
2: Ni yo tampoco. Lo hubiera detenido de algún modo a tiempo.
1: Vaya coincidencia. Tanto el padre como el hijo destruidos por ese motor.
2: Esto demuestra algo importante. La velocidad es esencial, pero no es el factor máximo.
1: Exacto. Todo reside en la combinación de un buen piloto y un auto de primera para ganar la carrera.
2: Volvamos a casa. No se pierdan el siguiente y emocionante episodio de Meteoro, el rey de las pistas.

0: Justicia.
1: Centella. Nuestro episodio de hoy, la increíble salvación de Centella.

0: Les pedí que se reunieran el día de hoy para mostrarles una arma secreta, con la cual podremos combatir en igualdad de circunstancias con Cyber Kong, a quien manipula el Dr. Dogma.
1: ¿Un arma secreta?
0: ¿Qué protegerá la justicia del poder del mal? Necesitamos de este poder. Vean ustedes este modelo. Ahora se los mostraré.
2: ¿Eso es un robot?
0: Este. Veanlo. Hemos llamado a este robot el mensajero de la justicia.
3: ¿Lo llamaron el mensajero de la justicia?
4: Sí, señor, es horrible. Entraron al salón de computadoras.
0: ¿Qué?

0: la programación del mensajero de la justicia.
1: Ya he fotografiado los datos. ¿Qué les parece?
2: De nada les servirá.
3: ¡Maldición! ¡Destruyó mi cámara!
1: ¡Espere!

Sí, un robot a quien llaman Justicia. Y yo lo sé. Mire,

0: que se puede vencer al robot Justicia con facilidad.
1: ¿Qué? ¿Dice que no le importa que lo venzan?
2: Claro que sí. El defecto de Cyber Kong es su amor por el pequeño Kong. Pero Dogma remediará eso fácilmente. Luego Rey Kong se convertirá en Cyber Kong sin una gota de compasión en su ser.
1: Pero Kong no es una máquina.
2: Debemos perseguirlo. No sabemos lo que hará cuando enloquezca.
0: ¿Qué es eso? Ese robot me parece invencible. Tengo la seguridad de que podremos confiar en él.
1: Desconfiemos, es mejor tomar precauciones. ¿También intervendrá usted en ese asunto, señor Iguay?
2: Naturalmente. Debemos evitar que Dogma se convierta en un peligro para la humanidad. Lo combatiremos. Acabaremos con él con toda seguridad. No debemos permitir que desarrolle sus poderes y se propaguen las fuerzas del mal. Es preciso combatirlo. Exterminarlo totalmente.
1: Nosotros ayudaremos. Lo buscaremos y trataremos de investigar su paradero.
2: Oigan, esperen.
0: ¿Qué les pasa?
2: No lo sé. Ya oíste lo que dijeron. Vamos, será mejor acudir en ayuda de nuestros pequeños amigos. Gorobachi, ve por ahí.
3: Inmediatamente.
1: ¿Pasa algo malo? ¿Tú no sabes? ¿Qué es lo que está pasando? Ven, pequeño, ahora te daré una banana.

0: ¡Un robot invencible! ¡Yo les enseñaré! ¡Hombre ave, es inútil haber inventado tal cosa! ¡No sirve para nada!
1: Así es, señor.
0: ¡Qué impertinente Yamaguachi! ¡Lo haremos pagar! ¡Bájenlo! ¡Con cuidado! ¡Colóquenlo en su sitio! ¡Con cuidado! ¡Con cuidado! ¡Despacio, despacio! ¿Qué es lo que sucede aquí? ¿Quieren decirme qué pasa aquí? ¡Averígüenlo! ¡Alto! ¡Alto! ¡Alto! ¿Qué es lo que pasa?
2: Por favor, no haga usted una cosa así, no debe hacerlo.
0: Cálmate, Shigeru, ¿por qué no?
2: ¡Suélteme!
0: No te alteres, Shigeru. Estamos trabajando en este robot para que nos proteja a todos.
2: Hay algo que usted no sabe, doctor. Si llega a pelear con Raycon, ¿este morirá?
0: Te comprendo perfectamente, pero te advierto que el Raycon ya no es tu amigo. Está bajo el control de Dogma y esto lo ha convertido en nuestro peor enemigo. Además, ha perdido toda su bondad.
2: ¡No! ¡Kong sigue siendo Kong!
0: ¡Espera! ¡Deténganlo! ¡Solo destruiré
2: todo!
0: ¡Calma! ¡Calma! ¡Niño! ¡Calma!
2: ¡Lo destruiré todo!
3: Lamento que haya venido a molestarme. Le ofrezco mis disculpas, doctor.
0: Gracias. Entiende lo que siente, pero...
3: Bien, vamos a casa, Shigeru.
2: Señor Iwai, algo le pasa al pequeño Kong, se convertirá en huérfano también.
3: Shigeru, bien, vámonos.
0: ¿Eh? ¡Ahí está! No te preocupes, Shigeru, yo me encargaré de destruir a Justicia por ti. Usted es el hombre que...
1: Tiene usted buena memoria, doctor, soy Cerobón, el hombre ave.
3: Acabaré con él.
0: Ah, eso es lo que tú crees, Iguay.
3: ¿No?
0: ¡Destruir la computadora! ¡Esto será el final de todos nuestros trabajos! ¡Oh!

0: no explotará. ¡Cuidado!
1: ¡Nos va a atacar, señor!

distruggere la computadora maestra e Selfie!

justicia.

0: Gracias, Imperia.
1: Gracias por habernos salvado del peligro.
2: Por favor, trabaje con ahínco y termine a justicia lo antes posible. Demuestre a la gente que la ciencia protege el orden. Shigeru, justicia no será utilizado para destruir a Rey Kong. Lo que hará es evitarle el dolor y los sufrimientos.

0: sacrificio fue hecho para evitar a Rey Kong el dolor y los sufrimientos.
1: A pesar de todo, no quiero que combata contra esa máquina.
2: ¡Ya basta por hoy! ¡Habrá que esperar hasta la próxima!

0: operación.
1: Sí, señor.
0: Doctor, hemos hecho muchas mejoras en el cuerpo del rey Kong.
2: Ya lo veo.

0: El cerebro es un generador de ondas artificiales. En esta forma, le serán enviados los mensajes al rey Kong. No solo su amor por el pequeño Kong se le ha eliminado, sino todos los sentimientos. Ha llegado el momento de declarar la guerra a todo el mundo. Lograré que Centella sea hecho pedazos. ¡Lo haré pedazos! Y tendré a todo el mundo en la palma de mi mano.
1: No te pongas triste, pequeño Kong, porque también me entristeces a mí.
2: No te preocupes, pequeño Kong. Centella y el señor Iguay salvarán al rey Kong.
1: ¡Es algo horrible! ¿Qué es lo que pasa, Fujiko? ¡Encienda la televisión! ¡Dense prisa!
2: Enseguida.
0: ¡Habla el doctor Dogma! ¡Escuchen cuidadosamente mis palabras con mucha atención! Al fin ha llegado el día en que la ciudad de Tokio ha de ser destruida. Enviaré al rey Kong esta noche a las 6. Trátenlo con respeto o les pesará.
2: Dime, Shigeru, ¿dónde está el señor Iguay en un momento tan importante como este?
3: Si no hace algo, todos seremos destruidos.
4: Oh, señor superintendente.
0: ¿Oyó usted el mensaje, inspector? El rey Kong vendrá a Tokio a las 6 al anochecer.
4: Sí, señor. Estamos perfectamente preparados para recibirlo.
0: Debemos evitar que Tokio sea presa del pánico.
4: Sí, señor.
0: A propósito, ¿será terminado a tiempo? ¿Ya sabe el robot que está fabricando el doctor Yamawaki?
4: ¿Se refiere a justicia, señor?
0: Me refiero precisamente a justicia.
4: Sí, señor. He preguntado varias veces al doctor Yamawaki, pero aún no hay nada definitivo.

0: va.
1: Eso significa que el robot Justicia no estará terminado para las 6 de la tarde. Kong anunció que vendría esa hora.
2: Nos daremos prisa, por supuesto, pero seguramente nos tardaremos toda la noche.
1: Entonces, doctor, habrá que esperar.
3: ¿Averiguó algo, inspector Matsuda?
1: No. Tendremos que depender de nuestras propias fuerzas para defendernos. No puedo permanecer inactivo. Habrá que pensar en algo. Quisiera saber por dónde vendrá Kong y por dónde atacará. ¿Vendrá por Haneda o la bahía de Tokio? No podemos hacer nada más que esperar.
4: Creo que no saben que mi base secreta está aquí y supongo que Centella no sabe que Kong se aparecerá pronto en esta ciudad.
5: ¡Kong cibernético, adelante!

Okay.

0: dar rumbo al área de Ginza, al muelle de Harumi. Patrulla 6 y 7, estén pendientes.
1: ¿Dónde, pequeño Gon?

0: ¡Escucha, Nacon! ¡No le hagas daño! ¡Es tu propio hijo!
1: Ahora es muy peligroso porque no conoce a su propio hijo.
0: ¡Escucha,

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0: Para los pescadores de las Azores, la jornada laboral comienza en plena noche. Este archipiélago pertenece a Portugal y se encuentra a unos 1.400 kilómetros del continente europeo, en medio del Atlántico Norte. Los hombres se lanzan a la pesca del atún con carnada viva que han capturado cerca de la costa. Siguen pescando con caña, pero las cuotas de captura y la presión de los precios ponen en peligro su profesión. Muchos pescadores han tenido que abandonar esta actividad.
1: Salimos otra vez con la esperanza de encontrar peces. Así es todos los días.
0: El capitán del barco, Edwino Cuadros, tiene 15 hombres a bordo y grandes preocupaciones. ¿Cuánto tiempo más podrán seguir pescando esta temporada antes de que las autoridades pesqueras pongan el freno? ¿Podrá pagar a sus hombres con lo que logre pescar?
1: Así como estamos pescando, es difícil saber cómo va a salir. A veces aparece un banco y podemos pescar tanto que alcanza para el mes. Otras veces estamos una, dos o incluso tres semanas fuera y no encontramos ni un solo atún. Es muy impredecible, muy incierto.
0: Pero cada mañana comienzan la jornada esperanzados. No cuentan con medios técnicos para localizar los atunes. Con binoculares escudriñan la superficie del mar. Así durante horas. En las 9 islas Azores hay más de 30 embarcaciones como la de Edwino. Hay mucha competencia. Todos esperan pescar lo suficiente antes de que llegue el aviso de que se alcanzó la cuota permitida y quede prohibido seguir pescando.

0: De pronto, ven gaviotas alimentándose. Esta es la tan esperada señal. Indica que ahí abajo hay un banco de atunes persiguiendo a peces pequeños que huyen a la superficie del agua. Ahora hay que atraer a los atunes con los cebos vivos. Lanzan agua desde el barco para agitar a los atunes y hacer que muerdan.
1: ¡Ha mordido! ¡Lancen cebo! ¡Lancen cebo!
0: Paulo Cuadros es el hermano del capitán y copropietario del pesquero. Desde hace generaciones, los pescadores de las Azores pescan de esta manera. ¿Qué han capturado?
2: 2-3 toneladas, calculo. Pero una buena pesca sería de 12 a 15 toneladas.
3: Eso es una buena pesca.
0: Sienten estrés constante, porque en solo 3 semanas ya se ha alcanzado el 80% de la cuota de esta temporada para el llamado atún patudo, la especie que más dinero genera. Más millas náuticas, más consumo de diésel. La búsqueda continúa. Bajo el agua, otro mundo. El mundo del instructor de buceo Stefan Erath. Este alemán muestra a sus clientes los fascinantes lugares de buceo frente a las Azores. No hay muchos sitios así en Europa. El tiburón ballena y las mantarrayas son las estrellas entre las muchas especies que vienen aquí cuando el agua se calienta. Y con ellas llegan los atunes, más buceadores y más ingresos.
2: Es mi pasión. No lo hago por dinero. Llevo 15 años en este trabajo. Ya he hecho más de 5.000 inmersiones y cada inmersión es diferente. Nunca resulta aburrido. Eso es lo maravilloso de esta profesión. Y además me gusta trabajar con personas que comparten mi afición y están de vacaciones. No hay nada más hermoso para mí.
0: El turismo es el negocio en auge en las Azores. La escuela de buceo de Stefan es una de las 5 que hay en la isla azoriana de Santa María. Frente a la isla hay 2 paraísos del buceo. Stefan pasa aquí 6 meses al año durante la temporada de buceo, es decir, entre mediados de mayo y finales de octubre. Su padre lo ayudó económicamente a montar la escuela de buceo. Hoy valdría 3 veces más. Una inversión excelente, dice. Su novia, Alice Soccodato, ahora también está en la isla. Esta bióloga marina italiana le brinda su apoyo durante sus vacaciones. Trabaja en París para el Centro Europeo de Recursos Biológicos Marinos y coordina proyectos de investigación en todo el mundo. Por ejemplo, estudios sobre la alteración de los patrones migratorios de muchos animales marinos debido al cambio climático y al calentamiento del océano.
4: Puedo estar aquí teletrabajando. Me quedo al menos 2 meses por temporada, lo que me permite ver cómo van los distintos proyectos.
0: Preparativos para la inmersión del día siguiente.
2: Me formé en Deutsche Telekom, en el área informática. Después de la formación, pasé a Bosch Security Systems y trabajé como técnico de instalaciones de alarmas. Pero en algún momento dije, ok, hay algo más. Y me fui a recorrer un poco el mundo. Estuve en Asia, en Tailandia, en Bali y en Madeira como instructor de buceo. Nunca me planteé trabajar por mi cuenta en Asia, en el Caribe o en América, o donde fuera, porque mi familia está muy arraigada en Alemania. Para mí eso también es importante. Y en cuanto al buceo, no hay nada comparable a las Azores, con su diversidad, con la enorme variedad que va desde la diminuta babosa marina hasta el tiburón ballena. Mañana será la segunda inmersión en Ambrosio. Es uno de los puntos de buceo más famosos frente a Santa María, el lugar donde normalmente vemos las mobulas.
0: A la mañana siguiente, viajan a bordo buceadores suizos, españoles, franceses y portugueses. Vienen de todas partes. En temporada alta, Stephen y su equipo sacan al mar 3 barcos diarios. La perra Zafira es una pasajera habitual. Pero no están solos en la zona. Para proteger el fondo marino de Ambrosio, hay franjas horarias fijas. Quien no las respete, se arriesga a la intervención de la policía marítima y a multas. Para Aliche, sin embargo, hace falta un cambio de mentalidad más profundo.
4: Logramos que se prohibiera pescar en este lugar, pero solo en un área de 300 metros de diámetro. Desde el punto de vista ecológico, sigue siendo poco. Ya hemos visto varias mobulas con anzuelos en la boca o en la cabeza. Por supuesto, no podemos asegurar que se los hayan clavado aquí, pero es una señal del impacto que sufren estos animales. La mobula tarapacana es una especie amenazada. Los datos revelan que la población mundial ha disminuido más de un 17% en los últimos 10 o 15 años. Hacemos todo lo posible por protegerlas.
0: El mar es grande, pero los buenos lugares de buceo son escasos. Para evitar conflictos, Edwino, el capitán del pesquero, asegura que pescarán en otro sitio. Se han topado con un banco de atunes lejos de Santa María. El sustento de 15 familias está en juego. Los pescadores no están de acuerdo con la ampliación de las zonas protegidas. Su método de captura, practicado desde hace generaciones, no contribuye a la sobrepesca, subraya Edwino. Porque en las aguas de las Azores solo se permite pescar atún con caña. Las redes están prohibidas. A bordo se encuentra Rafaela Pestana, de la autoridad pesquera local. Hoy está controlando la forma de pescar de este barco. Los datos que recoge son para el sello de calidad Dolphin Safe, que certifica que el atún fue capturado sin causar daño a los delfines.
4: Esta pesca tiene el sello Dolphin Safe porque verificamos que los pescadores pescan de forma sostenible, sin dañar, entre otros, a los delfines. Observamos si pescan de forma ética y así lo hacen. Esta pesca es muy sostenible. También supervisamos la protección de otras especies como ballenas, tortugas marinas, aves marinas. Cuando llegué aquí tenía una idea completamente distinta de los pescadores. Hoy considero su trabajo muy importante, sobre todo porque pescan solo con caña. Un hombre, un atún. No usan redes que se lleven bancos enteros.
0: Los pescadores aceptaron sin problemas el control, pero sienten como una traición la cuota de pesca que se les impone, porque ellos pescan de forma sostenible. De pronto, llega el gran golpe. La agencia pesquera envía el aviso. Informamos que la cuota de atún patudo está agotada, por lo que queda prohibida su pesca a partir de las 24 horas. Aunque esperaban la noticia en cualquier momento, Edwino y su hermano Paulo están indignados.
2: Es frustrante. No llevamos ni un mes pescando y ya tenemos que dejarlo.
3: Es mesmo frustrante, ¿no?
2: En los últimos años la decepción ha sido grande. Me apena mucho que la situación hoy sea mucho peor que cuando empecé. Los dos acabaremos dejando esto si las cosas siguen así. Quien lleva pescando desde niño como yo y ve en lo que se ha convertido hoy, el sol está por ponerse. Tenemos que dejarlo y volver a casa. El viaje ha terminado. La pesca del atún patudo se ha acabado por este año.
0: De regreso al puerto base, insiste en mostrar quién está vaciando los mares, mucho más al sur, en el Golfo de Guinea, frente a la costa occidental de África.
2: A eso lo llamo un crimen. Es un crimen. Las redes de cerco deberían eliminarse. Matan bancos enteros de peces. Sobre todo por la forma como se practica hoy en día. Ponen señuelos en la superficie del mar. Los peces jóvenes buscan protección bajo ellos, junto al cardumen, para evitar a los depredadores, pero al final mueren en las redes.
3: Qualquer objeto que apareça por cima da uma forma de sobrevivência, de proteção dos predadores, e depois morrem.
2: Es una forma asesina de pescar. Si se quiere evitar la extinción de muchas especies, habría que prohibirla.
3: Acabar com muitas espécies, tinham que proibir essas artes.
0: Redes de varios kilómetros de

0: largo que a veces alcanzan varios cientos de metros de profundidad. Las redes de cerco pueden rodear bancos enteros de peces a profundidades medias. Las organizaciones medioambientales critican que el control sobre estas flotas industriales es insuficiente.
1: Hoy son barcos enormes con grandes redes los que acaban con las especies. Habría que poner fin a esta forma asesina de pescar. En vez de dejar que desaparezca nuestra pesca con caña, un hombre, una caña. Acabar con ella solo puede venir de gente que no entiende nada. Están perjudicando enormemente nuestro planeta y el océano.
0: Frente a la costa de África Occidental, muchas flotas pesqueras escapan a todo control. También porque las competencias no están claras. Esto tiene consecuencias para los pescadores de las Azores, donde la Unión Europea impone cuotas estrictas. Stephen Erat también vive de la diversidad del océano. Eso es lo que tiene en común con Edwino, el capitán del pesquero. Este espectáculo se les presenta a los buceadores frente a Santa María, de camino a las Islas Formigas, el próximo punto de inmersión a 20 millas náuticas de la costa. Stephen advierte a sus clientes de que no toquen a los animales. No obstante, se están adentrando en un hábitat donde el ser humano no debería estar. Pero el turismo aporta mucho dinero a las islas, dice Stephen. Turistas de todo el mundo vienen aquí a bucear.

0: Esto debe preservarse a toda costa, insiste Stephen. No solo por el turismo, del que obtiene buenos ingresos. También sería bueno para los pescadores.
1: Hay alternativas de las que pueden beneficiarse ambas partes, tanto los buceadores como los pescadores. ¿Por qué no cobrar una tasa de parque marino de 5 o 10 euros para bucear en estos lugares y usar ese dinero para cofinanciar la policía de protección marítima? Ellos podrían vigilar estos sitios. También se podría subvencionar a los pescadores para que se mantengan fuera de estas zonas. En otras partes del mundo se hace así.
2: Estos recursos forman parte del patrimonio de la humanidad. Como cada uno de nosotros ya paga una gran cantidad de impuestos, ese dinero debería destinarse también a la protección de nuestros recursos naturales.
0: Edwino debe ir a la isla vecina de São Jorge para realizar la descarga. Los pescadores, dice, son las víctimas de la falta de planificación de las autoridades en las Azores. Durante 2 días tuvieron que mantener los motores en marcha para conservar el pescado fresco en el barco. Traen ejemplares de 70, 80 kilos. Muy codiciados en los mercados internacionales, ideales para sushi o como filete en restaurantes gourmet. En principio, una apuesta segura. Como siempre, negociaciones con el comprador, regateo por el precio. 2 euros por kilo les pagan por este pescado de alta calidad. La fábrica de pescado impone el precio. Edwino no tiene elección y está furioso.
1: Hay países donde pagan por este pescado 10 o 50 veces más de lo que nos dan a nosotros. ¿Por qué nos pagan tan poco? Antes nos pagaban 4 o 5 euros por kilo, incluso 6 euros. Ahora solo nos dan 2 euros. No quieren pagar más. No lo entiendo.

0: El dueño de la fábrica venderá este valioso pescado a España, pero no dice por cuánto. Sí menciona los altos costos de transporte hasta el continente y la volatilidad del precio en el mercado internacional. Precios bajos para un pescado excelente. Eso podría significar el fin de la flota. El propio dueño de la fábrica es consciente de las consecuencias. Achaca la responsabilidad a la política de la Unión Europea.
1: Bruselas tiene que ver esta situación de otra manera. Esta isla tiene 8.000 habitantes. Somos el mayor empleador en São Jorge y tenemos 130 trabajadores. Detrás de cada uno hay una familia. Si faltamos como empleador, en nuestra isla tendremos una gran crisis. Si mañana ya no hubiera flota, también se acabaría la industria pesquera en tierra. Las Azores son una región pequeña con 9 islas. En el sector trabajan unas 700 personas en total, además de quienes viven de la flota.
0: En las Islas Azores viven en total unas 240.000 personas. La industria pesquera es importante, con más de 2.000 puestos de trabajo. En las latas se envasa el bonito, parecido al atún, pero más pequeño. Se pescó el año pasado y está congelado. Los pescadores deberán esperar aún unos 2 meses hasta que el bonito aparezca frente a las islas. ¿Podrán resistir económicamente? De eso habla Edwino con el capitán de otro pesquero que acaba de descargar su captura.
1: Si las cosas siguen así, se acabará esto. La cuota de pesca permitida es demasiado baja. Los precios del pescado están por los suelos y el diésel del barco es carísimo. Es realmente grave, muy grave. Casi no puedo mirar a mi gente a la cara. Me enferma. Tengo que gastar una fortuna en reparaciones del barco. 70.000, 80.000 euros, solo el mantenimiento. Si esto fuera España o Francia, habría aquí 1.000 barcos. Pero nosotros somos solo unas pocas decenas.
0: Demasiado pocos para ser relevantes. Y además en peligro de desaparecer si no cambia nada, dicen también Edwino y su hermano Paulo. De regreso al puerto base en la isla de Pico. Los hombres del barco son trabajadores temporales provenientes de antiguas colonias portuguesas. Casi ningún local quiere hacer este trabajo ingrato. Aunque Edwino y Paulo no tengan ingresos durante 2 meses, deben cubrir el salario mínimo, las contribuciones sociales, el seguro y la comida de su tripulación. Su padre, que fue pescador en este barco durante mucho tiempo, ya había previsto esta situación.
1: Antes de morir nos dijo, vendan el barco antes de perderlo y antes de perder también su casa y todo lo que tienen.
0: Apenas llega Edwino, aparece Vicente, de 14 años. Su hijo mayor ha dejado la isla y trabaja en una aseguradora en el norte de Portugal.
1: No quiero que sea pescador. Mejor que vaya a la universidad, que consiga un buen empleo. Y si le gusta pescar, que lo haga como deporte. Pescar como profesión, no. No lo quiero para él, no. Después del bachillerato, quiero estudiar ingeniería electrotécnica en Lisboa.
0: En la familia de Paulo la situación es similar. Viven en Santa Cruz das Ribeiras, un pueblo pesquero tradicional en la isla de Pico.
1: En este pueblo llegamos a tener 5 atuneros y toda la tripulación era de aquí.
2: 5 atuneros.
1: Hoy, aparte de mí, ya no hay nadie que pesque atún.
0: Al mismo tiempo, aumenta el número de turistas en las islas. No solo buceadores, también senderistas.
1: Esta es mi nieta.
0: El único hijo de Paulo es profesor de matemáticas en la isla principal, São Miguel. Va a Pico regularmente.

0: para ver a sus padres y a su hija. Él tampoco quiso seguir la profesión de su padre. Pero apostar únicamente por el buceo y el turismo le parece muy arriesgado.
1: Nos estamos centrando solo en este sector y limitamos muchos otros sectores que también tienen potencial. La pesca fue durante mucho tiempo el motor del desarrollo económico aquí en la isla. Mucha gente hizo su vida con la pesca y muchas familias construyeron sus casas con los ingresos que obtenían de la pesca. Hoy estamos perdiendo ese pilar. Me parece triste.
2: Sinceramente, es triste.
0: Además, los turistas no quieren ver pueblos vacíos y calles desiertas, dice Rodrigo.
1: Visitar museos donde se proyecta un video de cómo era esto hace años es algo que hoy también puede verse en YouTube. Para eso no hace falta volar hasta la mitad del Atlántico.
0: ¿Qué futuro tienen las Azores? La pesca del atún difícilmente será ese futuro. Eso teme al menos uno de los últimos pescadores con caña de las islas.

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Ese auto tan misterioso tiene el motor de carreras más potente y peligroso de todo el mundo. Papá nos aconsejó que nos apartáramos del carro, que sería un gran peligro. Pero yo quise cerciorarme personalmente sobre el motor. Pude entrar sin ser visto a la casa donde lo ocultaban y descubrí que se trataba del famoso GRX, el motor maravilla. Apenas podía creerlo, y ahí estaba. Necesitaba saber lo que sentía conduciendo el auto más veloz del mundo. ¡Es perfecto! ¡Potente! ¡Tengo que manejarlo! Tiene casi la velocidad del sonido. Tiene mucha potencia. La velocidad era tan increíble que se me nublaba la vista. Sentí que en alguna forma me absorbía una nueva dimensión, la dimensión de la ultravelocidad, y perdí el conocimiento.

0: momento, papá había logrado escapar de los extraños competidores que tenían el GRX y hacía esfuerzos inauditos para evitar que me estrellara.
1: ¡Ahí va! Tenemos que detener ese auto.
2: ¿Qué podemos hacer?
1: ¡Se ha desmayado! ¡Pronto, Chito! ¡Oprime el pedal de frenos!
2: ¡Ya pone el freno, Chito!

Ah!

0: despierta, meteoro.
1: Aquí hay algo extraño y ese auto lo causó.
0: Oh.
1: Quedará bien después del tratamiento. Meteoro sufre los efectos de la gran velocidad a que corría en el camino. Solamente hay un medio para que reaccione. Lo resentirá más que yo. Ahora regresemos.
0: ¿Y es tan necesario hacerlo?
1: Por supuesto. Lamento mucho tener que hacer esto contigo, pero es la única forma de que reacciones.
0: ¡Oh! ¡Oh! ¡Ah! ¡Oh!
1: ¡Vamos, Meteoro! ¡Ya sal del sueño!
0: ¡Deténgase! ¡Ya reaccionó! ¡Está muy bien! ¡Míralo!
1: No hay motivo para risa. Nos has tenido muy preocupados. 5 corredores se han estrellado probando ese auto. Uno de ellos, Carter, el inventor. No hay ser humano que sea capaz de aguantar la potencia del GRX. Es un monstruo de la velocidad y aunque lo corras, nunca ganarías una carrera. Porque la potencia y la velocidad del GRX afectan peculiarmente la coordinación del piloto. Hijo mío, tienes que olvidar ese auto o tendrás el mismo fatal destino que nosotros. Y no queremos perderte, Meteoro.

0: las pruebas finales para el Gran Premio del Oriente. Las pruebas de hoy y de mañana determinarán las posiciones de arranque en la gran carrera. Los dos primeros autos a prueba son el GRX conducido por Tokar y el Mach 5 piloteado por Meteoro.
1: Se trata solo de una prueba, no trates de vencerlo, aguanta un poco.
0: Esta primera prueba comenzará exactamente dentro de un minuto. ¡Atención!
2: Oye, Toca, necesitas una dosis de la fórmula para que resistas la velocidad del GRX. Si tienes sed, recuerda que la podrás saciar después de la prueba. Ten paciencia.
3: Tengo sed desde ahora. Te juro que podría beberme un tinaco de agua.
2: Lo siento, pero tendrás que esperar un poco. La fórmula no tendrá efecto si bebes agua. Y si los efectos de la fórmula pasan mientras guías el GRX, sentirás un pánico que perderás el control del auto. De manera que olvida el agua, ¿quieres?
0: 10 segundos para el arranque. Mach 5 y el GRX ya están en sus puestos de salida. ¡Atención todos!
3: Confío en que no quiera vencerlo ahora.
0: 4 segundos.

0: blanco no tiene suficiente potencia para vencerlo, pero detesto que me gane tan fácilmente.
1: Tengo la garganta seca.
2: GRX aumenta velocidad y lleva una ventaja de 5 segundos.
0: Me voy quedando atrás.
3: Agua. Me urge beber un trago de agua.
0: Trata de estrellarse.

0: piloto del GRX tuvo suerte, amigos. Aparentemente no resultó herido. Los médicos lo atenderán en el hospital.
1: Meteoro, Meteoro, ¿qué tal te gustaría conducir el GRX? Te aseguro que contigo tras el volante ganaríamos el gran premio del Oriente.
2: ¿Yo guiar ese monstruo?
1: Estoy cierta de que tú serás capaz de controlar ese potente carro. Lo mandaré a reparación, desde luego.
2: Yo quiero manejar otra vez el GRX. Quiero sentir otra vez esa potencia.
1: Bueno, tendrás la oportunidad, Meteoro. Caballeros, creo que hemos resuelto el problema. Meteoro es el piloto del GRX y ganaremos el Gran Premio del Oriente. Él será el vencedor de seguro.

0: ¡Qué raro! No veo meteoro por ningún lado.
1: Abandonó al Mac 5 en la pista de pruebas. Lo noto algo extraño. ¿Dónde se habrá ido?
0: Tampoco yo encuentro a Chito por aquí.
2: Pops, debe reportar esto a la policía. Acuérdese que esa gente desenterró el GRX y eso es ilegal, ¿no es así?
1: Pero si lo hago saber a la policía, ganarían mucho en publicidad. Además, que no faltarían mecánicos que tratarían de fabricar motores tan potentes y tan peligrosos como el GRX.
2: Tiene razón, y morirían más corredores.

0: Ya terminé. El GRX ha quedado listo.
1: Oh, fuiste muy rápido.
2: ¡Qué carro más soberbio! El GRX.
1: Tú no tienes miedo de conducirlo, ¿verdad, Meteoro?
2: Ansío guiarlo.

0: imaginar dónde estará Meteor.
1: Esto trata de decirnos en dónde está Meteoro y lo que hace. Vamos, quizá podamos encontrarlo.
2: Es un piloto de maravilla.

0: tienes el efecto de la droga. Te haré reaccionar.
1: Papá, ¿no tiene miedo de lastimarlo?
0: Lo hago por su propio bien. Ahora volvamos a casa.
2: Yo quiero guiar ese carro. Yo quiero manejar el Jerez.
3: Hola.
0: Tengo que alcanzarlo.
2: ¿Qué pasó con la llave?
3: El Jerez. Ahora voy a conducirlo. Yo soy el único corredor que tiene derecho a ir tras ese volante.
4: Ah, apuesto que esta es la llave del GDX.
5: Chito sí lo supo hacer.
4: Confío en que Meteor esté bien.
1: Pobre Meteoro.
0: Más vale que reaccione ya.
5: Oh, quiero beber agua.

0: No tengo miedo, por favor, papá, más despacio. No puedo resistir la velocidad.
1: Pero si apenas vamos a 60.
0: Pues aunque sea poca, no puedo resistirla. Baja la velocidad, papá.
1: Chispita, desconecta la luz.
0: No, para allá, detén el proyector, papá.
1: Mantén los ojos abiertos.
0: No, papá, no puedo resistirlo.
1: Solo trato de cuidarte, hijo mío. Abre los ojos, obedece.
0: No puedo.
1: Un corredor profesional no tiene miedo de ir rápidamente. Habla el corredor Pops.
2: ¿Qué?
1: ¿Así era? ¿Estás seguro? ¿Ya se hizo el análisis químico?
2: Bien.
1: Muchas gracias.
3: ¿Quién te hablaba?
2: Era el doctor Snyder.
3: ¿El especialista del cerebro?
1: Sí, fuimos a consultarlo. Su informe es que Meteoro inhaló algo de gas B.
3: ¿Gas B?
1: Agudizó los reflejos nerviosos perceptivos para reaccionar a la velocidad sin temor.
3: Sí, pero ahora actúa al contrario. Tiene miedo de conducir.
1: Después de que pasan los efectos del gas B o cuando se bebe agua, la reacción es de miedo a una poca velocidad. Hijo, tienes que sobreponerte a ese pavor antes del gran premio. Vamos, Meteoro, te daré otro tratamiento.
4: Damas y caballeros, exactamente en 30 minutos dará principio la carrera del Gran Premio de Oriente. En este momento todos los autos calientan motores.
3: Mucha suerte, Meteoro.
1: Recuérdame, Meteoro, que el Mach 5 tiene oportunidad de ganar. Dale toda su potencia.

0: distancia y no te arredres. Está bien construido.
1: Pero es que te siento miedo.
0: Tienes que vencer ese valor, muchacho, y eres hombre y no debes dar señal de miedo. Claro que se requiere valor. Estoy seguro que no nos decepcionarás.
2: ¿Quién es el segundo lugar, Meteoro? Porque yo voy a ganar el primer premio.
0: Atiende mi consejo, Curtis. Más vale que te salgas de la carrera porque no la vas a ganar. No hay ser humano que sea capaz de resistir 30 vueltas en ese carro.
2: Y ahora deje que yo le brinde mi opinión, señor consejero. Meteoro no puede ganar porque está muerto de miedo.
0: Te equivocas.
3: El Gran Premio de Oriente comenzará exactamente en 90 segundos. Todos los competidores están en posición, en espera de la señal de partida.
1: ¿Qué voy a hacer? Sigo con miedo.

no parece ser que se coloque en posición de ganar. Si cree que Meteoro no está en buena condición física. Al finalizar la primera vuelta, el fantástico GRX lleva la delantera con 5 segundos de ventaja y apunta como el ganador.

0: Dale de seguir. Voy tan a prisa que no hay quien pueda acercarse a este auto.
1: Adelante, Meteoro, no tengas miedo. El corredor temeroso es el que llega siempre el último. Vamos, muchacho, oprime el acelerador con firmeza. Deja que el carro vuele. Recuerda que no fabrique para ganar.
2: En la vuelta número 15, el GRX lleva una delantera de medio minuto. Este maravilloso modelo seguramente romperá todos los récords. El más 5 va en segundo lugar.
3: ¡Vamos, Meteoro, a ganar!
1: Atiende, Meteoro. Si todavía sientes miedo, abandona la carrera. Si no, sigue tu impulso. Y estoy seguro que tu anhelo es ganar.
0: Ya estoy bien. Haré lo imposible por ganar.

0: Vuelta número 27, y el GX se sale de la pista.
1: Pronto, vuelve al carro.
2: Ha perdido mucho tiempo, mucho me temo que no lo pueda recuperar.
3: Jamás podrás darme alcance, Meteoro.

0: sale de la carrera y el Mach 5 toma la delantera.
1: No sabía que Curtis era el hijo del inventor del GRX.
2: Ni yo tampoco. Lo hubiera detenido de algún modo a tiempo.
1: Vaya coincidencia. Tanto el padre como el hijo destruidos por ese motor.
2: Esto demuestra algo importante. La velocidad es esencial, pero no es el factor máximo.
1: Exacto. Todo reside en la combinación de un buen piloto y un auto de primera para ganar la carrera.
2: No se pierdan el siguiente y emocionante episodio de Meteoro, el rey de las pistas.

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0: justicia.
1: ¡Centella! Nuestro episodio de hoy, la increíble salvación de Centella.

0: Les pedí que se reunieran el día de hoy para mostrarles una arma secreta, con la cual podremos combatir en igualdad de circunstancias con Cyber Kong, a quien manipula el Dr. Dogma.
1: ¿Un arma secreta?
0: Que protegerá la justicia del poder del mal. Necesitamos de este poder. Vean ustedes este modelo. Ahora se los mostraré.
2: Eso es un robot.
0: Este. Veanlo. Hemos llamado a este robot el mensajero de la justicia.
3: ¿Lo llamaron el mensajero de la justicia?
2: Sí, señor, es horrible. Entraron al salón de computadoras.
0: ¿Qué?

0: la programación del mensajero de la justicia.
1: Ya he fotografiado los datos. ¿Qué les parece?
2: De nada les servirá.
3: ¡Maldición! ¡Destruyó mi cámara!
1: ¡Pérez!

0: Ese es un espía de dogma.
1: Sé que te envió Dogma, pero en el futuro estaremos a salvo. El doctor Yamahuaki preparó un arma.
2: Sí, un robot a quien llaman Justicia. Y yo lo sé. Oh. Oh. Miren,

0: Se puede vencer al robot Justicia con facilidad.
1: ¿Qué? ¿Dice que no le importa que lo venzan?
2: Claro que sí. El defecto de Cyber Kong es su amor por el pequeño Kong. Pero Dogma remediará eso fácilmente. Luego Rey Kong se convertirá en Cyber Kong sin una gota de compasión en su ser.
1: Pero Kong no es una máquina.
2: Debemos perseguirlo. No sabemos lo que hará cuando enloquezca.
0: ¿Qué es eso? ¿Ah? ¡Ah! Ese robot me parece invencible. Tengo la seguridad de que podremos confiar en él.
1: Y confiemos, es mejor tomar precauciones. ¿También intervendrá usted en ese asunto, señor Iguay?
2: Naturalmente. Debemos evitar que Dogma se convierta en un peligro para la humanidad. Lo combatiremos. Acabaremos con él con toda seguridad. No debemos permitir que desarrolle sus poderes y se propaguen las fuerzas del mal. Es preciso combatirlo. Exterminarlo totalmente.
1: Nosotros ayudaremos. Lo buscaremos y trataremos de investigar su paradero.
2: ¡Oigan, esperen!
0: ¿Qué les pasa?
2: No lo sé. Ya oíste lo que dijeron. Vamos, será mejor acudir en ayuda de nuestros pequeños amigos. Gorobachi, ven por ahí.
3: Inmediatamente.
1: ¿Sí? ¿Pasa algo malo? ¿Tú no sabes? ¿Qué es lo que está pasando? Ven, pequeño, ahora te daré una banana.

0: ¡Un robot invencible! ¡Yo les enseñaré! ¡Hombre ave, es inútil haber inventado tal cosa! ¡No sirve para nada!
1: Así es, señor.
0: ¡Qué impertinente, Yamaguachi! ¡Lo haremos pagar!

0: law. Con cuidado. Colóquenlo en su sitio. Con cuidado. Con cuidado, despacio, despacio.
1: ¿Qué es lo que sucede aquí? ¿Quieren decirme qué pasa aquí? ¡Averígüenlo!
0: ¡Alto! ¡El aire!
2: ¡Alto!
1: ¿Qué es lo que pasa?
2: Por favor, no haga usted una cosa así, no debe hacerlo.
1: Cálmate, Shigeru. ¿Por qué no?
2: ¡Suélteme!
1: No te alteres, Shigeru. Estamos trabajando en este robot para que nos proteja a todos.
2: Hay algo que usted no sabe, doctor. Si llega a pelear con Rey Kong, ¿este morirá?
1: Te comprendo perfectamente, pero te advierto que el Rey Kong ya no es tu amigo. Está bajo el control de Dogma y eso lo ha convertido en nuestro peor enemigo. Además, ha perdido toda su bondad.
2: ¡No! ¡Kong sigue siendo Kong!
1: ¡Espera! ¡Detengan a los
2: corredores! ¡Solo destruiré todo!
1: ¡Calma! ¡Calma! ¡Niño! ¡Calma!
2: ¡Lo destruiré todo!
3: Lamento que haya venido a molestarme. Le ofrezco mis disculpas, doctor.
1: Gracias. Entiende lo que siente, pero...
3: Bien, vamos a casa, Shigeru.
2: Señor Iwai, algo le pasa al pequeño Kong, se convertirá en huérfano también.
3: Shigeru, bien, vámonos.
1: ¿Eh? ¡Ahí está! No te preocupes, Shigeru, yo me encargaré de destruir a Justicia por ti. Usted es el hombre que... Tiene usted buena memoria, doctor, soy Cerobón, el hombre ave.
3: Acabaré con él.
1: Ah, eso es lo que tú crees, Iwai. ¡Destruir la computadora! ¡Esto será el final de todos nuestros trabajos!

0: motor explotará. ¡Cuidado!
1: ¡Nos van a atacar, señor!

¡Cuidado! ¡Si destruye la computadora maestra es el fin!

de la justicia.

0: Gracias por habernos salvado del peligro.
1: Por favor, trabaje con ahínco y termine a justicia lo antes posible. Demuestre a la gente que la ciencia protege el orden. Shigeru, justicia no será utilizado para destruir a Rei Kong. Lo que hará es evitarle el dolor

0: sacrificio fue hecho para evitar a Rey Kong el dolor y los sufrimientos.
1: A pesar de todo, no quiero que combata contra esa máquina.
2: ¡Ya basta por hoy! ¡Habrá que esperar hasta la próxima operación!
3: Sí, señor.
4: Doctor, hemos hecho muchas mejoras en el cuerpo del Rey Kong.
2: Ya lo veo.

0: El cerebro es un generador de ondas artificiales. En esta forma, le serán enviados los mensajes al rey Kong. No solo su amor por el pequeño Kong se le ha eliminado, sino todos los sentimientos. Ha llegado el momento de declarar la guerra a todo el mundo. Lograré que Centella sea hecho pedazos. ¡Lo haré pedazos! Y tendré a todo el mundo en la palma de mi mano.
1: No te pongas triste, pequeño Kong, porque también me entristeces a mí.
2: No te preocupes, pequeño Kong. Centella y el señor Iguay salvarán al rey Kong.
1: ¡Es algo horrible! ¿Qué es lo que pasa, Fujiko?
3: ¡Encienda la televisión! ¡Dense prisa!
2: Enseguida.
0: ¡Habla el doctor Dogma! ¡Escuchen cuidadosamente mis palabras con mucha atención! Al fin ha llegado el día en que la ciudad de Tokio ha de ser destruida. Enviaré al rey Kong esta noche a las 6. Trátenlo con respeto o les pesará.
2: Dime, Shigeru, ¿dónde está el señor Iguay en un momento tan importante como este?
4: Si no hace algo, todos seremos destruidos.
5: Oh, señor superintendente.
0: ¿Oyó usted el mensaje, inspector? El rey Kong vendrá a Tokio a las 6 al anochecer.
5: Sí, señor. Estamos perfectamente preparados para recibirlo.
0: Debemos evitar que Tokio sea presa del pánico.
5: Sí, señor.
0: A propósito, ¿será terminado a tiempo? ¿Ya sabe el robot que está fabricando el doctor Yamawaki?
5: ¿Se refiere a justicia, señor?
0: Me refiero precisamente a justicia.
5: Sí, señor. He preguntado varias veces al doctor Yamawaki, pero aún no hay nada definitivo.

0: por favor no pierdan la calma, escuchen las instrucciones.
1: Eso significa que el robot Justicia no estará terminado para las 6 de la tarde. Kong anunció que vendría esa hora.
2: Nos daremos prisa, por supuesto, pero...

0: Seguramente nos tardaremos toda la noche.
1: Entonces, doctor, habrá que esperar.
2: ¿Averiguó algo, inspector Matsuda?
1: No. Tendremos que depender de nuestras propias fuerzas para defendernos. No puedo permanecer inactivo. Habrá que pensar en algo. Quisiera saber por dónde vendrá Kong y por dónde atacará. ¿Vendrá por Haneda o la bahía de Tokio? No podemos hacer nada más que esperar. Creo que no saben que mi base secreta está aquí y supongo que Centella no sabe que Kong se aparecerá pronto en esta ciudad. ¡Kong cibernético, adelante!

Oh, my God.

0: rumbo al área de Ginza, al muelle de Harumi. Patrullas 6 y 7, estén pendientes.
1: ¡Dónde, pequeño Gon!

0: ¡Escucha, Raycon! ¡No le hagas daño! ¡Es tu propio hijo!
1: Ahora es muy peligroso porque no conoce a su propio hijo.

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1: ¿Piensa quedarse varios días, padre?
2: Una semana.
3: Es bonita esta ciudad, pero estoy acostumbrado a un ambiente más tranquilo. Gracias.
1: Basta con la mitad de esto, padre. Me remordería la conciencia.

0: Murray Hill 45098. Diga.
1: Hildebrand.
0: Sí.
1: ¿Sabes con quién hablas?
0: ¿Sí?
1: ¿Sabes con quién hablas?
0: Sí, claro que sí. Bienvenido.
2: ¿Reuniste a la gente?
1: Por supuesto.
0: Tengo un chofer estupendo. Lo conocí en la primaria. Y otro que podría ser nuestro hombre fuerte.
2: ¿Sabe algo de sistemas de calefacción?
0: Es un experto, no te preocupes. Quedarás muy satisfecho con esta gente, lo garantizo.
2: Quiero que los tres estén aquí a las 9:30 en punto. Hotel Dearborn, cuarto 203. Y veremos qué tan contento quedo.
0: Oye. Despierta. Ya empezó todo. Mañana temprano sabremos todo el plan.

0: ¿Qué tal si el plan no resulta?
1: Si no nos parece, se lo decimos y se acabó. Pero este señor es un genio, me di cuenta desde el principio.
0: No creí que se comunicara de nuevo contigo.
1: Y eso te hubiera gustado mucho, ¿no es verdad? El tipo nos ofrece parte de 3 millones y tú solo piensas en que tal vez no resulte.
0: He visto lo que le pasa a la gente que no hace esa pregunta. Las joyas no se convierten en dinero así como así.
1: ¿Qué no? Ya lo verás.
2: En el vestíbulo. Será tu responsabilidad, Crocker. Estarás a cargo de ambos turnos.
3: Con tantas joyas expuestas en el Salón Manhattan, ¿qué haremos en el vestíbulo?
2: Bueno, hay un ligero conflicto de jurisdicción. La administración contrató a un grupo de guardias de seguridad y la exposición de joyas es su especialidad. Al menos eso me dijo Henshaw.
4: ¿Es broma? ¿Contrataron a Chobby Henson? ¿No saben que lo corrieron de la policía por incompetente?
2: Es que Chobby es un estupendo orador. Le vendería equipo de hojalata a una fábrica de acero.
3: ¿Cuánto tiempo durará la convención de joyeros?
2: Pues 5 días desde mañana, es todo. ¿Estás pensando en algo?
3: Es que no entiendo. Ser reclutas vestidos de civil para hacer guardia es como vigilar carteristas. ¿Por qué nosotros?
2: ¿Por qué nosotros? Olvidé que tú no estabas aquí hace un año. 6 reclutas fueron asignados. Uno de ellos estaba de espaldas cuando 4 gorilas asesinos y armados se presentaron sin anunciarse. Ahora en Bensonhurst hay una viuda que celebra su cumpleaños número 21. Por eso nosotros. ¿Alguna otra pregunta?
3: No. Ninguna.
5: Es esencial que nadie de este grupo tenga antecedentes policíacos. ¿Tengo tu garantía al respecto, Hildebrand?
4: Sí, por supuesto. Somos puros. Nunca nos han fichado. Somos 3 blancas palomitas.
5: Quiero que entiendan otra cosa. Este es mi plan. He memorizado cada una de las fases de la operación. Cada vuelta, cada giro. Exijo que cada uno de ustedes haga lo mismo. Un solo movimiento inoportuno de parte de cualquiera de ustedes y el delicado mecanismo se atorará. Tendré justamente el tiempo de matar al responsable. He preparado el horario con gran precisión. Deben entrar y salir para las 10 de la mañana. De lo contrario, estaremos hasta los ojos de circunstantes curiosos.
3: Se necesita equipo muy especial.
5: Por supuesto que sí. Me ha tomado 5 meses coleccionarlo. Un ensayo general no será posible. Pero voy a hacer un pequeño reconocimiento esta misma tarde.
0: ¿Por qué tienes que vestirte de... así?
5: ¿Sabes, hijo mío? Pocas puertas se cierran ante un hombre de Dios.

0: rompió ninguna marca de velocidad para llegar.
1: Bueno, siempre tomo mi tiempo, señor Benoit.
0: Benoit, sí.
1: Siempre tomo mi tiempo, por eso estoy soltero.
0: Mi oficina está por acá.
1: Bueno, es que quiero dar una vuelta por el vestíbulo.
0: Oh, sí, claro.
1: Gracias.

0: Tengo a 6 de mis mejores hombres bajo las órdenes del sargento Crocker, todos bien escogidos.
1: ¿6? ¿Serán suficientes?
2: Señor Benoit, de por sí mis hombres están estorbando unos a otros. Si usted quiere que la policía nos dé la mano, es cosa suya. Dijo que quería nuestra cooperación. De acuerdo, cooperaremos. Pero eso no quiere decir que yo no sea la autoridad.

0: seguridad. Tengo que proteger mi reputación profesional. Ten, prueba uno de estos.
1: No, no, gracias. Se alteraría mi imagen. Ten, prueba una de estas.
0: No, gracias.
1: Está bien. Mira, Henshaw, no queremos robarte cámara. Si el departamento quisiera publicidad, aprenderíamos a un editor de periódico.
0: Quiero que lo entiendas bien. Yo no pedí tu ayuda.
2: ¡Por Dios! ¡Qué fácilmente se ofenden! Como si no tuviera problemas.
3: Señor Howard, una llamada telefónica para usted en recepción.

0: Jules, ¿por qué estás disfrazado?
1: No me conoces.
0: Salvarse aquí, viene un policía.
1: Perdón, padre.
2: ¡Alto! ¡Policía, alto!
3: Señor Tompkins, comuníquese a recepción, por favor.
4: ¿Está bien, padre?
1: Muy bien. ¿Se escapó, oficial?
4: Hasta un gorila se perdería en ese tránsito. ¿Se encuentra bien? ¿No le robó nada?
1: No, ese torpe pecador escogió un blanco bastante pobre.
4: Esos pillos lo intentan con todos, padre. ¿Está bien?
1: Sí, muy bien.
4: ¿Está seguro?
1: Sí, gracias, hijo.
4: A usted.
5: Chuchu Berrigan. No sabía que fuera tu amigo.
1: A veces no se puede seleccionar. ¿Dónde está?
5: Donde se reúnen todos los carteristas, en un departamento de la calle donde está la Guay.
6: ¿Quieres decirnos para qué lo necesites?
1: ¿Quién dice que lo necesito? Escuchen, le daré un par de billetes y no se acercará al Fairview. ¿Por qué no se quedan aquí una media hora y luego se marchan, por separado, con un intervalo de 10 minutos? ¿Listos para mañana?
5: He estado listo para un día como mañana desde que cumplí los 16 años.
1: Hasta entonces, sean puntuales.
6: ¿Sabes qué creo que deberíamos hacer? Esperar 5 minutos, salir de aquí juntos y olvidar todo el asunto.
7: ¿Estás loco? ¿Qué demonios te sucede?
6: Gabe, no me digas que no sabes qué ha salido a hacer. Asesinará a ese pobre diablo.
7: ¿Pero qué pasa contigo? Él no dijo tal cosa, te equivocas.
6: Yo sé lo que dijo. Esto no me gusta nada, compréndelo. No va a resultar.
7: Oye, ya sé lo que sucede. Te trauma su disfraz, ¿no?
5: ¿Te recuerda al padre, como se llame, el que siempre trató de convencerte de que entraras al seminario?
6: El padre Ambrosio, y te equivocas. Ese padre quiso ayudarme, es todo. No sabía cómo ni lo que me hacía falta, pero lo intentó.
7: Escucha, te conozco mejor de lo que te conoció él, y nunca he hablado con un hombre en esta ciudad que no necesite $1,000,000. Y él trató de convencerte de que te entregaras a la policía.
6: Y por eso me dieron 3 años de cárcel en lugar de 5. Tú inténtalo una vez,
7: Oye, si quieres volver a entrar de acólito, adelante. Pero hazlo después de mañana, Al menos quiero que seas un acólito con mucho dinero. Clyde, por favor. Estás con Gabe. Recuerda que yo te he visto hacer cosas que el padre Ambrosio no se imaginaría que haces.

0: Teniente, ¿qué le trae a esta hora de la noche?
1: Te echaba mucho de menos.
0: ¿Ah?
1: Quiero saber por qué un carterista de mala muerte fue asesinado.
0: Bueno, no por lo que traía encima. $18, 5 relojes de pulso, una cigarrera y un encendedor. Y esto es lo increíble. 34 tarjetas de crédito.
1: No es increíble. Hace 20 años tenía los dedos más rápidos de Broadway. Estaba orgulloso. Solía ir al Garden donde vaciaba todos los bolsillos y le quedaba tiempo para ver las peleas. Dime, ¿con qué lo mataron?
0: Bueno, de acuerdo con el informe preliminar, fue una automática de calibre pequeño, disparada a quemarropa. Le dieron 3 tiros de frente y al centro. Tenemos los casquillos vacíos. Parece ser una pistola extranjera. Y aparte de eso, nada. No es mucho. Pero peor es nada, ¿verdad?
1: Un pobre estafador de toda la vida se merecía una muerte mejor. A quemarropa, ¿eh? Una ejecución a sangre fría tuvo que ser alguien que conocía. ¿Pero por qué ahora? ¿Por qué no mañana o ayer? ¿Por qué ahora? Escucha, quiero un informe completo de Chucho. Quiero saber dónde estuvo y qué tramaba.
0: ¿Por dónde empiezo, teniente? ¿Con qué? La vida de un carterista depende de que nadie lo vea, así que ¿dónde quiere que empiece a investigar?
1: Escucha, ¿tienes 34 pasaportes de plástico al paraíso o no? Si interrogas a todos los dueños, te dirán dónde estuvieron, ¿verdad, pelón?
0: Pues sí, claro.
1: Gusto en saludarte.

0: todo está correcto.
1: Doctor Brainer, doctor Brainer, llame al capitán de botones, por favor.
0: ¿Estás seguro de que todo está bien? Todo bien.
2: Oye, mira a las muchachas o algo. Era que eres policía desde muy lejos.

0: Oye, ¿tienes una taza de café que me des?
1: Sí, claro.
2: Doctor Brainer, una llamada urgente. Comuníquese con la operadora 23.
0: Buenas tardes.

0: ese asunto fue difícil. Déjeme contarle lo que pasó. Hace una semana, estaba en el barrio de...
1: ¡Los mato! ¡Cuidado!
2: Diez minutos y el elevador no se ha movido. Ve a ver por qué está atorado.
1: ¡Caminen, vamos, caminen! ¡Recoge eso! ¡Recógelo! ¡Saca eso, rápido! ¡Lárgalo! ¡Eso es! ¡Vámonos de aquí! ¡Andando!

0: No lo necesito.
1: Todo está tranquilo, hasta aburrido.
0: ¿Es algo extraño?
1: Sí.
0: Vigila la salida.
1: Bien.
0: No dejes salir a nadie.

que eso fue antes de la guerra. Biloxi tal vez haya cambiado algo. Recuerdo que una vez solo tenía 75 centavos y una mujer alta y gorda se apareció. Llovía a cántaros. Tenía flores pintadas en el vestido y... Oye, un momento. Todavía no he hecho el inventario. Vaya, se tomaron todo el tiempo del mundo.

0: necesito refuerzos y los necesito ya. Eso no me interesa.
1: No tengo de qué hablar contigo. Habla con servicio de emergencia a ver si pueden mandar hombres enseguida. Te tendré al tanto.
0: Sí.
1: ¿Qué? Bueno, en un hotel de estos, ¿cuántas personas piensas que hay a esta hora del día?
2: No sé, 1,000 o tal vez 1,500.
1: Sí, tengo que interrogar a cada una de ellas.
2: ¿Piensas que todo esto es un trabajo interior?
1: Interior o de afuera, no lo sé. Lo único que sí sé es que estos tíos lo estudiaron mucho. Se llevaron solo la mercancía más cara. Hay un cerebro atrás de esta operación y posiblemente un buen vendedor.
3: Capitán de botones, por favor, preséntese en el vestíbulo.
0: ¡Oiga! No pensarán detener a toda la gente, ¿verdad,
2: capitán? Estarán detenidos hasta que todos sean interrogados, por supuesto, señor.

0: ¿Vestidos como trabajadores, dice? ¿Podría reconocer alguno si lo volviera a ver?
1: Tal vez sí. Sí, claro.
0: ¿Se apresta ahí?
2: Sí.
0: Y lleva al señor Goetz, así se llama, Goetz, con nuestro dibujante, a ver si puede hacer algo.
2: Bien, teniente.
3: Tal vez sí fueron trabajadores.
1: Pero, teniente, todos traían overoles y los que robaron las joyas iban vestidos con trajes de calle.
0: Sí, es para pensarse, ¿verdad? Al, quiero que avises a todas las tintorerías de la costa oriental. Si alguna persona presenta un traje impregnado de gases lacri... No, tu esposa está preñada, ¿entiendes? Esto es diferente. Impregnado de ese olor, sí. Bueno, si huele a gas lacrimógeno, quiero ser el primero en saberlo, ¿entiendes?
3: ¿Qué ganaremos con eso? Cualquiera que haya estado presente en el hotel durante el asalto tendrá rastros de gas lacrimógeno en la ropa.
0: Sí, pero ya han sido interrogados por nosotros. Lo que deben buscar las tintorerías es un hombre que no esté en la lista.
4: Teniente, acabo de hablar con el portero del hotel. Dice que a él también lo robaron. Un tipo en un camión de lavandería. Se quedó ahí aguardando a que una funda bajara por...
0: Bajara por el conducto de ropa sucia, ¿verdad?
4: Exacto.

0: 72.
1: Ajá. ¿De acuerdo?
0: Sí, claro.
2: Señor. Perdone que lo moleste.
0: No hay cuidado, padre.
2: Quisiera saber cuánto tiempo más deberé permanecer aquí. No es que me moleste, pero sucede que tengo una cita con el obispo y si todo esto va a tardar mucho, quiero telefonear y cancelar.
0: Oh, no, eso no será necesario. Si está dispuesto a someterse a un cateo de rutina y darnos su nombre y dirección. Y en cuanto el oficial termine con usted, se puede ir.
2: Gracias.
0: Lacey, ¿quieres atender al padre, por favor?
2: Gracias, muy amable. Muchas gracias. Con permiso.
3: ¿Qué has averiguado?
0: ¿Qué he averiguado? Majestic opera una flota de 82 camiones, 65 de los cuales están en la calle ahora. ¿El asaltante es un señuelo o el autor del atraco? Lo que sí sabemos es que no estaba autorizado para recoger la ropa sucia del hotel y por eso llegó temprano.
3: ¿65 camiones? ¿Qué hacemos?
0: ¿Qué hacemos? ¿Qué otra cosa podemos hacer? Mandamos un boletín y detenemos y registramos a cada uno de ellos.
4: Camiones azul y blanco, propiedad de lavanderías Majestic. Sean cautelosos, conductor puede estar armado.

alto o disparo. Las manos en la cabeza. Las manos en la cabeza.

0: un robo de 3 millones de dólares y fue como pasear en el parque.
1: ¿Por qué demora, Clyde? Debió llegar hace 20 minutos.
2: ¿Dónde lo pueden llevar?

0: Aquí no hay nada, teniente. Ya buscamos huellas dactilares.
1: ¿Revisaste los espejos retrovisores?
0: No, señor.
1: Ven acá. Lo mío robado, ¿no? Cuando un tipo sube a un vehículo desconocido, lo primero que hace, inconscientemente, es ajustar el espejo retrovisor. Eso se llama reflejo inconsciente. Es posible que nuestro hombre olvidara borrar sus huellas del espejo. Así que ve a revisarlo, pedazo de tonto.
2: No es posible, es demasiado. En todo el barrio nadie vio nada, nadie oyó nada.
3: ¿Cuántas balas disparó antes de morir?
2: Una solamente.
3: Una sola, pero fue buena. El asesino está mal herido, eso ya lo sabemos. Va a pie y no irá muy lejos en ese estado.
1: No apuestes, Mac. Mató a un policía, está armado. ¿Qué tiene que perder?
0: Teniente, oiga,

envía este boletín a todo el estado. Clyde Brocker, ex convicto buscado para ser interrogado acerca del asesinato de un policía. Se cree que Brockner participó en un atrevido robo de joyas una hora antes en el Hotel Fairview. Es un informe del capitán Frank McNeil, el comandante de distrito de la unidad de detectives.

0: del Sur. El sospechoso, que se cree robó un auto, está mal herido y se verá obligado a buscar ayuda médica. Está armado y desesperado. Bruckner mide 1,83. Su peso es de 75 kilogramos.
1: Oh. Tres palomas.
2: Hubiera sido igual echar esas joyas en el bote de basura más cercano.
1: Tal vez no, aún no la recuperan.
2: Pero tendremos que encontrar a Clyde antes que ellos. ¿Volvería a tu casa? ¿Se arriesgaría? ¡Piensa! ¿Dónde iría?
3: Clyde es un don Juan con las chicas. No sé, con una mujer tal vez.
2: ¿Qué mujer? ¿Tiene alguna favorita?
3: Creo que... me parece recordar una... Bárbara, sí. Su apellido no lo sé. Puede estar en su libreta de direcciones en la casa.
2: Ve por ella.
3: Pero... Clyde está bajo mi custodia. La policía automáticamente me buscará. ¿Qué pasará entonces?
2: No digas nada. No sabes nada y estás bastante sorprendido.
1: No tiene ninguna prueba en tu contra. ¿Hay alguna persona de fiar en ese edificio?
3: La casera. Sí, mataría a su esposo si Clyde le correspondiera.
1: Háblale por teléfono. Dile que lleve la libreta de Clyde dentro de un sobre cerrado a la salchichonería, que yo iré a recogerla.
4: ¿Qué hago yo?
1: Tú. Deshazte de esto.
4: Bien. Muy bien. El trabajo de Weiner va mejorando. Nuestro testigo habrá visto bien.
1: Mandaremos estos a la calle y pronto lo sabremos. ¡Weiner!
4: ¿Sí?
1: Así es, señor Thorman. Le llamo en relación con una investigación de homicidio. Hace dos días reportó la pérdida de una tarjeta de crédito. Quisiera saber si puede decirnos más o menos cuándo y dónde se la robaron.
5: Toma, que hagan copias y distribúyelas.
4: Bien.
6: Quiero copias de estos dibujos, como 50 de cada uno.
1: Sí, señora. Lo mismo para usted y muchas gracias, sí. Gracias.
2: Ya me comuniqué con el oficial vigilante de Bruckner. Clyde salió bajo custodia de su cuñado Gabriel Hildebrand, 329 calle Sur, departamento 6C.
1: Sí, habla el detective Stavros.
5: Así es, señor.
1: Sí. Informó de la pérdida de una tarjeta de crédito hace dos semanas. ¿Sabe más o menos dónde se la robaron?
5: Está bien, le avisaremos.
7: ¿Puedo hablar con la señora de Abraham, por favor?

0: Ponte cómodo, muchachito.
1: Para allá. Vamos a cerciorarnos.
0: Quieto ya, detente. Listo. ¿Ya has pasado por esto?
1: No.
0: Tranquilízate, muchacho.
2: Sí. Informó de la pérdida de una tarjeta de crédito. ¿Tiene idea de dónde o cuándo se la robaron? Sí.
0: Límpiate. Entra aquí. Todavía no terminas.
2: Sí, gracias. Ah, esa sí es una magnífica idea, gracias. Sí, adiós.
0: Les he dicho que pierden el tiempo.
2: Bueno, tenemos bastante tiempo, Gabriel.
3: Sí, pero tu cuñado no tiene mucho. Vamos a encontrarlo vivo o muerto. Depende de ti.
0: No me interesa cómo lo encuentren.
2: Tal vez quieras compañía en la penitenciaría.
0: Yo no sé nada.
3: Oye, escucha. Será cadena perpetua. ¿Quieres disfrutarla tú solo para que Clyde quede libre?
2: Sí. Eso es verdad, oficial Berkowitz. ¿Ah? Oficial Berkowitz, por supuesto, tráigalo. No. Quiero recibir ese paquete yo mismo y firmarlo. ¿Cómo era el nombre, oficial Berkowitz? Ajá. Sí, ya está. Gracias, oficial Berkowitz. ¿Quién era el oficial Berkowitz? ¿Quién hubiera pensado que en esta época de conocimientos un señor elegante... Miren la nariz, ¿eh? ¿Puede ser detenido por llevar dos trajes a la tintorería? Vincenzo Tolomei.
0: Tenía que ser él. Se suponía que se desharía de ellos.
2: Bueno, tú conoces el dicho, ¿eh? Hay vacas flacas y vacas lecheras.
3: Vacas gordas.
2: Vacas gordas, ¿eh? Son dos y faltan dos, Gabriel.
0: ¿Dos? ¿Por qué dice que dos?
2: Me alegro que lo preguntes. Clay estaba en el sótano, ¿verdad? Pero había otros tres arriba, ¿no? Y tú, Vincenzo y Delorme estaban en otro lugar. Así que según veo, nos falta un comodín, ¿eh? ¿No dirías tú que nos falta un comodín, Gabriel? ¿Quieres cantar o usar tu corneta? ¿Qué dices? ¿Quieres darnos un pequeño aviso con tu corneta, Gabriel? Sácalo de aquí.
0: Vamos. Camina. ¿Dirá algo?
2: Si no lo dice, allá él.
4: Entra y espera ahí.
2: Muy bien, ¿eh? Estupendo.
5: Vamos.
6: Teniente.
0: No sé lo que significa esto. Tal vez sea una pista. O tal vez nada. Pero, en fin. He estado trabajando como tú me ordenaste en el homicidio de Chucho. Y he tratado de encontrar algún rastro de sus echaderos, revisando esas tarjetas de crédito.
2: Podría ser una pista o tal vez no, ¿verdad, Stavros? ¿Quieres terminar de una vez o quieres que ordene la cena?
0: Bueno, sucede que hay un vendedor de ropa íntima. Le robaron su tarjeta en el Hotel Fairview, un día antes del asalto.
2: ¿Te recuerda alguna cosa esa foto?
0: Es el tipo que trató de robar la billetera al padre.
2: ¿Qué padre? ¿Estás hablando de... el padre Mulvaney?
0: No puede ser.
2: Con el Hotel Dearborn. ¿Se aloja allí el padre Mulvaney? No, soy el teniente Kojak. Sí. ¿Que salió esta tarde? Dígame, ¿tiene una lista de sus llamadas afuera? Sí, me interesa saber si telefoneó al... Murray Hill 4-5098.
1: Probablemente está en camino a Baltimore, señor.
2: ¿Ah, sí? ¿En cuatro ocasiones? Gracias, se lo agradezco mucho. Ya está. Para beneficio de aquellos que están aún en la luna, Murray Hill 4-5098 es el número de Gabriel Hildebrand.
3: Pero teniente...
2: Stavros, ¿por qué no te vas a casa y te acuestas a dormir, Ricitos de Oro? Y ya no fastidies. Stavros. Enhorabuena.
1: El tal Mulvaney podría estar pidiendo limosna en Bermuda a estas alturas.
2: Eso es suponiendo que se haya ido con mucha prisa.
1: ¿Cree que esté aquí?
2: Todavía no sé lo que creo. Pero sé esto, muchacho. Echamos a perder el plan. Clay fue herido y eso no fue parte de lo que pensaban.
1: Ellos estarán en las mismas condiciones. Tal vez busquen a Bruckner también.
2: Mulvaney está de paso. Necesita transportación. Quiero que alerten a todos los sitios de autos, agencias de alquiler, estaciones de autobuses y metros. Quiero de tal forma sofocarlo que tenga que venir a nosotros para respirar. ¿Dónde está el café?
5: Créeme, hija mía, solamente estoy pensando en el alma de Clyde. Eso deberías hacer tú si es verdad que tanto lo quieres como me has dicho. Te llamo, ¿verdad?
6: Padre.
5: Bárbara, Clyde está críticamente herido. Debo ir a él mientras tenga vida. Dímelo.
6: Juré que no diría nada.
5: ¿Juraste? ¿Ante quién? Es un mortal, hija mía.
6: Está en el tercer piso
5: de... Un momento. Permíteme.
7: Dígame una cosa, teniente. ¿Cree que soy el tipo de hombre que se hace acompañar de un padre?
3: Te va a hacer compañía el capellán de Sin Sin durante los próximos 20 años, si no hablas ya.
7: ¿Un asalto a mano armada?
2: Como cómplice de homicidio, niño. Son dos, cuéntalos. El patrullero Gleason y Chucho Berrigan.
3: ¿Chucho? Es un chucho.
2: Muy gracioso. Es un famoso carterista que vio a tu Mulvaney en el vestíbulo del Hotel Fairview. En ese momento, Chucho no tenía idea de lo que iba a ocurrir, pero Mulvaney pensó que después del robo, Chucho estaría por ahí con dos proposiciones: extorsionar a Mulvaney y la segunda, vender la historia a sus perseguidores. Pero Mulvaney, bueno, decidió ahorrarle a Chucho la elección, eliminándolo.
3: Oiga, ¿qué está diciendo?
2: Ya me oíste.
3: Yo era un simple socio, eso es todo. Si el carterista murió, es problema de Mulvaney, no mío.

0: ¿Nos permite un momento, teniente? Les juro que solamente era socio. Nunca me dijeron que habría muertos.
1: Zaprastegui.
2: El señor.
1: Deshazte de esta basura, ya no la necesito.
2: Con mucho gusto, teniente, vamos.
1: Un taxi recogió a un tipo de la descripción de Mulvaney cerca de Erie Basin.
3: Un hombre está atrapado ahí arriba. No lo sabía, no tenía idea. Probablemente un borracho durmiendo la mona. Los edificios debieron ser evacuados hace mucho.
2: ¿No puede llegar a él?
3: Mire eso. El edificio se derrumbará en cualquier momento. ¿Ya lo ve? ¡Padre! ¡Padre, no puede ir a buscarlo! ¡Sería un suicidio!
1: ¿Quiere negar la extrema unción a ese hombre?
4: Unidad 723 a Central.
5: Adelante, diga.
4: Que una unidad de uniformados se reúna con este en el 924 de la calle Dover, sin usar sirenas.

0: las joyas.
1: Me muero. ¿Quiere, por favor, escuchar mi confesión? Por Dios, padre.
0: Es una tontería. ¿Por qué no espera a que baje?
2: Tal vez no bajará antes de matar a Brovender. Así que tú, espera aquí. ¿Mi corbata está bien?
3: Claro.
2: Gracias, hijo. Averigua por qué no llega la ambulancia.
1: Escuche, padre.
0: Soy Frank Mulvaney.
1: Oh, Dios mío.
0: ¿Dónde están las joyas? ¿Dónde diablos están las joyas?
1: Estoy arrepentido por haberte ofendido, por temor a perder el cielo y temo el castigo del infierno. Detesto mis pecados por...
0: Las joyas.
1: Temor, más las que joyas. Nada, me arrepiento.
0: ¿Te acuerdas dónde las escondiste? ¿Recuerdas dónde escondiste las joyas?
1: Con tu ayuda a confesar mis pecados.
0: ¿Cuáles que robaste las joyas?
1: Dime dónde las escondiste.
0: ¿Dónde las escondiste? Las joyas, Caín. ¿Las robaste?
1: Dime, hijo mío, ¿dónde están las joyas?
0: ¿Recuerdas que robaste las joyas?
1: Confiesa
0: tus pecados, hijo mío. Hijo mío, ¿dónde están las joyas? Confiesa. Dime dónde están las joyas.
1: Ya quiero la solución, por favor. Por favor, por favor. Mi penitencia, por favor. Por favor, ¿por qué no me da mi penitencia? Usted siempre me da de penitencia rezar misa de María. Y si el Padre es nuestro, por favor, dime mi penitencia. Mis aves, María. Te pido el fruto de tu vientre. Recuerda que nosotros los pecadores. Así es la muerte. Gracias, Padre.

0: americanas.
1: 3 millones.
0: Así es, 3 millones. Y 3 vidas.

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0: contacto de un enemigo.
1: Una lluvia de meteoritos sin precedente cayó en la costa.
2: Ein unbekannter Feind hat unsere Küsten in einem raschen und militärischen Angriff verletzt.
1: En este momento sabemos una cosa, el mundo está en guerra.
3: 12 de agosto, 2011.
4: A las 2:46 hora del Pacífico, fueron atacadas 12 diferentes ubicaciones del mundo, en lo que parece un ataque coordinado de un enemigo desconocido. Todas las agresiones se dieron sobre la costa, en lo que es una campaña de rápido dominio. Esta es una típica invasión militar. Hay incontables bajas en Nueva York. Se están montando líneas de defensa en Boston. Y a la 1:15 tiempo del centro, perdimos contacto con San Francisco y San Diego. Su situación no se conoce. Solo sabemos que somos la última fuerza de ofensiva en la costa oeste. No podemos perder Los Ángeles.
5: Monstruo 2, noviembre, aquí Sierra 2-5.
6: Tenemos dos naves derribadas a 2 kilómetros del CPR-3. ¡Lucieron! ¡Prepárense para caer!
5: Atacaron el centro de mando. Hay civiles que necesitan apoyo a 2 kilómetros de su posición.
6: ¡Algo en posición! ¡Activen sus centros de fuego! ¡Cambien fuera!
3: Enemigo 24 horas.

0: Sargento Michael Nance. Ya sabe lo que dicen. La edad está en la mente, sargento.
1: Sí, es lo que me preocupa. Todo el cuerpo me duele.
2: Al Pacífico para nuestro siguiente reporte, donde al parecer se pronostica...
0: Campamento Pendleton, base militar.
2: ...nuestra atmósfera en las primeras horas de mañana. Se espera que caiga
3: a
2: kilómetros de tierra firme en el Océano Pacífico.
0: Querido conejo de Pascua, queremos a papá de regreso.
4: John.
5: ¡Ay, Dios!
4: ¿Qué pasó, Mike?
5: Oye, ¿qué pasó con nuestra foto en Irak con el camello? Perdón, tu novia.
4: ¿Esto es en serio? Tiene tu firma, pero pensé que debía ser una equivocación. No sabes escribir.
5: Es un error, John. Ya cumplí 20 aquí. Sé cuándo salir.
4: Tienes una caja llena de medallas y un expediente lleno de reconocimientos. Ay,
5: quédatelos. A ti te gusta la decoración de interiores. Un militar tiene caducidad. Después de eso...
4: ¿Qué? ¿Se pudre?
5: Algo parecido. Terminaré de entrenar a estos soldados. Los dejaré listos. Y luego me voy a retirar.
4: No sería muy útil otro operador de máquinas de escribir.
5: Yo no soy como tú, John. Feo, lento, blando.
4: Dios. Tuviste que tomar decisiones difíciles. Ay, sobre todo la última. Todos quisiéramos que volvieran a salvo. Ya está. Caducaste. Deja la repisa, sargento.

0: Lo que normalmente se detectaría con años de anticipación apareció en menos de 4 horas. Estas imágenes nos dan una idea de la velocidad a la que viajan.
1: Cabo N. Stavro.
0: Los científicos se reúnen para tratar de entender lo que está pasando.
2: Sabes, es sumamente incómodo ver a un hombre con tu estatura oliendo una flor.
3: Lo que necesitas son hortensias. Una flor popular en bodas. Vienen en azul, verde, ¿De qué color es el vestido de las damas?
1: Cabo K. Harris.
3: No puedo creerlo, solo huele. Huele.
2: ¿Sí, chica hermosa?
4: Por 300 más dice que nos dará ramos de lirios. Sé que es mucho, pero sería hermoso. ¿Qué opinas?
2: $300.
3: Yo no lo pensaría. Nada más se van a casar una vez y te preocupan $300.
2: Gracias, Stavro, gracias. ¿Sabes qué? Es tu día. Haz lo que quieras. Quiero golpearte con algo que te desbarate. ¿Qué haces?
3: Molestándote.
4: Mañana compraremos el pastel.
2: Y estoy ansioso.
3: Me encanta el pastel.
1: Infantería de Marina de los Estados Unidos. Cabo J. Adoku, alias Doc.
5: Oye, Doc, ¿qué haces?
6: Llamando a casa.
5: ¿Es tu novia? ¡Wow! ¡Es sexy! Doc, bien hecho.

0: Son muy viejos. Entonces sientes que...
1: Cabo Beckerns.
2: Sí. Duermo mucho mejor. Además, cuando estaba en el campo de tiro, cuando volví, oía pa. Me ponía muy nervioso y alterado y me afectaba bastante. Pero ahora, no sé. Ya no me molesta. Creo que es un avance. ¿Cuál es mi situación, doctor? ¿Me autoriza para el combate? ¿Me siento bien?
0: Nos vemos en una semana y... lo discutiremos. ¿De acuerdo?
2: Entonces me voy. Se lo agradezco, Doc.
3: La novia de Harry se está organizando toda su boda 2 semanas antes de que salgamos.
1: Cabo J. Lockett.
3: Yo digo que lo está presionando hasta el límite. Pero tiene 2 semanas para hacerlo antes de salir. Solo vine a visitarte una vez más antes de nuestra partida. Y traje el palo de golf de papá. ¿Sabes lo que significa? Los chicos y yo saldremos esta noche para continuar la tradición. Saldremos a divertirnos. Te veré pronto, hermano. Nos veremos. Botan, dame mis botas que voy a esquiar. Así es como se hace, amigo.
4: ¿Cómo estás?
3: Aquí vienen. No metas la pata. No pueden saber que eres virgen.
5: ¿Cómo sabes que soy virgen? ¿Quién dijo que soy virgen?
3: Sabemos que eres virgen. Mírate la cara.
5: ¿Qué le dijiste? Por favor, estás matándome.
3: Oye, hermano.
6: Esa llegará lejos. Rayos, Dactari, eres muy bueno.
7: Tenemos campos en Nigeria, Inglay.
6: ¿Cómo espera que yo sepa eso? África, el golf se inventó aquí.
8: África. Adogu tiene capacitación. Es como médico.
7: No como médico. Médico es en el ejército. Yo soy de la marina. Es
8: claro,
7: diferente.
8: Marinero.
7: Estoy aquí para ser un doctor.
9: ¡Ah! Tranquilo. Esa es la número 5.
10: ¿Cuántas has bebido tú?
9: Estoy bien.
8: Este hombre de aquí es el señor Lenihan.
10: Hola.
8: Su mamá firmó para que pudiera entrar a los 17 y... yo lo cuido, porque no tiene idea de dónde está parado.
11: ¡No, es mi auto, no!
8: Tranquilo, hermano, tranquilo.
3: ¡Sí,
11: es mi auto, no!
8: ¡Un brindis!
12: ¡Por Lenihan!
8: ¡Lenihan!
7: Suerte, novato.
13: ¡Cuidado, infierno!
14: Ciudades diferentes y esa cifra podría aumentar. Ahora se están haciendo evacuaciones en el sur de California para alejar a la población de la costa, pero muchos curiosos esperan ver la caída de los meteoritos.
15: ¿Qué haces despierta?
14: Como pueden ver, en
9: teniente,
14: imágenes,
9: la gente sube a... me tengo que hacer a la idea.
15: ¿Esto está bien?
9: Aguarda.
15: No es fácil.
1: Teniente W. Martínez.
15: Deben quedar paralelas, es lo malo con estas barras.
9: Bien.
16: No olvides llamar al señor Gilliam, ¿está bien?
9: Bien,
16: te llamo.
9: Llámame.
16: Luego.
15: Ay, es mi bebé. Adiós.
1: Campo de entrenamiento, Pendleton.
17: ¡Andando! ¡Rápido! ¡Hombres! ¡Marchen!
18: ¡Soldados! ¡A sus camiones y repórtense con sus pelotones! ¡Ahora! ¡Muévanse!
17: ¡Rápido! ¡Rápido!
18: ¡Muévanse! ¡Muévanse!
17: ¡Deprisa!
19: ¿Qué sucede, sargento?
18: Los meteoritos están cayendo cerca de California, pero están movilizando toda la base. Te llevaré de vuelta, Mike. Te necesitan.
8: Primer sargento.
18: Todos son necesarios, sargento.

0: ¿Ya sabes que nos movilizarán?
1: Sí, señor.
0: Te ascenderé al líder de brigada. Es una gran responsabilidad, pero puedes con ella.
1: Gracias, señor.
0: El sargento Beck será reemplazado por el sargento Nance. ¿Qué sabes de él?
1: Él es un soldado muy dedicado.
0: No me mientas, cabo. ¿Qué sabes de su última gira?
1: Las cosas desagradables que todo el mundo conoce, señor. Pero al final del día, usted es el teniente y seguimos sus órdenes, señor.
2: Te asignarán al primer pelotón bajo el segundo teniente Martínez. Su sargento de pelotón no está, así que vas a tener que aguantar. Aquí está el teniente, a la derecha. Es un niño, Mike. Acaba de terminar su entrenamiento. Lleva un mes con nosotros, pero creo que es listo. Solo es una evacuación. Él está a cargo. Solo manténlo vigilado.
3: No pierdas mis papeles.
4: Teniente.
0: Buenas tardes, sargento. Es un placer conocerlo.
4: Gracias, señor. ¿Nos llamaron para ayudar con una evacuación, teniente? ¿Por los meteoritos?
0: Supongo. Sea lo que sea, me alegra salir al campo con los hombres.
5: Más o menos a las 4:42 a.m., hora del Pacífico.
6: 2,000 personas mueren.
7: ¿Quién se llevó mi tortellini? ¿Tú tienes mi tortellini?
6: Simulacro.
7: ¡Muévete!
6: Prepárate. Prepárate, es en serio.
4: Sí.
6: ¿Está bien?
8: Estamos esperando la peor catástrofe.
5: Los meteoritos siguen cayendo cerca de las costas de California, Irlanda y la Bahía
6: Cabo.
5: De Bengala.
6: Cabo, cabo, cabo.
4: Sí,
6: seguro es un ejército de entrenamiento.
1: No, pusieron a Nance en la unidad. Seguro debe estar pasando algo.
6: Genial. Quiere abandonar la milicia y ahora nos quedamos con él.
7: Stax, ¿tienes tortellini?
9: Yo supe que Nance se lució en la gira anterior. Entró solo a ese complejo y asesinó como a 10 insurgentes.
10: ¿Eso es lo que oíste, Leninhan? ¿Eso oíste?
9: Oye, sí, cálmate, Johnson de Foxtrot me dijo que estaba en una
1: especie de...
9: No te preocupes.
11: ¿Qué rayos hice?
1: Nance hizo que mataran a un par de hombres bajo su cargo.
9: ¿De qué estás hablando?
1: Esa es la historia. El hermano de Lockett fue uno de ellos. Sé que tú no sabías
9: Lockett,
1: nada,
9: hermano,
1: así que olvídalo,
9: Lucy.
1: Olvídalo.
9: Oye,
0: parece que esto será intenso.
3: En mi experiencia, teniente, uno nunca sabe qué esperar.
0: Escuche, sargento. Aclaremos. Conozco muy bien su reputación. Pero este es mi pelotón, son mis hombres. No tendremos problemas, ¿o sí?
3: Ningún problema, señor. Son todos suyos.
5: Parece que nuestras posiciones estaban equivocadas.
2: ¡Atención! Cuando tengan su arma, su equipo y sus municiones, ¡salgan de aquí!
12: ¡Alístense! ¡Tomen sus armas!
13: Si consigo el rap del que te hablé, podríamos tener la nueva mezcla, ¿no?
12: Sí.
5: ¡No! Y acaban de informarnos que pronto desplegarán.
2: ¡Miren! ¡Nosotros! ¡Esos somos!
3: No sé por qué se emocionan.
5: Un meteorito acaba de caer al océano. Están emanando grandes columnas de humo. La visibilidad es mínima.
14: Estos objetos no fueron detectados hasta que entraron a la atmósfera. La NASA calcula que no llegan al agua a velocidad terminal. Se están deteniendo mucho antes del impacto. Los objetos en cuestión llegan al océano en grupos apretados a 15 kilómetros de las ciudades más importantes. Las imágenes térmicas del Hubble revelan que dentro de cada racimo hay un objeto central mucho más grande que los demás. Estos objetos centrales son de la misma forma geométrica. Parecen de naturaleza mecánica. Esta no es una lluvia de meteoritos, ¿les quedó claro? ¡Es nivel de alerta delta! ¡Así es! ¡Rápido! ¡Todas las unidades listos para actuar!
3: Situación de combate.
1: Es para lo que entrené.
5: Me informaron que la Guardia Costera acaba de emitir una señal de emergencia. ¡Es difícil de ver! ¡Ay, por Dios! ¡El meteorito acaba de caer a los dedos! ¡Y es el más cercano de todo! ¡Cayó justo detrás de esos botes! ¡Dos o tres meteoritos acaban de caer!
10: ¡Silencio, silencio!
8: ¡Gabe, nos estás escuchando!
5: ¿Sí? ¡Kim, te escucho! ¡Te escucho! ¡Todo el mundo atrás! ¡Por favor, retírense! ¡Atrás! ¡Atrás! ¿Qué es esto? ¿Qué es eso en el agua? No puedo ver con claridad, pero parece que hay algo. Estoy viendo entre la gente e intentando determinar lo que estoy viendo. Parecen siluetas borrosas, tal vez 5, 6.
15: expertos, así como buenos líderes de equipo. Y tenemos al cabo Lenihan, que también dispara bien. Está detrás del cabo Guerrero.
16: ¿Tú qué crees que pase?
17: No lo sé, ¿extraterrestres?
1: ¿Seres del espacio?
18: No, Imlay, de Canadá.
1: Ah, te crees muy gracioso,
15: Sabor. ¡Primer escuadrón, preparados! ¡Atención! ¡Venga, flota! Como ya habrán escuchado, el sargento Nant suplirá al sargento Beck. Tenemos suerte de tenerlo aquí. Esta es la situación, señores. Enfrentamos a un enemigo desconocido. No sabemos de lo que son capaces ni de la fuerza que tienen. Pero lo que sabemos de cierto es que luchamos por nuestra tierra, nuestras familias, nuestro hogar y nuestro país, demonios. Como sean, vamos a mostrarles cómo peleamos. ¿Listos? ¡Sí! ¡Cinco!
19: ¡Vamos, señores! ¡Parecen señoritas! ¡Respira, Lenihan! ¡Para eso tuviste entrenamiento!
13: ¡Gracias, sargento!
4: ¿Algo que quieras decir, cabo?
17: No, descuide, sargento. Le dieron una estrella de plata y mi hermano volvió en un féretro.
13: Eso no es posible, ¿o sí?
20: La infantería enemiga cuenta
6: pronto
20: con...
6: Pronto lo sabremos, hermano.
20: No hay cifra definitiva. Destruyeron un tanque 101. Las fuerzas detrás de la
16: línea... Es por si le vuelan la cabeza lindas. Para que puedan identificar el cuerpo.
20: El enemigo tiene armas pesadas de asalto. Su poder equivale a potentes explosivos.
3: La libertad viene a través de Cristo.
16: Oiga, sargento. Prométame que no permitirá que un depredador desalmado de otro mundo me tome como rehén.
19: No hay promesas en el combate. Deja de bromear y concéntrate.

0: operaciones.
1: La situación está de la siguiente manera. Gran parte de Santa Mónica fue evacuada. Tenemos una línea de defensa en el Boulevard Lincoln a kilómetro y medio del océano. La Fuerza Aérea cuenta con Warhawks y B-52 ya listos. A las 19:30 horas barrerán toda la zona de Lincoln hasta el océano.
2: ¿Destruiremos Santa Mónica, señor?
1: Tenemos una infestación de quién sabe qué, pero no son de esta tierra. Así que tenemos que darles con todo lo que tenemos y darles fuerte. Solo están atacando a nivel de tierra. No tienen aviones, así que la Fuerza Aérea va a acabar con ellos. Y controlaremos el aire.
3: Hay pocos civiles, señor.
1: Afirmativo. Estamos respondiendo a señales de auxilio. Wolf, tomen de Santa Mónica a Olympic. Foxtrot Olympic a Pico. Echo, Pico a Ocean Park. Teniente Martínez, quiero que forme un escuadrón y un equipo de ametralladoras avancen hacia el oeste de Lincoln a una jefatura de policía localizada en Venice Llamarosa.
4: Venice Llamarosa.
1: Neutralizaron a la policía. Acaban de avisarnos que todavía hay civiles ahí. No sabemos cuántos. Reúnan sobrevivientes y avisen por radio. Enviaremos helicópteros para evacuarlos de ahí. Pero tienen exactamente 3 horas antes de que soltemos las bombas. Y no se equivoquen. Las soltaremos con o sin ustedes. ¡Busquen a esos civiles y salgan de ahí! ¡Y asesinen a cualquier cosa que no sea humana! ¡Andando, muevan sus traseros! Capitán, esto no es un simulacro. Mantenga su posición, ¿entendido?
5: Sí, señor.
0: Línea de defensa del Boulevard Lincoln. 2:47 antes del bombardeo.
6: Fue neutralizada. La Brigada Lima solicita apoyo aéreo.
7: Pon a tus hombres en este sector.
8: Soldados en todas las costas importantes de la nación. La ONU convocó a una reunión de emergencia con la esperanza de compartir recursos e inteligencia en todo el mundo.
9: ¡Cuidado!
10: ¿Por aquí? ¿A dónde vamos?
11: ¡Santo Dios, qué
2: muchachos, todo lo que vean se considerará hostil. Procedan con cautela.
12: Libre.
13: Qué forma de ganarte tu ciudadanía, ¿verdad?
12: Rayos, preferiría estar en Afganistán.
14: Teniente, ¿cuántos civiles cree que haya en esa jefatura de policía?
2: No tengo idea, guerrero. Solo concéntrense.
12: ¿Qué diablos es eso? ¿Qué es eso?
14: Es una locura. Oigan, abran los ojos. Despacio.
15: Santo cielo.
16: En este momento hay muchas más preguntas que respuestas. Ahora solo sabemos una cosa. El mundo está en guerra.
14: Abran los ojos.
13: Simmons, ¿ves algo?
17: No veo nada.
18: Gertz, ¿es otra calle?
12: Teniente, no veo nada.
2: La jefatura está como a 1 kilómetro de aquí.

0: ¡Como a 100 metros!
1: ¡Adelante!
2: Apaguen los radios.
0: ¡Área libre!
2: Solo es un perro.
0: Solo es un perro. Ven aquí, ven aquí.
3: Es solo un perro.
4: ¡Perro!
0: ¡Perro!
5: ¡Perro!
0: ¿Cómo se llama? ¿Glenn? ¿Es broma? ¿Quién es el idiota que nombra así a su perro?
2: ¿Cómo quieres llamarlo? ¿Phil?
6: No veo nada.
0: ¿Qué ocurre?
5: ¿Cómo salimos de aquí?
6: ¡Teniente, ¿dónde está la salida?
5: ¡Estoy en eso! ¡Estamos atrapados!
0: ¡Que ven el muro! ¡Corran, corran!
6: ¡La emboscada!
2: ¿Cuándo podrán caminar?
5: 10 minutos. ¡Es todo, sargento! 10 minutos.
0: ¿Me quieres? ¿Me quieres? Pues ven por mí.
2: ¿Qué ves, Inley?
0: Nada, sargento. No puedo ver nada con este humo. Hay cero visibilidad.
5: ¡Están muertos!
6: Ya cállate, Simmons. Te dispararán antes de que mates a uno. Sus órdenes, señor.
0: Dice que cayéramos en esa emboscada. ¡Motola! ¿Alguien en la base?
7: No, señor.
0: Tienen que decirnos cómo salir de aquí.
6: Usted está a cargo, señor.
2: Sus órdenes.
0: Debemos llamar al helicóptero. Civiles o no, hay que sacar a los heridos.
2: Entendido.
0: Oigan, oigan, oigan. ¿Dónde está Lenihan? No lo vi entrar con nosotros. ¿Dónde rayos está?
6: ¡Lenihan!
0: ¡Lenihan! ¿Alguien ha visto a Lenihan?
6: ¡Lenihan!
0: ¡Lenihan!
6: Yo buscaré a Lenihan, señor. Imlay, Harris, conmigo. Quitemos esto de aquí.
0: Vendaré a los heridos. Nos veremos en la calle 10.
6: Entendido.
0: Prepárense para evacuar pronto.
7: Motorola. Motorola. Motorola. Motorola, ¿me copias?
8: Lenihan, ¿dónde estás?
7: Sargento.
0: Santo Dios,
7: Tuve que apagar mi radio. Son demasiados.
1: Vamos a buscarte. ¿Dónde estás?
7: Estoy en la lavandería de un complejo de apartamentos que tiene unos 3 pisos.
1: ¿Qué color es? Denihan. Denihan.

No puedes.

Ah!

0: ¡Emihan! ¡Ah! ¡Tranquilo,
1: Emihan! ¡Baja tu arma! ¡Aquí! ¡Maldita cosa!
2: ¡Sigue viva! ¡Ya le disparé 100 veces! ¡No muere!
1: Si te vuelves a separar de la unidad, yo mismo te dispararé. ¡Imlay!
3: ¡Sargento!
1: ¡Suelta una granada en la piscina! ¡Vámonos!
4: Ven, yo te ayudo.
3: ¡Atrás!
5: Calle 10, Santa Mónica. Punto de encuentro, 2 kilómetros de la jefatura de policía.
6: ¡Calle despejada!
7: ¡Abajo, abajo!
6: ¿Qué pasa? ¿Qué ocurre, Doc?
7: Es seguro. ¡Rápido!
3: ¡Es Leningham!
6: Oye, Lockett.
3: ¿Eh?
6: Me debes $5. Te dije que un virgen no podía morir antes de hacerlo. Vamos a la jefatura.
1: Vámonos. ¡Rápido! ¡Rápido!

0: ¡Harris, al frente!
1: ¡El techo está despejado!
2: ¡Yo lo cubro!
3: ¡Harris, averigua de dónde provino ese disparo! ¡Hindley, vigila el techo!
2: ¡Cubre el techo! ¡Techo!
1: ¡El techo está despejado!
0: ¡Lockett, conmigo!
2: ¿Estás bien?
4: ¿Alguien vio de dónde salió la cosa horrenda?
5: Doc, es grave.
1: Quemaduras de tercer grado, señor.
5: Pronto surgirá Simmons.
2: ¡Hostiles!
3: ¡Hostiles justo al frente! ¡Sargento, adelante! ¡Prepárense para disparar!
0: ¡Alto, alto! ¡Son de los nuestros!
6: ¡Son de los nuestros! ¡Déjenlos entrar!
1: ¡Adelante!
2: ¡Rápido, atrás!
0: ¡Deprisa!
2: ¡Entren, entren!
0: ¿De qué unidad?
1: 40 de ahí.
2: ¿Dónde está el resto de su unidad?
1: Los demás están muertos o desaparecieron. Hay alguien de la Fuerza Aérea.
7: Sargento Elena Santos, Fuerza Aérea, ala 61, inteligencia, vigilancia, reconocimiento.
6: Dime, sargento, ¿qué estás haciendo aquí?
7: Rastreábamos transmisiones enemigas a unos 12 kilómetros de aquí. Nos emboscaron, como si nos hubieran rastreado. Soy la única que quedó. Los encontré a ellos camino al aeropuerto de Santa Mónica.
5: ¿Usted sabe manejar esa arma, sargento?
7: Con todo respeto, sargento, no llegué hasta aquí por mi apariencia. Estoy lista para pelear.
5: ¡Qué bien!
1: ¡Teniente! Parece que el helicóptero llega en 25 minutos.
8: ¡Perfecto! ¡Lleguemos a esa jefatura!
0: ¡Busquemos a Simmons y vámonos!
8: ¡Fuera de aquí!
0: ¡Cúbrenos, Motorola! ¡A la derecha, en ese edificio!
3: ¡Cuidado con los pies! ¡Allí está la jefatura de policía! ¡Busquemos a los civiles y volvamos al punto de encuentro!
0: ¡Avancen! ¡Rápido, rápido!
3: ¡No te cubro, Ibe!
0: ¡A la derecha!
9: Jefatura de Policía de Los Ángeles.
3: ¡Muévanse, muévanse!
6: Bien, me quedaré con los heridos hasta que podamos sacarlos.
0: Yo buscaré a los civiles.
6: ¡Adelante!
0: ¡Burns, Diver! ¡Conmigo!
1: ¡Cartuchos!
6: Santos, cuando llegue el helicóptero necesitaré que me ayudes.
0: ¡Somos de la Infantería de Marina!
5: La puerta. Ascensor derecha.
10: Nada.
5: Ascensor derecha.
1: Segundo ascensor despejado. Sin pulso.
5: Izquierda.
3: Cerrada.
1: Cerrada.
6: Oye, ¿cómo te llamas?
11: Harper.
6: Harper, quédate al lado de esta camilla.
3: ¡Viene el helicóptero, señor!
6: Entendido.
3: ¡Imley, crea humo!

0: ¿Cuántos son?
1: Somos 5, 3 niños.
0: ¡Gens, niños!
2: ¡Cuidado con la camilla! ¡Andando! ¡Rápido! ¡Muévanse! ¡Muévanse, deprisa! ¡Rápido, andando!
3: Solo tengo lugar para 4, es todo. ¡Suban a los heridos! ¡Rápido!
4: ¡Vamos!
5: ¡Sube! ¡Eso es!
2: ¡Oye, guerrero! ¡Sí! ¡Suerte! ¡Trabajaré en esa mezcla!
4: ¡Lo necesitaré y estarás bien! ¡Estarás bien!
2: ¡Haznos sufrir, dos cinco! ¡Haznos sufrir!
5: Sube, amigo. Tenías que escapar de la acción.
4: ¡Cuídate, de acuerdo!
5: ¡Haré! Te veré pronto, amigo.
3: ¡Eso es todo!
2: ¡Vamos a traer civiles!
3: ¡No tenemos más lugar!
2: ¡Pues quiero más lugar!
3: ¡No puedo! ¡Apártese ya!
2: ¡Atrás!
0: ¡Esperen! ¡Niños!
2: ¡Tenemos civiles! ¡Repito, tenemos civiles!
0: Locker, Kearns, aseguren la puerta. Que no entre nada, ¿entendido?
6: Hay un cadáver. Deshazte de él para que los niños no lo vean.
7: ¿Qué hacemos? ¿Dónde nos ponemos?
0: ¡Liber!
7: Está bien.
6: Vigila la parte de atrás. ¡Deprisa! ¡Pónganse
7: sí.
6: atrás!
7: ¡Caminen!
4: ¿Dónde estábamos?
6: ¡Aléjense de la ventana ahora!
7: ¿Habrá más helicópteros? ¿Pidieron más?
6: Vendrán por nosotros pronto. Saben dónde estamos.
2: Diablos. ¿Estás bien?
8: Sí.
2: ¿Estás bien?
8: Estoy bien.
2: ¿Seguro?
8: Sí.
2: ¿No te dispararon ni nada?
8: Estoy bien.
2: Murieron. Todos murieron. Lenihan, Guerrero, Greyston. Greyston tenía hijos.
8: Oye.
2: No lo merecía.
8: Oye.
2: No merecía eso. No merecía morir así.
8: No fuiste tú.
2: No.
8: ¿Me oyes? ¡Vas a salir de esto! ¿Está bien? ¡Vas a salir de aquí! ¡Te vas a casar con Chelsea! Y será su problema a partir de ahora, porque estoy harto de cuidar tu triste trasero. ¿Entendiste?
9: Atención todas las estaciones. La nave enemiga número 4 retrocedió por el momento. Están entrando más al espacio aéreo de Los Ángeles por las coordenadas 29750.
10: También tienen apoyo aéreo. Derribaron nuestro helicóptero. No controlamos el aire.
11: No hay tiempo para eso, teniente. Esas bombas van a caer. Estamos en el radio de explosión.
10: El primero de mi maldita clase. Y salgo a combate a la mitad de esto.
2: ¡Demonios! ¡Ya perdí 4 de mis malditos hombres! 4 buenos hombres.
11: Que habrían hecho lo que fuera, señor.
10: Dime si has...
11: Sí. No es el primero en perder hombres, ni será el último. Ahora supérelo. ¿Comprende? Ahora sus hombres esperan órdenes. Vaya a la derecha o a la izquierda, no me importa. Solo tome una decisión.
2: Teniente, no enviarán otro helicóptero. Hay muchas naves enemigas. La base dice que jamás habían visto algo igual.
11: Hay que buscar una salida. Tenemos que llegar a la base.
10: Sí. Hay que movernos. Pongámoslos a salvo.
2: Lockett, Kearns, necesito un puesto de observación en el techo. Tendremos que movernos rápido. Quiero que busquen hostiles y encuentren la mejor ruta de escape.
11: ¡Aquí! Dimite.
12: Los oficiales ahora dicen que cualquier civil, a menos de 15 kilómetros de la costa, debe intentar llegar a cualquier base militar o FOB. Es el único lugar más seguro donde pueden estar. La misión... Rusia montó una línea de defensa para intentar proteger a los civiles.
10: Te revisaré para ver que estás bien, sí. Mira esta luz. Perfecto.
1: Ahí está la fuente del agua, señor Rincón.
13: Bien, gracias.
1: De nada.
14: Gracias.
13: Joe Rincón.
11: Sargento Nance.
13: ¿Qué tal? Él es mi hijo Héctor. Queremos darles las gracias por venir a buscarnos.
11: Sí. Hola, Héctor. No abandonamos a nadie. ¿Estaban cuando neutralizaron a la policía? Claro. Bueno, me alegra que ambos estén bien.
13: ¿Usted está bien?
11: Sí, sí, estoy bien.
13: Genial. Sí, si necesita que él haga algo, ya sabe.
11: Te avisaré. Sí, señor.
14: Sí.
13: Gracias.
15: Dos docenas de hostiles a 300 metros.
16: Teniente, hay dos docenas de hostiles 300 metros al norte.
15: Parece que vigilan como nosotros. El de enfrente parece el líder, tiene el liderazgo.
16: También las hormigas, Kearns.
15: ¿Crees que también se asusten? Tal vez sean como nosotros, soldados que solo siguen órdenes.
16: Calma. Solo busca una salida, soldado. Estamos expuestos.
17: Los sacaron de la casa, los llevaron a la calle y los formaron en perfecto orden antes de dispararles. ¡Les dispararon en la cabeza!
18: ¿Tiene idea de por qué está pasando esto?
19: Es claro que no han intentado ningún tipo de comunicación. No hay demandas ni nada parecido. Obviamente, están aquí por nuestros recursos. Cuando invades un lugar por sus recursos, eliminas a la población indígena. Son las reglas de cualquier colonización. Y ahora nos están colonizando.
11: Niñas valientes.
20: Son mis sobrinas. Mi hermana y su esposo están de vacaciones. La cuestión es que viven en Arizona y las veo una vez al año y... Y ahora tal vez yo sea lo único que les queda. ¿Tienes hijos?
11: No.
20: Tampoco yo. Yo lo lamenté, pero tal vez fue lo mejor.
21: Y la superficie de nuestro planeta es 70% de agua. Así que repito, seguramente la hipótesis dominante es que su

0: sé cómo salir.
1: ¿Qué dijiste?
0: Ahí, mira, a 200 metros.
1: Ajá.
0: ¿Qué es lo que hay en ese callejón?
1: Un autobús. Teniente, tenemos un autobús.
2: Entendido. Los hombres en el techo ven un autobús. Tal vez aún funcione.
3: Tal vez sea mejor ir a pie.
2: La base militar está a kilómetros y las bombas caerán en poco más de una hora. Hay que apresurarnos.
3: Verán el autobús.
2: Tomé la decisión. Es mi responsabilidad.
4: Sarrow, Harris, el teniente quiere revisar el autobús. Si funciona, tráiganlo.
5: Bien, sí.
2: ¿Saben encenderlo sin llave?
5: Stavro, sí, señor. Es de Jersey.
6: Primero las damas.
1: 200 metros. Sigan y verán autos.
7: Están quemados, hay un camino, vayan a la derecha.
1: Tenemos una situación. Tienen que seguirme. Harris lo encontró afuera. Tienen que ver esto.
2: Tiene el arma adherida quirúrgicamente.
3: Eso es comprometerse con la causa.
1: No puede ser.
4: ¡Cuidado, cabo! Cabo, espera.
1: Déjeme dispararle esta cosa, sargento. Esa arma sigue activa. Déjeme dispararle.
4: Doc, sí, sargento.
8: ¿Qué diablos es eso?
4: Necesitamos saber dónde dispararles para no desperdiciar municiones.
9: Tal vez pueda ayudar. Soy veterinaria.

0: ¿Segura que quieres hacer esto?
1: Es mejor que quedarme parada.
0: Hay que averiguar cómo matarlos. De otra forma, no duraremos 5 minutos, ¿entendido? Hay que retirar la piel.
2: Sargento.
1: Aquí tenemos un órgano.
0: Miren eso. Aquí hay otro.
1: Sí, lo veo.
3: ¿Tiene algún tipo de mecanismo cognitivo? ¿Lo que sea?
2: No hay lóbulo frontal, ni temporal, ni parietal. La bóveda craneal no se parece a nada que yo haya visto.
4: Oh, no.
5: ¿Qué? ¿Qué ves?
4: ¿Ves lo mismo que yo?
5: ¿Qué?
4: Los que estaban en el techo ya no están ahí y ahora hay una docena en la puerta.
5: Diablos.
4: Están en la calle y vienen hacia acá.
6: Vienen hacia acá, teniente. Hay movimiento.
7: Entendido.
2: Están a 300 metros. Hay que apresurarnos.
4: Cerca, tenemos que evacuar.
3: Sargento.
0: ¿Cómo se mata esta cosa?
4: ¡Demonios, Stubbs! ¡Los perdí!
6: ¿Los perdiste? Teniente, no están. Teniente, no veo nada. ¿Dónde se fueron?
4: ¿Qué diablos fue eso? ¡Acaban de entrar!
7: ¡Teniente, entraron por la puerta norte!
2: Están en el edificio. Reuniré a todos en las puertas del lado sur del edificio, ¿de acuerdo?
0: Ahora vamos.
3: ¿Qué fue eso?
0: Adoku, ve con ella.
8: Sí, sargento.
0: Imlay, ¿tienes una granada?
6: Jamás salgo de casa sin ella, sargento.
0: Cubre el corredor de atrás. Dame tiempo. Si se acercan, hazlos volar.
2: Oye, Harris,
7: ¿dónde está el maldito autobús?
2: Stubbs, Stubbs, se acerca un enemigo, rápido. ¡Sí! ¡Sí! ¡Sí, hermano! ¡Miguar! ¡El mejor!
7: ¡Vamos de vuelta en el autobús!
2: De acuerdo, el autobús viene en ruta. ¡Viene en ruta! ¡30 segundos para salir!
7: Necesito un reporte sobre el puente. Responde, cambio.
0: Adelante.

0: Debe ser ahí. Está muriendo.
1: Así hay que matarlos. A la derecha de donde estaría el corazón.
0: Entendido.
2: ¡Tengo tres más!
1: Vámonos de aquí.
3: ¡Todos al autobús! ¡Todos al autobús! ¡Ahora! ¡Ahora!
4: ¡Entra ahí!
0: ¡Abajo, niños!
4: ¡Rápido, rápido!
0: ¿Estás bien?
5: ¡Cubre sus secciones de fuego! ¡Alerta! ¡Hombres! ¡Concentren sus disparos a la derecha de donde estaría el corazón!
2: ¡Sí, sargento!
1: ¡Así matamos estas cosas! ¡Recuerden su entrenamiento!
2: ¡Una nave enemiga a un kilómetro! ¡Todos vigilen el espacio!
1: Todos están bien, teniente.
4: Bien. La base debe estar a unos 9 kilómetros. No lo sé, 20, 30 minutos, si usamos estas calles.
1: La Fuerza Aérea limpiará esta zona en 40 minutos.
4: Llévanos a la base militar. ¡Rápido!

0: Atención, Foxtrot, 2 de noviembre reportándose. Múltiples naves enemigas cubriendo el cielo se dirigen al este hacia el centro de Los Ángeles.
1: Recibido.
2: Rastrea nuestras señales.
3: Otona, apaga tu radio, rastrea nuestra señal. ¡Apágalo! ¡Apaguen sus radios, celulares, todo! ¡Dame tu radio!
4: ¡Apáguenlo!
5: ¡200 metros!
2: ¡Dame tu radio!
6: ¡Sargento!
0: ¿Qué demonios hace?
6: ¡Debemos salir de este autobús!
0: ¡Noroeste, teniente! ¡Noroeste!

0: La nave no tenía tripulantes. A control.
1: Eso fue tipo John Wayne, sargento. Oye, te necesito así como estos hombres.
0: Sí, esos hombres.
2: ¡Retirada, nada!
3: ¡Nada!
1: Así es.
4: ¿Quién demonios es John Wayne?
5: ¡Abran bien los ojos!
1: ¡Todos alerta!
6: Gracias por todo.
0: No fue nada.
6: ¿Qué tiene que ver eso de retirada nada?
0: En la Primera Guerra Mundial, un oficial recibió la orden de retirada. Dijo, retirada nada, acabamos de llegar.
6: Un doctor tiene que revisar esa herida.
0: Creí que eras doctora.
6: De animales y alienígenas.
0: Lo pondré en mi lista. Gracias.
7: Disculpe, sargento. Dijo que no tenía tripulantes.
0: Correcto. Deben tener un buen sistema de mando y control.
7: Si mis superiores no creyeran eso, no estaría aquí.
0: ¿Por qué?
7: Mi misión era proporcionarle a la central información de objetivo.
0: ¿De objetivo?
7: Sí, las coordenadas para un ataque con misiles a un centro de control y mando. Pero la red tuvo una falla. Y las perdimos.
1: Las calles laterales están bloqueadas. Solo queda la autopista.
0: Es su decisión.
1: Está, bro. Toma la autopista.
0: No queremos estar aquí cuando caigan las bombas.

0: Intenta no golpear los autos, Stavrou.
1: Continúa de frente. Falta kilómetro y medio.
2: Autopista 10 Oeste, 4 kilómetros de la base. Cielos.
1: ¡Atención!
3: La salida. No está, teniente.
1: Bien. Salida de Robertson a medio kilómetro.
4: ¡Cuidado! ¡Nave enemiga!
1: ¡Ataque! ¡Atrae fuego enemigo!

0: que movernos! ¡Nos pasaremos al frente! ¡Saca a los civiles por atrás!
1: ¡Protege la salida, Imlay!
0: ¡Rápido! ¡Salgan! ¡Imlay! ¡Una línea de defensa en ese vehículo!
1: ¡Fuera del autobús! ¡Rápido, rápido, rápido! ¡Ahora, salga! ¡Ya, ya, ya! ¡Salga!
0: Tranquilas, por favor, tranquilas.
1: Conserve la calma. Volveré, ¿sí? Bien, cuídalos, amigo. Teniente Martínez, si los llevamos a ese helicóptero, pueden cubrirse y bajar.
2: Hay una docena en el puente. ¡Están bajando!
0: ¡Teniente! ¡Destruyeron el tanque! ¡No se detienen con nada!
2: ¡Los civiles no llegarán al helicóptero si no los cubrimos!
1: ¡Ok, Kers! ¡Conmigo ahora!
2: ¡Vámonos!
1: ¡Vámonos! ¡Vámonos! ¡Vámonos! ¡Vámonos!
2: ¡Bajen a los civiles! ¡Sí,
0: sí, señor!
2: ¡Vayan!
0: ¡Son como 10 metros! ¡Rápido! ¡Ahora!
2: ¡Detrás del autobús!
0: ¡Ya, ya, ya, ya, ya! ¡Detrás del autobús! ¡Primero los niños! ¡Átalos bien! ¡Bájalos uno a la vez!
1: ¡Está bien!
0: ¡De acuerdo!
2: ¡Lleva a tu equipo a ese camión de basura! ¡Ahora! ¡Sargento, cúbranos al frente! ¡Está conmigo,
0: cúbranos! ¡Iremos a ese helicóptero y bajaremos en soga! ¿Me entienden?
1: ¡Sí!
0: ¡Las niñas irán primero! ¡Les prometo que no pasará nada! ¡No! ¡Se levanten!
3: ¡Teniente, una docena de hostiles! ¡Tal vez más! ¡400 metros y acercándose!
0: ¡Oye! ¡Oye! ¿Qué estás haciendo?
4: Necesitan otra arma.
2: ¡A la derecha!

0: recargando.
1: ¡Dispárenle al líder!
0: Oye, tómate el espacio que necesites.
2: ¡Hola! ¡Rápido, rápido, rápido, rápido, rápido!
1: ¡Sí, sargento! ¡Vengan! ¡Ahora, ahora, ahora! ¡No te detengan! ¡Corran, corran, corran! ¡Deprisa, deprisa! ¡No dejes de correr! ¡Muévanse! ¡Adentro!
3: ¡Cúbreme! ¡Voy por la de 50!
1: ¡Deprisa!
0: ¡Muy bien, Lockett!
4: ¡Ya!
5: ¡Diablos!
6: ¿Qué rayos es esa cosa?
3: ¡Voy a acabarla!
7: ¿Vas a estar bien, sí? Ven aquí, ponte esto. Vas a estar bien, tranquila. No dejaré que te pase nada, ¿de acuerdo?
5: Tranquila, tranquila.
1: ¡Dispárenle a quien controla esa cosa!
3: ¡Ayúdenme!
1: ¡Viene hacia acá!
0: ¡Esto se pondrá feo! ¡Vámonos! ¡Muévanse!
1: ¡Santos!

0: ¡Las han bajado!
1: ¡Dos, sargento! ¡Falta uno!
2: Mírame, mírame, Héctor. Sé valiente, ¿sí? Estarás bien, ¿listo?
0: ¡Teniente! ¡C4!
1: ¡Hay que bajar!
0: ¡Vamos a volar esa cosa!
2: ¡Ajá!
0: ¿Está bien?
2: ¡Adelante!
1: ¡Gertz! ¡Gertz! ¡Arriba!

0: ¿Está bien?
1: Sí. Solo me quedé sin aire. ¡Diablos!
2: ¡Papá!
3: ¡Vieron!
2: ¡Papá!
3: ¡Estarás bien! ¡Estarás bien! ¡Resiste!
2: ¡Papá!
0: Necesito las vendas del botiquín.
3: ¡Señor!
0: Tranquilo.
3: ¡Yo voy!
2: ¡Adiós! ¡Por Dios! ¡Quieto! ¡Tranquilo! ¡Tranquilo!
0: ¡Necesita atención!
3: ¡Cartucho, Lockett! ¡Nos están aplastando!
4: ¡Nos están acorralando, sargento!
3: ¡Nos van a acorralar!
0: No lo dejaré aquí.
3: ¡Sargento, sácalos de inmediato!
0: ¡Olvídelo, no lo dejaré!
3: ¡Sácalos de inmediato!
0: ¡No lo abandonaré, teniente!
3: ¡Sácalos de inmediato!
0: ¡No! ¡Otra vez, no!
1: Hay una bolsa de C4 en el autobús. Dale esto a mi esposa. Y sácalos de esta maldita autopista. Es una orden.
0: Sí, señor.
1: Yo voy detrás.
3: William Martínez, compañía Echo, segundo batallón, quinto regimiento. ¡Wow!

0: Aún estamos dentro de la zona de bombardeo. Vámonos, soldados.
1: ¿Dejó al teniente para que muriera allá atrás?
2: Así fue.
1: ¿Y ahora él está a cargo?
2: Vámonos.
3: Son nuestros aviones. Seguimos en la pelea.
0: Bien, ya salimos de la zona. Aislemos este lugar. Las bombas caerán en 6 minutos. Santos, Gerns conmigo. A ver si hay teléfonos. Bien, solo de cable.

0: ¿Es seguro, Cabo Harris?
1: ¡Es seguro!
2: ¿Hay un teléfono aquí?
1: Por allá.
3: Mi hijo es un optimista. Cuando todo esto empezó, dijo, ¿por qué no solo intentamos hablar con ellos? ¿Eh? Tal vez quieran ser amigos.
4: Héctor, oye, buscaremos agua y comida para tu papá, ¿sí?

0: Tranquilo.
1: ¿Qué le dijiste?
0: Le dije que... que después de atacarnos así, ellos, por supuesto, no eran amigos. Debí seguir instrucciones y correr a la base militar. No debimos quedarnos en la jefatura de policía. Pero tomé decisiones incorrectas, tenía mucho miedo.
1: Confiaste en tus instintos. Tomaste una decisión. Yo haría lo mismo para proteger a mis hombres. Tuve una decisión en mi última gira.
0: ¿Sí?
1: No había decisión correcta, derecha, izquierda, no importaba.
0: Pero está vivo.
1: Sí, sobreviví. Pero no debió ser así.
0: Sargento Nance. Promete salvar a mi hijo.
2: ¡Sargento! ¡Tenemos una conexión fija!
1: Doc, manténlo caliente.
3: Esto le dará calor.
4: Calculamos que 20 ciudades de 17 países están siendo atacadas. Es obvio que el enemigo intenta aislarnos del resto del mundo. ¿Hay más información en este momento, profesor Staver?
5: Hay datos que revelan que usan el agua como combustible y el nivel del mar ya está bajando. La usan para sus naves, sus máquinas, posiblemente para sus cuerpos. La composición de nuestra agua es única. Está en estado líquido. En ningún otro lugar del universo conocido hay H2O, líquida cerca de la superficie. Acabo de leer un reporte que dice que usarán nuestros sistemas de drenaje para llevar nuestra agua...
1: ¿Cómo lo hiciste funcionar?
6: Están por todas partes. Están en las costas de 20 países y tienen un centro de control y mando.
1: ¿Es lo que están buscando?
6: Sí.
1: ¿Quieres decir que eso es lo que controla todo?
6: Sí. Si lo eliminamos, perderán control del aire.
1: Espero que las bombas funcionen.
7: ¡Ya! ¡Vamos! ¡Rápido, rápido! ¡Pónganlo aquí!
8: ¡Bájenlo!
7: ¿Cuánto tiempo tenemos?
1: Un minuto.
9: La Fuerza Aérea le dará una paliza a esos malditos extraterrestres.
10: Bien, 2-5, retirada.
11: ¡Nada!
10: ¡Retirada!
11: ¡Nada!
10: Aquí vamos.
9: Bien, vamos a freír a esos malditos.
10: Iremos a la base cuando caigan las bombas a buscar municiones.
7: Y a buscar refuerzos y unos tanques.
1: Diez.
6: Tienen que ser fuertes.
1: Nueve. Ocho. Siete. Seis. Cinco. Cuatro. Tres. Dos.
9: Prepárense.

0: Debieron haber caído.
1: ¿Qué ocurrió?
0: No lo habríamos sentido hasta acá. Si las hubieran soltado, la habríamos sentido, ¿no?
2: Lo habrían sentido hasta Nevada con esa potencia.
1: ¿El reloj está bien?
3: Es lo que tengo.
4: Tal vez sea algo bueno, tal vez los dominaron. Eso es algo bueno, ¿no?
1: Claro, Imlay, los estábamos aplastando.
5: ¿Habrán tomado toda la fuerza aérea?
6: Esto no está pasando.
3: Vámonos, todo el mundo arriba. Vamos, arriba,
1: vámonos,
3: arriba.
1: Vámonos.
3: Vamos, en silencio rápido, en silencio rápido.
7: Aeropuerto de Santa Mónica, base militar.

0: Ahora sabemos por qué nos soltaron las bombas.
1: Borraron nuestra base de operaciones del mapa.
2: ¡Despejado, sargento!
3: Bien, traigámoslo aquí. Resiste, amigo.
0: Jamás.

0: Pensé que llegaríamos y ahora que llegamos no hay nada. Sabía que Nance jamás nos sacaría.
1: Había miles de soldados aquí.
2: Ahora solo quedamos 7, Imlay.
3: Me recuerda a mi hermano mayor.
0: ¿Por qué?
3: Él tampoco sonríe.
0: Asegura el frente con Harris. Imlay, ¿nada?
1: Nada, sargento. Solo hay mapas de Santa Mónica. Necesitamos algo del este. Todo está quemado.
0: Sígueme, Imlay. Bien. Esta es la oficina del comandante de batallón. Buscamos mapas que indiquen puntos de extracción.
1: Sí, sargento.
4: Ahora vuelvo.
1: Encontré un mapa de tácticas. Muestra dónde se desplegaron. ¿Qué serán estas marcas rojas de aquí?
0: Que los eliminaron.
1: ¿Que movieron las unidades?
0: Que las destruyeron.
1: ¿A todas?
0: Uh-huh, a todas.
1: ¡Diablos!
0: Bien. Un punto de extracción alterno sigue en operaciones.
1: 8 kilómetros.
5: Sargento. ¡Sargento!
0: Adoku, hay muchas armas por aquí. Busca una M16.
5: El señor Rincón falleció.

0: ¡Despierta, papá! Por favor, no me dejes. No me dejes.
1: Lo lamento mucho, Héctor. Yo te voy a cuidar. Lo lamento.
0: No.
1: Tu papá hizo un esfuerzo para quedarse contigo. Lo siento, pequeño.
0: No quiero
2: estar aquí. Tranquilo, amigo. Tu padre fue un hombre valiente, Héctor. Héctor, lo siento. Lo siento mucho. Es bueno llorar. Yo también te amo mucho. Escúchame, Héctor. Necesito que seas muy valiente. Que seas mi pequeño soldado. ¿Sí? Debemos ser valientes por los demás. ¿Sabes por qué?
0: ¿Por qué?
2: Porque un soldado no se rinde. ¿Lo crees? Repítelo.
0: Sargento, un soldado no se rinde.
2: Bien. Te sacaré de aquí, sí. Lo prometo.
1: Ven, te voy a llevar con las niñas. Ven, mi amor.

0: No perderemos a otro de esos civiles, ¿entendido?
1: ¿También nos sacará, sargento? ¿O somos desechables? ¿Mm?

0: ese asunto. Estuve a cargo de hombres que murieron. Niños, 18 años, los mejores que había visto. ¿Crees por un segundo que no hubiera muerto en vez de ellos? ¿Crees que hice que mataran a mis hombres? Fallecieron. Yo estoy aquí, como el final de un mal chiste. ¿Crees que me gusta? ¿Crees que pasó un minuto sin que esos rostros estén grabados dentro de mi cerebro? Dante Thomas T. Cabo 15650936. Amherster William R. Cabo 87666234. Wharton Jeffrey H. Cabo 87427393. Tu hermano fue sobresaliente. Era mi amigo. Y lo extraño todos los días. Y tú lo traes a mi mente. Pero eso no importa ahora. Nuestro deber es seguir avanzando y luchando. Así honramos a tu hermano, y al teniente Martínez, y al teniente Stavro, al cabo Motola, al padre de Héctor, que tomó un rifle e hizo lo que debía hacer. Un civil hizo eso. Así que más vale que cumplamos, que desechemos cualquier duda. Si trabajamos como una unidad, triunfaremos. Pensaremos cómo salir de este lío. Imlay, ven conmigo, buscaremos un punto alto. Los demás busquen municiones y vehículos. Debe haber anfibios o Humvees en operaciones.
1: Lo siento, tú merecías esto.
2: Rayos, moriste luchando.
1: Demonios. No esperaba ver esto. No se ve bien.
0: Enviaron refuerzos.
2: Demonios.
1: Tiene un frente en la playa.
0: Sí. Si el punto de evacuación está en operaciones, podemos atravesar la línea.
1: Eso será muy difícil, sargento.
0: Sí, para eso nos pagan.
3: ¡Todo el mundo al vehículo! ¡Ahora! ¡Ahora!
4: Atención a todas las estaciones. Aquí Foxtrot 2 Noviembre. Tenemos 11 pasajeros. Solicito evacuación en el punto de extracción alterno Charlie. ¿Hay algún helicóptero? Cambio.
5: Foxtrot 2 Noviembre. Aquí es Tierra 25. Tenemos órdenes de retroceder.
3: Cuidado con
5: Lleguen
3: los pies.
5: Al punto de extracción antes de las 3 horas. O nos iremos. Cambio.
4: Entendido, a las 3, pero ni un minuto más.
6: ¿Has visto lo que puede hacer un cañón Bushmaster?
3: ¡Claro que sí, sargento!
6: ¡Entonces úsalo!
3: ¡Adelante!
4: Sin luces, Kearns.
7: Entendido.
4: ¡Vámonos!
3: El Bushmaster está cargado.
4: Hazlo sufrir.
3: Sí, señor.

0: 2 minutos para llegar. ¿Todos bien aquí?
1: Sí.
0: Escucha, Kearns. Izquierda. Avanza 3 manzanas. Luego 5 manzanas a la derecha y de frente. Ahí está la zona de evacuación.
2: Sí, sargento.
1: Yo me sujetaría si fuera tú, Locke.
3: ¡Entendido!
2: Hay hostiles, sargento.
1: ¿Qué ocurre?
0: Hay que esperar para averiguarlo.
4: Tengo 250 tiros, sargento.
0: ¿Sabes qué dicen si vas a chocar con un venado?
2: ¡Acelera ya!
0: ¡Exacto!
2: ¡Vengan! ¡No nos detendremos! ¡Mejor sujétense!
4: ¿Viste eso?
1: ¡Cayeron igual!

0: ¡Sácalo!
1: ¡Arrolla ese desgraciado!
0: ¡Santos, ¿estás bien?
1: ¡Esa cosa asquerosa entró en mi maldita boca! ¡No es gracioso!
0: ¡Le hiciste un oral en la primera cita!

0: ¿Todos están bien?
1: ¡Sí!
2: A casa, amigos.
3: La ruta de vuelo no estará despejada mucho tiempo.
1: ¡Sube! ¡Sube!
3: ¡Está a la mitad de lo peor,
4: sargento! ¿Qué pasó con el control aéreo?
3: ¡Nos retiramos para así poder salvar recursos! ¡Abandonaremos Los Ángeles, señor!
0: ¿Todo listo?
5: ¡Señor, ¿qué hacemos?
1: ¿Qué hacemos?
3: ¡Vámonos, Imlay! ¿Estás bien, hijo? ¡Listo, listo! ¡Vámonos!
1: ¿Ya?
3: ¡Vámonos! ¡Vámonos!

0: están bien?
1: ¿Niñas?
2: Sí, están todos bien.
0: ¡Sujétense bien! ¿Estamos bien? ¿Qué fue lo que pasó?
2: El piloto dice que interfieren con la energía.
0: Sargento, ahí adelante.
2: ¡Santos! ¿Estaban rastreando señales muy potentes? ¿Una concentración de ellas puede bloquear la energía?
1: ¡Sí, definitivamente! ¿Por qué?
2: ¡Podría ser su centro de mando y control! ¡Necesito bajar!
3: ¿Qué?
2: ¡Tengo que recorrer toda esa área!
3: ¡Olvídelo! ¡Es suicidio!
2: ¡Somos los únicos que quedamos! ¡Las demás fuerzas se retiraron!
3: ¡No puedo hacer eso! ¡Podríamos no tener energía para elevarnos de nuevo!
2: ¡Es una carta para la esposa de Martínez! ¿Quiere dársela?
1: ¡Sí!
2: ¡Baja a 12 metros!
3: ¡20 segundos!
2: ¡Encendido! ¡Vamos, Aduku! ¡Ayúdame con eso!
0: ¡Sargento! ¿Qué rayos está haciendo?
2: ¡Estamos a salvo! ¡Casi llegamos a casa, Imlay! ¡Tú estarás a cargo! ¡Lleva a esos civiles a casa! ¡Eres el soldado más valiente que he visto, Héctor!

0: dije que se quedaran en el helicóptero.
1: Los civiles estarán a salvo. Nos preocupó su seguridad.
0: Creo que el centro de mando y control está cerca. Kearns, ¿a cuánto está ese apagón?
2: Como a 5 kilómetros.
0: ¿5? Bien. Usaremos este puente para cubrirnos. Si eliminamos esas naves, nuestros hombres podrán volver a esta pelea. Santos, ¿dónde pondrías un centro de mando si pretendieras protegerlo?
3: Bajo tierra.
0: Vamos.

0: Volvieron a subir. Esto lleva a la calle. Creí que nos llevarían a su centro de mando.
1: ¡Diablos!

0: control.
1: ¡Rápido! ¡Granada! ¡Nos dará un par de minutos!

0: Mira, láser, sargento. Pero no tenemos municiones.
1: Tal vez puedan lanzar misiles desde la base, Edwards. Llamaremos por radio. Ubicaremos el objetivo y los guiaremos.
0: Bien, sargento.
2: Eso.
1: La mejor recepción de radio es sobre ese edificio. Pero estaremos expuestos.
3: Yo lo haré, sargento. Haré la llamada.
1: Santos, ¿tienes los códigos?
4: Justo en eso estaba pensando, amigo.
1: Sube a un punto alto. Cuando llames, rastrearán esa señal. Te atacarán en ese instante. Cuando hagas la llamada, sal de ahí de inmediato. ¿Saben lo que significa?
4: Tendremos que repelerlos hasta que lancen el misil.
1: Exacto. Soldados, no nos moveremos de aquí. Esos malditos sabrán con quién se meten. Retirada. ¡Ah! 2-5.
5: A un lado.
4: Estamos en el centro, ¿no?
0: Justo en el centro. Vendrán de ahí. Necesito que tomes dos de estos. Pongas uno ahí y el otro en los escombros, ¿sí? Mantén la cabeza abajo y hazlo rápido.
5: ¡Cuidado atrás, Doc! ¡Abajo! ¡Abajo!
6: Aquí, Foxtrot 2 Noviembre. ¿Me copian? ¡Quien sea! Aquí, Foxtrot 2 Noviembre. ¿Me copian?
7: Foxtrot 2 Noviembre. Aquí, Yankee Tango. Cambio.
6: Tenemos una misión de ataque. Localizamos un centro de mando enemigo en las coordenadas 885-342. Los guiaremos por láser, código 120. Guiaremos por láser, código 120.
7: Recibido. Tiempo estimado 3 minutos.
6: ¡Sargento! ¡Tenemos 3 minutos! ¡Llegarán en 3 minutos!
1: Bien. Guiémoslos con láser.

60 segundos.

0: Santos! ¡Necesito ayuda!
1: ¡Es loca!
0: ¡Ibley! ¡Usa tu lanzagranada!
2: ¡Claro, Doc!
0: ¡Cubriendo!
3: ¿Dónde está esa maldita artillería? ¡Ya debió haber llegado!
2: ¡Vámonos, Doc! ¡Doc!
0: ¡Ibley! ¡Ibley!
3: ¡Aquí viene!
0: ¡Sí! ¡Santos, le dimos! ¡Le dimos!
4: ¡Tiro directo! ¡Tiro directo!
2: ¡Sargento, lo logró! ¡Lo logró!
3: ¡Sí!
0: ¡Sí!
3: ¡Sí!
0: ¡Lo hicimos!
1: ¡El comando de ataque! ¡Tuvo éxito! ¡Tuvo éxito!
0: ¡Sí! ¡Bien, Cass!
3: ¡Sí!
0: ¡Sí!
3: ¡Lo logramos!
0: ¡Se acabó!

proteger el láser. ¡Vamos! ¡Vamos! ¡Santos! ¡Ah!

0: eso dolió!
1: ¡Cúbreme lo que! ¡Las naves se alejan! ¡Tenemos que destruir la estación!
2: ¡Usen los satélites para proteger la nave!
0: ¡Ahora! ¡No me quedan tantas municiones!
1: ¡Santo! ¿Cómo está?
3: ¡Resistiendo, sargento!
2: ¿Estás demente? Debiste dejarme ahí.
0: ¡Harris! ¡Vas a estar bien!

0: desierto de Mojave, base de operaciones temporal.
1: ¡Salvaron nuestras vidas!
2: CRP-1-2-5.
3: Bien hecho, 2-5.
4: ¡Retirada nada! ¡Retirada nada!
1: ¡Me dio una paliza, sargento! ¡Bienvenido!
5: ¡Vienen conmigo, rápido! ¡Muévanse!
6: ¡Buen trabajo, soldados! ¡Increíble! Sus civiles están a salvo. Los rumores de cómo derribaron su nave están llegando a todas las ciudades. Reuniremos el personal que podamos y regresaremos. ¡Quítense el equipo! ¡Coman algo! ¡Hay desayunos en la tienda! ¡Se lo merecen! ¡Bien hecho, 2-5!

0: granadas sin ley.
1: Gracias.
2: ¿Alguien necesita granadas?
0: Sí.
1: Estas son de fragmentación.
3: Imley, ¿podrías usar esto?
1: Sí, perfecto.
2: Necesito dos cartuchos más.
1: Excelente, excelente.
0: ¿Todos tienen municiones?
1: Sí.
4: Sí, sargento.
5: ¿Qué cree que hace, sargento?
0: Ya desayunamos, señor.

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1190. Mientras que Occidente se dedica a las cruzadas y edifica catedrales, Asia se encuentra remodelada por las cabalgatas de los mongoles de Genghis Khan.

0: ¡Alto! ¡Acampemos aquí!
1: El estiércol que recogen los niños mezclado con hierba seca es el único combustible posible en esta comarca.
2: Ah.

0: ¡Deténganse! ¿Viste a los Taihutes?
1: Sí, valeroso Teimutkin. Encontrará su campamento a 3 días a caballo. Te acompañaremos.
0: Gracias, amigos. ¡Ah! ¡Exterminemos a los traidores!

0: ¡Vamos! ¡Sin piedad!
1: Sí, así es. Con un puñado de hombres comienza la epopeya de Tenmuzin. Este joven jefe va a tener un destino fabuloso y bajo el nombre de Genghis Khan va a construir uno de los imperios más vastos de la historia.

0: llamado Khan en 1200, conquista Mongolia y Siberia en 1207. El Tíbet en 1209. China es invadida en 1211. Kazajstán en 1218. 1220 es la guerra contra Khorasán, quien ofendió a Mongolia y se niega alguna reparación.
1: ¡En guardia!
0: Genghis Khan reúne 200.000 caballeros y se lanzan primero hacia el lado musulmán. En la misma época, en 1214, gana la batalla de Bouvines, la caballería francesa con 1 millar de soldados.
1: ¡Rápido, échenlos a las fosas!
0: No hay mayor alegría para un hombre que hacer trizas a sus enemigos, cazarlos delante de ellos, apropiarse de sus bienes, ver llorar a los que uno quiere más, tomar en sus brazos a mujeres y niños.
1: ¡Al ataque!
0: Esta es la profesión de fe de Genghis Khan.

0: Cuando muere a los 65 años a causa de una caída del caballo, digamos que su imperio es inmenso y será agrandado todavía más por sus hijos y nietos, de los cuales el más eminente será Kubilai, justamente el jovencito al cual le da su bendición el moribundo. Y si el Papa tiene a bien enviarme 6 hombres sabios de fe cristiana, instruidas en las 7 artes y que sepan debatir y probar claramente a los idólatras que la fe de Cristo es la mejor, que todas las demás leyes son malas y falsas, yo, el gran Khan y todos aquellos sobre quienes detento el poder, nos volveremos católicos y nos uniremos a la iglesia. He aquí el mensaje que el gran Khan Kubilai dijo a los hermanos Polo, prósperos mercaderes de Venecia, cuando partieron hace 2 años. Regresaron entonces a su patria. Su hijo y sobrino Marco los acompañaba.
1: ¡Ey! ¿Está bien? Vamos a ir a Zipango y Catay, pero antes haremos una escala en Acre. Debemos ver al Papa Gregorio de Plasencia. Miren Acre, amigos. Estoy afligido, pero tendremos que separarnos.
2: ¿No crees que podrías necesitar a un muchacho tan fuerte como él?
1: ¿Y alguien tan brillante como mi compañero? Esperen un momento. Padre, ¿podríamos llevar a estos 2 valientes muchachos con nosotros? Podrían sernos útiles.
3: Es buena idea que viajen con nosotros.
1: Gracias, padre, se los diré. Desde hoy serán nuestros compañeros.
2: ¡Ah! ¡Bravo, bravo!

0: Muy santo padre, el gran Khan al cual vamos a visitar apreciaría mucho que algunos emisarios comisionados por su santidad fueran a darle testimonio del occidente y del cristianismo. Este signo de respeto lo pondrá de nuestro lado.
1: Esto servirá para el negocio, filio mío.
0: Pero santo padre...
1: Hay también los santos óleos.
0: Pero necesitamos también embajadores como esos venerables hermanos.
1: Es verdad, comisiona a aquellos dos.
2: ¿No piensa que podríamos serle mucho más útiles aquí, santo padre?
1: ¿Les conviene así?
0: Bueno, me hubiera gustado que vinieran cuando menos seis.
1: ¡Ay, ni lo pienses! Seis hermanos nunca te los daré.
0: Entonces que sean cinco.
1: ¡No, no!
0: ¿Y cuatro?
1: ¡No, dije que no!
0: Bueno, que sean dos.
1: No tengo más que una palabra, te doy dos. Repito que el hermano Nicolás de Vicenza y el hermano Guillermo de Trípoli... ¿Pero a dónde se fue? ¡Hermano Guillermo! ¡Hermano Guillermo! ¡Pero por Dios, ¿dónde está? ¡Ah! ¡Quiere bajar inmediatamente! ¡Nadie puede subir allá sin mi permiso!
3: ¡El Padre nuestro que estás en los cielos, protégeme!
0: Escuchen, regresan.
4: ¿Ustedes son hombres del sultán del Cairo que vienen a invadirnos?
0: Claro que no, venimos de Venecia, tengan.
5: ¿Qué dirían ustedes de esta bolsa de oro?
3: ¿Por qué conformarse con esta pequeña bolsa cuando podemos tener todo lo que poseen? Además, ¿quién nos impide hacerlos prisioneros y venderlos como esclavos?
4: ¡Atrapen a estos extranjeros!
3: Sí, es una maravillosa misión si salimos vivos.
0: Pero son las órdenes del Santo Papa.
3: No nos va a creer, pero no estamos hechos para los viajes.
0: Como ustedes quieran, hermanos. Vayan con Dios.
3: Rezaremos por ustedes.
0: Esperen. Que Dios los proteja.
3: Y ya ustedes.
0: Y con Dios.
6: La caravana de nuestros amigos avanza hacia el Medio Oriente cuando...
7: ¡Vean! El Arca de Noé.
0: ¡No perdamos tiempo!

0: ¡Son sus huellas! Un esfuerzo más y van a saber verdaderamente quién soy yo. ¡Arre, camelgo!
1: Otro día en Mazul.
0: ¡Vamos!
2: Perdone, ¿qué es ese líquido negro que está en las ánforas?
3: ¡Es petróleo!
1: Nuestros amigos van a alcanzar Bagdad.
0: Esperen a que los atrape y van a ver. ¡Arre, camelgo!
1: Donde un pequeño velero los va a llevar hasta el puerto de Hormuz, sobre el Golfo Pérsico.
0: ¡Los atraparemos! ¡Arre, camelgo!
4: Puedo poner a su disposición este magnífico barco. Se lo garantizo, extranjeros.
5: Me pregunto si será sólido.
0: ¿Y ustedes, miserables? ¿No han visto a nadie que se parezca a estos?
2: Si te preguntan por nosotros, dices que nos hicimos a la mar.
6: ¿No ha visto a estos?
7: Se hicieron a la mar, ¿los ve?
6: Entonces esta vez los tenemos. ¡Vamos, embarquen rápido!
8: ¡Ay, auxilio! ¡No, auxilio! ¡Auxilio, no sé nadar!
1: Suben hasta el Corazán. De pronto se desata una tormenta de arena. Facilita las emboscadas del camino.
2: ¡Cuidado!
0: Esta vez los tenemos. ¡Vamos! ¡Ahora la base! ¡Vamos!
1: Con este asunto arreglado, nuestros amigos pueden continuar tranquilamente su camino hasta llegar a las primeras cuestas del Indo Kush, cuya travesía será muy pesada. Pesada y peligrosa. Sin embargo, menos que la del desierto de Gobi, con sus temibles tormentas de arena.
2: Hola.
1: Una vez atravesado el desierto, Polo y los suyos van a llegar a la ciudad de Chamul, cuyos habitantes tienen reputación de ser hospitalarios.
9: ¡Pasen! ¡Pasen!
10: ¡Los bandidos, huyamos!
9: ¡Entren! ¡Entren! ¡Entren!
1: Pero los hombres, incluso los más feroces, necesitan a veces descansar. Es otoño, la transhumancia. Hacen avanzar su rebaño las tribus mongólicas que descienden de las altas planicies. Pero, ¿acaso no son ellos? ¿Y aquel? ¿No será nuestro amigo el gordo? Curiosa raza la de los mongoles.

0: La vida se organiza en el campamento.
1: ¡Quítate de aquí! ¡Te voy a enseñar quién soy, animal estúpido!
0: Mientras que los cazadores van en busca del lobo, en el campamento la vida cotidiana sigue su curso.

0: ¡Vamos!
1: ¡Arre, Samelga!
0: ¡Esos bandidos me robaron mis pollos!
2: ¡Dime, ¿conoces la ley? ¡Paga!
1: ¡Sí, pago! ¡El saco!
3: ¡El saco!
4: ¡El saco!
5: Si el ladrón puede rescatar y devolver 9 veces el valor de lo que ha robado, será absuelto.
1: 7, 8, 9.
2: Dime, ¿no tienes nada más que ofrecer?
3: No tengo más, está vacío.
5: Si no, recibirás 7 bastonazos o 17. O 37. Hasta 107 según el mal que haya hecho. Y si alguien hurta a un caballo, pagará esto con su vida. Lo partirán en 2 con una espada.
1: Creo que nuestros perseguidores han desaparecido.
3: Ahora nos vamos a divertir.
1: Vas a ver.
2: Su majestad, tu vida y enterado de su visita, me ha encargado que los escolte y que los ayude y asista en todo.
1: Lo seguiremos con alegría hasta el palacio del gran Kubilai.
2: ¡15! ¡16! ¡17! ¡18! ¡19!
5: Las últimas curvas del río Amarillo y al final, Pekín, el fin. Ya son cerca de 4 años que dura el viaje de los Polo.
6: ¡Hola!
5: El emperador es el soberano más poderoso que haya existido desde Adán hasta ese día. De bellas formas, ni pequeño ni grande, un poco gordo, muy afilados todos sus miembros, su cara es blanca y bermeja, los ojos negros, la nariz bien hecha. Tiene 4 mujeres como esposas legítimas y también alguna que otra concubina. Es sabido que tenía un gran criadero de yeguas blancas sin ninguna mancha y a su haber más de 10.000. Bebía, como todos los de su linaje, la leche de estas yeguas, de la cual nadie más podía beber.
7: El astro del día brilla sobre los hijos del cielo. Nuestro soberano todopoderoso recibió a visitantes extranjeros que vinieron del otro lado del mundo. ¡Es tiempo de ir a trabajar! ¡Dense prisa!
8: ¡Mira!
9: ¡Sí!
8: ¿Le gusta?
9: ¿Puedo probármela?
8: ¡Claro!
9: ¿Tiene algo de mi talla?
8: Sí, honorable extranjero, espera. ¡Mira!
9: Muy bien, muy bien.
8: ¿Cómo me veo?
9: Solo tengo 1 moneda.
8: Oh, así está bien, así está bien.
1: Quiero la túnica más bella que tengas.
8: Soy su humilde servidor. Está esplendoroso, honorable señor, como la estrella de la mañana.
1: ¿Cuánto pides por ella?
8: 4 monedas.
1: Bien, te daré 5.
3: Esta misión les permitirá demostrar sus cualidades. ¡Pórtense con dignidad!
5: Nuestros amigos se dirigen con el general que tiene sitiada la ciudad de Shanfu.
10: Bienvenido. Mire eso, noble extranjero. Todos nuestros asaltos no han tenido éxito. Mis hombres están agotados por los combates. Verdaderamente ya no sé qué hacer.
9: Yo creo que podríamos intentarlo con esas famosas catapultas de las que hemos oído hablar.
10: ¡Formidable!
5: Sucedió que Marco aprendió muy rápido las costumbres de los tártaros, su lenguaje, a escribir sus caracteres, mostrándose sagaz y prudente en todos los campos. Cada vez que regresaba, Marco contaba al emperador todas las cosas nuevas y extrañas que había visto. Lo hacía de una manera agradable e inteligente, y les ponía las soluciones que había aportado. Este se maravillaba mucho y le atestiguó una gran amistad y un gran fervor.
3: Unos veneran a Jesús, otros a Mahoma, otros a Buda. Yo le rezo a todos para que me protejan, es más seguro. He aquí tu nueva misión.
4: Toma.
11: A sus órdenes, Gran Kubilai.

0: De misión en misión, los años van pasando. Ya son 17 años que nuestros amigos están a las órdenes de Kubilai. Ya quisieran regresar al hogar, pero el Gran Kan se opone, pues les tiene mucho cariño. Comienzan a perder las esperanzas de volver a ver su patria. Y un día tres varones que venían de la lejana Persia llegan a la corte. Su señor desea que el emperador le conceda una nueva esposa porque la suya ha muerto.
1: ¡Oh, es muy bella!
2: Los Polo podrían acompañarnos de regreso. Son viajeros sagaces y le estaríamos infinitamente agradecidos.
0: El jefe tenía un gran cariño por los latinos y no quería dejarlos marchar. Pero se dejó convencer y les pidió que acompañaran a los varones y la joven princesa. Forzosamente tuvo que conseguirse otros consejeros.
3: Verdaderamente no hay nada más que hacer.
4: Sí.
0: El Gran Kan les da a nuestros amigos unos mensajes para que los lleven a los reyes de la cristiandad y... ...13 barcos para llevarlos con buen camino. Para el viaje que les esperaba, no significaba mucho. El viaje de regreso duró 3 años y veamos en qué estado se encuentran nuestros amigos. Comprendamos muy bien que este no fue un viaje muy descansado.

0: ¿Otra vez ustedes? Está bien, entren, pero esta vez dormirán en el establo.
1: Al establo. Al día siguiente, delante de toda la familia reunida. Ya son 24 años que los Polo dejaron su casa.
2: El palacio del Gran Khan. El salón es tan grande que 6.000 personas podrían comer cómodamente. Y hay tantas recámaras que nadie las ha podido contar. Todo es tan bello, tan grande, que faltan palabras para poderlo describir. Creo que nadie en el mundo podría hacer algo parecido.
3: ¿Qué dice usted?
2: Los miserables, los ancianos, los huérfanos son alojados por el Gran Khan y se les distribuye pan caliente. En la provincia de Sardandán, cuando las mujeres han dado a luz, se levantan enseguida y se van a trabajar. Y el marido se mete en la cama, tiene al bebé junto a él y permanece así 40 días, durante los cuales parientes y amigos vienen a felicitarlo.
0: Vámonos, esto es insensato.
2: Pero eso no es todo, todavía hay más. El gran señor hace cosechar la médula de la morera que se encuentra entre la madera del árbol y la corteza. Con la médula se hace un papel negro, el cual se recorta. El más pequeño de estos papeles vale medio denario. Si es más grande, vale un besante de oro, y así continúan hasta 10 besantes. Todos estos papeles están sellados por el señor y manda hacer una cantidad tan grande que con ella podría pagar todas las joyas del mundo, incluso las más excepcionales que puedan imaginar los soberanos más poderosos de este planeta. Y por esto afirmo que su tesoro no tiene fin. El mundo entero terminará por pertenecerle. A la capital llegan más objetos preciosos que a ninguna otra ciudad del mundo. De seda solamente llegan cada día más de 1.000 carretas. Nadie sueña en vestirse con otra cosa que no sean las sedas más raras.
4: Nada más que con seda.
2: En toda la provincia de Catay hay una especie de piedra negra que se saca de las montañas. Estas piedras sirven como antorchas y mantienen el fuego de tal manera que si se encienden en la noche, a la mañana siguiente continúan así. Hay un río que es el más grande del mundo y por el cual navegan 15.000 barcos. Y en Hangzhou, la capital que él atraviesa, se pueden admirar 12.000 puentes de piedra tan altos que por abajo podrían pasar las velas de las naves más grandes que la flota veneciana haya tenido. Agrego que esta maravillosa ciudad está enteramente construida sobre el agua.
4: ¡Ya cállese!
1: 1298. Venecia está en guerra con Génova, ciudad rival. Cerca de la isla de Cursola, a bordo de un barco veneciano.
2: Son numerosos y bien armados. El combate va a ser duro.
5: ¡A vuestros puestos! ¡Preparados para el combate!
1: Y a pesar del esfuerzo de los nuestros...
3: Amigos...
6: Regresaremos, Marco.
1: Nunca ningún hombre que fuera cristiano, sarraceno, tártaro o pagano ha viajado por el mundo tanto como lo hizo el noble e ilustre ciudadano de Venecia, Marco Polo. A pesar de algunos errores y leyendas, el occidente conocerá por primera vez una descripción real de ese extremo oriente desconocido hasta entonces. Dos siglos más tarde, Cristóbal Colón va a partir hacia el oeste en la búsqueda de Catay, de las Indias, descritas por Marco Polo y así descubrir América.

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2: Trabajando para usted.

0: Andrer en asignarnos el área de la costa.
1: Sí, creo que tiene un corazón de oro debajo de la capa de concreto.
2: ¿Qué te parece, Boyce? Aire fresco, cielo despejado, mar azul y una motocicleta, por supuesto.
0: Oye, Boyce, lo mejor de la vida es gratuito.
1: ¿Cómo gratis? Cuesta 25 centavos cruzar el puente. Es un asalto en despoblado.

0: ¿Dónde está? ¿Dónde está?
1: ¡Ey! ¿Qué se cree que está haciendo? ¡Auxilio! ¡Auxilio! ¡Auxilio de alguien! ¡Me robaron! ¡Llame a la policía, a los bomberos! ¡Maldición!
0: ¡Mira, Robin!
2: ¿Qué pasaría? Yo me encargaré. Tú consigue a Freddy.

0: Mire, aquí están unas llaves.
1: Sí, pero estaban sentados en el auto ahí.
0: Sí, cuando estuvieron ahí
1: en el auto unos 10 minutos.
0: No, unos 15 minutos.
1: No supimos ni de dónde salieron.
0: Todo pasó tan rápidamente que casi no lo vimos.
1: Sí, sí, yo lo vi.
0: Salió del auto corriendo.
1: Era nada más.
0: Cuando tú quieras, el auto era verde.
2: Mejor hablaré con la víctima.

0: dígame, ¿qué pasó aquí?
1: ¿Qué pasó? Me robaron, eso es lo que pasó. Se llevaron $100,000 en piedras preciosas.
0: ¿Se refiere al auto deportivo?
1: Sí. Un hombre se metió al auto y me empujó contra el asiento.
0: Entonces seguramente podrá identificarlo si lo ve de nuevo.
1: No.
0: Señoritas. Señoritas, tengan la bondad de volver a sus puestos para que puedan circular los vehículos.
2: Perdón, esto.
0: Gracias.
1: Bueno, ¿y a mí qué?
0: Los del departamento del alguacil querrán hablar con usted. Pronto llegarán. ¿Quiere estacionar su auto donde me estorbe, por favor?
1: Gracias.
0: A usted, señor.
2: Disculpe, señor. Son 25 centavos por derecho de puente.
0: Ese sujeto debe haberse entrenado en Daytona.
3: A mí me pareció como de gran premio.
0: Verifiqué la matrícula. Es robado. Ya avisé a la oficina del fiscal.
4: Ahí vienen ya.
3: Gracias, chicos. Hicimos una transmisión. Aquí está la información de la víctima y testigos sobre el robo de joyas.
4: Y estas son las señas de los sospechosos.
3: Gracias de nuevo.
0: Amigo, ¿puedes creerlo? Esos sujetos robaron 100,000 de los grandes en gemas.
3: John, tenemos que ir a los cursos vespertinos. ¿Crees tú que tengamos tiempo suficiente para llegar?

patrulla motorizada. Protagonizada por Larry Wilcox como John Baker. Y Eric Estrada como Punch. Con ellos, Robert Pine.

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1: Será mejor apresurarnos. No me gustaría nada llegar tarde a otro curso de capacitación.
2: ¿Tres atropellos?
1: Oye, ¿quieres apresurarte?
3: ¿Qué?
1: No tienes que escribir tu informe aquí.
3: Sí.
4: En esta época del año, amigos, pueden suscitarse incendios en extremo peligrosos.
5: Hola, muchachos.
3: Hola, lamentamos el retraso.
1: Por una buena causa, un 211.
4: Ah, ya hablaremos de eso. Y ahora, ¿quieren sentarse o esperan quien los guíe? Y ahora, como iba diciendo, pueden suscitarse incendios en extremo peligrosos, particularmente en el Estado Dorado, cerca de New Hall, y en el tramo a lo largo del viaducto San Diego, al norte de Paso Sepúlveda. Así que mantengan los ojos bien abiertos para detectar malezas en llamas y no teman detener a cualquiera que arroje un cigarrillo encendido. Ahora un informe del departamento del alguacil. Hubo un robo en la caseta de cobro del puente St. Vincent Thomas en San Vista. Un civil comerciante en joyas fue despojado. Baker y Poncharello estaban en la 1097, así que fueron después de que los bandidos huyeron con más de $100,000 en joyas. Eran dos hombres en un veloz auto deportivo identificado como Jaguar. Baker los persiguió, pero lograron escabullirse en la zona de la marina. Resultó que el auto era robado. Baker, no tiene que anotar todo eso, usted estuvo ahí. Baker.
3: Oh, es que no quería olvidar nada, sargento.
4: Bien, abróchense los cinturones y conduzcan con cuidado.
6: Es hora de partir.
3: Sí, un momento. Oye, ¿qué tanto escribes, Estoy poniendo al día mi correspondencia.
6: Así que tus cartas de todos los días dicen que vino Johnny.
7: Extremo sur de la bahía, tienen un 1182 en Boulevard Palos Verdes. Un camión con provisiones.
6: Es nuestro punto, vamos. Fritz.
8: Sí.
6: Avisa a control que vamos en camino.
8: Bien.

0: Le echaré un vistazo. En un momento estaré contigo.
1: ¿Está bien?
2: No lo sé.
1: ¿Está herido?
2: No lo sé.
1: ¿Sabe qué pasó?
2: Bueno, estaba haciendo un viaje feliz y creo que un neumático se reventó porque de pronto estaba luchando con el volante y haciendo un ángulo de 180. Era un viaje feliz de lo más tranquilo, ¿comprende?
1: Sí, créame que lo siento. Yo he tenido varios así. ¿Cree que pueda salir de la cabina?
2: Sí, creo que sí.
1: Entonces, déjeme ayudarlo.
0: Adelante, adelante, circulen, circulen. No se detengan, no se detengan, usted sí.
2: Dios mío, mire.
1: Uf, ¿cuántas cebollas?
2: Como 3 toneladas.

0: ¿El chofer está bien?
1: Bien, está bien. Pero por favor no llores, John. Hay peores situaciones que esta, ¿no crees? Como tener a Hitler por jefe.
0: No, no. Yo no podría vivir sin ti, Punch.
1: Ya sé lo que sientes. Y quiero que sepas que eres el mejor compañero que alguien podría tener.
2: ¡Alto, alto! ¡Deténgase un momento, por favor! Ya está.
3: Bueno, ¿cuál es la historia aquí, muchachos?
1: Una triste historia, cebollas, sargento.
2: Sí, cebollas jugosas y frescas.
3: Pues hay que asegurarse de que tenga un final feliz.
1: No hay problema, sargento. Haré que retiren el camión.
3: Siempre está discurriendo, Frank. ¿Llamaron a transmisiones?
2: Sí. Barixa y Fritz están en camino. ¡Alto, alto!
3: Excelente. Oye, ¿tienes un pañuelo?
2: Sí.
3: No, mejor no, gracias.
2: No tengo otro, ¡avancen!

0: Señor, tiene que retirar el camión del camino. Yo voy a decirle lo que tiene que hacer, ¿de acuerdo?
1: Sí, señor. 4,
2: número 1, 1, 9, unidades 4 y 5, preséntense en el lugar de inmediato.
0: Listo, señor. Un poco para atrás, por favor. No. Así no saldrá. ¿Listo para avanzar? Despacio. ¡Ey! ¡Le dije que despacio! ¡Le dije que despacio! ¡Ey, pero deténgase! ¡Deténgase! ¡Deténgase!

0: Parece que dije lento, señor.
1: Recuérdame obsequiarte un desodorante, Punch.
0: ¿Qué pasó con nuestro compañerismo?
1: Terminó cuando te cebollaron.
0: Puedo conseguirme otros compañeros en cualquier restaurante francés.

0: Era el auto de la señora Downey, ¿verdad?
1: Sí, John, ni más ni menos. Acompáñame a los vestidores, quiero cambiarme este uniforme.
0: Es urgente.
1: ¿Y tomamos una ducha?
0: Por supuesto. Permítame
2: su atención, por favor. No sí, puedo señora. Perder el tiempo, tengo horas aquí.
1: Sí, señora.
2: ¡Ah! Aquí está usted.
1: Disculpe.
2: Ya era hora de que llegara.
3: ¿Cómo está usted, señora Downey?
2: Sabe que llevo más de una hora esperándolo. Quiero que arregle esto.
3: ¿Qué? Discúlpanos, Barclay. Señora, si hablamos un instante...
2: Sí, quiero que lo arregle.
3: ¿Arreglarlo?
2: Sí, arreglarlo. Págale algún sujeto para que así no aparezca en mi excelente registro de conductor.
3: Pero, señora, verá usted, mi compañero y yo no tenemos la autoridad...
2: Oh, fue ese terrible oficial Polichinela o algo por el estilo. Ese fue, sí.
3: Es solo una infracción por dejar su auto estacionado donde no debía. Por $2, así que si usted...
2: El pago es lo de menos. Soy una ciudadana respetuosa de la ley.
3: Naturalmente que el dinero es lo de menos. Lo que pasa es que esto no incumbe a nuestro departamento. Es del departamento de policía y nosotros somos de caminos.
2: Todos son amigos, todos están confabulados.
3: Sí, confabulados, claro que sí.
2: Así lo pensé.
3: No, confabulados no es la palabra.
2: Si mi tercer esposo viviera aún, yo no me encontraría aquí. Él solía arreglar las cosas en un santiamén, en un instante.
3: Naturalmente que sí, tiene usted toda la razón. Arreglaré esto en su nombre, señora Downey, lo arreglaré de inmediato.
2: Así está mejor. Sabía que haría lo que tenía que hacer. Y es que usted es un magnífico pies plano.
3: Claro. ¿Pies planos?
2: Y ahora venga conmigo. Por favor, no se resista.
1: Es que...
2: Venga conmigo. Pronto. Rápido.
3: Pase, señora.
2: Bien, bien.
3: Ahora baje un escalón más.
2: ¿Un escalón más? Muy bien.
3: Cuidado.
2: Ya está. Conduzca
3: con cuidado, señora Downey.
2: No tiene que preocuparse por mí. Llevo 70 años conduciendo sin un rasguño.
3: Sí, eso se puede notar. Por el auto. Es un hermoso auto. Acomódese.
2: Ah, es una belleza, aunque sí es algo estrecho.
3: Sí.
2: ¿Quiere tomar una galleta?
3: Oh.
2: ¿Están recién hechas?
3: Sí. Sostenga esto mientras tomo una.
2: Sí, tómela.
3: Gracias. Oh, son mis favoritas, galletas de patrulla.
2: Ay, usted es patrullero.
3: Sí.
2: Tenga su patrulla, patrullero. ¿Entiende?

0: Mi madre sabe que soy bonito, no soy vanidoso y Dios sabe que tengo con qué serlo.
1: Ya quedé como nuevo.
2: Hey, ¿qué es eso?
3: Es una infracción de la señora Downey. Me rogó que se la arreglara.
1: ¿Y vas a hacerlo?
3: Voy a pagarla, porque es más fácil que explicarle que tiene que hacerlo ella. Además, hace unas galletas exquisitas.
1: Está exquisita, ¿eh? Todo tiene su precio.
4: ¿Para qué tantos libros? ¿Que los coleccionas?
3: No.
4: Entonces, ¿qué haces con ellos? A ver, dámelos. ¡Suelta!
3: Es que simplemente me gusta leer.
4: El Caballero Azul, Los Nuevos Centuriones... Admirador de Joseph Wambaugh, ¿eh?
3: Pues es un estupendo escritor, ¿no te parece?
4: ¿Qué te pasa? ¿No es suficiente jugar a policías y ladrones todo el día?
3: Pero Ponch, él es policía, es uno de nosotros. Un hombre que en su tiempo libre escribe sobre sus experiencias personales, cosas que le han pasado, cosas que ha visto, gente para quien ha trabajado. Escribe lo que es en verdad un policía, con todas sus peripecias y su entrega al deber. Además, se ha vuelto famoso y rico.
4: Oh, esperaré a que exhiban la película. Parece su representante.
3: Ya hicieron películas de sus libros. Nada menos ahora están exhibiendo una...
4: Esperaré entonces a verla por televisión. Si alguna vez arreglo mi televisor. Oye, si te lo traigo, ¿me podrías hacer el favor de revisar mi televisor?
3: Desde luego, Ponch. Tráemelo, lo revisaré y trataré de componerlo.
4: Bien, así lo haré.
3: Cuando quieras. Muy bien, amigo. La grúa vendrá en unos minutos.
0: ¡Mira, John!

0: Diego, ¿qué pasa? ¿Está bien? ¿Todos están bien?
1: Bien, sí, oficial. Afortunadamente nada pasó.
0: Quiero que dejen la carretera y permanezcan en el acotamiento.
2: Por favor, vaya usted carretera abajo y permanezca en el acotamiento.
1: Sí, señor.
2: ¿Está usted bien?
0: Sí, estoy bien, pero hay sujeto en el taxi.
2: No se preocupe, yo cuido de eso. Usted camine hacia allá y quédese dentro del acotamiento.
3: Sí. Por favor, sáquenme de aquí pronto.
2: ¡Intente por la ventanilla!
1: ¡Ya lo hice! ¡No baja!
2: ¡Calma! ¡Lo sacaremos dentro de un momento! ¡Necesita tener calma!
1: ¡Sáqueme de aquí!
2: ¡No se deje ganar por el pánico! ¡Lo sacaremos!
0: ¡Adelante! ¡Adelante! ¡Circulen! Por favor, encárgate de la circulación. Voy a ayudar a Punch.
4: Sí, John.
2: ¡Adelante! ¡Le repito que lo sacaremos de aquí de inmediato!
3: ¡No puedo esperar! ¡Sáqueme de aquí!
2: ¿Por qué no?
1: ¡Porque hay una bomba en mi auto!
2: ¿Qué?
1: ¡Bomb!
2: ¿En serio?
1: ¡Sí! ¡Aquí atrás!
2: ¡Es cierto! ¡Hágase a un lado y cúbrase la cara! ¿Qué espera? ¿Qué espera? ¡Salga de ahí! Tenemos que encontrar alguna forma de sacar la bomba.
1: Encárgate de él, Punch.
2: Sí. Ponga su mano izquierda sobre la cabeza. ¿Cómo que una bomba? ¿Qué clase de bomba?
4: No diré nada.
2: ¿Está activada? ¿Cuándo estallará?
4: No diré nada.
2: ¡Adelante! ¡Fue un placer saludarlos! ¡Adelante!
0: ¡Alguacil, venga un momento! Tenemos un problema. Hay una bomba en esa limusina.
5: Hay que detener el tránsito.
0: Convendría detenerlo de ese lado, ¿verdad?
2: ¡Háganlo! ¡Alto! ¡Alto!
0: LA-15-7 Mary 3, clave 33. Tenemos una bomba en la carretera.
5: Amigos, hagan el favor de sentarse ahí para que quede despejada la supercarretera.
0: Estamos en 1097 Hollywood en Belmont. Notifique oficina del alguacil, escuadrón de bombas y S4.

0: Auxilio, auxilio, auxílieme a alguien, por favor. Alguien que me ayude, ayúdeme, alguien, por favor, ayúdenme.
1: El tiempo corre deprisa, John. Hay que apresurarse.
0: Sí.
1: Vamos, saquemos.
0: Gracias.
1: Vamos, listo, John, listo.
0: No, no, me lastiman, me lastiman. Ay.
1: Creo que no hay que moverlo, ¿verdad?
2: No hay manera de sacarlo, Ponche, está atrapado.
0: Ay, ay.

0: Escuche, joven, trate de tener calma. Pronto lo sacaremos de aquí. La brigada de auxilio está por llegar.
1: ¿Cómo están las cosas?
2: Hay una bomba en la parte de atrás del auto y una víctima debajo de él.
1: Tendremos que horadar la parte de atrás para sacar la bomba.
0: ¿Qué tal se siente?
3: He visto mejores días.
0: Escuche, lo sacaremos de aquí en un momento, así que no se desespere.
3: Creo que puedo incluirlo en mi agenda.
0: Bueno.
3: Sargento, no creo llegar a ninguna parte en eso.
0: Sí, creo que tiene unos cuantos rasguños, ¿no es cierto? Tranquilo, tranquilo, conserve la calma, ¿eh?
4: Oficial, ¿quiénes son esos?
5: No hay por qué preocuparse.
4: Es que no entiendo.
5: Espere.
4: ¿Esos hombres a qué han venido aquí?
5: Es solo una medida de precaución. Sean tan amables de retroceder un poco.

0: ¿Qué está sucediendo, oficial?
1: Están tratando de mover el auto.
0: No lo creo. Visten de asbesto y con eso no se mueven autos.
1: Trate de calmarse, amigo. Todo saldrá perfectamente.

0: Dígamelo. Hay una bomba en ese auto, ¿verdad?
1: Escúcheme, escúcheme. Había una bomba, pero ya la desactivaron.
2: ¿Ya no hay peligro?
1: No.
2: Oh, gracias a Dios.
0: Se quedó conmigo sabiendo que esa cosa estallaría en cualquier momento.
1: Oh, bueno, usted me incluyó en su agenda. ¿Qué quería que hiciera?
0: Gracias, señor, gracias.
3: ¿Quién es?
4: Soy Punch. Vine a traerte mi televisor.
3: Está bien, Punch. Espera un momento.
4: Tienes visita, ¿eh?
3: Sí, tengo visita.
1: ¿Es una secretaria? Adiós, encanto.
3: Oh, un momento, ¿a dónde vas? Te arreglaré tu televisor, pero tardaré un poco, así que ¿por qué no lo dejas?
4: Y perderme el partido de esta noche solo te llevará unos minutos, John.
3: Sí, bueno, está bien. Lo pondré aquí y lo revisaré después.
4: Como quieras.
1: Tu casa me gusta mucho, sabes vivir como la gente y esta cosa loca me encanta.
4: ¡Espuelas! ¡Es increíble, John!
3: Creo que solo está fundido un fusible, Punch.
1: Silla de montar, soga, estéreo, libros, máquina de escribir. ¡Hey, John! ¿No tienes ahí una secretaria?
4: Balas y libros. Libros y trabajo.
3: Un momento, Punch.
4: ¡Hey, John! ¿Qué es eso?
3: No es nada de importancia. Es mi vida privada, ¿eh? Te dejaré leerlo después.
1: ¿Punch es amonestado? ¿Punch pierde su motocicleta? ¿Punch rasga su pantalón?
3: Sí.
1: ¿Punch cae sobre el barro?
3: Sí.
1: ¿Estás escribiendo un libro?
3: No te alteres.
1: ¿Escribiendo un libro sobre mí? ¿Cómo pudiste hacerme eso, John?
3: Vamos, no te preocupes, ¿quieres?
1: ¿Cómo que no me preocupe? Lo que no sabe Gitter de mí, lo sabes tú y lo tienes anotado en esta tabla.
3: No digas tonterías.
1: Estás poniendo los clavos en mi féretro, compañero.
3: Tranquilízate, ni siquiera he usado tu nombre. Mira.
1: ¿Frank Poncha libros?
3: Interesante, ¿eh? En realidad yo no lo descubrí, fue la señora Downey, la de las galletas.
1: Estupendo. Espero sepas escribirlo cuando lo pongas sobre mi tumba.
3: No exageres, Punch. No lo tomes tan en serio.
1: No exagero. Considero la libertad condicional. ¡El desempleo!
3: Piensa en la fama, la fortuna y... ¿Qué hace el sargento en la televisión?
1: ¿Eh? No sé. Escuchemos.
5: Los ladrones de la caseta de pagos, como ahora se les conoce, han vuelto a las andadas. El último asalto tuvo lugar en el puente Trestle, en la zona de la Marina, pero esta vez fue algo más intrincado. Comenzó en el banco de valores en depósito, donde los sospechosos eligieron a su víctima un correo de dinero afianzado que iba a recoger $50,000.

0: rápidamente escaparon en el auto deportivo, pero pueden tener la seguridad de que tenemos todo hombre disponible en alerta para localizar a dichos sospechosos.
1: Pues muchas gracias, sargento. Habló para ustedes el oficial de la central de Los Ángeles de la Patrulla de Caminos de California.
2: Esos sujetos son implacables.
3: Sí, justamente bandidos que merecen un justo golpe.
2: Sí, pero lo difícil es dárselos. Será mejor que te vayas si no vas a perder tu partido.
3: John, no me gusta nada esa idea de tu libro, ¿eh?
2: No importa, Ponch, te gustará después. Te propongo que nos veamos mañana media hora antes del turno. Te leeré algunos fragmentos.
3: De acuerdo, como tú quieras.
2: Pero ten presente que mi carrera está en juego.
3: Ponch.
2: ¿Qué?
3: Oh. Gracias.
2: Disfruta del partido.
3: Bueno, sigamos con Ponchalibros.
2: La flamante y negra limusina nos pasó a gran velocidad, como intentando romper... ¿Me estás escuchando?
3: Sí, sí.
2: Romper la barrera del sonido cuando mi compañero Frank Ponchalibros se lanzó heroicamente en tenaz persecución.
3: ¿Heroicamente?
2: Ajá.
3: Sí, sí tienes razón. Creo que fui heroico.
2: Sí. Y aún cuando la bomba estaba en la limusina, él ganaba preciosos segundos. Tic-tac, tic-tac, tic-tac. Mi compañero arriesgó su joven vida temerariamente protegiendo y confortando a la inocente víctima.
3: ¿El público leerá eso sobre mí? Tal vez hasta le pidan autógrafos y fotos.
2: Claro que sí, Punch. Ahora escucha esto. Cuando de pronto... mi compañero Francis Ponchalibros, como un soldado romano, tomó su caballo de acero.
3: ¿Como un soldado romano?
2: Me gusta eso. Sí, ya sabía que te iba a gustar. Y al aparecer en la carretera... ahí va uno, Poncho.
3: Poderoso caballo de acero.

0: Buen intento, ¿eh?
1: No comprendo qué quiere decir.
0: Sabe que no puede conducir por aquí a menos que lo acompañen dos o más pasajeros.
1: Si quiere disculparme, traigo a dos pasajeros. ¿Quién dice que Zorro no es pasajero?
2: Un momento. Por pasajeros entiende seres humanos, no canes.
1: Pues yo lo considero como un ser humano. Y más vale que tenga cuidado, oficial. A Zorro no le gusta que lo llamen can.
2: Ah, qué tierno.
0: ¿Puedo leer su permiso de conducir y su registro, por favor?
1: Créame que pierde su tiempo si cree que voy a pagar esto. Veré que pase la mitad de su vida en los tribunales.
0: Es su privilegio, señor.
2: Ah, yo cerraré la cajuela.
0: Sírvase bajar del automóvil, por favor.
1: Oficial, estas cosas no le incumben.
0: Pasen para atrás.
2: Sí que traen ustedes equipaje.
1: Repito que estas cosas no le incumben.
2: Es posible, pero ¿puede decirnos cuál es su negocio?
1: Aparatos.
2: ¿Aparatos nuevos?
1: Sí.
2: ¿Incluyen migajas en los tostadores?
3: Sí, también negociamos en aparatos usados.
2: Ajá. ¿Y tienen recibos de estas cosas?
1: No traigo ninguno.
0: ¿Dónde está su tienda?
3: En Bakersfield.
2: ¿Ah, sí? Yo soy de ahí. Es pasando el abasto y bajando por la...
1: No, está en Bakersfield. Me está más bien hacia Lancaster, ¿verdad? Ajá.
2: ¡Qué coincidencia! Yo también soy de Lancaster. Vi la luz ahí.
1: ¿De veras?
2: Sí. Es un pueblo pequeño. Todo el mundo se conoce.
1: ¿De veras?
2: Sí. Y no recuerdo haberlo visto.
1: Bueno, es que en realidad la ciudad no es...
2: Bueno, amigo, creo que las ciudades se le agotaron. ¿Quiere darme su permiso de conducir y su registro? Gracias, señor. Oye, mira quién viene. Hey, John, ¿podrías decir que yo vi al perro primero? Creo que así quedaría mucho mejor tu libro de anécdotas.
4: ¿Libro? ¿Cuál libro?
2: John está escribiendo un libro sobre nosotros. Nuestras diarias experiencias en los caminos.
1: ¿Es cierto, John?
2: Sí, sargento. No he escrito mucho aún, pero creo que...
1: Pero es que no puede escribir un libro sobre el departamento sin antes preguntar.
2: No comprendo.
1: Antes que nada, tiene que ir al capitán, luego al comandante de división, al ayudante del comisionado... Al comisionado, ser aprobado, luego los hechos son aclarados a través de nuestro departamento legal en Sacramento. Desde luego, todo debe hacerse por triplicado.
2: ¿Triplicado? ¿Y por qué tanto trámite?
1: El departamento es muy quisquilloso respecto a juicios, así que la oficina del fiscal de distrito tendrá que verse involucrada.
2: ¿La oficina del fiscal de distrito? ¿Qué tengo que hacer? ¿Prestar juramento o qué?
1: No, déjame explicarte. Todas las historias sobre las patrullas de caminos deben ajustarse a la imagen de los oficiales involucrados, especialmente si son reales.
2: Yo le está haciendo un gran trabajo sobre eso, sargento. Yo soy un soldado romano.
1: ¿Eres un qué?
5: 15-7 Adam, Los Ángeles, verifique vehículo sospechoso. Un Mercedes último modelo, caseta de pago del puente Columbus. Posibles sospechosos 2-11.
1: Bien, repitiendo, ustedes son soldados romanos, quieren atender eso.
2: Vamos, Punch.
0: Toma uno.
1: Gracias.

0: llamen a la policía.
1: ¿Qué pasó?
2: No sé, tuvieron suerte.
1: Pues nosotros no, porque el motor no enciende.
2: Abandonemos el auto.
3: Usted, salga de ahí, pronto.

0: están bien?
1: Pon la mano izquierda sobre la cabeza.
2: Creo que tus días de carreras terminaron.
1: Además, tuviste suerte de salir caminando. Burr y Fritz, llévenlos a Parker. Nosotros haremos el papeleo.
3: Está bien.
1: Como tú dijiste, justamente criminales, justo golpe. Pero a ti te toca hacer el informe.
2: Sí, sí, claro. Y diga algo así, ¿eh? El puente levadizo ascendió como un cañón gigante. No, no, no, eso no está bien. Algo así, mira. El puente levadizo ascendió como un gigante.
1: ¿Como un gigante que despierta?
2: ¡Hey, eso es perfecto! ¡Eso es perfecto, John! Escucha esto. Recorríamos los caminos como... ¡Recorríamos los caminos como...!
1: Creo que podría ser... ¿Recorríamos los caminos como balas buscando el blanco?
2: Eso es lo que yo quería decir, amigo. Tenemos aquí un éxito literario, John.
1: ¡Claro!
2: ¡Podemos ganar un millón!
1: ¿Qué pasa? ¿Dijiste podemos ganar un millón?
3: Somos compañeros.

0: estupendo para la moral de la fuerza, de veras que sí. Porque puedes decirlo como es en realidad. Discernimiento, eso es lo que lo hace bueno. Enterarse que tienen sujetos como tú y yo en el equipo. Será una fabulosa película. Pero ¿quién va a encarnarme a mí? Tal vez Jack Nicholson es un buen actor, pero no es tan guapo como yo.
1: Hay muchos que pueden hacerlo, Sierra.
0: Sí, claro. Tal vez consigamos a Robert Redford, ¿eh? Pero tiene que adelgazar, desde luego. ¿Sabes? Tengo que comenzar a pensar qué haré con mi parte de regalías. Es que es mucho dinero. Lo primero que voy a hacer es comprar neumáticos nuevos para mi casa rodante. Luego tal vez haga un viaje. Tal vez vaya a Monte Carlo. Oye, ¿qué demonios haces?
1: ¿Para qué hacernos ilusiones? No soy escritor.
0: Un momento, ¿cómo que no eres escritor? ¿Ya lo olvidaste, John? ¿El sol acariciando los autos que pasan? ¿El soldado romano dirigiendo su poderoso caballo de acero, eh? ¿El puente levadizo que se levanta como un gigante que se acuesta?
1: Vamos, Punch, ya despierta.
0: Ey, como sea, eres estupendo, eres mejor que Salgari.
1: Pero es que no comprendes, son solo adjetivos, adjetivos que copio de novelas de otras personas, del diccionario, de todas partes, es como con Gitter. Piensa en los trámites, las copias por triplicado que tengo que presentar si es que quiero escribir mi libro.
0: ¡Eso es lo de menos! ¡Yo te ayudaré! Piensa en mí, John, piensa en mi público.
1: He estado pensando, ¿y sabes qué? Que sinceramente no creo que el público esté listo para recibir a Francis Poncha Libros.
0: ¿Eh?
1: Lo siento, Poncha.

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0: Estoy muy preocupada por ese niño.
1: Joe va a estar bien.
0: Ella era todo para él.
1: Jack lo criará bien. Él es bueno.
0: Pero jamás tuvo que ser un padre. No creo que llegue a entender a Joe.
2: ¿Qué crees que había en el féretro?
3: Cierra la boca.
2: Lo digo por la forma en que murió. ¿Ustedes no se lo preguntan?
4: No, estoy comiendo mi ensalada.
0: Yo también pensé eso. Dicen que le aplastó por completo.
4: ¿Una viga de acero? Pesan una tonelada, literalmente.
3: ¿Y comen tan tranquilos?
0: Deberías probar uno de estos.
5: Lucy, abajo. Quítate. Joe. ¿Han visto a Joe?
0: Apuesto a que Joe ya no querrá hacer mi película.
2: ¿Por qué?
0: ¿Por qué crees? Por la historia. Es sobre muertos vivientes.
4: Su madre no es un zombie.
0: Pero es un cadáver, tonto.
2: En serio, sí que están deliciosos.
0: Te lo dije.

0: ¿Qué haces aquí? Deinar, no debes estar aquí. Oye, cállate.
1: Oye, suéltame.
0: No. ¡Lárgate!
1: ¡Jack! ¡Jack, yo no! ¡Jack, yo! ¡Jack!
2: Joseph, ahora vuelvo.

0: Puede ser este día fenicio eterno. Ten.
1: ¿Qué es esto?
0: Nueva escena, léela.
1: ¿El detective ya tiene esposa?
0: No lo sé, tal vez lo haga más interesante. Necesito una mejor historia y valor de producción.
2: Oigan, Martin vomitó en su casillero, ¿no saben lo asqueroso que fue?
0: Por favor,
2: jamás había visto
0: la boca.
2: Tantos colores.
1: ¿Quién será la esposa? ¿Jen?
0: Ni loco, te dije lo que le hizo a mi sombrero.
2: ¿Qué esposa?
0: Alice Daynard. Fui a regresar el libro de códigos y símbolos y ella estaba en la sala de lectura. Y le pregunté si quería ser la esposa de Hathaway.
1: Oye, ¿hablaste con Alice Daynard? ¿En serio?
2: Se supone que no puedes hablar en la sala de lectura.
0: Cállate.
2: Es para leer en silencio.
0: Dijo que sí, filmaremos esta noche y ella conducirá.
1: ¿Conducirá? ¿A dónde conducirá?

0: Fue un excelente asesinato de zombie.
1: Sí, pero aún no es una historia. Muchos chicos entrarán al festival de cine de 15 y 16 años, con mejores historias y autos y valor de producción. Yo no tengo nada. Sí, ya voy. Hay un artículo que quiero que leas. Explica todo sobre las historias.
0: Lo que no entiendo es cómo la esposa mejorará la historia.
1: Eso es lo que intento explicarte. Lo que filmaremos hoy, donde la esposa le dice al detective que le tiene miedo, que lo ama.
0: No puedo creer que hablaste con Alice Daynard.
1: ¡Sí, ya voy!
2: Y esta vez lávate las manos.
1: Cuando investiga todo eso de los zombies, tú sientes algo fuerte. No quieres que muera porque se aman. ¿Tiene sentido?
0: Alice Daynard, increíble.
1: Eres imposible. ¡Que sí, mamá! ¡Dije que ya voy! A medianoche, ¿ok? No lo olvides.
0: No lo olvidaré.
1: Lee esto.
3: No es justo que no pueda ir a casa de Wendy. Todo el mundo irá excepto yo.
4: Todo el mundo podrá decirte cómo estuvo.
5: Quita eso y ve por las servilletas.
3: ¡Mamá!
4: Debes cuidar a tus hermanos.
3: ¿Por qué no se queda Charles?
1: ¿No será porque destruiste el sombrero de Charles?
3: ¿En serio que crees tú los cuidarás?
6: Oye, ¿en serio que crees no lo haría?
4: Ya basta, claro
6: que lo
4: harás. Lleva esto a la mesa. Benji, a cenar. Hola, Joe.
0: Hola, señora Kasnick.
4: Siéntate, hay mucha comida.
0: No, estoy bien, en serio, gracias. Hasta mañana, Charles.
6: Hasta luego.
7: Siempre hay un lugar para ti, Joe. Lo sabes, ¿no?
0: Sí, señor, gracias.

0: papá.
1: Declaró que aunque las probabilidades no son muy altas, existe potencial de que haya un desastre en la planta nuclear de la Isla de las Tres Millas en Harrisburg, Pensilvania. Robert Chatney informa desde Washington. Según el especialista nuclear del gobierno,
2: hola. Salgo en un minuto.
3: Es un programa de 6 semanas. Irán entrenadores de universidades. ¿Te gustará? A mí me gustó.
0: Creí que tendría todo el verano para
3: mí. Las cosas han cambiado para nosotros. Te hará bien pasar tiempo con chicos que no corren con cámaras y maquillaje de monstruo.
0: Tengo que ayudar a Charles a terminar la película.
3: No tengo nada contra tus amigos. En realidad me agradan. Excepto Kerry, que no deja de prenderle fuego a las cosas. Te gustará ir. Lo necesitamos los dos.
0: Campamento de béisbol Hewitt. Entendido. Cambio.
4: You're my little pretty one, my pretty one. When you gonna give me some time, Sharona? Oh, you make my motor run, my motor run.
5: Oigan, las personas se convierten en zombies por la fábrica de químicos, ¿no?
6: No puede ser. Ay,
7: no puedo creer que el actor que hace al detective Hathaway no sepa de dónde salen los zombies.
5: Shh.
7: Ridículo.
5: En teoría, Hathaway ni siquiera ha visto
7: Cállate.
5: El químico de... ¿Fue una roca?
6: ¡Qué listo eres!
0: ¡Fue un dulce!
6: ¿Dónde cayó?
0: Oigan, miren.
7: Justo lo
0: miren.
7: Que les decía.
6: ¿Dónde dejaste la evidencia?
8: ¡Ya, ya, cállate!
7: Ya llegó nuestro taxi. Vamos, Kerry. No se te suba acá atrás.
8: No. ¡Sabio!
5: ¡Cállate!
7: Hola, Alice.
9: ¿Joe Lamb?
0: ¿Sí?
9: ¿Qué hace él aquí?
7: Maquillaje, sonido, efectos especiales.
9: Su padre es el comisario.
7: ¿Y eso qué?
0: ¿Lo sabías?
9: Charles, no tengo licencia. No conduciré con él jamás.
7: ¿No quieres que yo vaya?
0: Es ¿qué?
7: Que,
9: ya es tarde. Me está viendo en el auto ahora.
0: Confía en mí. Mi papá jamás lo sabrá. No, no le diré nada.
9: Ya entra.
7: Escribí un par de líneas nuevas. ¿Te las muestro?
9: ¿Qué?
5: ¿Nuevas líneas? Charles, tengo nuevas
7: ¿sabes
5: líneas.
7: ¿Sabes qué sería fabuloso? Que lloraras durante la escena. ¿Puedes hacerlo?
5: ¿Qué impresión?
9: No.
5: ¿Conduces
9: ¿sabes
5: muy
9: a dónde
5: bien?
9: Iré cuando obtenga mi licencia?
0: ¿Quieres uno?
9: Newcastle, Pensilvania, capital de los fuegos artificiales.
5: Entonces no tengo líneas nuevas, ¿verdad? Porque acabo de memorizar estas.
10: Jamás había estado en un auto sin un adulto conduciendo.
11: Bye, bye, love.
7: ¡Oigan, aquí hay una conexión eléctrica!
6: ¡Lo que sea! ¿Por qué no?
7: ¡Charles! ¡Charles! ¿Tengo líneas nuevas o no? ¡No, no!
12: Parece que perdiste tus líneas nuevas, Martín.
7: ¡Esto será increíble, chicos! Quiero las luces y la cámara por allá. Primero filmaremos ese cacho, el micrófono y que la cámara tenga baterías nuevas.
0: ¡Ok!
7: ¡Antes de hacer el maquillaje!
0: ¡Ok!
9: Abrí unos fuegos artificiales e hice una superbomba. ¿Qué? ¿Quieres verla?
13: Tu obsesión con los explosivos, y te lo digo como amigo, me preocupa. Y también a mi madre.
5: Cielo, es mi trabajo. No tengo opción. No tienes nada de qué preocuparte. ¿Qué esperas que haga? ¿Que vaya a Michigan contigo?
7: ¡Martin!
5: ¡Cielo, es mi trabajo!
7: ¡Te tengo una nueva línea!
14: ¿Qué?

0: No.
1: ¿Cómo que no? No está mal.
2: ¿Alguien te importa?
3: No.
2: Ok.
1: ¿Qué pasó con la otra línea? No sirve.
3: Aguarda.
1: No, claro que no. Viste que no me querías más diálogos. Solo es una
3: línea. Listo.
2: Gracias.
1: Escucha.
0: Tranquilo.
4: Aún no estoy preparado.
0: Te digo que fluye mejor. Cielo, te amo. Y yo a ti. ¿Ves?
4: Lo sé,
1: fluye.
4: Pero no.
3: Mi papá trabaja en la planta.
1: Pero son cuatro palabras que no he memorizado. Martín, no puedes decir y yo a ti. Tranquilízate, ¿quieres? A ver, dilo.
5: Yo a ti.
1: Dile una vez más.
2: No necesito. Cierra los ojos, por favor.
3: Sí.
1: Eso es lo que quiero.
5: No entiendes lo que estoy diciendo.
0: La escena es muy emotiva. Alice. La señora Hathaway no quiere que su esposo siga investigando esos homicidios de zombies porque cree que es muy... Tranquila, solo dirijo. Martín, a tu posición. Tienes que estar ecuánime. Oye, ¿sabes qué significa eso?
4: Sí, creo que sí.
0: Ok, primero filmaremos el lado de Alice. Preston, unos segundos después de que oigas acción, quiero que camines al teléfono. Y finge que no contestan. ¿Hola? ¿Hola?
6: Creo que sé cómo hacer.
0: Así. Deja de volar cosas 2 segundos y ocúpate de la cámara.
7: Tranquilo, lo lamento.
0: Ok, ya, vamos a ensayar. Pero recuerden, dejen la verdadera actuación para cuando filmemos. Aquí vamos, posiciones y... ¡acción!
4: Me quedaré aquí para investigar. Será más seguro si te marchas por un par de días.
3: Yo no me gusta este caso, estos homicidios.
4: ¿Qué esperas que haga? ¿Que vaya a Michigan contigo?
3: La Isla Máquina, que es hermosa en esta época.
4: Cielo, es mi trabajo.
3: Esos muertos que reviven. Tu vida está en riesgo.
4: No tengo alternativa.
3: Claro que la tienes. Igual que todos. John, nunca te he pedido no hacer algo. Nunca te he pedido que te rindas o que te retires. Te lo pido ahora. Por favor, por mí, no vayas, no me abandones. Necesito saber que no es la última vez que te veré. Te amo demasiado.
4: Y yo a ti.
3: ¿Eso te gustó?
0: Sí, eso estuvo perfecto, excelente. ¡Valor de producción! Carrie, la cámara tiene película, ¿no?
7: Todavía no.
0: ¿Qué? ¡Ponle película! ¡Yo, el micrófono! ¡Ya!
7: No.
0: ¡Vestuario!
7: ¡Vestuario!
0: ¡Tú, ayúdala!
8: Voy por las monedas.
0: ¡Listo para filmar! ¡Martin, el tripié! ¡Preston, en tu posición!
8: ¡Voy, las monedas!
0: ¡Dame esto ya! ¡Preston, prepara los audífonos!
8: ¡No,
0: Martin,
8: lo necesito!
0: ¡Se sabe tus líneas! ¡Carrie, la cámara lista!
7: ¡Sí,
0: ya
7: sé! ¡Cálmate! ¡Relájate!
0: ¡Ojalá que estemos a tiempo! ¡Posiciones! ¡Listo! ¡Corre película! ¡Hablen más alto cuando el tren pase enfrente! ¡Todo listo! ¡Y...

0: ¡Chicos!
1: ¡Estoy bien!
0: ¡Martin, ¿estás bien?
1: Aunque creo que me está dando un infarto. Y tengo un rasguño.
2: ¡Joe! ¡Ay, Dios! ¡Chicos, ¿vieron esas explosiones?
0: ¿Han visto a Alice?
2: ¡Estuvieron increíbles!
3: ¿Qué pasó?
1: Martin, ¿todo va a estar bien?
3: ¡No, claro que no!

0: ¿Por qué tanta sangre? ¿De dónde viene? ¿Se lastimó alguien?
1: ¡Joe! ¿Qué estás
2: espera,
1: haciendo?
2: ¡No metas la tontería! ¡No puedes
1: hacerlo!
3: ¡Es mi sangre falsa! ¡Es falsa!
4: Oigan.
5: ¿Qué?
4: Vengan, ¿qué es esto?
5: ¡Da igual! ¡Mira todo esto!
6: ¿Blancos o algo así?
4: No creo que sean eso.
6: Son
4: no
6: pesados,
4: parecen...
6: como si fueran de metal.
4: Sí.
6: Son como un millón.
5: ¡Dios mío!
6: Martin, vamos a estar bien, ¿ok?
5: ¿En serio?
1: ¡Oigan! ¡Vengan! ¡Se ve todo desde aquí arriba! ¡En serio, vengan!
5: ¿Qué importa?

0: Según mi tío Seth, un accidente como este es excepcionalmente raro.
1: No fue un accidente.
2: ¿Qué?
1: Había un auto en las vías.
3: ¿Es en serio?
2: ¿Qué? ¿Avanzando sobre las vías?
1: Ahí.
3: Miren eso.
4: ¿Cómo puede un auto descarrilar un tren? Eso es imposible.
0: Obviamente no lo es.
3: Todo está destrozado.
1: No puede ser. Conozco ese auto.
2: Chicos, ¿es él?
5: Sí, es él.
2: ¿Quién?
0: Es él, estoy seguro.
2: ¿Quién es?
5: El doctor Woodward.
2: ¿Woodward, el científico?
0: El de biología.
5: Biología avanzada.
2: Wow. No, no estoy en su clase.
3: Es obvio.
2: Cállate, Carrie.
6: Woodward te quitó tu fútbol electrónico, ¿no?
3: Sí, lo puso en el calabozo y nunca lo devolvió.
0: ¿El calabozo?
3: El remolque del estacionamiento.
5: Doctor Woodward. Doctor Woodward.

0: Dice mapa completo de los Estados Unidos.
1: ¿Qué está escrito?
2: Fechas y horas.
3: ¿Qué es esta línea?
1: Es la ruta del tren.
4: ¿Está vivo?
5: ¿Qué? ¿Quiénes son?
3: Doctor Woodward, soy yo, Charles Kasnick, soy su alumno. Tuvo un accidente, estará bien.
4: ¡Cállense!
5: Los matarán. Esto no lo comenten. Si lo hacen, ustedes y sus padres morirán.
1: Oigan, miren.
2: No deberíamos estar aquí.
5: ¡Largo!
6: ¡Ya, ya, ya, ya, ya!
3: ¡No se detengan!
6: ¡Sigan!
3: ¿Quiénes son ellos?
2: ¡Corran, que esperan!
3: ¡Ay, por Dios!
4: ¡La cama, rápido, mueve!
3: ¡Eso fue una locura!
4: ¡Tenía un arma! ¡Un arma de verdad! ¡Mi corazón vuela! ¡Este tren pudo habernos matado!
1: ¿Estás bien?
3: ¡Maldita sea! ¡Mi cámara está hecha pedazos!
4: ¡Esto jamás me había apuntado con un arma!
2: ¡No puedo conducir con tantos gritos!
1: ¡Chicos, ya cálmense!
4: ¡Morirán! ¡Sus padres morirán! ¡Esa no es información muy buena!
3: ¡Ay, no! ¡También el aro de enfoque se cayó!
7: ¡A nadie le importa tu cámara!
4: ¡Yo soy el único que está temblando! ¡Y también estoy llorando!
2: ¡Que nadie se baje vaso! ¡Mi papá no puede saber que tomé su auto! ¡Están escuchándome!
1: Tranquila, no le diremos nada a nadie. ¡Chicos, no diremos nada! ¡Díganlo!
4: ¡No!
3: ¡No!
4: ¡No!
1: ¿Ves? Nadie se enterará. Nadie dirá nada.
2: Joe.
1: Gracias.
2: Jamás debí hacer esto.

0: Joe. Joe, despierta. Okay. Deja salir a Lucy, ¿sí? Ajá. ¿Qué vas a hacer? ¿Vas a salir con Charles hoy?
1: Sí, estaré con Charles.
0: Me tengo que ir. Tengo que atender un asunto. No olvides limpiar el patio.
1: Lo haré.
2: En esta casa usará eso.
3: ¿En serio? Los de Debbie son más cortos.
4: Obedece a tu madre.
3: No puedo ir a la fiesta de Wendy ni ponerme esto. No es justo.
2: Jennifer Ann, la vida no es justa.
3: Madre injusta.
5: ¿De casualidad hay más panecillos?
2: ¿O que no te levantas y los buscas?
4: Controla ese par.
5: No puedo.
4: Buenos días,
5: no,
4: Joe.
6: ¿Qué tal, señor Kasnick?
2: Hola, Joe. Llego. ¿Supiste lo del tren?
5: ¡Tómalo!
6: No.
2: Está en las noticias.
5: Ya, ella me dijo que la tomara.
7: Ay, no. Lo que para este reportero solo hace más grande el misterio. Nosotros continuaremos informando desde el lugar de la noticia. Transmitido en vivo desde el condado de Montgomery para el canal 14.
8: ¿Puedes creerlo?
7: Ahora volvemos al estudio.
8: Está en las noticias y fue real.
9: Ya sé. Thomas Goodwood sigue siendo atendido por el personal médico de la Fuerza Aérea después del accidente de ayer. Al parecer, Goodwood se quedó dormido al volante de su camioneta, que fue embestida.
2: No. Si está sucio, ¿por qué no lo limpias tú? Eso ayudaría mucho. Muchas gracias.
9: ...del accidente. El más grande de su tipo en la historia de Ohio. El estado de Woodward, que es maestro de primaria desde hace 6 años.
1: Parece una cinta de desastres.
9: Sus compañeros profesores y vecinos de Leon han llamado.
8: ¿Qué era eso?
9: Para informarse acerca del devastador.
8: Eso es increíble.
1: ¿Qué?
8: Podemos usarlo y retomarla.
1: ¿Quieres volver?
8: Oye, sí, eso es brillante.
1: ¿En serio?
8: Eres un cerebrito. Hay que reparar la cámara y revelar la película de anoche.
1: Ok.
8: Le voy a robar dinero a mi mamá. Si podemos usar las tomas que filmamos anoche, necesitaremos que Alice sea la esposa de nuevo.
1: Ah, sí, sí, hizo un buen trabajo, ¿no?
8: Sí, lo hizo muy bien, pero no va a querer.
1: Yo creo que sí.
8: No lo creo, tú oíste lo que dijo.
1: Pero no sabe de las escenas nuevas.
8: ¿Realmente crees que le importen las escenas nuevas? Estaba histérica.
1: Todos lo estábamos.
8: Se rompió la lente. El aro también. ¿Crees que tenga salvación?
10: Es más barato comprar una nueva.
8: La cámara está arruinada. Todo terminó.
1: Podemos usar la de mi papá. Tiene...
11: Hola.
1: Hola, Alice. Habla Joe Lamb.
11: Hola.
1: Hay escenas nuevas para la película. Y Charles y yo queremos que participes.
11: No lo creo.
8: Necesito revelar esto lo antes posible. ¿Puede estar listo hoy?
10: Idiota. Nadie te lo daría hoy. ¿Quieres comprar hierba?
8: No. No, gracias. ¿Qué es lo más rápido que lo puedas tener?
10: Puedo hacerlo urgente. Tendrás el revelado en 3 días. Oye, ¿qué está haciendo tu hermana? La sexy, no la otra.
8: No sé.
11: Estoy viendo el accidente en televisión.
1: Sí, lo vi.
11: Tengo que colgar.
1: No, un segundo. Déjame ir a tu casa. Te llevaré las escenas y...
11: No.
1: Voy para allá. Es una buena idea.
11: No,
12: me interesa lo que quiera Charles. Dije no por teléfono.
1: Sí, lo sé. Sé lo que dijiste, pero queríamos...
12: Y ahora estás en mi casa.
1: Lo sé, y...
12: No entiendo cómo pueden seguir con esta estúpida película. Oh. Tienes que irte.
0: ¿Qué es esto?
12: Solo me invitaba a una fiesta.
0: ¿Sí?
1: Buenos días, señor Daynard.
0: Pues no irá a tu fiesta.
1: No, señor.
0: Oye. Tú, largo de aquí. Ve a casa. Y jamás regreses. No quiero verte. Alice, ven aquí. ¡Quiero hablar contigo!
12: Lo haré.
1: ¿Qué?
8: ¡Corte! ¡Estuvo perfecto! Miren eso, con el tren. Es fabuloso. Joe, recarga el arma.
1: Ok.
8: Filmaremos desde otro ángulo. Alice, perfecta. Martín, la próxima vez más rápido.
13: Lo intentaré, Charles, pero sigo llorando por lo de anoche. Me voy a volver loco.
5: ¿Cómo lo hice?
6: ¡Mi
8: Estuviste
6: muerte!
8: Fabuloso.
6: Eso,
8: te daremos sí. 3 segundos antes de decir...
12: ¿Qué crees que haya pasado?
1: ¿Por qué descarriló el tren?
8: No tenemos suficiente.
12: Tengo un mal presentimiento.
8: Oye, ¿qué haces?

0: ¿Quién habla, cerebrito?
1: Oye.
2: Gracias. ¿Me trae un café? Con crema a un lado.
3: Claro.
0: Es tan sofisticado.
2: Cállate, me gusta el café.
0: A nadie le gusta el café.
3: Los de la Fuerza Aérea, incluso los modelos tienen ganchos.
4: Ah, es cierto. Y, para cuando cargan los trenes en los barcos de transporte.
3: Todos los vagones de ese tren tenían ganchos.
2: Yo, tienes que dejar de hablar de eso, ¿ok?
5: Oigan, esperen. ¿Qué soy el único que no entiende lo que esto significa?
0: Seguramente,
5: ¡cállate, Sadio! ¡Cállate, Gary! No me gusta que me digas así.
0: Lo siento, Sadio. Llore y pasará.
5: No,
3: el doctor
5: no
3: Woodward
5: quiero.
3: Tenía ese mapa. Condujo sobre las vías del tren. Podría haber algo que tal vez quería destruir.
2: Oigan, por favor, ¿podrían callarse?
0: Tal
2: ¿es
0: vez
2: en
0: hartó
2: serio?
0: De ser viejo y quiso suicidarse.
5: Ay, qué tonta idea.
3: Tenía un arma. ¿Por qué no la usó?
4: Hay formas mucho más efectivas de poder suicidarte. Con píldoras,
0: oye,
4: colgándote.
0: Nena. ¡Deja de comerte todo!
2: Ordené todo esto por
0: Disculpa,
2: esa razón.
0: Nos puedes traer otra orden porque mi amigo es gordo.
2: ¡Qué gracioso trompudo! Al menos yo sí alcanzo las galletas.
4: Podría saltar de un edificio.
5: O rodar por la escalera, ¿no?
4: Eso no es tan efectivo.
5: ¿No lo es?
6: Si es la Fuerza Aérea, ¿qué es lo que llevaría en el tren?
2: ¡Shh! Por favor, dejen de hablar de eso. Todos oyeron al viejo Woodward. Dijo que no habláramos de esto. Joe, en serio, ¿quieres arriesgarte a que tu papá también pueda salir herido?
7: Oficial, me dicen que este accidente ha causado mucha confusión.
8: Como imaginará, las autoridades intentan averiguar qué sucedió y cómo pueden ayudarnos.
7: Todo está bajo control. Será una limpieza rápida.
8: Coronel, no hay nada que deba saber, ¿o sí?
7: No que se me ocurra, oficial. Entiendo, y sé que les preocupa nuestra carga.
8: Me gustaría ver el manifiesto, sí.
7: Eso será imposible.
8: Coronel, muchas personas en el pueblo quieren saber qué fue lo que pasó.
7: ¿Qué pueblo es?
8: Lilian.
7: ¿Quieres saber si había personas peligrosas a bordo de este tren? Le aseguro que la respuesta es no.
9: ¡Coronel!
7: Disculpe.
10: ¡Lo tenemos, señor!
8: Me hicieron esperar 2 horas para que pudiera hablar con alguien.
7: Deben estar muy ocupados, Jack.
8: El coronel Nelek se negó a mostrarme el manifiesto. Me dijo que transportaba piezas de avión. Yo no le creo.
7: Es la Fuerza Aérea. Que transporten esas piezas tiene sentido.
8: Sheriff, le digo que está pasando otra cosa. Están haciendo moldes de huellas en el suelo. ¿Por qué harían eso? ¿A quién están buscando? Y están empacando unos cubos muy extraños en cajas.
7: ¿Cubos muy extraños?
8: Y las cargan en camiones rojos. Hay docenas de camiones. Sheriff, creo que debería investigar.
7: Creo que necesitas un descanso. Jack, te lo estoy diciendo desde lo de Elizabeth. Eres buen elemento, pero necesitas vacaciones. Ve a casa, quítate el uniforme, vete a pescar, abraza a tu hijo. Oye, Brin, no creo que Edie te pague para escuchar la radio. ¡Brin!
11: Hola, Sheriff.
7: ¿Y eso qué es?
11: Un Walkman. Es como un estéreo para reproducir cintas. ¿Quiere escuchar?
7: No, no lo creo. Solo eso nos faltaba, jóvenes con sus propios radios. Estamos en problemas, amigo.
11: Así es, señor.

Bravo.

0: ¿Tú sabes dónde está esta escena?
1: ¿Qué?
0: Ah, aquí está.
2: ¿Quién te enseñó a hacer esto?
1: Sí.
2: El manual Smith de maquillaje para monstruos.
1: Oye, Joe, necesitamos más tomas del tren, obviamente. ¿Ves el modelo que acabas de hacer?
3: Tu tren de carga.
1: Quiero volarlo y filmarlo.
3: Déjame volarlo.
2: Sí, claro.
1: ¡Perfecto!
3: ¡Eso! ¡Sí! Ok, ¿lo tienes?
2: Rápido. Está bien, si quieren que lo vuelen. Me da igual. ¿Quieres verlo? El tren.
4: Está bien.
2: Mi modelo.
4: Pero no mires mientras me pongo mi traje.
3: Wow,
0: se vio bien.
3: Wow.
1: Es como la tercera vez
3: que pasa.
0: Qué raro.
2: Entonces, ¿cómo se supone que es un zombie? Debes actuar como un ente sin vida, sin alma, vista perdida, aterradora. ¿Tuviste a la señorita Molin?
5: ¿Historia?
2: Sí.
5: Sí.
2: Como ella, pero hambrienta de carne humana. Como si quisieras convertir a todos en zombies. Eso es lo que hacen los zombies.
5: Ok.
2: Bien, sí, exacto. Nada mal.
5: ¿En serio?
2: En serio.
6: ¡Cuidado! Se derramó combustible. Ni siquiera sé cuánto perdí.
7: No está haciendo muchas preguntas.
6: ¿Tiene tiempo, señor Blakely?
7: Solo es un comisario, no es el sheriff. Para mí que fueron los osos.
6: No hay nada en los videos de seguridad. Como si hubieran borrado las cintas.
8: Vi que llamó el sheriff Pruitt esta mañana.
9: Negativo, no sé nada.
8: Vicky, llama a Dayton para que envíen una unidad con Edie y emite un boletín para el sheriff y Bring Haskell y envía unidades a sus casas de inmediato.
9: Entendido. Y Jack, estamos recibiendo llamadas inusuales.
8: ¿Qué clase de llamadas inusuales?
10: Jamás había visto algo así. Ahora dime qué es lo que voy a hacer. El hombre de la aseguradora creyó que estaba bromeando con él. Quiero que vea mi Bonneville por aquí. Se necesita una llave para sacar eso.
8: ¿Has tenido problemas con alguien, Izzy?
10: Creo que debería hablar con Louis Daynard. Sí. No lo ayudé con su financiamiento hace un año y no me sorprendería que esto fuera una especie de venganza enfermiza.
11: Están pasando cosas muy raras.
8: Sí, lo entiendo.
11: Los teléfonos no funcionan. Los teléfonos están completamente...
8: Llamen y levanten el reporte. Alguien vendrá a investigar lo que está pasando, ¿ok?
11: Sí, Jack.

0: Perro perdido. Lucy, llamar al comisario Lamb o a Joe.
1: No es suficiente. La gente no se siente segura. ¿Sabes por qué? Porque no lo está. La Fuerza Aérea no responde preguntas. Hay camiones en la casa de Woodward. Ben dice que están buscando la investigación de Woodward.
2: Vi a un hombre en esos camiones. Tenía una especie de lector.
3: Como un contador.
1: Dicen que solo es limpieza del accidente, pero están tomando moldes de huellas. Eso significa que buscan a alguien. ¿Pero a quién?
0: ¿Has visto a Lucy en alguna parte?
1: Debe estar por aquí en alguna parte. Hay algo de pizza en el refrigerador.
4: Me la comí. Lo siento.
0: No hay problema. Buscaré otra cosa.
4: Lo que necesitábamos.
2: ¿Esto ha sido frecuente?
5: Está pasando muy seguido.
1: Levanta eso.
5: Pásame ese papel.
2: Sí, claro.
1: Oye, Vicky, ¿por allá hay electricidad?
6: Va y viene. Brooke tiene un apagón.
1: Hazme un favor y llama a la compañía de luz, ¿quieres?
0: La Fuerza Aérea está buscando un auto, el auto del papá de Alice. Están comparando huellas de neumático cambio.
7: No quiero saber nada, justo de eso estaba hablando. Podrían estarnos monitoreando ahora, tienen que cerrar la boca. Cambio.
0: Y los militares buscan la investigación de Woodward, lo que eso signifique.
7: Por favor, no me dejes abandonado. ¿Vas a ir a ayudarme mañana o no?
8: Necesito que maquilles a Alice de zombie.
0: Ok, haré el maquillaje.
8: Cambio.
9: Estoy en la calle de Belmont. Desaparecieron. Ya no hay cables. Lo mismo en Rose Hill. Alguien se llevó los malditos cables. No puede ser. Oye, Rooney, ¿sabes algo de Lillian? Rooney, ¿me copias?
10: Hay 800 metros de cable faltante. Restablecí la M38.
11: 1214. Rooney está en el basurero. Te avisaré cuando sepa algo.

0: electricidad en Belmont. ¿Saben lo que parece todo eso? Que los rusos nos están invadiendo.
1: Debbie, no creo que los rusos tengan nada que ver con lo que está ocurriendo. Pero daremos un toque de queda para
0: ya,
1: evitar
0: cualquier problema. Si no puedes decirme quién está metiéndose con muchas cosas, yo digo que son los soviéticos. Nos aclaras, Jack, pero necesitamos que el sheriff vuelva.
1: Hay muchas personas trabajando en eso. Señor McCandless.
2: Desde el miércoles temprano mi radio es un desastre. En algunas frecuencias que me gusta escuchar oigo cosas militares, pero está distorsionado y no sé qué sea, ¿sabe algo?
1: Señor McCandless, ¿puedo hablar con usted en privado?
3: Es como si alguien hubiera invadido mi radio.
4: Debe ser molesto. ¿Se sabe esas frecuencias de memoria?
3: Sí, seguro. 13201.
5: Jack, todas las herramientas...
6: ¿Por qué no llamas a Vicky? Oye, Dave, ¿has visto a Miller?
7: No lo he visto.
8: Jack, hay un hoyo enorme en mi cochera.
6: Iré cuando pueda.
8: Medio metro, por favor, ven a verlo.
6: Oye, Tom, ¿has visto a Miller?
9: Lo buscó en su oficina.
4: En su oficina.
8: Yo llevo 2 días sin electricidad.
10: Pase por aquí, señora.
6: Oye, Roscoe.
10: Una fila, por
0: no
10: favor.
6: Roscoe, saca las radios y sintonízalas a esas frecuencias, ¿entendido?
10: No.
6: Oye, Miller.
10: ¿Sí?
6: ¿Tienes un escáner de frecuencias con decodificador?
10: Inversor de voz. Mm-hmm.
6: Como sea, ve a buscarlo y ponlo aquí, por favor.
10: Ya, claro.
3: ¿Qué ocurre?
4: Creo que la Fuerza Aérea está usando canales no asignados.
11: Estuvo en mi casa ayer por la mañana, ¿lo sabías?

0: Lo trajimos por lo de los autos, pero está limpio.
1: Te agradecería que le informaras a tu hijo que mi casa está prohibida. Igual que mi hija.
2: Ay, no, no limpié.

0: ¿Hiciste estos modelos?
1: Sí, sí. Ese es el jorobado de Notre Dame. La vi en televisión. Este es el tren que quieren destruir.
0: Parece real. Y antiguo.
1: Es la técnica del pincel seco. Es cuando tienes una capa de pintura. Y luego le pones algo así como gris euro encima.
0: ¿Gris euro?
1: Sí, hay como 14 grises diferentes. Es una locura.
0: ¿Qué era ese collar? El que tenías en el accidente del tren. ¿Era de tu mamá?
1: Mi papá se lo dio el día de mi nacimiento. Ella lo usa todo el tiempo. Me usaba. Y su muerte fue horrible y pero papá lo recuperó.
2: ¿Qué hace? Nadie sabía dónde estaban.
1: Pues aquí.
2: Tienes el papel del soldado.
1: Creí que llamarías a Evan.
2: Evan ya no irá, es un payaso. Disculpa.
0: Descuida.
2: Tienes que hacerlo, eres el único.
3: ¿Cómo que encontraron a mi perro en Brookville? Es el condado vecino.
4: Ahí es donde estaba Lucy. Casi 30 personas han encontrado perros, pero la cuestión es que no son locales. Como si hubieran corrido en todas direcciones.
5: Ella no es así, jamás desaparece. Se supone que iba a salir con
6: cálmese
5: su novio.
6: Cálmese y dígame cómo es.
5: Cabello negro y tenía tubos para el cabello. ¿Sabe cuáles son?
6: Sí, sí, sé cuáles son.
5: Entonces salió. Negativo.
7: Un segundo. No pudimos recuperar la información.
8: Canal 3, ¿pudieron recuperar?
7: Creo que sí.
6: Es de la Fuerza Aérea.
4: Sí, creo pero sí. ¿Qué significa? ¿Y por qué transmiten en estas frecuencias?
8: ¿Pudieron recuperar?
9: No, no es la Fuerza Aérea.
6: Te apuesto $5
7: negativo.
6: A que es la Fuerza Aérea.
7: No pudimos recuperar la información. Es unidad que se prepare para la operación distancia corta.
6: ¿Operación qué?
10: Distancia corta.
11: ¿Qué es esto?
1: Trabajaba en Químicos Romero. Descubrió cosas que estaba haciendo la compañía. Y después de lo que me dijiste en el bar, quería avisarte.
11: Aquí dice que
0: ¿habrá problemas por estar
11: Peter
0: aquí?
11: ¿Quién es él?
1: El científico de valor de producción. La fuerza aérea nos asesinará.
0: ¡No me toques!
1: Lo acabamos de descubrir hoy. ¿Entiendes que es confidencial?
11: Por supuesto.
1: Jamás te habría dado esta información de no haber estado juntos en Vietnam.
11: Momentos difíciles.
1: No quiero hablar de eso.
11: Lo entiendo. Eres un buen amigo.
1: Tú también.
12: Hasta ahora nada.
13: ¿Cuánto más hay?
12: Como 60 cajas más abajo.
13: ¿Más declaraciones de Hacienda?
12: Está en alguna parte. Lo encontraremos. Si no, Woodward nos dirá dónde está.
13: ¿Qué pasa ahí?
1: ¿Entiendes que es confidencial?
11: Claro.
0: Joe.
14: Hola, señor Lam.
6: Entra al auto.
2: Señor Lam, ve su cámara, pero en teoría esa es mi película.
0: ¿Qué ocurre?
13: Me encantaría ayudarlo, de verdad. Pero no puedo revelarle nada.
6: ¿Por qué están recorriendo toda la ciudad?
13: Tranquilo, pronto nos iremos de aquí.
6: Entonces no le importará que contacte a Washington para preguntarle sobre distancia corta. Y eso es lo que voy a hacer.
13: ¡Espere! Hablemos. Pero no aquí.
6: Todo esto es nuevo para ambos. Enfrentar las cosas. Los dos solos. Así que lo haré lo más simple y claro que pueda. No serás amigo de Alice Daynard. Cuando digo no, no significa tal vez. No significa sí. Significa no. Conozco a Louis Daynard desde hace años. Solo causa problemas. Tu madre decía que no era tan malo. Que necesitaba una oportunidad. Intenté tratarlo bien. Pero eso se acabó. No dejaré que él o su hija entren aquí. No dejaré que tú pases tiempo con ella haciendo proyectos o lo que sea que hagan. Punto. ¿Te quedó claro?
1: No quedó claro.
6: ¿Qué dijiste?
1: No quedó claro. No hay nada claro entre tú y yo. No podría estar menos claro.
3: Joseph,
1: el que mamá haya muerto no significa que sabes todo de mí. No es así. Y tampoco sabes nada acerca de Alice. ¡Es linda!
3: No tendremos esta discusión.
1: ¡Es linda conmigo!
3: ¡No me interesa lo que sea! Su padre es un imbécil, egoísta y responsable. Escúchame. Hay 12.000 personas en la ciudad muertas de miedo. Tienen a una persona en quien confiar. Había otro, pero ahora soy yo nada más.

0: campo aéreo de Lilian.
1: Suelten sus armas y pongan las manos sobre el auto.
2: Vengo a ver al coronel Nelek. Me dijo que lo vería aquí.
1: Está bajo arresto militar. Suelten sus armas.
2: ¿Dónde está Nelek?
3: No quiero más problemas. ¿Usted sí? Revisamos sus pertenencias, buscando evidencia, lo que sabe, cómo lo sabe, quién más podría saber. Lo recuerdo perfecto en el laboratorio. Y recuerdo que no siempre estuvimos de acuerdo, pero eso no es excusa para hacer lo que hizo aquí. Así que con el objetivo de avanzar y evitar más problemas, ¿por qué no me dice dónde puso su investigación? ¿Y quién más sabe? Sé que hizo que alguien filmara el accidente esa noche. Dígame quién fue y lo ayudaremos. Le juro sobre la tumba de mi madre que si nos ayuda ahora, yo lo ayudaré luego.
4: He visto lo que pasa, señor Nelek. Cuando usted ayuda a las personas...
3: Es mío, él es mío. Lanzaré el cebo y lo atraparé.
4: Está en mí, coronel. Igual como yo en él. Así que... cuando lo vuelva a ver... como seguramente lo hará... también lo estaré viendo yo.

0: ¿Estás bien?
1: Sí, estoy bien.
0: ¿Quieres pasar?
1: Sí.
0: Ok.
1: Todavía no hay luz.
0: No he ordenado.
1: No podía dormir. Pensando. Quería decirte algo antes de mañana. Que Charles no vuele tu tren. No creo que sea correcto. Sé que es tu amigo, pero es tan mandón.
0: Lo conozco desde el jardín de niños. Es buen amigo.
1: No siempre debe conseguir lo que quiere. Dime, ¿quién siempre lo consigue? Sé que apenas si te conozco. Aunque, en el fondo siento que sí. ¿Tú no sientes eso?
0: Sí, claro que lo siento. Solo estoy en shock con toda esta conversación. Regresó la luz.
1: No, déjalo.

Es tan extraño verla así, como si siguiera aquí. Solía verme así, ella me veía. Siempre supe que estaba ahí, que existía.

0: Él desea... Sé que desea haber sido él en vez de ella. Y... A veces también lo deseo.
1: No, no digas eso. Es tu padre.

0: ¿Vas a decirme dónde estabas? ¿O te lo digo yo? Siéntate.
1: Me iré a dormir.
0: Quiero decirte algo, siéntate.
1: No me quiero sentar.
0: Vete. Haz como tu madre y lárgate.
1: Oye.
0: ¡Adelante! ¡Vete! ¡Largo!

0: vuelo a las 5 horas. La operación distancia corta entra en efecto. Evacuación en 3 horas.
1: ¿Por qué no dices nada? Esa cosa atravesó mi pared.
2: Te dije que no la tomaras para empezar.
1: ¿Por qué estás tan molesto? ¿Por qué no te dejo volar
2: en
1: mi tren?
2: En parte sí. Solo en parte.
3: Oye, dile a tu hermana que Donnie al fin terminó con Karen. Rompí con ella hace una semana.
1: ¿Cuál es tu problema?
2: Toda mi película es un desastre por tu culpa.
1: Sé que mi papá es un gruñón.
2: ¡Olvídalo!
1: ¡Terminaremos tu película!
2: ¡El asunto ya no es la película!
1: ¿De qué estás hablando? ¡Claro que lo es!
2: ¡Solo olvídalo!
1: ¿Por qué? ¡No pasó nada! ¡Terminaremos la película! ¡La película es buena!
2: ¡Cállate!

0: cámara, sé dónde está. Entraremos al festival.
1: No es sobre la película.
0: ¿Entonces qué pasa?
1: No lo entiendes, ¿cierto? Es obvio.
0: ¿Qué es obvio?
1: ¡Qué idiota eres! La noche del accidente empezaste a actuar raro.
0: ¿Qué? ¿De qué estás hablando?
1: Te crees superior a todos nosotros.
0: Tu película se había arruinado, eso dijiste. Estabas molesto.
1: No
0: te
1: puedo
0: ayudé,
1: creerlo.
0: Te presté una cámara.
1: No finjas que lo hiciste por mí. No lo hiciste por mí, lo sabes. Jamás lo hiciste por mí, solo lo hiciste por Alice.
2: Oye, me quedaré aquí para investigar. Será más seguro si te marchas por un par de días.
3: John, no me gusta. Este caso, estos homicidios.
2: ¿Qué esperas que haga?
0: Tú fuiste quien quiso una esposa en la película.
1: Pero no para que te enamoraras de ella.
0: ¿Por qué te afecta tanto lo que piense de Alice?
1: Porque me agrada. Por eso le pedí que hiciera esto para empezar, para conocerla. ¡No tú!
0: ¿Te gusta Alice Daynor?
1: ¡Eres un idiota!
2: ¡Qué demonios!
1: ¡Wow! Ay, no. Mira todo ese humo. No puedo usar esto. Ni siquiera me dejas volar tu tren. Todo en la basura.
0: Podemos hacer otro tren y volar ese. Sí me gusta. Lo lamento.
1: Cierra la boca. Olvídalo.

0: ¡Señor Harken! ¿Qué sucede?
1: ¡Evacuación! ¡El incendio!

0: Volví a casa y ya no estabas.
1: Sí, lo subieron al autobús.
0: Hola, cariño.
2: Hola, buscaré a mi papá.
1: ¿Le contarás de esa cosa?
2: Sí.
0: Joe, regresa si no lo encuentras.
2: Señor Daynard, soy Joe Lamb. Sé que no le simpatizo y lo siento, pero busco a mi padre.
3: Alice. Se llevó a Alice.
2: ¿Qué?
3: Lo vi. Era grande. Y no lo sé, jamás. Jamás había... Nadie me cree, solo me dan píldoras. Y nadie me cree.
2: Pues yo sí le creo.
1: ¿Cosa qué?
2: Tenemos que regresar a buscar a Alice. Tenemos que encontrarla.
1: ¿Qué? Está muerta.
2: No digas eso.
4: Primero que nada, quiero vivir, ¿ok?
1: ¿Yo exactamente qué esperas hacer? Cerraron las calles. No podemos volver.
2: Tengo una idea. Iré vayan o no, aunque espero que sí lo hagan. ¡Por favor!
5: Tengo toneladas de explosivos aquí. Busquemos a esa cosa para volarla.
6: ¿En serio crees que te voy a ayudar?
1: Hazlo por mí. Jen, cuidaré a los gemelos para que puedas ir a la fiesta de Wendy. Hablo en serio, pero no puedes hacerme preguntas ni puedes decirle a nadie. Hablo en serio, a nadie.
6: ¡Ay! ¿Tiene que ser ese tipo?
1: Sí o no, fenómeno, o voy a retirar la oferta.
7: Ay, todo esto de la evacuación me tiene muy nerviosa. Me hace pensar en mis prioridades. Te vi y pensé que podíamos hablar.
8: Claro que sí.
7: Le pregunté a Charles sobre ti y dice que eres sensacional.
8: Ah, no se equivoca.
7: Me odiaría si empiezo la relación pidiéndote un favor.
4: Hay reglas para subir a mi auto, ¿ok?
5: Ok, entiendo, pero ¿a dónde vamos?
2: Iremos a la escuela y abriremos el remolque que tiene Woodward. Apuesto a que... Apuesto a que ahí tiene su investigación.
5: ¿Investigación? ¿Qué investigación?
2: Investigaremos lo que podamos de esa cosa para encontrarla y así salvar a Alice. ¡Rápido, ahora!
4: Oigan, no suban los zapatos a los asientos y nadie puede tocar mi radio, ¿ok?
2: ¿Por qué otra cosa más tendría 6 candados en la puerta? ¡Iremos a la escuela!
8: ¿Desde cuándo se volvió tan mandón?
9: No lo sé.
10: ¡Tengo que orinar! ¿Quieren que me orine aquí?
11: Gracias por la hospitalidad.
10: ¿Puedo entrar solo o vas a entrar conmigo también? ¡No!

0: la Fuerza Aérea ya registró la casa de Woodward, no habrá, no sé, registrado ya la escuela.
1: Sí, yo pensé exactamente lo mismo.
2: Tal vez su armario, pero no el calabozo.
3: ¿De verdad? ¿No te costó
1: Woodward tenía cosas muy raras en el calabozo.
4: ¡Cállense ya!
5: ¿Qué clase de música le gusta a tu hermana?
1: No lo sé, creo que disco.
0: Sí volvería a la música disco.
2: No tomes la calle River, pusieron un bloqueo.
0: Tonto, lo vi. Observen.

0: matar a mí.
1: ¿Yo? ¡Déjame a mí!
2: Espero que mi fútbol electrónico esté ahí.
1: Joe, esto es imposible. ¿Qué no ves? No podemos hacer esto.
2: Son
1: como bóvedas de banco, cajas fuertes. Ni un ladrón profesional podría entrar aquí. Son muy fuertes.
2: No.
1: Yo hice la mayor parte.
3: ¡Wow!
4: ¡Qué asco!
1: ¿Tiene películas aquí? No puedo creer que nos hayamos metido a la escuela. ¿Quién hace eso? Nadie hace eso. Un idiota lo haría.
3: El Dr. Woodward fue despedido de la base de la Fuerza Aérea de Nellis en 1963 por conducta subversiva, sea lo que sea.
4: Charles, mira esto. Es el viejo Woodward.
1: Pero cuando era el no tan viejo Woodward...
4: ¿No te da miedo?
1: Bastante.
3: ¿Qué es esto?
1: Dice incidente del 8 de abril de 1963. No lo sé.
3: ¡Kiri!
5: ¿Qué?
3: ¡Tenemos que encontrar esa cosa!
5: Ok, ya.
4: Guarda eso.
2: 8 de abril.
6: Les dije que esta criatura es más sofisticada que cualquiera de nosotros. Que la mayoría de su especie es subterránea. Y que él ha sido tratado sin compasión y respeto. Yo les expliqué que lo único que él quería era restaurar su nave. Un mecanismo compuesto por esos cubos con una compleja aleación que cambia de forma. Un material extraordinario que nunca pude entender por completo. Él ha estado desesperado por reconstruir su nave desde que se estrelló contra la Tierra en el 58. Pero en vez de otorgarle la ayuda que necesitaba, lo mantuvimos prisionero.
5: ¿Es el Dr. Woodward?
6: Estuvo cautivo y Nellek experimentó con él, le realizó biopsias y lo torturó. A través del dolor y falta de compasión, nosotros le enseñamos a odiarnos a todos. Lo convertimos en nuestro enemigo. Le dije que sabía estas cosas porque él hizo contacto conmigo, que realiza una conexión psíquica por medio del mundo.
2: ¿Ya vieron eso?
1: ¡No puede ser!
2: ¡No lo puedo creer!
1: ¿Qué es eso? Dios. Martín, no vayas a vomitar.
6: En el momento en el que hizo contacto, yo lo entendí. Y él a mí. Y supe que si no cambiábamos esto y empezábamos a ayudarlo, todos pagaríamos el precio. Pero Nellek nunca escuchó.
3: Su intención no era asesinarlo.
6: Me relevó de mi cargo.
1: Quería ayudarlo a escapar.
6: Pero no me rendí. Haría cualquier cosa que estuviera en mi poder.
2: ¡Ay, Dios mío!
6: Esperarlo.
4: ¿Vieron eso?
6: Y que reconstruyera su nave. No me rendiré.
7: ¡Cerca
6: de
7: hacer lo que estás haciendo! ¡Por favor, se mueva! ¡Quiero ver sus manos!
8: Regístrenlos. Déjame ver.
1: Lo juro.
2: Super bombas que hice yo mismo. Créalo.
1: Cállate, Kerry.
8: El muchacho del comisario.
3: No.
8: Caminen.

0: Atención, atención. Solicitando apoyo policiaco. Atención 19, ¿es el canal policiaco?
1: Sargento.
2: Hola, ¿cómo estás?
3: Señor Lam, hola.
2: Shh. Rosco.
4: Hola.
5: ¿Dónde rayos estabas? ¿Y qué traes puesto?
2: Ven aquí.
5: La Fuerza Aérea provocó el incendio. Por algún motivo quieren vaciar la ciudad. Toda esta operación militar, la evacuación, todo está mal. Necesitamos averiguar
6: qué será de Joe. Escucha, recibimos una llamada por banda civil. Joe y varios de sus amigos fueron capturados por militares. Estaban en la escuela.
5: Preston, vas a decirme todo o te voy a meter a la cárcel.
7: Sí, señor. Pero creo que debería ver esto primero.
1: Jefe Sargento Maestro, limpieza 03 está a 20 minutos.
8: Equipos Kilo, Lima, Manila, Noviembre en posición.
9: Equipos Oscar, Papa, Quebec, Romeo en posición.
10: Recibido, perímetro asegurado. Posición, prepárense para iniciar.
11: Armas cargadas y listas.
12: ¿Qué pasará con nosotros?
13: Nos liquidarán.
14: Cierra la boca. No nos harían eso.
13: No estoy bromeando. Creo que sí lo harán.
14: No, nunca harían eso. ¿Y saben por qué?
13: ¿Por qué?
14: Porque somos... ¡Era la cosa que salió del tren! ¿Por qué nos paramos?
1: Contacto con el objetivo a 30 kilómetros del centro de la ciudad.
15: ¿Dónde está?
1: A la base.
15: ¡Conductor! ¿Ve algo allá afuera?
16: ¡No, señor! ¡Nada!
14: ¿Qué es eso?
13: Conseco 38-6 con una mira de ajuste telescópico. No son balas. Son dardos de rastreo.
15: Ten. Hazlo. Sí, señor. ¡Abre la puerta!

0: Esto no me gusta nada.
1: Señor, ¿quiere que le dispare en algún lugar en particular? ¿Qué más armas tenemos?
0: ¡Hay un monstruo allá afuera,
2: John! ¿Qué será eso?
3: ¡Lo logré, señor! ¡Mi pierna se atoró! ¡Por favor, ayúdeme, señor!
2: ¡Por favor, abre la puerta!
0: ¡Así! ¡No!

0: Ven con nosotros.
1: ¿Qué?
0: Tenemos preguntas. ¡Vamos!
1: ¿Qué le pasó?
2: Solo camina.
3: ¡Esperen! Tengo órdenes del coronel Nelek de llevar personalmente a este hombre.
0: Todo suyo, sargento.
3: Andando.
1: ¿Qué estás haciendo? ¿A dónde vamos?
3: A buscar a nuestros hijos.
4: ¡Oigan! ¡Encontré mis explosivos!
5: ¡Felicidades!
6: ¡Vámonos! ¡Vienen de vuelta! ¡Mejor vámonos ya! ¡Vámonos! ¡Vámonos ya!
7: No. ¡Eso!
6: ¡Ah! ¡Ah! ¡Tontos! ¡Están vivos! ¡Creí que...! ¿Qué pasó?
7: Donnie, necesitamos que nos lleves a la ciudad.
6: Ok, pero deben saber que no me siento muy bien.
7: ¿Quieres que maneje?
4: Oigan, ¿qué fue eso?
6: Parecen disparos.
7: ¿A dónde vamos? Vi algo en el cementerio. Woodward dijo que era subterráneo. Creo que sé dónde está.
4: ¿Qué es esa cosa? ¡Vamos a chocar!
6: Estoy bien.
4: ¡Ay, Dios! ¡Ay, Dios!
6: Sí, la conozco.
8: Oye, Charles, ¿qué haces? ¡Eso no es tuyo!
5: ¡Tengo sed! ¡Estoy en una zona de guerra!
0: ¡No! ¡Rápido! ¡Muévanse!
7: ¡Chicos, vámonos ya!
4: ¿A dónde vamos?
7: ¡Al cementerio!
6: ¡Me duele mi pierna! ¡No, no! ¡Ya se le pasó a mi pierna! ¡Me duele!
5: ¡Retirada! ¡No puede ser, Martín! ¡Te salió un hueso de tu pierna!
0: ¿Qué dijo?
5: ¡Córdame ese cordón de las cortinas!
7: Tengo que buscar a Alice. Quédense con Martin.
5: Joe, estarás bien sin mí.
7: Sí.
4: Yo no me quedo con las nenas.
5: Dios, Jerry, cierra la boca.
4: ¡Cálmate! ¡Ya!
7: ¡Rápido!
6: Me duele, Charles.
5: Esto te va a doler mucho, ¿ok?
6: ¡No!

0: siguiéndote todo el tiempo. ¿Qué hacemos aquí?
1: ¡Ahí! ¡Esas puertas! ¡Ayúdame!
0: ¿Te ayudo en qué?
1: ¡Tenemos que entrar!
0: Okay. ¿Para qué?
1: Te lo diré en un segundo.
0: ¿Por qué no rompemos las ventanas?
1: ¡No las tres! ¡Uno, dos,
0: Joe.
1: Tres! ¡Uno, dos, tres!
0: ¡Uno, dos, tres! ¡Wow! ¡Qué escalofriante!
1: ¿Tienes bengalas ahí?
0: ¿Es una broma?

0: Ese día fui a tu casa para decirte que no fue mi intención herir a nadie. Te lo juro. Lo siento, Jack, por lo que le pasó a tu esposa.
1: Fue un accidente.
2: Joe, no entiendo.
3: Es por aquí.

0: ¡El sheriff Pruitt!
1: Ya sé. Harry, allá. Hay cuerpos por todas partes.
0: Joe, ¿qué es esto?
1: Estamos bajo la torre de agua, mira. Tiene que estar por aquí.

0: veo. Ahí está.
1: Gary, usaremos tus explosivos.
0: No, creo que eso lo lastime yo.
1: Hay otros túneles.
0: ¿Y qué?
1: Necesito que haga ruido aquí, en 2 minutos. Mucho ruido y que dure. Dame unas bengalas. Sal de aquí antes de que exploten. No puedes quedarte, debes correr.
0: ¿A dónde vas?

0: ¡Estás viva! ¡Estás viva! ¡Estás viva! ¿Estás bien? ¿Te lastimó?
1: ¿Qué es esto? ¿Qué haces tú aquí?
0: Hago lo que puedo para que estés a salvo.
1: ¿Cómo supiste?
0: Tu papá. Él me dijo, se preocupó, y mucho.
1: ¿En serio?
0: Hay que movernos.
2: Disculpen. ¿Dónde estamos?
3: Dejé mi bolso en el auto y luego salí al auto a buscar mi bolso.
1: Lleva años encerrado. Tiene miedo y hambre. Y solo quiere ir a casa. Cuando me tocó lo supe.
0: Ayúdame a bajar al comisario.
1: Ok.
4: ¡Síganme! ¡Saldremos por aquí!
0: Sí, pero de ahí
4: no
0: venimos.
4: ¡No discutas! ¡Solo síganme!
1: ¡Vamos con el sheriff!

0: afueras. ¿Qué haces aquí?
1: Que esta era la salida, ¿ok? Lo intenté.
0: Ah, hola, Alice. Bienvenida.
2: Oigan, tenemos que salir de aquí.
1: ¡Tenemos que ir!

0: conviene estar aquí, largo.
1: Joe, ¿qué estás haciendo? ¿Qué estás haciendo?
2: No lo sé.
0: ¡Te entiendo! ¡Pero no todo el mundo es...

0: ¿Qué está haciendo?
1: Está armando un modelo.

0: El caso.
1: Aquí es donde atacaron a mi amigo.
2: ¿Y quién?
1: Jamás lo había visto. Se veía pálido, loco. Lo mordió.
2: ¿Luego qué pasó?
1: Se murió y luego...
2: ¿Qué? ¿Se levantó y se marchó?
1: ¿Y cómo lo supo?
2: ¿Dejó alguna pertenencia?
1: Este gafete de Químicos Romero, edificio 47.
2: Gracias. Señor presidente, soy el detective Hathaway. Vine aquí para hablar de un asunto urgente sobre su fábrica de químicos.
3: ¿Se refiere a los incidentes recientes?
2: Exactamente.
3: Dile al director que luego le llamo. Tiene 3 minutos.
2: ¿Quisiera hablarme de esos empleados?
3: Lamento escuchar sobre su desafortunado accidente.
2: Ese no fue un accidente. ¿Ya vio las mordeduras en su cuello?
3: ¿Está insinuando que hay una conexión entre mi compañía de químicos y esos...
2: Fueron los zombies quienes atacaron.
3: Químicos Romero no tuvo nada que ver con eso.
2: ¿Entonces qué pasa en el edificio 47? ¿No le importaría que echar un vistazo, o sí?
3: Claro que no.
2: Buen día, señor presidente.
3: Buen día, detective. ¿Sabe algo?

0: Judith, soy yo, tu jefe. Quiero que le compres un boleto a mi esposa Michigan. No puede quedarse aquí. Es que la amo demasiado.
1: John, no me gusta este caso. Esto es homicidio.
2: ¿Qué esperas que haga? ¿Que vaya a Michigan contigo?
1: Es la máquina que se remonta en esta época.
2: ¡Cielo, es mi trabajo!
1: ¡Es que te amo demasiado!
2: ¡Y yo a ti!
3: Al día siguiente.
1: No puedo creer que no hayamos muerto anoche.
0: Ahora sí tienes que salir de aquí.
1: No, me quedaré contigo.
0: No sé qué es lo que haría si algo te pasara.
1: ¿Y si hay algún sobreviviente?
0: No hay sobrevivientes, ¿no viste ese accidente? Disculpe, señor, ¿está herido?
1: Eso lo decide. No iré a ninguna parte.
0: Han pasado 2 semanas y siguen los homicidios. Esta investigación es única. Causa demasiada tensión sobre la ciudad y mi matrimonio. ¿Los zombies existen? Hola, detective Hathaway. Voy para allá. ¿Qué pasa aquí?
4: Investigación de la policía militar. Fue un suicidio.
0: ¿Un suicidio? ¿Quién era?
4: Un exoficial de la Fuerza Aérea. Dijo que tenía un secreto que ya no podía guardar.
0: ¿Trabajaba para el doctor Peter Bracken?
4: Jamás te habría dado esta información de no haber estado juntos en Vietnam.
0: Momentos difíciles.
4: No quiero hablar de eso.
0: ¿Doctor?
5: Detective.
0: Hablemos sobre su relación con Químicos Romero.
5: Yo soy quien desarrolló la fórmula especial que convierte a los humanos en zombies. Se supone que iba a usarse como arma química, pero se salió de control. Así que hice este antídoto que con suerte curará a todos los zombies.
0: Eso es increíble. ¿Cuánto fabricó?
5: Solo esto. ¿Me ayudaría a probarlo con esta inocente víctima de mi creación? ¡Ah!

0: Lo siento, no funcionó. Ojalá hubiera funcionado. Lo intenté. Lo siento mucho.
1: ¿John?
2: Fin. Por Charles Kasnick.
3: Esta fue una producción Charles Kasnick. Nos divertimos mucho filmando esta...

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3: Es una conducción de ganado única, a más de 3.000 metros de altitud, a través de torrentes, pedregales, nieve y hielo, cruzando un glaciar y una frontera nacional.
4: Es especial, un honor.
3: Los pastores de Tirol del Sur siguen una tradición milenaria declarada Patrimonio Cultural de la Humanidad.
4: Esto se ha hecho siempre así. Nosotros lo continuamos y así seguirá haciéndose.
3: Esta vez los pastores tienen que llevar 1.400 ovejas por la peligrosa ruta de Italia a Austria.
4: Un resbalón puede ser fatal.
3: ¿Saldrá todo bien este año? Este joven tirolés pronto será responsable de 1.400 ovejas aquí en las praderas alpinas de Lützel, en Austria. Los animales aún están abajo en el valle, en Italia. Llegarán pasado mañana. Marcus pasará los próximos meses a 2.400 metros de altitud, acompañado solo por su perro, igual que su abuelo.
4: Tengo que grabar ahí mi nombre. No sé cuánto tiempo voy a seguir haciendo esto, ni qué pasará con la ganadería alpina. Pero mientras sea posible, seguiré.
3: 40 ganaderos pagan a Marcus por cuidar de sus ovejas en verano. En invierno se busca otro trabajo. El trabajo de pastor es duro y peligroso. Hay riesgos para personas y animales. Desprendimientos de rocas, caídas, rayos.

0: La montaña siempre se cobra su tributo. Siempre pierdes algo.
1: Los próximos días serán agotadores para Marcus. Es responsable de que las 1.400 ovejas se desplacen desde Tirol del Sur, en Italia, hasta los pastos de montaña en el Ötzal austríaco. Abajo, a 800 metros sobre el nivel del mar, acaba de empezar el remonte. Thomas y sus compañeros forman parte del grupo de conducción este año. Los últimos días han estado reuniendo a las ovejas en el pueblo. Les espera una ruta desafiante. En los últimos años, algunas ovejas cayeron en la ruta. Pero al otro lado les esperan jugosos pastos.
0: Llevan en el valle desde el 25 de abril. Pero como no tenemos suficientes pastos, tienen que subir a Ötzal en verano.
1: Thomas cría sus ovejas para autoabastecerse y por tradición, igual que los demás pastores. Es fontanero de profesión. Desde hace 6.000 años, los pastores cruzan los Alpes con sus animales. Estamos en junio, pero aún hay demasiada nieve en las montañas. Los pastores han tenido que aplazar la operación. El tiempo les preocupa.
0: Hay mal tiempo arriba. Y no sé cómo será mañana. Allá arriba el tiempo es impredecible.
1: Y efectivamente, el tiempo cambia. El viento dificulta aún más el ascenso. Y las ovejas y los hombres solo están al principio de su travesía. Cada paso implica un riesgo. A finales de los años 70 murieron 70 ovejas en una tormenta de nieve.
0: Cuando se paran en un lugar sin nieve, ya no quieren seguir.
1: Después de 3 horas y media alcanzan la primera meta del día, la cumbre del Taschenjöchel, a 2.800 metros de altitud. El descanso es breve. La bajada al otro lado es casi más agotador que el ascenso. A pesar de lo duro que es, los pastores lo hacen por amor a esta tradición. Porque hace tiempo que aquí nadie puede vivir de la cría de ovejas. Pero el pastoreo sigue cumpliendo una tarea importante. Las ovejas mantienen el equilibrio ecológico. Sin ellas aquí, todo estaría cubierto de maleza.
0: Todos somos campesinos aficionados. No ganamos nada. Tenemos otros trabajos. Hoy apenas te pagan algo por la lana. Lo que más te da es la carne. Pero en general no se gana nada.
1: Como Thomas, todos son miembros de la Asociación de Ovejeros y Cabreros.
0: Tenemos muchos nuevos miembros. Somos un grupo bastante joven. Como puedes ver, hay jóvenes. Esto va a continuar.
1: Hoy les espera un otro obstáculo, el cruce de un torrente de montaña. El rebaño no debe separarse al cruzar. Para que ningún animal vacile y entre en pánico, los pastores tienen que llevarlos a la otra orilla rápidamente. Aquí la conducción de las ovejas es una tarea masculina, a la que solo se incorporan las mujeres y las familias al final de la primera etapa. El hijo de Thomas, Elías, ha tenido que ir hoy al colegio, pero mañana estará allí para ayudar. Nos alegramos de que todo haya ido bien y de que no haya heridos. Llegan por fin a la meta de su primera etapa, Maso Corto, una estación de esquí a 2.000 metros de altitud. En invierno hay aquí mucho ajetreo turístico, pero ahora todo lugar es para las ovejas. Los animales pasan la noche en rediles, descansando para el día siguiente.
0: Todo salió bien. Mejor, más rápido que otros años.
1: El pastor Marcus también ha llegado a Maso Corto. Se inicia para él la etapa más dura, ya que es el responsable de coordinar el remonte. Mañana ascenderán a 2.800 metros. La previsión meteorológica vuelve a ser mala.
0: Habrá 20 centímetros de nieve fresca.
1: Muy cerca de Maso Corto, Johan, el hermano de Marcus, lleva desde el amanecer en el establo. Él se ocupa de la granja familiar. A diferencia de las ovejas y las cabras, sus vacas no salen a pastar hasta más avanzado el verano. Por ahora, tienen que producir toda la leche posible en el establo.
0: Si quieres invertir en la granja, no puedes hacerlo solo con la producción de leche y las subvenciones que recibimos. No es posible.
1: Por eso Johan también trabaja como pastor en verano y en la estación de esquí en invierno. Johan y su familia se ganan la vida con los animales y sus trabajos complementarios. Pero lo más importante para él es preservar el patrimonio familiar.
0: Debe quedar algo para la próxima generación, porque ojalá haya otros después de nosotros. Y por eso te aseguras de que los siguientes lo encuentren como lo encontramos nosotros. Esa es nuestra aportación. Y es importante que todos hagamos algo.
1: La leche está a punto de ser recogida. En Maso Corto, su hermano Marcus comprueba si las ovejas van bien. Durante la noche ha nacido un cordero, que está demasiado débil para subir por sí mismo a la montaña. Lo llevan en brazos acompañado de su madre. Las ovejas parecen impacientes por subir la empinada pista de esquí. Thomas cuenta ahora con el apoyo de su hijo Elías, de 12 años.
0: Lo hace bien. Las ovejas son su vida. Este es uno de sus días favoritos del año.
1: Sí, es divertido. Ha vuelto a nevar durante la noche, insólito en esta época del año, así que deben cambiar de ruta.
0: Tenemos que subir por la zona de esquí, porque hay riesgo de avalanchas y el camino está cerrado.
1: Los corderos más pequeños fueron llevados ayer a los pastos de montaña. El camino con el rebaño es demasiado difícil para ellos, pero uno de los corderos más grandes también necesita un empujón.
0: Cuando están cansados no quieren seguir. No hay manera, como los niños.
1: A sus 72 años, Carl es uno de los más veteranos de la compañía, aunque no lo parezca.
0: Tienes que llevar una vida sana para hacerlo.
1: Johan, el hermano de Marcus, ha llegado con sus cabras. Como casi todo

0: acompaña al rebaño de este niño.
1: Esto se ha hecho siempre así. Nosotros lo continuamos y así seguirá en el futuro. No se detendrá, a menos que haya más lobos, más depredadores, causando problemas. Si eso ocurriera, sería el final de esta tradición. Un depredador puede hacer lo que quiera.
0: Se calcula que en el Tirol del Sur viven unos 80 lobos. A veces atacan al ganado. En 2023, el Estado italiano pagó casi 100.000 euros en indemnizaciones. Y ahora también hay osos. Johan y sus compañeros aún no han perdido ningún animal. Ya han pasado los 2.800 metros de altitud. Ahora van a lo largo del glaciar. Cada vez es más difícil mantener el rebaño unido. A pesar del esfuerzo, ninguno de los hombres concibe no continuar con la tradición. Para Carl, la mera pregunta es absurda.
1: Lo haces porque lo haces. Naciste así. Tienes los pies en la tierra. Tienes la granja, trabajas, produces alimentos. Luego tienes ovejas y te dan buena carne. Vendes una parte. Vives.
0: Marcus se ha adelantado y espera arriba. Aunque lleva haciendo esto desde que era pequeño, la transhumancia es para él algo muy especial cada temporada.
1: Esta es la única transhumancia en la que se cruza un glaciar y una frontera nacional. Eso nos distingue. Es especial. Es un honor.
0: Llegados al Rofenach, un arroyo glaciar, hay que cruzar el estrecho puente colgante. Los hombres han de asegurarse de que no crucen demasiados animales a la vez y, sobre todo, de que no se detengan.
1: Es difícil. Se necesitan varias personas que ayuden.

0: Y por fin al otro lado se extiende el primer prado del Ötztal. Todas las ovejas han llegado bien. También el corderito negro, que de pronto se anima a correr. Los hombres están cansados, pero sobre todo muy satisfechos.
1: Hoy todo ha salido a la perfección.

0: Marcus no verá a tanta gente como hoy en los próximos meses. A partir de mañana estará aquí solo, con su perro, 1.400 ovejas y algunas cabras. Marcus lleva 6 semanas en las praderas de Lutztal. El joven de 25 años no se siente solo, al contrario.
1: Por las mañanas me gusta estar solo. Así puedo empezar bien el día. Tengo al perro. Está todo bien.
0: La cabaña de Marcus tiene lo imprescindible: una cocina de gas, agua, una cama extra para visitas y electricidad. El joven pastor disfruta de su café cada mañana con su perro y las vistas. Después empieza la primera ronda para comprobar que todos los animales estén bien. Hoy, Marcus también tiene que revisar si queda suficiente sal. Las ovejas la necesitan para una alimentación equilibrada.
1: Tenemos que poner más sal. Queda poca.
0: Al comienzo de la temporada, un helicóptero transporta unos 1.500 kilos de sal a la montaña. Marcus la distribuye por diferentes lugares.
1: Es sal de cocina normal. Cloruro de sodio. No puede ser tóxica. De lo contrario, las ovejas no la tolerarían.
0: El área que Marcus tiene que controlar abarca unas 1.000 hectáreas. Cada día recorre una ruta diferente. Antes de trabajar como pastor, se formó como albañil. Sin embargo, su pasión son los animales.
1: Ves llegar a los corderitos en primavera y luego en otoño, cuando los reúnes, ves cómo han crecido y se han vuelto fuertes. Las ovejas engordan, les crece la lana, se vuelven más corpulentas. Me hace feliz ver que los animales están bien.
0: Johan, el hermano de Marcus, se encuentra a 5 horas a pie. Se ocupa de los animales en la parte italiana, más abajo, en el valle de Senales. A diferencia de su hermano, Johan pasa la noche en casa, en la granja. La naturaleza tirolesa es su vida.
1: Hay gente que trabaja en una oficina en la ciudad. Yo aún no lo he probado, pero creo que no serviría para eso. No es mi sitio. Cuando subes aquí, dejas atrás las preocupaciones. Y cuando ves que los animales están bien, ¿qué más puedes pedir?
2: Zizi! Gut, heim! Zizi! Zizi!
1: Así, muy bien.
0: Johan rara vez ve a su hermano en verano. Hoy es un día especial. Han quedado en encontrarse.
3: Hoy, grüß dich. Kurz und herz aus.
4: Schau, schau, schau.
3: Wohl. Alles im Griff?
4: Ja, das Griffste.
0: Marcus y Johan se apoyan mutuamente. Charlan sobre ovejas y cabras. No necesitan muchas palabras.
3: Servus.
0: Johan tiene que volver al valle. Le esperan 2 horas de caminata. Y Marcus también quiere volver a su cabaña antes de que anochezca. A Marcus le da igual que para la mayoría de los jóvenes de 25 años la noche no haya hecho más que empezar. No le atraen bares ni discotecas.
1: Me preparo algo de beber y de cenar. Después echo un vistazo por ahí fuera y luego me voy a la cama.